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2: Muy pero muy buenas noches para todos, sean bienvenidos una vez más a este momento especial donde juntos estamos compartiendo en esta hora de 7 a 8 de la noche con nuevas experiencias, una voz, un respiro, una oxigenación de parte de todos nosotros aquí desde nuestra cabina del Centro de Comunicaciones de nuestra diócesis de Cúcuta, un espacio donde compartimos con nuestros directivos, con aquellos sacerdotes, seminaristas, con ellos quienes están acompañando este espacio donde juntos vivimos un momento especial, un momento para compartir, un momento para crecer en la fe, para sentirnos acompañados, como lo hemos venido sintiendo a lo largo no solamente de este día, sino y tampoco de este mes, ni tampoco a lo largo del año, sino durante más de 21 años que nos hemos venido preparando, escuchando esta compañía por medio de nuestra emisora diocesana Vox Day y también a través de el dial 1120 AM, aquellas frecuencias también que nos retransmiten en las distintas zonas del Catatumbo, allí en los distintos lugares, municipios y departamentos también, que tiene alcance nuestra frecuencia. Esto es algo sorprendente que nos lleva a pensar esa riqueza que tiene nuestra diócesis de Cúcuta, hoy llegando también a nuestras diócesis vecinas que nos escuchan, están allí atentos también y escuchando todo aquello que va sucediendo, no solamente a nivel de Cúcuta, sino también a nivel de toda nuestra región, porque es un espacio que nos ayuda a ir creciendo en conocimiento también, ir vislumbrando aquello que hace tan bonito nuestra iglesia, que es universal, que es católica, que es llegada a los distintos lugares y no solamente a oídos, sino también al corazón directamente. Así que juntos vivimos este momento con toda la alegría, con todo el entusiasmo, con ese amor que Dios mismo ha tenido para con nosotros, porque es que encontrarnos con Jesucristo es aquel anhelo que debe estar en todos los corazones de todo bautizado. Porque es que el sentir, el encontrarnos con Dios es algo tan bello, tan enorme, y experimentar todo esto que hemos tenido alrededor a nuestros entornos y contornos es encontrar que en el hermano está también la presencia de Dios, aquel que está ayudando, aquel que está ayudando a levantarnos, el que nos brinda su mano para poder caminar junto a Él. Ese es el que está presentando a Jesucristo por medio de su corazón. Así que juntos sigamos viviendo esta experiencia, viviendo este momento especial donde crecemos juntos en este camino a la santidad que todos juntos hemos recibido de parte del Señor. ¿Y dónde encontrar esta santidad? En la Eucaristía. Así que escuchemos esta canción, La Fila de Grupo Especial Hakuna, que nos muestra dónde encontrar la santidad.
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Y con esta alegría, con este entusiasmo, encontrando en la Eucaristía este verdadero sentimiento de poder acercarnos al Señor y decir: a ti, Señor, que alabo, tú que eres el que me invitas a estar viviendo completamente en santidad contigo, encontrándome en la Eucaristía, podemos crecer juntos en el amor y especialmente en el servicio, hoy especialmente lo que nos llamaba, vivir la caridad, el compartir, el donarnos y el buscar siempre la justicia de Dios, que es en contra de la lógica humana que tenemos muchas veces de experimentar la envidia, el egoísmo. Dios comparte todo con todos.

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1: Encontrándonos allí con Juanjo y Paola junto a Pablo, allí ellos quienes están, ellos dándonos especialmente esa gran melodía de influencia de Dios. Debemos que preguntarnos si nosotros hemos sido capaz de acercarnos y verdaderamente no solamente colocar nuestro rostro. Sabemos que en redes sociales lo primero que compartimos, lo primero que experimentamos es cómo poder llevar a todo el mundo a mostrarnos nuestro perfil. Pero en el camino a Dios hay una obra grande y es cómo mostrar el perfil de Dios por medio de mí. Que el que vea y el experimente verdaderamente aquel encuentro con ese que está allí, no sea solamente una línea directa conmigo mismo, no presentándonos nosotros, sino es cómo ser influencer de Dios, cómo compartir, cómo llevar a todo el mundo, cómo dar a mostrar a Dios que ha sido el autor de toda la belleza, de lo que tenemos, de lo que somos, de lo que compartimos, de lo que hemos compartido con el hermano, con aquel que vive a nuestro lado, con aquel que caminamos en este momento, con aquel que trabajamos, que estamos en las oficinas, con todos ellos experimentando este amor de Dios. Seamos influencers de Dios, seamos capaces de mostrar el rostro de Dios primero mostrar a Él antes que a nosotros. Primero dar a mostrar que es Dios lo más bello y luego mostrarnos a nosotros que somos parte de esa belleza con la que Dios nos ha creado. Seamos influencers de Dios y precisamente les invito para que a partir de las 9 de la noche en el programa A los Brazos de Jesús hoy experimentemos esta realidad. Hablemos juntos y escuchemos cómo ser influencer de Dios, cómo mostrar nuestra vida en medio de nuestra vida cotidiana, inclusive sin tener un celular, cómo ser influencer de Dios. Una gran pregunta, una gran respuesta también se nos acerca ante ello. Y juntos, a partir de las 9 de la noche, vamos a verlo y a escucharlo por medio de nuestras plataformas digitales, de nuestra emisora Diocesana Vox Dei, y también escucharle y ver a través de nuestro dial 1120 AM. Entonces, juntos llamados, cómo ser influencer de Dios en este pleno siglo XXI, pero especialmente, cómo ser influencer, especialmente sin un celular en la mano. Vamos juntos a descubrirlo a partir de las 9 de la noche por medio de este encuentro en los brazos de Jesús.
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2: También.

0: con pancito. Y preparándonos en esta noche, juntos en la mano de Dios y también de María Santísima, esta historia de madres, una historia que nos llega al alma, que nos lleva al corazón. Muchas de ustedes, queridas mamitas que están en esta noche sintonizando, allí ya finalizando jornada, ya terminando de arreglar la cocina, ya dejando los trastes limpios y dejando la casa impecable para tener un descanso tranquilo. Muchas mamitas encomendando a esta hora de la noche a sus hijos, aquellos que están de viaje, aquellos que están en la distancia, aquellas mamás que están especialmente orando por sus esposos, por aquellos que aún no han llegado a la casa. Juntos en esta noche escuchemos esta historia de madres que siempre nos llega al corazón con un sentimiento, con una alegría, pero también con nostalgia, recordando nuestra misma querida madre, que ella nos dio la vida, ella que nos dio esa esperanza siempre de tener un corazón dispuesto a amar a los demás. Escuchemos esta historia de madres.
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0: Y ya se acerca a nuestro corazón a Dios, se acerca a nuestro corazón al Señor. Y con estos sentimientos debemos que cada día volver a despertarnos y decir que se note y se siente que Dios está con nosotros, que Dios se presenta nuestro camino, así como a los discípulos de Emaús, porque nuestro corazón arde cada vez que habla a nosotros nuestro Señor Jesucristo. Así que juntos dejemos que verdaderamente el que viene en camino, el que se acerca a nuestro corazón, sean sus palabras las que lleguen con amor, sinceridad y con gran fervor y paz.
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3: Amigos y amigas que nos escuchan a esta hora en esta prestigiosa emisora, antes de iniciar con el programa de alcohólicos del día de hoy, queremos que escuchen los siguientes testimonios de personas que en su momento estuvieron muy solos, que llegaron a momentos de desesperación y que hoy en día son personas que se encuentran muy felices gracias a nuestra comunidad de Alcohólicos Anónimos. La región B, el área 6 de Cúcuta Norte de Santander, territorio norte, en sus 53 años, los saludan muy cariñosamente a todos y a todas. A continuación, los siguientes testimonios de miembros de la comunidad de Alcohólicos Anónimos en el mundo entero, en nuestra región norte, región B, área 6 de la ciudad de Cúcuta, norte de Santander, 53 años de llevarles a todos ustedes una solución al problema del alcoholismo. Hágalo con calma, viva y deje vivir. Lo primero, primero. Piense.
4: Yo soy Salvador y soy un alcohólico.
5: Me llamo Carlos y soy alcohólico.
6: Soy Celestino, también soy un alcohólico.
7: Me llamo Guadalupe y soy alcohólica.
8: Martín, soy alcohólico.
9: Mi nombre es Ricardo P.
10: Al estar yo despertando en una cama ahí maloliente, en un cuartucho, todo hediondo, con un colchón quemado por un lado, todo amarillento de que en muchas ocasiones me ganaba, o sea, me orinaba ahí mismo, donde sentía yo el pánico por la muerte cercana, el quedar paralizado ahí por completo, y en una ocasión de ellas inclusive, llevando yo una navaja de esas de muey, mi madre me agarró mi mano y yo le di el jalón y le corté la mano a mi propia madre. El sentimiento de culpa fue tremendo, fue enorme, porque decir yo ahora cuándo voy a recoger la sangre de mi madre.
7: Empecé con una botella de cuarto y al final ya tomaba una botella de alitro. Y a otro día yo sentí esa culpa, ese miedo, ese terror, ¿no? Y despertarme a las 2, 3 de la mañana y buscar a mi hijo, ¿no? En su cuarto durmiendo y toda culpable, ¿no? Y me ponía a llorar y después me decía ya no vuelvo a tomar, ya no vuelvo a beber. Pero caía yo en lo mismo.
4: Cada vez mis actos que yo hacía eran peores, ¿no? En una ocasión que yo golpeaba a mi esposa, se atraviesa mi hija, ¿no? Una hija que tenía por lo menos unos 18, 19 años, y yo la aviento por ahí, ¿no? Y golpeo a mi esposa, y en esa ocasión me demandan con la autoridad, pues me cita la autoridad el otro día. Y entonces yo voy y la licenciada

0: yo estaba de por medio mi vida.
1: Y mi vida alcohólica empezaba a ser totalmente descontrolada, ¿no? Entonces era una relación, era un pleito de perros en la casa, ¿no? Entonces, al llegar y luego a los reproches, a los insultos, y luego pues, quítate o cállate, porque si no te callo, ¿no? Yo dentro de mí se sentía, digo, esto no está bien. Yo veo que cada vez estoy hundiéndome en el alcoholismo, pero yo no podía parar.
2: Fue muy difícil para mí aceptarme que era yo alcohólica, esa terrible enfermedad que yo pensaba que era un vicio. Yo trabajaba en una fábrica y siempre alcoholizada. Yo hasta cómplice hice de mis hijos, porque yo tenía una responsabilidad en la empresa donde traía todas las llaves, y cuando amanecía toda cruda les decía a mis hijos, ve y deja las llaves, los paraba y que fueran a dejar las llaves.
3: Y recuerdo perfectamente las súplicas de mi madre cuando me decía, hijo, deja de emborracharte, qué ganas con beber demasiado. Así como tú te emborrachas, va a llegar el día en que te mueras, hijo. Esos sermones que me hacía mi madre me calaban hondo y me hacían largarme a la tienda más cercana y a consumir alcohol.
2: Pero yo realmente, yo no sabía que realmente me estimaban, que se preocupaban por mí, porque yo sentía que nadie me quería, que nadie me amaba, que ya no podía yo sola con todos mis problemas, porque yo siempre dije que era yo buena madre, pero nunca supe ser madre.
3: A la edad de 28 años yo ya había hecho 10 juramentos. Esto para mí me da a entender que yo ya tenía serios problemas con mi manera de beber. No sabía cómo dejar de beber. En mi interior, muy dentro de mí, quería yo dejar de beber, pero no sabía yo cómo.
0: Bueno, mi papá me daba limpias, me limpiaba con una veladora, me hacía oraciones y le pedía una imagen que tenía, que le llamaba San Martín, que me quitara mi manera de beber. Mi mamá me conseguía tomas, pero nunca pude lograr dejar de beber.
1: Lo intenté, no pude, fracasé. Bastantes cosas, juramentos. Le juré a mi esposa, le juré que iba a dejar de beber, le juré a las imágenes y no cumplí. Volví a beber.
2: Yo acudía a muchas partes, ¿no? A limpias, a curaciones, a médicos y a todo, ¿no? Y nunca pude, ¿no?
4: Sentía yo que estaba maldecido por completo, ¿no? Por Dios inclusive, ¿no? La desesperación de no poder dejar de beber, la desesperación por tratar de salir de ese embrollo, ese sentimiento de soledad que me acompañaba todo el tiempo. No lo podía yo llenar hasta que llego a la agrupación de Alcohólicos Anónimos.
1: Llegó mi padrino al otro día, estaba bien crudo, y llegó y me platicó, ¿qué pasó, hijo? ¿Qué te pasa? Ah, pues fíjese que me peleé ayer y está así la situación. Y me dijo, vamos al grupo. Y digo, sí, el grupo de los alcohólicos. ¡Qué maldición! No, alcohólico yo, no, tan guapo y tan joven, alcohólico. Digo, pero pues no hay de otra. Sí, padrino, sí voy.
5: ¿Qué le digo a mi esposa? ¿Sabes qué? Yo me voy a acercar a Alcohólicos Anónimos. Ya me decidí a pedir ayuda. Y ella me dijo, pues está bien, dice, porque ella me puso un hasta aquí, ¿no? Me dijo, o buscas ayuda o yo te dejo.
0: Había escuchado hablar de AA y yo me imaginaba que era un lugar negro y oscuro, donde golpeaban, rasuraban, castigaban. Cuando yo llegué a AA me empecé a encontrar con personas que la actividad alcohólica eran mis amigos.
2: Yo decía yo que yo no era alcohólica, porque yo no estuve tirada en las calles, yo no estiré la mano, yo no pedí.
3: Hasta que un buen día alguien me transmitió el mensaje de Alcohólicos Anónimos. Sinceramente yo no creía que aquí se pudiera dejar de beber. Extrañamente, al pasar los días y yo

0: no bebía. Me acostumbré tanto a asistir al grupo de Alcohólicos Anónimos que hasta el día de hoy ha sido mi solución para dejar de beber.
1: Dije, pues lo voy a intentar, a ver qué pasa. Empecé primero, llego a Alcohólicos Anónimos en familia, mi esposa ya no quería vivir conmigo. Una vez que llego a Alcohólicos Anónimos, eso es lo que he obtenido. Me da gusto, me da satisfacción de ver que los hijos que yo tengo no viven la pobreza que yo viví. Ellos no saben qué es irse a la escuela sin un taco. Ellos no saben qué es irse a la escuela descalzos, no tener útiles escolares. Mi mamá siente orgullosa de mí y eso se lo debo a Alcohólicos Anónimos.
2: Y yo digo, este es mi lugar, este es mi lugar. Me quedé en Alcohólicos Anónimos desde ese entonces. Se ha infiltrado Alcohólicos Anónimos en mi vida, hasta adentro. Lo he constatado, ahora digo, le debo mucho a Alcohólicos Anónimos. Me ha traído muchos beneficios, como la unión verdadera de la familia. Gracias a la llegada de, pues, aquí al programa, pues vivo bien, vivo contento, ¿no? Este es algo que me ha gustado desde que llegué. Hoy mi esposa, como vivió mi alcoholismo, todo ese tipo de maltratos y humillaciones, hoy me apoya en todo.
3: Hasta que llego a la agrupación de Alcohólicos Anónimos, en donde poco a poco voy comprendiendo, voy entendiendo de que mis compañeros me estaban tendiendo la mano de una manera desinteresada. En el grupo donde yo llegué me trataron con mucha amabilidad. Los compañeros se desvivieron para que yo formara parte del grupo. Me dieron toda su comprensión. Me enseñaron a hacer lo que yo nunca había hecho. Dios, por medio de Alcohólicos Anónimos, me ha dado abundancias. Hoy tengo familia. Tengo una esposa y tengo 3 hijos.
4: Es muy diferente ahora mi vida. Muy diferente para mí. Yo doy gracias a Dios y al grupo de Alcohólicos Anónimos que estoy salvando mi vida y mi trabajo, ya que iba a perder mi trabajo de 25 años. Yo soy la que debo de luchar por mi vida, salvar mi vida más que nada. Que no soy yo la única alcohólica, la única mujer. Como mujeres nos comprendemos más. Entonces yo siento ese apoyo. Veo esa armonía diferente que les da gusto de que he dejado de beber. Y me dicen, solo por hoy.
0: Hoy en día yo no me arrepiento de haber llegado a esta agrupación. La agrupación que hasta el día de hoy ha salvado mi vida, y no solo la mía, sino la de mis seres queridos, como lo es mi esposa, mi hijo y mis 6 hijas. Si tú tienes problemas con tu manera de beber y has buscado la solución y no la has encontrado, yo te puedo asegurar que Alcohólicos Anónimos es algo que verdaderamente sirve.
5: Y eso es lo que hoy comprendo, que me estoy ahorrando, pues, ese sufrimiento. Y más que nada, pues, estoy dejando de hacer sufrir a la familia y estoy recobrando, pues, la confianza de mi esposa y el cariño de mis hijos.
6: En esta prestigiosa emisora presentamos Alcoholismo. 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
6: Saludamos a toda la audiencia que en estos momentos nos acompaña en una nueva emisión del programa Alcoholismo Hay Una Solución, preparado por la Oficina Central de Intergrupos de Alcohólicos Anónimos. Agradecimientos muy sinceros a la emisora, muy especialmente a su directiva que nos acompaña hoy desde el audio. A ellos muchas gracias por concedernos este espacio y permitirnos hacer esta información pública de Alcohólicos Anónimos. Se encuentra conmigo ahí en el estudio nuestro control y también miembros de la comunidad. Juntos vamos a compartirles a ustedes la visión que Alcohólicos Anónimos tiene sobre estos asuntos de la enfermedad del alcoholismo y su solución. ¿Qué es Alcohólicos Anónimos? Con esta información iniciamos el programa del día de hoy.
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6: Alcohólicos Anónimos es una comunidad de hombres y mujeres que comparten su mutua experiencia, fortaleza y esperanza para resolver su problema común y ayudar a otros a recuperarse del alcoholismo. El único requisito para ser miembro de Alcohólicos Anónimos es el deseo de dejar la bebida. Para ser miembro de Alcohólicos Anónimos no se pagan honorarios ni cuotas. Nos mantenemos con nuestras propias contribuciones. Alcohólicos Anónimos no está afiliado a ninguna secta, religión, partido político, organización o institución alguna. No desea intervenir en controversias. No respalda ni se opone a ninguna causa. Nuestro objetivo primordial es mantenernos sobrios y ayudar a otros alcohólicos a alcanzar el estado de sobriedad. Hola nuevamente, amigos oyentes, bienvenidos a un programa más de Alcohólicos Anónimos Hay Una Solución. La oficina de Intergrupos en Cúcuta se siente muy orgullosa de recibir llamadas de sus inquietudes. Ahí hemos respondido todo lo que ustedes nos han venido comentando. Ya le hemos dicho a qué lugares se pueden acercar, cuál es la oficina de su municipio. En fin, ahí estamos nosotros pendientes de todo lo que ustedes necesiten. 571-8726 es la línea celular. También 320-302-5213, nuestra línea celular, y nuestra línea fija 571-8726. En la calle 12, avenida 4, edificio Panamericano, oficina 401. Ahí estamos listos para atenderles. Bueno, nuestro programa 50, recordemos que en los programas anteriores hablamos de una serie de trampas que en la mente del alcohólico se fabrican y lo dejan en una sobriedad de una nueva manera de vivir. Pues bien, hoy también hay métodos que son útiles para evitar tomarnos esa primera copa. Me refiero a recordar la última borrachera. No es recordar el último trago, sino la última borrachera. Aunque suena simple, es un método útil. Comencemos diciendo que las palabras un trago han despertado ecos en expectativas muy agradables en millones de personas durante muchos siglos, según nuestras condiciones de edad y las circunstancias que han rodeado nuestra primera experiencia con el alcohol. Nos reportan diversos recuerdos y ansiedades que se despiertan con la idea de una cerveza helada, un trago de aguardiente, un cóctel, una ginebra, una tónica, un aperitivo, una copa de vino, entre otros. Es muy cierto, repetidamente, en los primeros tiempos de bebida, las expectativas de muchas personas fueron plenamente realizadas por ese trago tan ansiado, y pues esto acontecía con suficiente frecuencia. Aprendimos a pensar en un trago como evento satisfactorio porque aplacaba nuestra sed, volvía la grata ocasión social, nos descansaba, nos animaba o nos promocionaba la clase de satisfacción que buscábamos en él. Cada persona tiene asociado o repetimos un trago en la serie de imágenes placenteras. Por ejemplo, una mujer joven visualizará instantáneamente una fina
2: copa de champán en medio de un ambiente sofisticado con trajes nuevos y un galante admirador que la invitará a bailar. Otra podrá pasar de una garrafa que le brinda un bárbaro compañero con chaqueta de cuero. Mientras resuena música de rock, ve titilar las luces psicodélicas dentro de un ambiente lleno de humo, de olor dulce, cuando todas las personas se encuentran en éxtasis. Y así cada uno tiene innumerables asociaciones mentales. Aunque son perfectamente naturales esas imágenes mentales para nosotros, nuestros motivos de desorientación, esas fueron la manera en que algunos de nosotros empezamos a beber y de haber continuado así con la historia de nuestro alcoholismo. Es muy probable que no se nos hubiera desarrollado un problema tan enorme. Sin embargo, la mirada objetiva y casi temeraria a nuestro registro completo de bebedores nos muestra que en los últimos años y meses nuestra forma de beber nunca originó esos momentos perfectos y mágicos, a pesar de lo mucho que los buscamos. Por el contrario, siempre terminábamos bebiendo más y más, con un resultado que siempre era problemático. Tal vez no se encontraba más que un descontento interior, la sensación desagradable de que estábamos bebiendo demasiado. Pero frecuentemente teníamos disgustos conyugales, problemas de trabajo, enfermedades graves, accidentes o preocupaciones legales y financieras. Eso es en lo que nos basábamos para seguir este método de que nos acomode la idea de un trago. Pues tratamos ahora de recordar toda la serie de consecuencias que iniciaba este único trago. Pensábamos en la bebida a través de nuestra historia, que desembocó en nuestra última borrachera y nuestra última resaca desastrosa y miserable. El amigo que nos ofrece un trago generalmente no trata de ofrecernos más que una o dos copas amigablemente, pero si tenemos el cuidado de recordar todo el sufrimiento que nos promocionó la última borrachera, no nos dejamos engañar por nuestra agradable noción de lo que un trago significa, ¿no? La verdadera cuestión, la verdad mental, filosófica y fisiológica y sencilla para nosotros en la actualidad, es que un trago con toda seguridad nos conducirá tarde o temprano a una borrachera, y eso significa más problemas. Piénsenlo mientras que nos vamos a unos mensajes comerciales y ya regresamos.
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6: Estamos emitiendo el programa Alcoholismo, hay una solución, preparado por la Oficina Central de Intergrupos de Alcohólicos Anónimos. Probablemente muchas personas han oído hablar o han leído acerca de nuestra comunidad. Algunos conocen más o menos su programa para la recuperación del alcoholismo, que ha ayudado a cientos de millares de bebedores problema. Otros tienen una vaga idea de que Alcohólicos Anónimos es una comunidad que de un modo u otro les ayuda a los borrachos a parar de beber. Precisamente este espacio de radio se emite para quienes estén interesados en Alcohólicos Anónimos, bien sea para un amigo o un pariente, para ustedes mismos o simplemente porque desean estar mejor informados acerca de nuestra comunidad. Somos hombres y mujeres que compartimos un gran interés común: mantenernos sobrios y ayudar a otros alcohólicos a que alcancen también su sobriedad. Si usted, querido oyente, tiene alguna pregunta o relación con nuestra comunidad o sobre este programa, lo invitamos a que se comunique ahora mismo con nosotros a esta emisora.
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0: bueno, estamos de vuelta por acá nuevamente con este programa. Así es, recordamos el beber para nosotros, incluyendo a todos los que tienen problemas con el alcohol. Ya no significa música, alegría, romance y alegre compañía. No, señores, solo nos trae enfermedad y desolación. Un miembro de Alcohólicos Anónimos lo expresa en esa forma. Yo sé muy bien que el detenerme en un bar a tomarme un trago ya nunca más era para mí una cuestión de algunos pocos momentos y algunas pocas monedas. A cambio de ese trago, lo que yo entrego ahora es mi cuenta bancaria, mi familia, mi hogar, mi auto, mi trabajo, mi salud y probablemente mi vida. Es un precio demasiado alto, un riesgo demasiado grande para cambiarla por un trago. Es claro que este miembro recuerda su última borrachera, no un trago. Graben esta sugerencia en sus mentes, con seguridad que las personas que tienen problemas con el alcohol les podrá servir para mantenerse alejado de esa primera copa. Muchas gracias por escucharnos día a día aquí a través de estos programas de Alcohólicos Anónimos. Recuerden, nuestra oficina de Intergrupos en la ciudad de Cúcuta está en la calle 12, avenida 4, edificio Panamericano, oficina 401. Mayor información al 571-8726 o al celular 320-302-5213. En Cúcuta contamos con 20 grupos, en Pamplona contamos con 2 grupos, en Tibú contamos con 2 grupos, en Chitagá contamos con un grupo, en Lourdes contamos con un grupo, en Villa del Rosario contamos con otro grupo, en la cárcel Modelo contamos con otro grupo, en la cárcel de mujeres también con otro grupo y en la cárcel de Pamplona contamos con otro grupo. Hasta una nueva oportunidad. Dios los bendiga. Chao, chao. Este fue un mensaje de esperanza basado en la experiencia de miles de hombres y mujeres que han logrado recuperarse de la enfermedad del alcoholismo. Gracias al programa y compañerismo de Alcohólicos Anónimos. Para mayor información, acércate a esta emisora. Hasta un nuevo programa.
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0: Es la artista María Balongo, así se llama. Y esta canción de Como el Sol, Como el Sol. Bueno, en este momento de música, música para Dios, música para la vida, pues vamos a hacer una recapitulación. Vamos a traer algunos temas que van a estar direccionados, enfocados en resaltar la majestuosidad a la reina de las reinas, a nuestra señora, a la rosa mística, a la arca de la alianza, a la puerta del cielo, al refugio de los pecadores, a la reina de los confesores, a la reina de la paz, a la casa de oro y tantas denominaciones, calificativos que le podemos dar a nuestra madre, a la dama vestida de azul, a nuestra mamita María. Bueno, esto por motivo de que pues ya hemos pasado lo que respecta a esta, a este gran dogma, ¿no? De la Asunción de Nuestra Señora, de nuestra mamita celestial. Ya son las 8 y 7 minutos, hola, buenas noches. Oigan, ¿ya se quedaron dormidos? ¿Ya están roncando? ¿Ya están durmiendo? No creo. Noche de miércoles, mitad de semana, ahora en las 9 vendremos con en los brazos del Señor Jesús para ahí sí irnos a mimir tranquilamente y pasivamente. Bueno, dentro de estas canciones que tenemos por acá preparadas en relación a la Asunción, en relación a María, en relación a nuestra reina, llega por acá una de las canciones más recientes de esta pareja, de Ítala y Juanjo. Como tú madre. Tantas cosas que le podemos copiar, le podemos imitar a nuestra señora.
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Bueno, ahí tenemos a Verónica Sanfilippo, Santa Santa María, una de las más recientes canciones de esta artista, de esta artista fenomenal que canta o se caracteriza mejor con esa melodiosa interpretación. Haciendo alusión en este momento de estos cantos relacionados a la asunción de este dogma. Terminando el curso de su vida terrenal, María fue asunta al cielo en cuerpo y alma. Al igual que Jesús, no sufrió la descomposición del cuerpo. Así, la que albergó a Dios en su seno no fue devorada por la muerte. Aunque esta verdad de fe no se menciona en la Biblia, los católicos creemos que María está en cuerpo y alma junto a su Hijo en el cielo.

0: Nuestro destino es el cielo.
1: Así es, nuestro destino es el cielo. Nos lo da a entrever nuestra Madre Santísima al ella ser asunta, llevada en cuerpo y alma a la patria celestial, y que pues también nos confirma y nos manifiesta, nos exhorta a que tengamos esa gran certeza de que también nosotros, si así lo deseamos y trabajamos en este peregrinar de vida terrenal, en este paso, podemos también tener la gran plenitud de la salvación. Bueno, una de las cosas que nos enseña nuestra Madre Celestial también, pues, es la caridad. Para Dios vale más la caridad que la cantidad. Algo muy propicio a estos tiempos bastante álgidos en acontecimientos, sobre todo en nuestra nación, bueno, y en todo el mundo, ¿no? Una radiografía que pues muchas veces lo deja uno como sin aliento, con algo de pesadumbre. Pero que siempre estamos llamados a estar fortalecidos en la fe y a vivir nuestra cristiandad con acciones como la caridad. Recordemos que la caridad no es dar lo que nos sobra. La caridad significa entregar hasta lo más indispensable para vivir. Y eso tiene más valor para Dios que la cantidad más impresionante. ¿Qué pensamos nosotros cuando escuchamos la palabra caridad? Quizás la relacionamos con dar limosna a algún necesitado. Y sí, hay algo de eso. Pero va mucho más allá de dar una moneda a aquella persona que llega a importunarnos. Dios toma en cuenta cada gesto. Y si de dinero se trata, aunque sea una mínima cantidad, para favorecer a esos pequeños como los llamó Jesús, la recompensa será grande. Ser generosos, porque lo importante no es la cantidad, sino la intención y sobre todo la generosidad del corazón con que nos desprendemos de nuestras pertenencias. El mismo Señor Jesús admiró a la viuda que dio monedas, o dos monedas para ser exactos, de poco valor porque era todo lo que tenía para vivir. Su generosidad le ganó el reconocimiento de Dios. No es maravilloso. Además, compartir con otros lo que tenemos es un acto de justicia. Nada tenemos que no provenga de Dios, como leemos en el Salmo 145, que dice: Dios abre su mano y nos sacia de favores. El Señor no se deja ganar en generosidad. A quien le confía en su providencia, nada le falta y todo le sobra. Asimismo, es necesario dar hasta que nos duela, porque desprenderse de lo que sobra, pues no tiene sentido, no tiene mérito. Es como echar a la basura los estorbos para que alguien más los recoja. En cambio, si compartimos aquello que usamos y que nos gusta de verdad con quien lo necesita, pues sin duda agradará mucho esto a Dios. 8:26. Vamos a traer por acá la agrupación Fruto del Madero. Esta canción se llama Dios te salve, en este momento de música para Dios, música para la vida. Y más que María Santísima es el modelo que nos invita realmente a vivir la vida de plenitud, a mirar con mucha atención los asuntos del cielo.

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1: De Jesús.
0: De Jesús, así es, tal cual. 8:41 minutos, 8:41. Bendecida noche para Doris Martínez. Nos dice por acá. Hola, Yanka. Gracias a Dios, Yanka Cita. Bueno, nos alegra muchísimo. Ya más de uno por ahí, bien relajadito. Ya con su pantufla preferida, con su chancla. Bien, acondicionándose, ¿no? Para buscar allá ese descanso. Bueno, ella no me dice que está así en pantufla. No. Está súper conectadita, disfrutando de la buena música para Dios y para el alma. Dios te bendiga. Muchas gracias, Doris. También por acá, Aurorita Mora. Bendecida noche. Pegadita al receptor, escuchando melodías para la vida. Música para la vida. Música para Dios. Música para el alma. Y más aún, pues, quien es la modelo por excelencia de seguimiento.
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0: A quien no se conduce a la vida, a la verdadera vida. Hablando nada más y nada menos que de nuestra Reina Celestial. Bueno, recordemos un poquito, ¿no? Que el dogma de María, Madre de Dios, revela la divinidad de Jesús. El de su virginidad perpetua revela que Jesús es Dios, es Hijo de Dios. Y respecto a la Asunción de María del Cielo, revela al menos cuatro cosas sobre Jesús que nos ayudan a conocerlo aún mejor y amarlo más. Primera revelación, pues, que cumplía los mandamientos. En este caso, el cuarto. Y honró a su madre, no dejándola abandonada en la tumba, sino llevándola consigo al cielo. Un gran acto de amor. Es que ¿quién va a dejar botado a la mamá por ahí, no? Pues así es nuestro Señor Jesús. También quiso llevarla asunta, para gozarla, para tenerla allí cerquita. ¿Quién deja por ahí a su mamita, como en estos términos un poco terrenales, tirada por ahí? No, me la llevo conmigo. Allá la tiene en un trono y desde allá nos ayuda, nos aboga por nosotros. Otra revelación que nos da la Asunción es que revela que en Jesús había una perfecta coherencia y que, así como al inicio de la vida de María, cuando fue concebida, la preservó del pecado original. Cuando ella llegó al final de su vida en este mundo, la preservó de la corrupción también del sepulcro. Otra tercera revelación, su amor por ella. Consideremos esto: si quienes amamos a nuestra madre pudiéramos impedir que acabara en un ataúd, ¿quién no lo haría? Ay, mejor dicho, yo creo que todos, por supuesto, el 100%, el 100 por 1, más 200, 500%, 1000%, lo haríamos, ¿no? Nosotros no podemos, pero Jesús pudo, puede, y mostró su amor por ella, librándola del sepulcro. Y una cuarta revelación es que para Jesús, su mamá no era una mujer igual a otras, ni siquiera una santa igual a otras, pues le concedió lo que a nadie concedió antes ni después: ser asunta en cuerpo y alma para pasar a la eternidad a su lado por siempre. Ay, qué dicha, qué bendición. A esta hora también de la noche nos dice por acá John García: saludos, Giancarlo, de parte de la familia de Talleres de Oración. Perfecto. De Oración y Vida. Qué bueno escuchar esta gran hermosa canción de María de Jesús desde los barrios Ospina Pérez, Buenos Aires y La Ermita, allí conectados al unísono de la frecuencia de la esperanza y de la paz. Ave María, se me lengua la traba. Suena por acá esta canción muy pedida también. 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Oígame, te he visto pasar allá en la policía. Te he visto pasar allá en la que se viste de ingeniera. Te he visto pasar allá en la que se viste de vendedora de tinto. Te he visto pasar allá en la que atiende el almacén. Te he visto pasar vestida de gestora social. Mejor dicho, de todas nuestras mujeres, de todas nuestras realidades.
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Muy buenas noches para todos, sean bienvenidos a este espacio donde juntos nos congregamos, donde juntos llegamos a un momento de recogimiento ante la presencia de Jesús Eucaristía. En esta noche, donde juntos nos unimos ante los brazos de Jesús, encomendando nuestra vida, encomendando lo que tenemos, lo que hemos traído, llegando al final de esta jornada, de pronto después de cansancios, después de una experiencia fuerte, de una experiencia agotadora, hoy llegamos a este momento no solamente a compartir con ustedes, sino unirnos como una sola familia, una familia que se extiende por muchos lugares, por municipios, por departamentos, inclusive donde también se retransmite nuestra emisora diocesana Vox Dei, desde realidades que llegan a lugares del Catatumbo y distintos otros municipios que han sido retransmitidos estos momentos de oración en vivo, donde llegamos a cada uno de sus hogares, a cada una de sus familias, llegamos hasta estos lugares donde inclusive es la voz de Dios que escuchan y que acompaña cada momento de sus vidas. En esta noche también saludo a aquellos que nos visualizan a través del enlace en vivo del fanpage de nuestra emisora diocesana Vox Dei, desde allí llegando a cada uno de los rincones de sus corazones. Una manera de evangelizar, una manera de llegar y ser, como les decía, inclusive aquellos que han estado unidos

0: a través de la transmisión y también a través de nuestro dial 1120 AM, donde juntos somos aquellos que seguimos compartiendo la imagen, compartiendo a Dios en medio de tantas realidades que estamos presenciando en este pleno siglo XXI. Somos comunicadores, somos misioneros de Dios en medio de nuestros hogares, en medio de nuestras familias. Y aunque lleguemos a jornadas y lleguemos a momentos difíciles de nuestra vida, hoy les invito para que desde allí, en nuestras casas, desde nuestro cansancio, podamos continuar siendo aquellos motivadores, aquellos impulsores de este mensaje de esperanza que llega a tantos lugares y a tantos hogares. Les invito para que juntos pidamos la presencia del Espíritu Santo, la presencia de Dios en nuestra vida, para que por medio de esta fuerza, por medio de este acompañamiento, podamos nosotros sentir esa misma fuerza que hoy nos vuelve otra vez a enchufar, nos vuelve a recargar en medio de nuestra situación social y familiar. Juntos imploremos la misericordia de Dios que venga a este lugar. Bendito, alabado, amado y adorado sea Jesús en el Santísimo Sacramento del altar.
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0: Espíritu Santo, ven sobre nosotros. Espíritu Santo, llena nuestros corazones. Espíritu Santo, ven a nuestras vidas.

ante la presencia de Jesús sacramentado, Jesús Eucaristía. En esta noche, hoy encomiendo también las oraciones e intenciones que cada uno de ustedes hoy nos colocan a través de los comentarios. Esas intenciones e intercesiones que juntos les vamos a pedir al Señor para que nos escuche, para que esté muy atento el Señor también a esa mirada misericordiosa que hoy le encomendamos al Señor. Les invito para que juntos sintamos su presencia en nuestra vida. Juntos caminemos de la mano del Señor. Quiero encomendar las oraciones e intenciones de cada uno de ustedes en esta noche. Especialmente hoy, la intención de Amba Romero, de Montoya Agustín, la intención de Rafael Colmenares, la intención de Estela Carrillo, que en esta noche pide ante los brazos de Jesús por la salud de su nieta Catalina y también protección de sus hijos Edwin y José Francisco Pérez, y también sus hijas, para que el Señor siempre le otorgue salud, también trabajo, allí protección de Juliana, de Angélica y de María. Oro por la intención de Marlene Gutiérrez, por sus hijos, por los proyectos y también por las pruebas que se encuentran realizando. Oro por la intención de Xiomara Gómez Cárdenas, quien en esta noche, ante los brazos de Jesús, coloca a sus hijos, nietos y familiares. Especialmente, encomienda a toda la familia Molina Gómez, la familia Uribe Molina y la familia Serrano Molina. Oro también a Jesús Eucaristía por todos los sacerdotes, religiosos, seminaristas, también todas las vocaciones sacerdotales, aquellos que están enfermos, sacerdotes, aquellos que se encuentran en clínicas, hospitales también, viviendo un estado de salud delicado. Oramos también por la intención de Xiomara, que eleva su súplica por las intenciones del Papa León, las intenciones de nuestro obispo, Monseñor José Libardo, y también encomendando la paz del mundo entero. Oro por la intención de Raúl Naranco, la intención de María Cristina, la intención de Eufemia Quintero y la intención de Emilio Escalante Salazar. Oro por la intención de Miriam Carrillo Cárdenas, quien en esta noche coloca ante los brazos de Jesús la protección, trabajo y conversión del hogar de Josué Hernández y de Isis Suescón. Oro a la Santísima Trinidad, hoy colocando ante los brazos de Jesús los hijos de María Santa María, William, Paola, Mayerly, Nancy, Yasley, para que el Señor siempre los cuide y los proteja de todo mal y peligro. Oro por la intención de Doris Martínez Contreras, quien ante los brazos de Jesús colocamos la salud, especialmente de Luz Marina Martínez. Oro por la intención de María Santa María, de Amba, de José Manuel Villa, de Covita Caimes, quien coloca ante los brazos de Jesús en esta noche a sus hijas, nietas, también a todos los enfermos y pidiendo especialmente por la paz de Colombia. Oro por la intención de Claudia Díaz, la intención de Diosa María Mendoza, la intención de Elvira Ropero, quien en esta noche coloca ante los brazos de Jesús, colocando su salud, pidiendo protección también para sus hijos, nietos y toda su familia. Oro por la intención de Araminta Naranjo, la intención de Yuli Carrillo, quien coloca ante los brazos de Jesús, pidiendo salud, descanso, de especialmente también un buen viaje para su hijo Luis Ángel Carrillo, quien está en este momento, hoy, viajando, para que el Señor siempre lo libre de todo mal y peligro. Oro por la intención de Santiago Aminta. Oro por la intención de Lauri Sánchez. Oro por la intención de Judy Quintero, quien coloca ante los brazos de Jesús hoy, pidiendo trabajo. Especialmente coloca la vida y el trabajo de Gustavo Humberto Suárez Mendoza. También salud y trabajo, conversión y protección y liberación de sus hijos Anderson Gustavo Gamboa, William Schneider Suárez Gamboa y Astrid Caterine Suárez Gamboa. Oro por la intención de Ana Higuera Liscano,
Oro por la intención de Lauri Sánchez, por la intención de Santiago Aminta Bricida, quien en esta noche coloca ante los brazos de Jesús, especialmente a Jason Jesús Santiago Melo, por la conversión, y por Luis Evelio Barbosa Sanguín. Oro por la intención de Nancy Carrillo Botello, quien en esta noche coloca ante los brazos de Jesús, pidiendo oración por su familia y también por todos aquellos que sufren, especialmente los que sufren desamor, desconsuelo, y hoy ante sus brazos entrega hoy toda su vida. Oro por la intención de Miriam Cárdenas Rodríguez, quien coloca ante los brazos de Jesús en esta oración la salud de su hijo Diego Martín Botello Cárdenas y también la de todos los enfermos del mundo entero. Oro por la intención y oración de Alma Mary, por la intención y oración de Diosa Martínez Mendoza, quien coloca ante los brazos de Jesús hoy su matrimonio, las dificultades económicas, para que tu amado Padre Santo, por medio de tu Hijo Jesucristo, interceda en medio de nuestros hogares y preocupaciones. Oro por la intención de Nancy Uribe, quien coloca ante los brazos de Jesús hoy pidiendo oración por Omar Yesito Ortiz, Yelen Ibarra Uribe y Juan Camilo Uribe Pavón, también a Jason Andrei Ibarra Uribe. Oro por la intención de Amba Romero, por la intención de Diosa Martínez y de Zenaida Rososa. Oro por la intención de Maritza Gómez, quien coloca en esta noche ante los brazos de Jesús la salud de su hermana Ana Vitalia Gómez y Flor Mariana Gómez. Oro también por la intención y oración de Omaira Ovalles, la intención de Carmen Castellanos, la intención de Xiomara Gómez y de Ana Higuera, por la intención de Alexander Peña, por la intención de Maritza Gómez, por la oración de Diosa, de Alexander y de Miriam, por la intención de Matilde Rodríguez, de Alicia Quirón, por la intención de Santiago, por la intención y oración de Luvia Kelves, por la oración e intención de Xiomara, de Ariaminta y de todos ustedes quienes se encuentran visualizándonos en este momento a través del fanpage de nuestra emisora diocesana Vox Day. Estas intenciones y oraciones se las colocamos ante los brazos de Jesús, hoy encomendando a todas sus familias, encomendando ante la presencia de Jesús Eucaristía todo aquello que hay en nuestro corazón. Estas familias, Señor Jesús, atiéndelas. A todas estas personas que hoy encomiendan a ti aquello que hay en sus corazones y que necesitan abundantemente siempre ese amor en tu corazón y en el corazón de cada uno de ellos. Derrama su bendición sobre ellos, cada uno que nosotros hemos venido preparando, para que sea tú mismo el que nos sigas fortaleciendo. En esta noche también les invito para que juntos dispongamos nuestro corazón, especialmente con una realidad que posiblemente nos lleva a pensar y a cuestionarnos. En nuestro caminar, ¿quién es aquello que primero se debe mostramos en nuestra vida? En medio de nuestro corazón, en medio de nuestro mundo, en medio de nuestra realidad, en medio de nuestra familia, somos muchas veces hoy tan mezclados con todo lo que tenemos a nuestro alrededor. Estamos viviendo en un siglo tecnológico, estamos viviendo en una era donde todos hemos perdido la comunicación constante de face to face, como dicen muchos por ahí hoy en día, de cara a cara, de presencia a presencia, realmente uno frente al otro. Y hoy hemos escondido nuestro rostro muchas veces con muchas realidades, perfiles, que es ahora el concepto que manejamos. ¿Cuál es el perfil que tenemos en nuestras redes sociales? Inclusive mira aquellos que nos están visualizando por el Face, mira cuál es el perfil que tienes, cuál es el nombre con el que te has guardado, cuál foto tienes allí puesta en tu perfil de todas las redes sociales. Y en ese momento
mira también qué es lo que primero se nota, lo primero que se ve allí cuando abrimos nuestras redes sociales. Cuando alguien abre nuestro perfil de redes sociales, lo que estamos presentando, muchos dirían, los que estamos vendiendo, porque es una información que estamos entregando hacia las personas, hacia los demás que vienen pues a adentrar en nuestro perfil. Pero en medio de todas estas realidades, hoy debemos que hacernos una pregunta en nuestro compromiso como seres humanos, pero como también como seres católicos, seres cristianos, seres espirituales, que sabemos y reconocemos que Dios habita en nuestro ser, en nuestro corazón. ¿Dónde está puesto en medio de ese perfil la presencia de Dios? No solamente como un simple comentario, como muchos lo tenemos en nuestras casas al entrar y de encontrar en la puerta principal, aquí soy católico, aquí somos católicos. No solamente eso es nuestro perfil, sino verdaderamente estamos manifestando y estamos expresando que somos aquellos que queremos mostrar a Jesús, queremos mostrar a Dios, aquellos que nos quieren conocer. Seamos influencers, es una de las metas, sueños y anhelos de muchos jóvenes, de muchos niños, inclusive de muchos adolescentes y ya mayores que quieren ahora pues adentrarse en esta realidad donde se muestra como una vocación más que ha surgido esta nueva era. Y como papás, como adultos, y ustedes si hay jóvenes, adolescentes escuchando ahí, escuchando de cerca, de pronto que su papá tiene todavía el radio encendido, de pronto aquellos que en el campo nos están escuchando, donde varios duermen en una sola habitación y pues la abuelita tiene el radio prendido. Allí, hoy les digo, sean influencers, sí, vamos a ser influencers, pero ¿de qué? ¿Cuál es el perfil que vamos a lanzar? ¿Cuál es el perfil que queremos pues promocionar o queremos llevar a los demás? Hoy les invito y les encomiendo un gran compromiso. Vamos a ser influencers de Dios. Vamos a llevar a Dios en nuestro perfil, en nuestra vida, a todos los lugares, en redes sociales, en el mundo entero. Vamos a ser influencers de Dios. ¿Qué difícil o qué fácil será? Es dependiendo la tarea que nosotros mismos vamos a proponernos y que vamos a hacer. Porque ¿cómo ser influencer cuando no tenemos celulares, cuando no tenemos redes sociales? ¿Qué es ser influencer? Influencer es la capacidad de poder expresar, manifestar por medio de imágenes, por medio de música, por medio de la alegría, por medio de tantas realidades que hoy el mundo necesita. El influencer es el que crea contenido, muchas veces es el pensamiento. Pero hay algo tan hermoso y tan fácil que vamos a tener para ser influencer de Dios. Porque nosotros no vamos a crear a Dios, ya Dios está. Dios es el que nos ha creado. Dios es el que nos da los dones para que con estos carismas que tenemos, vamos a ser influencer de esa imagen de Dios. Vamos no a crear un perfil porque el perfil ya está hecho. Vamos a hacer redescubrir en las personas el perfil de Dios que tenemos en nuestro corazón, que debemos que otra vez recordarle. Un hombre y un Dios con grandes características. Aquel verdadero Dios y aquel verdadero hombre que nos manifiesta ese amor y esa misericordia a todos nosotros que estamos cansados, que estamos llenos de pecado, que estamos llenos de inseguridades, de dudas, de temores, de muchas cosas en nuestro corazón. Pero ¿cómo ser influencers allí en nuestra familia? ¿Cómo poder mostrar contenido de Dios para ellos que están allí con nosotros? ¿Cómo mostrarle por medio de nuestras actitudes cuando nosotros muchas veces somos los más arrogantes, los más groseros, los más contestones, los más que llenamos de incertidumbre en el hogar? Seamos influencers. De pronto muchas veces decimos, no quiero llenarme de esos nuevos conceptos que la nueva generación tiene presente, no quiero hablar de eso, nos hacemos ajenos, pero en medio de eso, San Pablo algo tenía muy claro, y es que no debemos que mezclarnos ni estar metido allí en medio de las situaciones que quieren estar alejadas de Dios, pero sí debemos que evangelizar aquellas cosas que hay
de pronto en otras cosas del mundo que pueden llevar inclusive a alejarse más de Dios. Y nosotros como bautizados, como cristianos, debemos que vamos a evangelizar. Así como de pronto tantos ritos, de pronto tantos eventos o cosas de nuestra primera iglesia, aquella iglesia que se inició, fue tomada inclusive, como lo sabemos, de muchas realidades paganas, y los apóstoles, los cristianos, los primeros cristianos, las primeras comunidades evangelizaron eso allí y fueron llevando y elevando esto hacia una sacralidad bien, pero entregada a Dios. Hoy nosotros en este siglo, en esta década, vamos ahora a evangelizar estos medios de comunicación. Vamos nosotros a elevar al altar del Señor también y evangelizar por tantos medios digitales que encontramos hoy a nuestra mano, pero también sin ni siquiera tener un celular en la mano. Vamos a difundir la presencia de Dios en nuestras familias, en nuestros hogares, en nuestros barrios, en nuestras calles, en nuestras ciudades, en nuestros municipios, inclusive en nuestro país. Ya se está mirando, ya se está visualizando, ya se está sintiendo esa unión que el Señor nos ha hecho como un llamado. Ahora es momento de ser influencer desde nuestros hogares, influencer en nuestro corazón, influencers verdaderamente de Dios.

somos influencers del Señor, y muchas veces ni siquiera habíamos sido conscientes de ello. San Carlo Acutis es uno de aquellos santos que más lo ha reconocido, que más ha experimentado, inclusive hace ya más de 15 años, más de 20 años ha sido la realidad de él, donde dijo, debemos que lanzarnos a esta nueva experiencia que estamos viviendo, una nueva realidad que estamos teniendo frente a nosotros y que es una oportunidad para llegar a tantas personas que se han alejado de la presencia de Dios. Y muchas veces de pronto creemos que es algo complicado, es algo difícil, es algo que no atañe hacia nosotros, que no ni siquiera debemos que estar involucrados en ello. Y le tenemos miedo a las redes sociales, le huimos muchas personas. Creemos que solamente acercarnos y agarrar un celular es para contestar o para hacer otras cosas, otras realidades. Pero en medio de esto debemos que hoy hacernos un compromiso a esta plena realidad que estamos viviendo. Una realidad para no solamente vivir de cadenas de oración de WhatsApp, no solamente de compartir lo que recibimos y volverlo a reenviar, sino es entender que todo esto a muchas personas le está ayudando. A muchas personas un mensaje que vamos a enviar, un mensaje que salga de nuestro corazón. Aquellos que en un estado publican una frase, una cita bíblica, de pronto del evangelio del día, todo eso muchas veces no nos damos de cuenta y creemos que va a ser como un paso más, como si fuera una publicación normal, una foto o un pensamiento elevado. Para muchas personas eso es una píldora de fe que está llegando. Y hoy compartir, hoy hablar de Dios, hoy ser influencer de Dios, es algo que estamos llamados todos, porque muchas veces creemos que eso no es posible, nos encerramos a una iglesia antigua, lo tenemos como excusa de que nosotros no debemos que ser así, de que nosotros debemos que buscar otras realidades, otras maneras, y fruncimos el ceño. Imagínense, fruncimos el ceño al momento de hablar de Dios, momento de experimentar la presencia de Dios por medio de las redes sociales a tantos lugares, tantas personas, que hoy en día es un medio que nos lleva a transportarnos a las distancias que se encuentran las personas, a dialogar con aquellos que se encuentran a miles de kilómetros y a vencer inclusive tantos lugares que tienen fronteras cerradas, pero que la tecnología nos ha llevado a acercarnos a esas personas. Y hoy, todas estas realidades que tenemos a la mano, es una manera para poder llevarles a Jesús, o recordarle nuevamente que Jesús, que está en sus corazones, allí dentro de su ser, hoy sale a ese encuentro frente a cada uno de nosotros. ¿Y cómo poderlo hacer? Siendo influencers. No solamente hablando sin sentido, no solamente buscando temas o rebuscando por allá en otros lugares, sino es Jesús el centro, es Jesús lo que vamos a predicar, es Jesús lo que vamos a llevar, es Jesús a quien vamos a manifestar con nuestro ser, con nuestro obrar. Es Él quien verdaderamente está frente a nosotros, el que queremos presentar, es el perfil de Dios, el que debemos que nosotros manifestar

0: todos los templos del mundo, donde allí se celebra la Eucaristía, donde la ofrenda del pan y la ofrenda del vino se convierten al consagrarse en el cuerpo y la sangre de Jesús. Un milagro que está en las manos de los sacerdotes, un milagro que sale de esa misma ofrenda que el sacerdote va realizando en el altar al ofrecerse el mismo también como una ofrenda en este holocausto, allí en esta realidad que se está presentando frente a cada uno de nosotros. Y ocurre el milagro más grande, que es el milagro del amor que Jesús entrega por cada uno de nosotros, por todos por igual, de la misma manera. Y allí nos dice: aquí estoy, haz lo que verdaderamente dicta tu corazón, encontrándolo en la voz de Dios. Y hoy en esta noche, ante los brazos de Jesús, con todas sus oraciones, con todas las intenciones que ustedes hoy van depositando a través de los comentarios, hoy nos unimos y extendemos todo aquello que tenemos en nuestro corazón y lo acercamos a los brazos de Jesús. Allí donde está en el Santísimo altar, allí donde está presente, vivo y real, entregamos todo de nuestro corazón. Hoy entregamos la vida de cada uno de ustedes, entregamos a sus familias, sus hogares, los enfermos, los que sufren, los anhelos que hay en su corazón, aquellas preocupaciones que hoy muchos tienen, pero muy presente allí por tantas causas que están viviendo. Hoy las colocamos todas en las manos del Señor. Junto a Giancarlo, hoy oramos por todos ustedes, también aquellos que nos encuentran saludando, dedicando su mensaje y activando su modo de oración, dirigiendo su vida entera al encuentro con Jesús, colocando todo ante los brazos del Señor.
1: Buenas noches, Padre Joaquín. Buenas noches a todos nuestros oyentes. Precisamente ante nuestro Señor amado, vivo, presente y real en la sagrada forma, ponemos en sus brazos cada una de estas intenciones que ustedes confían muy fervorosamente, que nos hacen saber, que nos hacen llegar a través de la mensajería, en este caso de WhatsApp. A Él le encomendamos las peticiones de Rosalba Reyes, cada una de esas intenciones que plasma a través de su mensajería. También le pedimos a nuestro buen Dios por las peticiones de Olga Teresa Maldonado, quien quiere expresarse ante nuestro Señor, ante Jesús Eucaristía.
2: Para colocar yo, el favor, para colocar a los brazos de Jesús a toda mi familia, sus necesidades, a cuantos necesitamos estar en esos brazos divinos, todos mis hijas, mis hijos, mis nietos, cuantos están mal, sudados, tantos que necesitan esa ayuda del Señor.
1: También ante nuestro Señor Jesús, ante sus brazos, ponemos a los hijos, nietos, bisnietos y todos los seres queridos de Ana Rosa Villamizar, implorando por la salud, por la conversión, por la protección de cada uno de ellos. Ante el corazón de nuestro amado Jesús, también ponemos las intenciones de Jenny Vergara, por sus hijos Juan David, Natalia Arboleda Vergara, también por su nuera Gaby, por su nieta Victoria, también por las intenciones de Carmen Alicia Mora en los brazos del Señor Jesús. Pone a los sacerdotes, seminaristas, laicos que este fin de semana estarán allí en el municipio de Toledo para iniciar la misión, que sea el Espíritu Santo quien conduzca ese caminar, esa tarea evangelizadora, ese mandato, y pueda ser fructífera esta estancia. También por las intenciones de Alba Romero, por la salud mental, emocional de la señora Nelly Isabel Parada, para que seas tú, Señor, quien la saques de esta situación por la cual está atravesando, para que seas tú, Señor, abriéndole esos caminos, esas puertas requeridas, necesarias ante esta vicisitud que viene sobrellevando a

0: la compañía también de sus seres queridos, para que sea el Espíritu Santo quien la cobije, la regocije en su espíritu. Oramos por las intenciones de Pinto Ángela, por la salud de sus extremidades, por las rodillas de manera especial, por estas articulaciones, para que tú, Padre amado, puedas fortalecer las mismas y pueda de esa manera ser un aliciente en las actividades de cada día de nuestra oyente. También por las intenciones de Janet García Rincón. Oramos por el alma de su primo, Carlos Julio Rincón Vargas, quien ya hace 4 meses ha partido hacia la eternidad, y que te imploramos, Padre amado, para que lo sumerjas en tu infinita misericordia, para que pueda ser piadoso para con este hijo tuyo y de esa manera disfrutar de la plena eternidad en donde no hay llanto ni dolor. Oramos también por Melba Carvajal. En los brazos del Señor Jesús pone la salud de Cecilia Sánchez del barrio Tucunaré, para que seas tú fortaleciendo cada célula, cada parte de su integridad. Oramos también por Lucía Bermúdez, por las intenciones que nos hace llegar, que tiene en su corazón, por sus hijas, por los seres queridos quienes le acompañan en cada vivencia de su cotidianidad, de su vida. Oramos también por la salud de la familia Ferrer Becerra, por la protección, oración de las familias damnificadas por el terremoto en nuestro país, también en otras naciones, Indonesia. Oramos también por el trabajo de José Ferrer, para que seas tú, Señor, bendiciéndole en abundante gracia en esa labor que realiza, también para que se puedan solucionar cada una de las dificultades que se presentan en el día a día, para que pueda salir victoriosas de cada una de ellas, siempre aconsejados con tu infinita sabiduría. También te imploramos, Señor, en esta noche, tú que estás vivo, presente y real en la sagrada forma, adorándote, glorificándote, por las intenciones de Aldemar Franco, por la sanidad, por la unidad de la familia de nuestra oyente que hace llegar esta intención, por la sanidad de Ana Belén Márquez Polentino. En los brazos del Señor Jesús oramos también por Esteban Contreras, Javier Esteban Contreras Luque, donde quiera que esté, que la Virgen Santísima le acompañe, que nuestro Señor Jesucristo esté con él. También por Gina Laguado, que tú, Señor, le permitas la sanación prontamente, si es tu santa voluntad. Oramos por cada intención que ustedes, estimados oyentes, tienen allí en su ser, en su interior, aquellas que rondan quizás día y noche, que no han tenido quietud, para que de esa manera sea nuestro Señor recibiendo cada una de las mismas y pueda darnos esa paz requerida, necesaria, y que Él la quiere dar, entregar, desbordar en nuestro ser.
1: Y junto a todas estas intenciones, hoy las elevamos a la presencia del Señor ante los altares del cielo, uniendo nuestra oración a la oración de la Iglesia Universal, colocándola en nuestras completas, por medio de la liturgia de las horas que muchos religiosos, muchos fieles laicos, muchos obispos, inclusive el Papa, se encomienda a la oración universal, ofreciendo en esta noche las completas, donde juntos unimos nuestra voz a la voz suplicante de su Hijo Jesucristo, que Él dirige enteramente a su Padre y nos manifiesta la gloria en medio de nuestra humanidad. Así que juntos dispongámonos para vivir este momento de oración, entregando nuestro descanso y el fin de esta jornada. Dios mío, ven en mi auxilio.
0: Señor, date prisa en socorrerme.
1: Gloria al Padre, y al Hijo, y al Espíritu Santo.
0: Como era en el principio, ahora y siempre, por los siglos de los siglos. Amén.
1: Queridos hermanos y hermanas, habiendo llegado al final de esta jornada que Dios nos ha concedido, reconozcamos sinceramente nuestros pecados. Digamos juntos: yo confieso ante Dios Todopoderoso y ante ustedes, hermanos, que he pecado mucho, de pensamiento, palabra, obra y omisión, por mi culpa, por mi culpa, por mi gran culpa. Por eso ruego a Santa María, siempre Virgen, a los ángeles y a los santos, y a ustedes, hermanos, que intercedan por mí ante Dios nuestro Señor. El Señor Todopoderoso tenga misericordia de nosotros, perdone nuestros pecados y nos lleve a la vida eterna.
0: Amén. Himno. Cuando la luz del sol es ya poniente, gracias, Señor, es nuestra melodía. Recibe como ofrenda amablemente nuestro dolor, trabajo y alegría. Si poco fue el amor en nuestro empeño de darle vida al día que fenece, convierte en realidad lo que fue un sueño, tu gran amor, que todo lo engrandece. Tu cruz, Señor, redime nuestra suerte, de pecadora en justa, e ilumina la senda de la vida y de la muerte del hombre que en la fe lucha y camina. Jesús, Hijo del Padre, cuando avanza la noche oscura sobre nuestro día, concédenos la paz y la esperanza de esperar cada noche tu gran día. Amén.
1: Amén. Unamos nuestras súplicas a la voz del salmista, orando con el Salmo 30, súplica confiada y acción de gracias. Antífona. Sé tú, Señor, la roca de mi refugio, un baluarte donde me salve.
0: A ti, Señor, me acojo, no quede yo nunca defraudado. Tú que eres justo, ponme a salvo, inclina tu oído hacia mí.
1: Ven a prisa a librarme, sé la roca de mi refugio, un baluarte donde me salve. Tú que eres mi roca y mi baluarte.
0: Por tu nombre dirígeme y guíame, sácame de la red que me han tendido, porque tú eres mi amparo.
1: En tus manos encomiendo mi espíritu, tú, el Dios leal, me librarás.
0: Gloria al Padre, al Hijo y al Espíritu Santo.
1: Como era en el principio, ahora y siempre, por los siglos de los siglos. Amén.
0: Sé tú, Señor, la roca de mi refugio, un baluarte donde me salve.
1: Unamos nuestra voz al Salmo 129, salvación del pueblo que clama al Señor por sus pecados. Unimos la antífona al Salmo. Desde lo hondo a ti grito, Señor, Señor, escucha mi voz. Estén tus oídos atentos a la voz de mi súplica.
0: Si llevas cuenta de los delitos, Señor, ¿quién podrá resistir? Pero de ti procede el perdón y así infundes respeto.
1: Mi alma espera en el Señor, espera en su palabra. Mi alma aguarda al Señor más que el centinela la aurora.
0: Aguarde Israel al Señor como el centinela la aurora, porque del Señor viene la misericordia, la redención copiosa, y Él redimirá a Israel de todos sus delitos.
1: Gloria al Padre, y al Hijo, y al Espíritu Santo.
0: Como era en el principio, ahora y siempre, por los siglos de los siglos. Amén.
1: Desde lo hondo a ti grito, Señor.
0: Lectura breve de la carta a los Efesios. No lleguéis a pecar, que la puesta del sol no os sorprenda en vuestro enojo. No dejéis lugar al diablo.
1: Responsorio breve. En tus manos, Señor, encomiendo mi espíritu.
0: En tus manos, Señor, encomiendo mi espíritu.
1: Tú, el Dios leal, nos librarás.
0: Te encomiendo mi espíritu.
1: Gloria al Padre, y al Hijo, y al Espíritu Santo.
0: En tus manos, Señor, encomiendo mi espíritu.
1: Confiemos nuestros descansos al Señor y aclamemos juntos, junto al cántico evangélico, el cántico de Simeón, practicando que Él mismo, aquel que nos llena de gloria, aquel que ha sido luz en medio de nuestras tinieblas, sea el mismo que siempre fortalezca nuestra vida. Antífona. Sálvanos, Señor, despiertos, protégenos mientras dormimos, para que velemos con Cristo y descansemos en paz. Ahora, Señor, según tu promesa, puedes dejar a tu siervo irse en paz, porque mis ojos han visto a tu Salvador, a quien has presentado ante todos los pueblos, luz para alumbrar las naciones y gloria de tu pueblo Israel. Gloria al Padre, y al Hijo, y al Espíritu Santo.
0: Como era en el principio, ahora y siempre, por los siglos de los siglos. Amén.
1: Sálvanos, Señor, despiertos, protégenos mientras dormimos, para que velemos con Cristo y descansemos en paz. Oremos. Señor Jesucristo, tú que eres manso y humilde de corazón, ofreces a los que vienen a ti un yugo llevadero y una carga ligera. Dígnate, pues, aceptar los deseos y las acciones del día que hemos terminado, que podamos descansar durante la noche, para que así, renovado nuestro cuerpo y nuestro espíritu, perseveremos constantes en tu servicio. Tú que vives y reinas por los siglos de los siglos.
0: Amén.
1: Juntos dirigamos nuestra oración a María Santísima, ella que es aquella que nos muestra que la esperanza y nuestra fe, unida con humildad al Señor, es aquella que verdaderamente se manifiesta con poder enteramente en nuestro caminar. Digamos juntos: Salve Reina de los cielos y Señora de los ángeles, salve raíz, salve puerta que dio paso a nuestra luz. Alégrate, Virgen gloriosa, entre todas las más bellas, salve agraciada doncella, ruega a Cristo por nosotros. Bendito, alabado, amado y adorado sea Jesús en el Santísimo Sacramento del altar.
0: Sea para siempre bendito, alabado y adorado.
1: Mi Jesús sacramentado, mi dulce amor y mi consuelo.
0: ¿Quién te amará tanto que de amor por ti muriera?
1: Finalicemos dándole gracias al Señor por este momento, muchas veces corto pero significativo, donde juntos consagramos nuestro descanso ante el Señor Jesús, el que nos bendice, el que nos fortalece y nos protege, siempre continúa guiando nuestra vida y siempre nos lleva a cuidarnos de aquel maligno, de aquella maldad que ha sido sembrada frente a nosotros, pero que ha sido Dios el que nos ayuda a continuar siempre a crecer en santidad, amor y en fe. Dispongámonos para recibir la bendición, que sea el mismo Señor Jesucristo el que derrame su santa bendición sobre nuestras familias, nuestros hogares, nuestros proyectos, nuestros anhelos y deseos, para que Él mismo continúe llenándonos de paz, amor y perseverancia en el camino de la fe. El Señor esté con ustedes.
0: Y con tu espíritu.
1: Y la bendición de Dios Todopoderoso, Padre, Hijo y Espíritu Santo, descienda sobre ustedes y les acompañe siempre.
0: Amén.
1: En compañía de María Santísima pueden continuar en paz.
0: Demos gracias a Dios.
1: Feliz y bendecida noche para todos. Dios les bendiga.

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Iniciemos la coronilla a San José por la señal de la Santa Cruz de nuestros enemigos. Líbranos, Señor Dios nuestro, en el nombre del Padre, del Hijo y del Espíritu Santo. Amén. Primer misterio, el anuncio del ángel de que lo concebido en María es obra del Espíritu Santo. San José, custodio y protector de los corazones unidos y traspasados de Jesús y de María, inflamad mi corazón para que en él solo reine mi Dios, Jesús, como reinó en vuestro santo corazón. San

0: José, custodio y protector de los corazones unidos y traspasados de Jesús y de María.
1: Rosario a San José. En el nombre del Padre, y del Hijo, y del Espíritu Santo. Amén. Contemplad los ocho misterios.
2: Primer misterio: el anuncio del ángel de que lo concebido en María es obra del Espíritu Santo.

0: Jesús, José y María, os doy el corazón y el alma mía. San José, modelo y patrono de los amantes del Sagrado Corazón de Jesús, rogad por nosotros.
1: Letanías a San José.
0: Señor, ten piedad de nosotros.
1: Señor, ten piedad de nosotros.
0: Cristo, ten piedad de nosotros.
1: Cristo, ten piedad de nosotros.
0: Señor, ten piedad de nosotros.
1: Señor, ten piedad de nosotros.

0: Sagrada Familia,
1: ruega por nosotros.
0: José Justísimo,
1: ruega por nosotros.
0: José Castísimo,
1: ruega por nosotros.
0: José Prudentísimo,
1: ruega por nosotros.

0: ruega por nosotros.
1: Espejo de paciencia,
0: ruega por nosotros.
1: Amante de la pobreza,
0: ruega por nosotros.
1: Modelo de obreros y artesanos,
0: ruega por nosotros.
1: Gloria de la vida doméstica,
0: ruega por nosotros.
1: Custodio de las vírgenes,
0: ruega por nosotros.
1: Amparo de las familias,
0: ruega por nosotros.
1: Consuelo de los atribulados,
0: ruega por nosotros.
1: Esperanza de los enfermos,
0: ruega por nosotros.
1: Patrono de los moribundos,
0: ruega por nosotros.
1: Terror de los demonios,
0: ruega por nosotros.
1: Protector de la Santa Iglesia,
0: ruega por nosotros.
1: Padre de nuestra familia,
0: ruega por nosotros.
1: Cordero de Dios que quita los pecados del mundo,
0: perdónanos, Señor.
1: Cordero de Dios que quita los pecados del mundo,
0: escúchanos, Señor.
1: Cordero de Dios que quita los pecados del mundo,
0: ten misericordia de nosotros.
1: Le nombró administrador de su casa
0: y príncipe de toda su posesión.
1: San José, protector nuestro,
0: ruega por nosotros.
1: Acordaos, oh castísimo esposo de la Virgen.

0: y del Espíritu Santo. Amén.
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1: Me imagino que si les pregunto si aman a alguien, me dirían que sí, que aman a su hermano, a su hermana, a sus padres, a sus novios, esposos, y un montón. Pero si concentráramos todo ese amor que tenemos por todas las personas en uno solo, jamás se igualaría al amor que Dios nos tiene, ni cerca. Nos cuesta entender el amor de Dios porque nuestro amor es limitado. Nos impacientamos, nos distanciamos. Somos muy limitados. Pero Dios siempre nos espera. Siempre nos está buscando. Y Él no se cansa nunca, nunca de perdonarnos. Dios siempre te está buscando. Dios hace salir el sol todas las mañanas para llamar tu atención. A veces en una canción, en un abrazo, el Señor te está diciendo que te ama constantemente. Ese que te soñó, que te pensó, ese Dios te ama incondicionalmente. Y yo no sé en qué momento de tu vida estarás hoy. No sé cómo te encontrás lejos, cerca de Dios. Pero te voy a invitar que en la siguiente canción puedas descansar en la verdad, la gran verdad, de que Dios te ama con todo el amor de un Dios grande y misericordioso. Así que te invito a que puedas disponer el corazón para recibir estas palabras de parte del mismo Dios.

0: En el nombre del Padre, y del Hijo, y del Espíritu Santo.
1: Amén.
0: El ángel del Señor anunció a María.
1: Y ella concibió por obra y gracia del Espíritu Santo.
0: Dios te salve María, llena eres de gracia, el Señor es contigo. Bendita tú eres entre todas las mujeres, y bendito es el fruto de tu vientre Jesús.
1: Santa María, Madre de Dios, ruega por nosotros pecadores, ahora y en la hora de nuestra muerte. Amén.
0: He aquí la esclava del Señor.
1: Hágase en mí según tu palabra.
0: Dios te salve María, llena eres de gracia, el Señor es contigo. Bendita tú eres entre todas las mujeres, y bendito es el fruto de tu vientre Jesús.
1: Santa María, Madre de Dios, ruega por nosotros pecadores, ahora y en la hora de nuestra muerte. Amén.
0: Y el Verbo de Dios se hizo carne.
1: Y habitó entre nosotros.
0: Dios te salve María, llena eres de gracia, el Señor es contigo. Bendita tú eres entre todas las mujeres, y bendito es el fruto de tu vientre Jesús.
1: Santa María, Madre de Dios, ruega por nosotros pecadores, ahora y en la hora de nuestra muerte. Amén.
0: Ruega por nosotros, Santa Madre de Dios,
1: para que seamos dignos de alcanzar las promesas de Jesucristo nuestro Señor. Amén.
0: Oremos. Derrama, Señor, tu gracia en nuestros corazones, para que quienes, por el anuncio del ángel, hemos conocido la encarnación de tu Hijo Jesucristo, por los méritos de su pasión y de su cruz, lleguemos a la gloria de su resurrección. Por Jesucristo nuestro Señor.
1: Amén.
0: En el nombre del Padre, y del Hijo, y del Espíritu Santo.
1: Amén.
2: Ofrecimiento del Rosario. Me uno a todos los santos que están en el cielo, a todos los justos que están en la tierra, a todas las almas fieles que están en este lugar. Me uno a vos, oh Jesús, para alabar dignamente a vuestra Santa Madre y alabaros a vos, en ella y por ella. Renuncio a todas las distracciones que me vinieren durante este rosario, que quiero recitar con modestia, atención y devoción, como si fuese el último de mi vida. Así sea.
3: Por la señal de la Santa Cruz de nuestros enemigos, líbranos, Señor Dios nuestro, en el nombre del Padre, y del Hijo, y del Espíritu Santo. Amén.
2: Os ofrecemos, Trinidad Santísima, este credo, para honrar todos los misterios de nuestra fe. Este Padre Nuestro y estas tres Ave Marías, para honrar la unidad de vuestra esencia y la Trinidad de vuestras personas. Os pedimos una fe viva, una esperanza firme y una caridad ardiente.
3: Creo en Dios Padre Todopoderoso, Creador del cielo y de la tierra, y en Jesucristo, su único Hijo, nuestro Señor, que fue concebido por obra y gracia del Espíritu Santo, nació de Santa María Virgen, padeció bajo el poder de Poncio Pilatos, fue crucificado, muerto y sepultado, descendió a los infiernos y al tercer día resucitó de entre los muertos, subió a los cielos y está sentado a la derecha de Dios Padre Todopoderoso. Desde allí ha de venir a juzgar a los vivos y a los muertos. Creo en el Espíritu Santo, en la Santa Iglesia Católica, en la comunión de los santos, el perdón de los pecados, la resurrección de la carne y en la vida eterna. Amén.
4: Padre nuestro que estás en los cielos, santificado sea tu nombre. Venga a nosotros tu reino, hágase tu voluntad así en la tierra como en el cielo.
3: Danos hoy nuestro pan de cada día, perdona nuestras ofensas, así como también nosotros perdonamos a los que nos ofenden, y no nos dejes caer en la tentación, mas líbranos del mal. Amén.
4: Honremos a María, hija bien amada del Padre Eterno. Dios te salve María, llena eres de gracia, el Señor es contigo. Bendita tú eres entre todas las mujeres, y bendito es el fruto de tu vientre, Jesús.
3: Santa María, Madre de Dios, ruega por nosotros pecadores, ahora y en la hora de nuestra muerte. Amén.
4: Honremos a María, Madre admirable de Dios Hijo. Dios te salve María, llena eres de gracia, el Señor es contigo, bendita tú eres entre todas las mujeres, y bendito es el fruto de tu vientre, Jesús.
3: Santa María, Madre de Dios, ruega por nosotros pecadores, ahora y en la hora de nuestra muerte. Amén.
4: Honremos a María, esposa fidelísima del Espíritu Santo. Dios te salve María, llena eres de gracia, el Señor es contigo, bendita tú eres entre todas las mujeres, y bendito es el fruto de tu vientre, Jesús.
3: Santa María, Madre de Dios, ruega por nosotros pecadores, ahora y en la hora de nuestra muerte. Amén.
4: Gloria al Padre, y al Hijo, y al Espíritu Santo,
5: como era en el principio, ahora y siempre, por los siglos de los siglos. Amén. Oh Jesús mío, perdona nuestras culpas, líbranos del fuego del infierno, lleva a todas las almas para el cielo, y socorre especialmente a las más necesitadas de tu misericordia.
4: Misterios gozosos. En el primer misterio gozoso contemplamos la anunciación del ángel y la encarnación del Verbo. La primogénita de todas las criaturas, la síntesis del orden del universo, la madre de la sabiduría, no fue capaz de imaginar cómo sería posible realizarse en ella la encarnación del Verbo. Ninguna cosa es imposible para Dios, le dijo el ángel. De un lado, la humildad perfectísima de una virgen, de otro, el poder absoluto de Dios. La omnipotencia se deja atraer por la humildad. Por este misterio pidamos la intercesión de la Santísima Virgen para que sea infundida en nuestra alma el mismo don de humildad que ella posee y una entera confianza en la omnipotencia divina.
6: Padre nuestro que estás en los cielos, santificado sea tu nombre. Venga a nosotros tu reino, hágase tu voluntad así en la tierra como en el cielo.
3: Danos hoy nuestro pan de cada día, perdona nuestras ofensas, así como también nosotros perdonamos a los que nos ofenden, y no nos dejes caer en la tentación, mas líbranos del mal. Amén.
4: Dios te salve María, llena eres de gracia, el Señor es contigo, bendita tú eres entre todas las mujeres, y bendito es el fruto de tu vientre, Jesús.
3: Santa María, Madre de Dios, ruega por nosotros pecadores, ahora y en la hora de nuestra muerte. Amén.
4: Dios te salve María, llena eres de gracia, el Señor es contigo, bendita tú eres entre todas las mujeres, y bendito es el fruto de tu vientre, Jesús.
3: Santa María, Madre de Dios, ruega por nosotros pecadores, ahora y en la hora de nuestra muerte. Amén.
4: Dios te salve María, llena eres de gracia, el Señor es contigo, bendita tú eres entre todas las mujeres, y bendito es el fruto de tu vientre, Jesús.
3: Santa María, Madre de Dios, ruega por nosotros pecadores, ahora y en la hora de nuestra muerte. Amén.
4: Dios te salve María, llena eres de gracia, el Señor es contigo, bendita tú eres entre todas las mujeres, y bendito es el fruto de tu vientre, Jesús.
3: Santa María, Madre de Dios, ruega por nosotros pecadores, ahora y en la hora de nuestra muerte. Amén.
4: Dios te salve María, llena eres de gracia, el Señor es contigo, bendita tú eres entre todas las mujeres, y bendito es el fruto de tu vientre, Jesús.
3: Santa María, Madre de Dios, ruega por nosotros pecadores, ahora y en la hora de nuestra muerte. Amén.
4: Dios te salve María, llena eres de gracia, el Señor es contigo, bendita tú eres entre todas las mujeres, y bendito es el fruto de tu vientre, Jesús.
3: Santa María, Madre de Dios, ruega por nosotros pecadores, ahora y en la hora de nuestra muerte. Amén.
4: Dios te salve María, llena eres de gracia, el Señor es contigo, bendita tú eres entre todas las mujeres, y bendito es el fruto de tu vientre, Jesús.
3: Santa María, Madre de Dios, ruega por nosotros pecadores, ahora y en la hora de nuestra muerte. Amén.
4: Dios te salve María, llena eres de gracia, el Señor es contigo, bendita tú eres entre todas las mujeres, y bendito es el fruto de tu vientre, Jesús.
3: Santa María, Madre de Dios, ruega por nosotros pecadores, ahora y en la hora de nuestra muerte. Amén.
6: Dios te salve María, llena eres de gracia, el Señor es contigo, bendita tú eres entre todas las mujeres, y bendito es el fruto de tu vientre, Jesús.
3: Santa María, Madre de Dios, ruega por nosotros pecadores, ahora y en la hora de nuestra muerte. Amén.
6: Dios te salve María, llena eres de gracia, el Señor es contigo, bendita tú eres entre todas las mujeres, y bendito es el fruto de tu vientre, Jesús.
3: Santa María, Madre de Dios, ruega por nosotros pecadores, ahora y en la hora de nuestra muerte. Amén.
6: Gloria al Padre, y al Hijo, y al Espíritu Santo,
5: como era en el principio, ahora y siempre, por los siglos de los siglos. Amén. Oh Jesús mío, perdona nuestras culpas, líbranos del fuego del infierno, lleva a todas las almas para el cielo, y socorre especialmente a las más necesitadas de tu misericordia.
4: En el segundo misterio gozoso, contemplamos la visitación de María a su prima Santa Isabel.
7: Magnificat, anima mea Domini.
4: Inmediatamente resonó allí la voz de la madre del Verbo encarnado. Toda la familia del Bautista se vio llena de gracias y bendiciones celestiales en una primera manifestación de la inagotable riqueza de beneficios y misericordias que Jesús traía al mundo. Por este misterio, pidamos la intercesión de la Santísima Virgen para obtener la gracia de estar siempre atentos a la voz de María en nuestro interior y de una ardiente caridad para con nuestro prójimo.
3: Padre nuestro que estás en los cielos, santificado sea lo que estás en los cielos, santificado sea tu nombre. Venga a nosotros tu reino, hágase tu voluntad así en la tierra como en el cielo.
6: Danos hoy nuestro pan de cada día, perdona nuestras ofensas, así como también nosotros perdonamos a los que nos ofenden, y no nos dejes caer en la tentación, mas líbranos del mal. Amén.
3: Dios

0: de tu vientre, Jesús.
1: Santa María, Madre de Dios, ruega por nosotros pecadores, ahora y en la hora de nuestra muerte. Amén.
0: Dios te salve María, llena eres de gracia, el Señor es contigo, bendita tú eres entre todas las mujeres, y bendito es el fruto de tu vientre, Jesús.
1: Santa María, Madre de Dios, ruega por nosotros pecadores, ahora y en la hora de nuestra muerte. Amén.

0: es el fruto de tu vientre, Jesús.
1: Santa María, Madre de Dios, ruega por nosotros pecadores, ahora y en la hora de nuestra muerte. Amén.
0: Dios te salve.

0: de tu vientre, Jesús.
1: Santa María, Madre de Dios, ruega por nosotros pecadores, ahora y en la hora de nuestra muerte. Amén.
0: Dios te salve María, llena eres de gracia, el Señor es contigo. Bendita tú eres entre todas las mujeres, y bendito es el fruto de tu vientre, Jesús.
1: Santa María, Madre de Dios, ruega por nosotros pecadores, ahora y en la hora de nuestra muerte. Amén.
0: Dios te salve María, llena eres de gracia, el Señor es contigo. Bendita tú eres entre todas las mujeres, y bendito es el fruto de tu vientre, Jesús.
1: Santa María, Madre de Dios, ruega por nosotros pecadores, ahora y en la hora de nuestra muerte. Amén.
0: Dios te salve María, llena eres de gracia, el Señor es contigo. Bendita tú eres entre todas las mujeres, y bendito es el fruto de tu vientre, Jesús.
1: Santa María, Madre de Dios, ruega por nosotros pecadores, ahora y en la hora de nuestra muerte. Amén.
0: Dios te salve María, llena eres de gracia, el Señor es contigo. Bendita tú eres entre todas las mujeres, y bendito es el fruto de tu vientre, Jesús.
1: Santa María, Madre de Dios, ruega por nosotros pecadores, ahora y en la hora de nuestra muerte. Amén.
0: Dios te salve María, llena eres de gracia, el Señor es contigo. Bendita tú eres entre todas las mujeres, y bendito es el fruto de tu vientre, Jesús.
1: Santa María, Madre de Dios, ruega por nosotros pecadores, ahora y en la hora de nuestra muerte. Amén.
0: Dios te salve María, llena eres de gracia, el Señor es contigo. Bendita tú eres entre todas las mujeres, y bendito es el fruto de tu vientre, Jesús.
1: Santa María, Madre de Dios, ruega por nosotros pecadores, ahora y en la hora de nuestra muerte. Amén.
2: Gloria al Padre, y al Hijo, y al Espíritu Santo,
1: como era en el principio, ahora y siempre, por los siglos de los siglos. Amén.
2: Oh Jesús mío, perdona nuestras culpas, líbranos del fuego del infierno, lleva a todas las almas para el cielo, y socorre especialmente a las más necesitadas de tu misericordia.
3: En el tercer misterio gozoso, contemplamos el nacimiento del niño Jesús en Belén.

0: El cielo y la tierra celebran el nacimiento del Salvador. Y en la gruta de Belén, la Santísima Virgen tomó reverentemente al niño Jesús y lo estrechó a su pecho. Imaginemos los sentimientos de devoción, de ternura y de amor que experimentó María al ver en sus brazos al Señor del mundo, el Hijo del Eterno Padre que se había dignado hacerse también hijo de ella, eligiéndola por madre entre todas las mujeres. Por este misterio y por la intercesión de la Santísima Virgen, pidamos la gracia de conservar siempre todas las palabras que nos sean dichas por el Espíritu Santo en nuestro interior y meditarlas en nuestros corazones.
1: Padre nuestro que estás en los cielos, santificado sea tu nombre. Venga a nosotros tu reino, hágase tu voluntad así en la tierra como en el cielo.
2: Danos hoy nuestro pan de cada día, perdona nuestras ofensas, así como también nosotros perdonamos a los que nos ofenden. Y no nos dejes caer en la tentación, mas líbranos del mal. Amén.
1: Dios te salve María, llena eres de gracia, el Señor es contigo. Bendita tú eres entre todas las mujeres, y bendito es el fruto de tu vientre, Jesús.
2: Santa María, Madre de Dios, ruega por nosotros pecadores, ahora y en la hora de nuestra muerte. Amén.
1: Dios te salve María, llena eres de gracia, el Señor es contigo. Bendita tú eres entre todas las mujeres, y bendito es el fruto de tu vientre, Jesús.
2: Santa María, Madre de Dios, ruega por nosotros pecadores, ahora y en la hora de nuestra muerte. Amén.
1: Dios te salve María, llena eres de gracia, el Señor es contigo. Bendita tú eres entre todas las mujeres, y bendito es el fruto de tu vientre, Jesús.
2: Santa María, Madre de Dios, ruega por nosotros pecadores, ahora y en la hora de nuestra muerte. Amén.
1: Dios te salve María, llena eres de gracia, el Señor es contigo. Bendita tú eres entre todas las mujeres, y bendito es el fruto de tu vientre, Jesús.
2: Santa María, Madre de Dios, ruega por nosotros pecadores, ahora y en la hora de nuestra muerte. Amén.
1: Dios te salve María, llena eres de gracia, el Señor es contigo. Bendita tú eres entre todas las mujeres, y bendito es el fruto de tu vientre, Jesús.
2: Santa María, Madre de Dios, ruega por nosotros pecadores, ahora y en la hora de nuestra muerte. Amén.
1: Dios te salve María, llena eres de gracia, el Señor es contigo. Bendita tú eres entre todas las mujeres, y bendito es el fruto de tu vientre, Jesús.
2: Santa María, Madre de Dios, ruega por nosotros pecadores, ahora y en la hora de nuestra muerte. Amén.
1: Dios te salve María, llena eres de gracia, el Señor es contigo. Bendita tú eres entre todas las mujeres, y bendito es el fruto de tu vientre, Jesús.
2: Santa María, Madre de Dios, ruega por nosotros pecadores, ahora y en la hora de nuestra muerte. Amén.
1: Dios te salve María, llena eres de gracia, el Señor es contigo. Bendita tú eres entre todas las mujeres, y bendito es el fruto de tu vientre, Jesús.
2: Santa María, Madre de Dios, ruega por nosotros pecadores, ahora y en la hora de nuestra muerte. Amén.
1: Dios te salve María, llena eres de gracia, el Señor es contigo. Bendita tú eres entre todas las mujeres, y bendito es el fruto de tu vientre, Jesús.
2: Santa María, Madre de Dios, ruega por nosotros pecadores, ahora y en la hora de nuestra muerte. Amén.
1: Dios te salve María, llena eres de gracia, el Señor es contigo. Bendita tú eres entre todas las mujeres, y bendito es el fruto de tu vientre, Jesús.
2: Santa María, Madre de Dios, ruega por nosotros pecadores, ahora y en la hora de nuestra muerte. Amén.
1: Gloria al Padre, y al Hijo, y al Espíritu Santo,
3: como era en el principio, ahora y siempre, por los siglos de los siglos. Amén. Oh Jesús mío, perdona nuestras culpas, líbranos del fuego del infierno, lleva a todas las almas para el cielo y socorre especialmente a las más necesitadas de tu misericordia.
0: En el cuarto misterio gozoso, contemplamos la presentación del niño Jesús en el templo y la purificación de María. delante del sumo bien, no puede haber una posición de neutralidad, o la adhesión o el rechazo. Si seguimos los caminos del Evangelio, se dará con nosotros lo mismo que le sucedió a Jesús. Por este misterio y la intercesión de la Santísima Virgen, pidamos la gracia de cumplir la ley con perfección, aceptando con amor y resignación las contradicciones que podamos causar en los otros por nuestros dones o virtudes.
2: Padre nuestro que estás en los cielos, santificado sea tu nombre. Venga a nosotros tu reino. Hágase tu voluntad así en la tierra como en el cielo.
1: Danos hoy nuestro pan de cada día. Perdona nuestras ofensas, así como también nosotros perdonamos a los que nos ofenden. Y no nos dejes caer en la tentación, mas líbranos del mal. Amén.
2: Dios te salve María, llena eres de gracia. El Señor es contigo. Bendita tú eres entre todas las mujeres. Y bendito es el fruto de tu vientre, Jesús.
1: Santa María, Madre de Dios, ruega por nosotros pecadores, ahora y en la hora de nuestra muerte. Amén.
2: Dios te salve María, llena eres de gracia, el Señor es contigo. Bendita tú eres entre todas las mujeres, y bendito es el fruto de tu vientre, Jesús.
1: Santa María, Madre de Dios, ruega por nosotros pecadores, ahora y en la hora de nuestra muerte. Amén.
2: Dios te salve María, llena eres de gracia, el Señor es contigo. Bendita tú eres entre todas las mujeres, y bendito es el fruto de tu vientre, Jesús.
1: Santa María, Madre de Dios, ruega por nosotros pecadores, ahora y en la hora de nuestra muerte. Amén.
2: Dios te salve María, llena eres de gracia, el Señor es contigo. Bendita tú eres entre todas las mujeres, y bendito es el fruto de tu vientre, Jesús.
1: Santa María, Madre de Dios, ruega por nosotros pecadores, ahora y en la hora de nuestra muerte. Amén.
2: Dios te salve María, llena eres de gracia, el Señor es contigo. Bendita tú eres entre todas las mujeres, y bendito es el fruto de tu vientre, Jesús.
1: Santa María, Madre de Dios, ruega por nosotros pecadores, ahora y en la hora de nuestra muerte. Amén.
2: Dios te salve María, llena eres de gracia, el Señor es contigo. Bendita tú eres entre todas las mujeres, y bendito es el fruto de tu vientre, Jesús.
1: Santa María, Madre de Dios, ruega por nosotros pecadores, ahora y en la hora de nuestra muerte. Amén.
2: Dios te salve María, llena eres de gracia, el Señor es contigo. Bendita tú eres entre todas las mujeres, y bendito es el fruto de tu vientre, Jesús.
1: Santa María, Madre de Dios, ruega por nosotros pecadores, ahora y en la hora de nuestra muerte. Amén.
2: Dios te salve María, llena eres de gracia, el Señor es contigo. Bendita tú eres entre todas las mujeres, y bendito es el fruto de tu vientre, Jesús.
1: Santa María, Madre de Dios, ruega por nosotros pecadores, ahora y en la hora de nuestra muerte. Amén.
2: Dios te salve María, llena eres de gracia, el Señor es contigo. Bendita tú eres entre todas las mujeres, y bendito es el fruto de tu vientre, Jesús.
1: Santa María, Madre de Dios, ruega por nosotros pecadores, ahora y en la hora de nuestra muerte. Amén.
2: Dios te salve María, llena eres de gracia, el Señor es contigo. Bendita tú eres entre todas las mujeres, y bendito es el fruto de tu vientre, Jesús.
1: Santa María, Madre de Dios, ruega por nosotros pecadores, ahora y en la hora de nuestra muerte. Amén.
3: Gloria al Padre, y al Hijo, y al Espíritu Santo.
1: Como era en el principio, ahora y siempre, por los siglos de los siglos. Amén.
3: Oh Jesús mío, perdona nuestras culpas, líbranos del fuego del infierno, lleva a todas las almas para el cielo, y socorre especialmente a las más necesitadas de tu misericordia.
0: En el quinto misterio gozoso, contemplamos la pérdida y hallazgo del niño Jesús en el templo. Tan pronto se dieron cuenta de su desaparición, María y José se pusieron inmediatamente a buscar a Jesús. Ejemplo excelso para nosotros. Si por culpa o no llegásemos a perder a Jesús, busquémoslo con toda prontitud. Por este misterio y la intercesión de la Santísima Virgen, pidamos la gracia de jamás perder a Jesús. Pero si esto se diere, pidamos la gracia de buscarlo con la misma diligencia que ella y San José tuvieron.
1: Padre nuestro que estás en los cielos, santificado sea tu nombre. Venga a nosotros tu reino, hágase tu voluntad así en la tierra como en el cielo.
2: Danos hoy nuestro pan de cada día, perdona nuestras ofensas, así como también nosotros perdonamos a los que nos ofenden, y no nos dejes caer en la tentación, mas líbranos del mal. Amén.
1: Dios te salve María, llena eres de gracia, el Señor es contigo, bendita tú eres entre todas las mujeres, y bendito es el fruto de tu vientre, Jesús.
2: Santa María, Madre de Dios, ruega por nosotros pecadores, ahora y en la hora de nuestra muerte. Amén.
1: Dios te salve María, llena eres de gracia, el Señor es contigo, bendita tú eres entre todas las mujeres, y bendito es el fruto de tu vientre, Jesús.
2: Santa María, Madre de Dios, ruega por nosotros pecadores, ahora y en la hora de nuestra muerte. Amén.
1: Dios te salve María, llena eres de gracia, el Señor es contigo, bendita tú eres entre todas las mujeres, y bendito es el fruto de tu vientre, Jesús.
2: Santa María, Madre de Dios, ruega por nosotros pecadores, ahora y en la hora de nuestra muerte. Amén.
1: Dios te salve María, llena eres de gracia, el Señor es contigo, bendita tú eres entre todas las mujeres, y bendito es el fruto de tu vientre, Jesús.
2: Santa María, Madre de Dios, ruega por nosotros pecadores, ahora y en la hora de nuestra muerte. Amén.
1: Dios te salve María, llena eres de gracia, el Señor es contigo, bendita tú eres entre todas las mujeres, y bendito es el fruto de tu vientre, Jesús.
2: Santa María, Madre de Dios, ruega por nosotros pecadores, ahora y en la hora de nuestra muerte. Amén.
1: Dios te salve María, llena eres de gracia, el Señor es contigo, bendita tú eres entre todas las mujeres, y bendito es el fruto de tu vientre, Jesús.
2: Santa María, Madre de Dios, ruega por nosotros pecadores, ahora y en la hora de nuestra muerte. Amén.
1: Dios te salve María, llena eres de gracia, el Señor es contigo, bendita tú eres entre todas las mujeres, y bendito es el fruto de tu vientre, Jesús.
2: Santa María, Madre de Dios, ruega por nosotros pecadores, ahora y en la hora de nuestra muerte. Amén.
1: Dios te salve María, llena eres de gracia, el Señor es contigo, bendita tú eres entre todas las mujeres, y bendito es el fruto de tu vientre, Jesús.
2: Santa María, Madre de Dios, ruega por nosotros pecadores, ahora y en la hora de nuestra muerte. Amén.
1: Dios te salve María, llena eres de gracia, el Señor es contigo, bendita tú eres entre todas las mujeres, y bendito es el fruto de tu vientre, Jesús.
2: Santa María, Madre de Dios, ruega por nosotros pecadores, ahora y en la hora de nuestra muerte. Amén.
1: Dios te salve María, llena eres de gracia, el Señor es contigo, bendita tú eres entre todas las mujeres, y bendito es el fruto de tu vientre, Jesús.
2: Santa María, Madre de Dios, ruega por nosotros pecadores, ahora y en la hora de nuestra muerte. Amén.
1: Gloria al Padre, y al Hijo, y al Espíritu Santo,
3: como era en el principio, ahora y siempre, por los siglos de los siglos. Amén. Oh Jesús mío, perdona nuestras culpas, líbranos del fuego del infierno, lleva a todas las almas para el cielo, y socorre especialmente a las más necesitadas de tu misericordia.

Dios te salve, reina y madre de misericordia, vida, dulzura y esperanza nuestra. Dios te salve, a ti clamamos los desterrados hijos de Eva, a ti suspiramos gimiendo y llorando en este valle de lágrimas. Ea pues, Señora, abogada nuestra, vuelve a nosotros esos tus ojos misericordiosos, y después de este destierro, muéstranos a Jesús, fruto bendito de tu vientre, oh clemente, oh piadosa, oh dulce Virgen María. Ruega por nosotros, Santa Madre de Dios, para que seamos dignos de alcanzar las promesas y gracias de nuestro Señor Jesucristo. Amén.

0: estará bien.
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Oh Dios misericordioso, que todavía me permites vivir, dame fuerza para que pueda vivir una vida nueva, la vida del Espíritu sobre la cual la muerte no tiene poder. Y mi corazón se ha renovado y he iniciado una vida nueva ya aquí en la tierra, la vida del amor de Dios. Sin embargo, no olvido que soy la debilidad en persona, pero no dudo ni por un momento en la ayuda de tu gracia, oh Dios.

El Señor, a través de su iglesia, nos invita a reparar por los pecadores y lo comunica también por medio de su sierva Santa Faustina. Reza incesantemente esta coronilla que te he enseñado. Quienquiera que la rece recibirá gran misericordia a la hora de la muerte. Los sacerdotes se la recomendarán a los pecadores como la última tabla de salvación. Hasta el pecador más empedernido, si reza esta coronilla una sola vez, recibirá la gracia de mi misericordia infinita. Deseo que el mundo entero conozca mi misericordia. Deseo conceder gracias inimaginables a las almas que confían en mi misericordia. Te saludo, misericordiosísimo corazón de Jesús. Viva fuente de toda gracia, único amparo y refugio nuestro, en ti tengo la luz de la esperanza. Te saludo, corazón piadosísimo de mi Dios, insondable, viva fuente de amor, de la cual brota la vida para los pecadores y los torrentes de toda dulzura. Te saludo, herida abierta del sacratísimo corazón, de la cual salieron los rayos de la misericordia.

Gracias, Señor, por entregarte en esta Eucaristía. Gracias, Señor, por hacerte presente entre nosotros. Muchas gracias, Señor, por estar aquí.

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1: Queremos agradecerles por haber estado presentes en este momento, por habernos acompañado con estas canciones. Y queremos pedirles de todo corazón que nos acompañen también con la oración que Jesús nos enseñó. Padre nuestro que estás en el cielo, santificado sea tu nombre. Venga a nosotros tu reino. Hágase tu voluntad, así en la tierra como en el cielo. Danos hoy nuestro pan de cada día. Perdona nuestras ofensas, como también nosotros perdonamos a los que nos ofenden. No nos dejes caer en la tentación. Líbranos del mal. Amén. Vamos a agradecerle a nuestra Madre del Cielo. Dios te salve María, llena eres de gracia. El Señor es contigo. Bendita tú eres entre todas las mujeres y bendito es el fruto de tu vientre, Jesús. Santa María, Madre de Dios, ruega por nosotros los pecadores, ahora y en la hora de nuestra muerte. Amén. Gloria al Padre, al Hijo y al Espíritu Santo, como era en un principio, ahora y siempre, por los siglos de los siglos. Amén.
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0: líbranos, Señor, de todos los males, y concédenos la paz en nuestros días, para que, ayudados por tu misericordia, vivamos siempre libres de pecado y protegidos de toda perturbación, mientras esperamos la gloriosa venida de nuestro Salvador Jesucristo.
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0: Porque la vida se comparte con una sonrisita, con un cafecito bonito, bonito. Tiago Santiago. Ahí tenemos a Tiago Navarro con esa bonita canción para compartir a esta hora de la mañana y decirle a todos ustedes muy buenos días, Boxey. Muy buenos días a nuestros oyentes de la frecuencia de la Esperanza y la Paz. Bienvenidos a este bonito momento para compartir, para disponernos a recibir la bendición del Señor, de la Santísima Virgen María, a través del Santo Rosario, encomendando a quienes hacen parte del club de amigos de nuestra emisora Voz de quienes nos ayudan, dan su aporte, su granito de arena para que esta emisora siga manteniéndose al aire. Nuestras oraciones dirigidas especialmente a ustedes, a sus familias y a todos los oyentes que desde muy temprano están conectaditos con nosotros, quienes se conectan a esta hora de la madrugada, no solamente a través de la radio, sino también a través de sus dispositivos móviles, a través de sus celulares, de sus tablets. Gracias por estar conectados con nosotros. 4 de la mañana, 18 minutos. Estamos con la presidencia de Monseñor José Libardo Garcés Monsalve. Con la dirección de los medios de comunicación de la diócesis de Cúcuta, del padre Samuel Alexis Arias Mesa. Y les acompaña tu voz amiga Raquel San Juan, embajadora de la alegría, en la coordinación de los espacios radiales. Aquí estamos, mejor dicho, firmes como un cañón, así que bienvenidos y bienvenidas a este nuevo amanecer de jueves 20 de agosto de 2026 en sintonía con Boxey. Hoy la vida nos regala el milagro de respirar, de abrir los ojitos y de contemplar cómo la luz del sol se cuela despacito, despacito, para recordarnos que cada nuevo día es una página en blanco lista para llenarse de esperanza, de fe y de mucha gratitud. Así que invitamos a que nos detengamos un instante a mirar lo bonito, bonito, como dice esta canción, bonito, bonito de la vida.
1: Vale mucho, vale.
0: Porque vale mucho, sí señor. Nos transforma por dentro y está en el aroma de pronto del primer cafecito. Como dicen ahí, la felicidad en un café, en el aroma del primer cafecito, en una sonrisa inesperada, en el abrazo invisible de la brisa, o en la certeza de que a pesar de las batallas diarias, siempre hay un motivo, sí señor, un motivo sagrado para sonreír y seguir adelante con el corazón lleno de mucha paz. Mis queridos amigos oyentes de Boxey, que este día esté calmado, colmado de bendiciones, para que cada uno de nosotros esté guiado por la luz del Espíritu Santo y nuestros pasos estén guiados por nuestro Señor, para que caminemos seguros bajo la guía del Todopoderoso. Así que muchas gracias por estar ahí conectado desde los hogares, desde las fincas, desde el comercio que también madruga, desde las otras partes del mundo, del país, y acompañar cada hora, cada espacio de programación también junto a ustedes. Vamos a seguir disfrutando de nuestra programación y de todo lo bueno que Dios tiene preparado para hoy y todos los oyentes de la frecuencia de la Esperanza y la Paz. Nos disponemos en este momento a unirnos en oración con el Santo Rosario.

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0: paso del Santo Rosario. Por la señal de la Santa Cruz, de nuestros enemigos, líbranos, Señor. En el nombre del Padre, del Hijo y del Espíritu Santo. Amén. Jesús, mi Señor y Redentor, yo me arrepiento de todos los pecados que he cometido hasta hoy, y me pesa de todo corazón, porque con ellos ofendí a un Dios tan bueno. Propongo firmemente no volver a pecar, y confío en que por tu infinita misericordia me has de conceder el perdón de mis culpas y me has de llevar a la vida eterna. Amén. Misterios luminosos. Ofrezcamos este rosario por una intención especial. Desde tu corazón ofrece con amor estos misterios. Primer misterio luminoso. Contemplemos a Jesús que es bautizado por Juan en el río Jordán. Padre nuestro que estás en el cielo, santificado sea tu nombre. Venga a nosotros tu reino, hágase tu voluntad en la tierra como en el cielo.
1: Danos hoy nuestro pan de cada día. Perdona nuestras ofensas, como también nosotros perdonamos a los que nos ofenden. No nos dejes caer en la tentación y líbranos del mal. Amén.
0: Dios te salve María, llena eres de gracia. El Señor es contigo. Bendita tú eres entre todas las mujeres y bendito es el fruto de tu vientre, Jesús.
1: Santa María, Madre de Dios, ruega por nosotros pecadores, ahora y en la hora de nuestra muerte. Amén.
0: Dios te salve María, llena eres de gracia. El Señor es contigo. Bendita tú eres entre todas las mujeres, y bendito es el fruto de tu vientre, Jesús.
1: Santa María, Madre de Dios, ruega por nosotros pecadores, ahora y en la hora de nuestra muerte. Amén.
0: Dios te salve María, llena eres de gracia. El Señor es contigo. Bendita tú eres entre todas las mujeres, y bendito es el fruto de tu vientre, Jesús.
1: Santa María, Madre de Dios, ruega por nosotros pecadores, ahora y en la hora de nuestra muerte. Amén.
0: Dios te salve María, llena eres de gracia. El Señor es contigo. Bendita tú eres entre todas las mujeres, y bendito es el fruto de tu vientre, Jesús.
1: Santa María, Madre de Dios, ruega por nosotros pecadores, ahora y en la hora de nuestra muerte. Amén.
0: Dios te salve María, llena eres de gracia. El Señor es contigo. Bendita tú eres entre todas las mujeres, y bendito es el fruto de tu vientre, Jesús.
1: Santa María, Madre de Dios, ruega por nosotros pecadores, ahora y en la hora de nuestra muerte. Amén.
0: Dios te salve María, llena eres de gracia, el Señor es contigo. Bendita tú eres entre todas las mujeres, y bendito es el fruto de tu vientre, Jesús.
1: Santa María, Madre de Dios, ruega por nosotros pecadores, ahora y en la hora de nuestra muerte. Amén.
0: Dios te salve María, llena eres de gracia, el Señor es contigo. Bendita tú eres entre todas las mujeres, y bendito es el fruto de tu vientre, Jesús.
1: Santa María, Madre de Dios, ruega por nosotros pecadores, ahora y en la hora de nuestra muerte. Amén.
0: Dios te salve María, llena eres de gracia. El Señor es contigo. Bendita tú eres entre todas las mujeres, y bendito es el fruto de tu vientre, Jesús.
1: Santa María, Madre de Dios, ruega por nosotros pecadores, ahora y en la hora de nuestra muerte. Amén.
0: Dios te salve María, llena eres de gracia. El Señor es contigo. Bendita tú eres entre todas las mujeres, y bendito es el fruto de tu vientre, Jesús.
1: Santa María, Madre de Dios, ruega por nosotros pecadores, ahora y en la hora de nuestra muerte. Amén.
0: Dios te salve María, llena eres de gracia. El Señor es contigo. Bendita tú eres entre todas las mujeres, y bendito es el fruto de tu vientre, Jesús.
1: Santa María, Madre de Dios, ruega por nosotros pecadores, ahora y en la hora de nuestra muerte. Amén.
0: Gloria al Padre, al Hijo y al Espíritu Santo,
1: como era en un principio, ahora y siempre, por los siglos de los siglos. Amén.
0: Pues sois de los pecadores el consuelo y la alegría.
2: Oh Madre clemente y pía, escuchad nuestros clamores.
0: Segundo misterio luminoso. Contemplemos a Jesús en las bodas de Caná, transformando el agua en vino.
3: Padre nuestro que estás en el cielo, santificado sea tu nombre. Venga a nosotros tu reino, hágase tu voluntad en la tierra como en el cielo.
0: Danos hoy nuestro pan de cada día, perdona nuestras ofensas, como también nosotros perdonamos a los que nos ofenden. No nos dejes caer en tentación y líbranos del mal.
3: Dios te salve María, llena eres de gracia, el Señor está contigo. Bendita tú eres entre todas las mujeres, bendito es el fruto de tu vientre, Jesús.
0: Santa María, Madre de Dios, ruega por nosotros pecadores, ahora y en la hora de nuestra muerte. Amén.
3: Dios te salve María, llena eres de gracia, el Señor está contigo. Bendita tú eres entre todas las mujeres, bendito es el fruto de tu vientre, Jesús.
0: Santa María, Madre de Dios, ruega por nosotros pecadores, ahora y en la hora de nuestra muerte. Amén.
3: Dios te salve María, llena eres de gracia, el Señor está contigo. Bendita tú eres entre todas las mujeres, bendito es el fruto de tu vientre, Jesús.
0: Santa María, Madre de Dios, ruega por nosotros pecadores, ahora y en la hora de nuestra muerte. Amén.
3: Dios te salve María, llena eres de gracia, el Señor está contigo. Bendita tú eres entre todas las mujeres, bendito es el fruto de tu vientre, Jesús.
0: Santa María, Madre de Dios, ruega por nosotros pecadores, ahora y en la hora de nuestra muerte. Amén.
3: Dios te salve María, llena eres de gracia, el Señor está contigo. Bendita tú eres entre todas las mujeres, bendito es el fruto de tu vientre, Jesús.
0: Santa María, Madre de Dios, ruega por nosotros pecadores, ahora y en la hora de nuestra muerte. Amén.
3: Dios te salve María, llena eres de gracia, el Señor está contigo. Bendita tú eres entre todas las mujeres, bendito es el fruto de tu vientre, Jesús.
0: Santa María, Madre de Dios, ruega por nosotros pecadores, ahora y en la hora de nuestra muerte. Amén.
3: Dios te salve María, llena eres de gracia, el Señor está contigo. Bendita tú eres entre todas las mujeres, bendito es el fruto de tu vientre, Jesús.
0: Santa María, Madre de Dios, ruega por nosotros pecadores, ahora y en la hora de nuestra muerte. Amén.
3: Dios te salve María, llena eres de gracia, el Señor está contigo. Bendita tú eres entre todas las mujeres, bendito es el fruto de tu vientre, Jesús.
0: Santa María, Madre de Dios, ruega por nosotros pecadores, ahora y en la hora de nuestra muerte. Amén.
3: Dios te salve María, llena eres de gracia, el Señor está contigo. Bendita tú eres entre todas las mujeres, bendito es el fruto de tu vientre, Jesús.
0: Santa María, Madre de Dios, ruega por nosotros pecadores, ahora y en la hora de nuestra muerte. Amén.
3: Dios te salve María, llena eres de gracia, el Señor está contigo. Bendita tú eres entre todas las mujeres, bendito es el fruto de tu vientre, Jesús.
0: Santa María, Madre de Dios, ruega por nosotros pecadores, ahora y en la hora de nuestra muerte. Amén.
3: Gloria al Padre, al Hijo y al Espíritu Santo,
0: como era en el principio, ahora y siempre, por los siglos de los siglos. Amén. Pues sois de los pecadores el consuelo y la alegría, oh Madre clemente y pía, escuchad nuestros clamores. Tercer misterio luminoso. Contemplemos a Jesús que anuncia el reino de Dios e invita a la conversión. Padre nuestro, que estás en el cielo, santificado sea tu nombre. Venga a nosotros tu reino, hágase tu voluntad en la tierra como en el cielo.
1: Danos hoy nuestro pan de cada día, perdona nuestras ofensas, como también nosotros perdonamos a los que nos ofenden. No nos dejes caer en tentación y líbranos del mal. Amén.
0: Dios te salve María, llena eres de gracia. El Señor es contigo. Bendita tú eres entre todas las mujeres y bendito es el fruto de tu vientre Jesús.
1: Santa María, Madre de Dios, ruega por nosotros pecadores, ahora y en la hora de nuestra muerte. Amén.
0: Dios te salve María, llena eres de gracia. El Señor es contigo. Bendita tú eres entre todas las mujeres, y bendito es el fruto de tu vientre Jesús.
1: Santa María, Madre de Dios, ruega por nosotros pecadores, ahora y en la hora de nuestra muerte. Amén.
0: Dios te salve María, llena eres de gracia. El Señor es contigo. Bendita tú eres entre todas las mujeres, y bendito es el fruto de tu vientre Jesús.
1: Santa María, Madre de Dios, ruega por nosotros pecadores, ahora y en la hora de nuestra muerte. Amén.
0: Dios te salve María, llena eres de gracia. El Señor es contigo. Bendita tú eres entre todas las mujeres, y bendito es el fruto de tu vientre Jesús.
1: Santa María, Madre de Dios, ruega por nosotros pecadores, ahora y en la hora de nuestra muerte. Amén.
0: Dios te salve María, llena eres de gracia. El Señor es contigo. Bendita tú eres entre todas las mujeres, y bendito es el fruto de tu vientre Jesús.
1: Santa María, Madre de Dios, ruega por nosotros pecadores, ahora y en la hora de nuestra muerte. Amén.
0: Dios te salve María, llena eres de gracia. El Señor es contigo. Bendita tú eres entre todas las mujeres, y bendito es el fruto de tu vientre Jesús.
1: Santa María, Madre de Dios, ruega por nosotros pecadores, ahora y en la hora de nuestra muerte. Amén.
0: Dios te salve María, llena eres de gracia. El Señor es contigo. Bendita tú eres entre todas las mujeres, y bendito es el fruto de tu vientre Jesús.
1: Santa María, Madre de Dios, ruega por nosotros pecadores, ahora y en la hora de nuestra muerte. Amén.
0: Dios te salve María, llena eres de gracia. El Señor es contigo. Bendita tú eres entre todas las mujeres, y bendito es el fruto de tu vientre Jesús.
1: Santa María, Madre de Dios, ruega por nosotros pecadores, ahora y en la hora de nuestra muerte. Amén.
0: Dios te salve María, llena eres de gracia. El Señor es contigo. Bendita tú eres entre todas las mujeres, y bendito es el fruto de tu vientre Jesús.
1: Santa María, Madre de Dios, ruega por nosotros pecadores, ahora y en la hora de nuestra muerte. Amén.
0: Dios te salve María, llena eres de gracia. El Señor es contigo. Bendita tú eres entre todas las mujeres, y bendito es el fruto de tu vientre Jesús.
1: Santa María, Madre de Dios, ruega por nosotros pecadores, ahora y en la hora de nuestra muerte. Amén.
0: Gloria al Padre, al Hijo y al Espíritu Santo,
1: como era en el principio, ahora y siempre, por los siglos de los siglos. Amén.
0: Pues sois de los pecadores el consuelo y la alegría, oh Madre clemente y pía, escuchad nuestros clamores. Cuarto misterio luminoso. Contemplemos a Jesús transfigurado en el monte Tabor.
3: Padre nuestro que estás en el cielo, santificado sea tu nombre. Venga a nosotros tu reino. Hágase tu voluntad así en la tierra como en el cielo.
0: Danos hoy nuestro pan de cada día. Perdona nuestras ofensas, como también nosotros perdonamos a los que nos ofenden. No nos dejes caer en tentación y líbranos del mal.
3: Dios te salve María, llena eres de gracia. El Señor es contigo. Bendita tú eres entre todas las mujeres y bendito es el fruto de tu vientre, Jesús.
0: Santa María, Madre de Dios, ruega por nosotros pecadores, ahora y en la hora de nuestra muerte. Amén.
3: Dios te salve María, llena eres de gracia. El Señor es contigo. Bendita tú eres entre todas las mujeres y bendito es el fruto de tu vientre, Jesús.
0: Santa María, Madre de Dios, ruega por nosotros pecadores, ahora y en la hora de nuestra muerte. Amén.
3: Dios te salve María, llena eres de gracia. El Señor es contigo. Bendita tú eres entre todas las mujeres y bendito es el fruto de tu vientre, Jesús.
0: Santa María, Madre de Dios, ruega por nosotros pecadores, ahora y en la hora de nuestra muerte. Amén.
3: Dios te salve María, llena eres de gracia. El Señor es contigo. Bendita tú eres entre todas las mujeres y bendito es el fruto de tu vientre, Jesús.
0: Santa María, Madre de Dios, ruega por nosotros pecadores, ahora y en la hora de nuestra muerte. Amén.
3: Dios te salve María, llena eres de gracia. El Señor es contigo. Bendita tú eres entre todas las mujeres y bendito es el fruto de tu vientre, Jesús.
0: Santa María, Madre de Dios, ruega por nosotros pecadores, ahora y en la hora de nuestra muerte. Amén.
3: Dios te salve María, llena eres de gracia. El Señor es contigo. Bendita tú eres entre todas las mujeres y bendito es el fruto de tu vientre, Jesús.
0: Santa María, Madre de Dios, ruega por nosotros pecadores, ahora y en la hora de nuestra muerte. Amén.
3: Dios te salve María, llena eres de gracia. El Señor es contigo. Bendita tú eres entre todas las mujeres y bendito es el fruto de tu vientre, Jesús.
0: Santa María, Madre de Dios, ruega por nosotros pecadores, ahora y en la hora de nuestra muerte.

0: Dios te salve María, llena eres de gracia. El Señor es contigo. Bendita tú eres entre todas las mujeres y bendito es el fruto de tu vientre, Jesús.
1: Santa María, Madre de Dios, ruega por nosotros pecadores, ahora y en la hora de nuestra muerte. Amén.
0: Gloria al Padre, al Hijo y al Espíritu Santo,
1: como era en el principio, ahora y siempre, por los siglos de los siglos. Amén.
2: Pues sois de los pecadores el consuelo y la alegría. Oh Madre clemente y pía, escuchad nuestros clamores.
3: Quinto misterio luminoso. Contemplemos a Jesús que instituye la Eucaristía. Padre nuestro, que estás en el cielo, santificado sea tu nombre. Venga a nosotros tu reino. Hágase tu voluntad en la tierra como en el cielo.
4: Danos hoy nuestro pan de cada día. Perdona nuestras ofensas, como también nosotros perdonamos a los que nos ofenden. No nos dejes caer en tentación y líbranos del mal. Amén.
1: Dios te salve María, llena eres de gracia. El Señor es contigo. Bendita tú eres entre todas las mujeres. Y bendito es el fruto de tu vientre, Jesús.
4: Santa María, Madre de Dios, ruega por nosotros pecadores, ahora y en la hora de nuestra muerte. Amén.
1: Dios te salve María, llena eres de gracia. El Señor es contigo. Bendita tú eres entre todas las mujeres. Y bendito es el fruto de tu vientre, Jesús.
4: Santa María, Madre de Dios, ruega por nosotros pecadores, ahora y en la hora de nuestra muerte. Amén.
1: Dios te salve María, llena eres de gracia. El Señor es contigo. Bendita tú eres entre todas las mujeres, y bendito es el fruto de tu vientre, Jesús.
4: Santa María, Madre de Dios, ruega por nosotros pecadores, ahora y en la hora de nuestra muerte. Amén.
1: Dios te salve María, llena eres de gracia. El Señor es contigo. Bendita tú eres entre todas las mujeres, y bendito es el fruto de tu vientre, Jesús.
4: Santa María, Madre de Dios, ruega por nosotros pecadores, ahora y en la hora de nuestra muerte. Amén.
1: Dios te salve María, llena eres de gracia. El Señor es contigo. Bendita tú eres entre todas las mujeres, y bendito es el fruto de tu vientre, Jesús.
4: Santa María, Madre de Dios, ruega por nosotros pecadores, ahora y en la hora de nuestra muerte. Amén.
1: Dios te salve María, llena eres de gracia. El Señor es contigo. Bendita tú eres entre todas las mujeres, y bendito es el fruto de tu vientre, Jesús.
4: Santa María, Madre de Dios, ruega por nosotros pecadores, ahora y en la hora de nuestra muerte. Amén.
1: Dios te salve María, llena eres de gracia. El Señor es contigo. Bendita tú eres entre todas las mujeres, y bendito es el fruto de tu vientre, Jesús.
4: Santa María, Madre de Dios, ruega por nosotros pecadores, ahora y en la hora de nuestra muerte. Amén.
1: Dios te salve María, llena eres de gracia. El Señor es contigo. Bendita tú eres entre todas las mujeres, y bendito es el fruto de tu vientre, Jesús.
4: Santa María, Madre de Dios, ruega por nosotros pecadores, ahora y en la hora de nuestra muerte. Amén.
1: Dios te salve María, llena eres de gracia. El Señor es contigo. Bendita tú eres entre todas las mujeres, y bendito es el fruto de tu vientre, Jesús.
4: Santa María, Madre de Dios, ruega

0: ruega por nosotros pecadores, ahora y en la hora de nuestra muerte. Amén.
1: Dios te salve María, llena eres de gracia, el Señor es contigo. Bendita tú eres entre todas las mujeres, y bendito es el fruto de tu vientre, Jesús.
0: Santa María, Madre de Dios, ruega por nosotros pecadores, ahora y en la hora de nuestra muerte. Amén.
1: Gloria al Padre, al Hijo y al Espíritu Santo,
0: como era en un principio, ahora y siempre, por los siglos de los siglos. Amén.
1: Pues sois de los pecadores el consuelo y la alegría.
2: Oh Madre clemente y pía, escuchad nuestros clamores.
1: Dios te salve, Reina y Madre de misericordia, vida, dulzura y esperanza nuestra. Dios te salve, a ti clamamos los desterrados hijos de Eva. A ti suspiramos gimiendo y llorando en este valle de lágrimas. Ea pues, Señora abogada nuestra, vuelve a nosotros tus ojos misericordiosos. Y después de este destierro, muéstranos a Jesús, fruto bendito de tu vientre. Oh clemente, oh piadosa, oh dulce Virgen María, ruega por nosotros, Santa Madre de Dios, para que seamos dignos de alcanzar las promesas de Cristo. Oremos. Derrama, Señor, tu gracia sobre nosotros, que por el anuncio del ángel hemos conocido la encarnación de tu Hijo, para que lleguemos por su pasión y cruz, y con la intercesión de la Virgen María, a la gloria de la resurrección. Por nuestro Señor Jesucristo, tu Hijo, que vive y reina contigo en la unidad del Espíritu Santo, y es Dios por los siglos de los siglos. En el nombre del Padre, del Hijo y del Espíritu Santo.

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0: 4 de la mañana, 57 minutos en la frecuencia de La Esperanza y La Paz. Muy buenos días, tengan nuevamente todos ustedes. Hace un momentito les he saludado, pero ahorita lo hacemos a través de nuestro espacio musical carranguero campesino muy colombiano, como lo es Amaneciendo con Dios, y yo me lleno de su bendición. Lluvia, bendiciones para todos los que en este momento se encuentran ya muy conectados al dial 1120 AM, compartiendo y disfrutando, preparándonos para, por supuesto, colocarle y hacerle frente a lo que se nos venga en el día de hoy, a todo lo que queremos disponer para hacer, para mejorar, y también, por supuesto, los proyectos, los ideales, las diligencias que tengamos que hacer, que hoy nos salga súper bien, con la bendición del Señor, con la y la luz del Espíritu Santo, y por supuesto también con la ayuda de la Santísima Virgen María. Bienvenidos sean todos ustedes Amaneciendo con Dios, y yo me lleno de su bendición hoy jueves. Continuamos con este ciclo temático, Colombia, una casa que Dios nos confió, en Amaneciendo con Dios, y yo me lleno de su bendición. Conocer nuestra tierra para aprender a cuidarla. Hoy vamos aterrizando este tema a la localidad, a nuestro departamento norte de Santander. Así que bienvenidos sean todos ustedes Amaneciendo con Dios, y yo me lleno de su bendición.
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0: Claro que sí, este es el mejor despertador, y decimos buenos días, Señor.
2: Buenos días, papito Dios.
3: Buenos días, Señor. Iniciamos el día con una reflexión aquí en Amaneciendo con Dios.

0: Muchísima atención, atención, atención. Nos vamos con la historia con la que abrimos nuestro espacio en Amaneciendo con Dios y yo me lleno de su bendición. Esta historia se titula Atrapados por el Fuego. Un grupo de niños quedó atrapado en una escuela que se había prendido en llamas. Pocos lograron salir antes que el fuego cubriera por completo el edificio. Los niños que estaban en el tercer piso del edificio se encontraban asustados y atemorizados por la situación. Decidieron buscar las ventanas como auxilio ante las llamas y el humo, a espera de que los bomberos llegaran a tiempo. El fuego avanzaba demasiado rápido y los bomberos no aparecían. Entonces un hombre alto y fuerte, al saber que uno de sus hijos estaba entre los atrapados, decidió hacer algo. Se acercó lo más que pudo al edificio y pidió a los niños que saltaran uno a uno, que él los atraparía en sus brazos, pues no había otra forma de llegar hasta ellos. Los niños con mucho valor comenzaron a saltar. El plan estaba funcionando muy bien, pero el último de los niños, atemorizado por la altura, se negó a saltar. Se trataba precisamente del hijo de aquel hombre. El padre desesperado le gritaba que saltara, que nada le iba a pasar. El niño tenía dudas y no se decidía a saltar. Pronto el fuego avanzó más, pero el pequeño no logró vencer el miedo y tristemente falleció entre las llamas. El temor que inundó su corazón le costó la vida. El dolor que sintió aquel padre es indescriptible. ¿Pero qué nos enseña esta historia, ¿no? La voy a apoyar en la cita bíblica de Primera de Timoteo 2:4. Apunten. Primera de Timoteo 2:4. El cual quiere que todos los hombres sean salvos y vengan al conocimiento de la verdad. Pues bueno, mis queridos amigos oyentes de Amaneciendo con Dios, de la misma manera, nosotros estamos en un mundo prendido en llamas y pronto la destrucción abrazará por completo a esta tierra. Dios, como un padre amante, nos llama a saltar sin miedo hacia sus brazos de amor para salvarnos de la muerte eterna. Pero al igual que el niño de la historia, muchas personas viven en la incertidumbre, el temor y la indecisión. A menudo la gente se preocupa por el qué dirán y de esa forma se niegan a aceptar a Dios. Temen por las burlas, los rechazos o adquirir un compromiso que les obligue a dejar la falsa comodidad, los lujos o el pecado que hay en sus vidas. Hoy le pido a nuestros oyentes de la frecuencia de la esperanza y la paz que miremos a nuestro alrededor. El mundo está colapsado y no hay más tiempo que perder. Dios sigue esperando, Dios nos sigue esperando, Dios te sigue esperando. Deja de lado todo aquello que te impide entregarte o dejarte caer en sus brazos antes que sea demasiado tarde. La pregunta es, ¿ustedes aceptan el reto de dejarse atrapar en los brazos de nuestro Señor? Es la pregunta final para esta reflexión. 5:03 y Amaneciendo con Dios.
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3: Oración de la mañana. Señor, me cuesta comenzar este día porque sé que es una nueva tarea, un nuevo compromiso, un nuevo esfuerzo, pero quiero comenzarlo con entusiasmo, con alegría, con ilusión nueva. La fe me dice que este nuevo día es un don, una nueva oportunidad para hacer el bien como agente tuyo en el mundo, para glorificarte, para merecer el cielo, para ejercitar las virtudes y superarme. Dame fuerzas para aprovecharlas. Envíame a tu Santo Espíritu Consolador para que me conforte, me ayude y guíe, renueve mi energía. Sé que velas por mí desde el cielo, que estás a mi lado, en mi familia, en mis amigos, en mi comunidad, en los eventos. Gracias por este nuevo amanecer. Gracias por este nuevo empezar. Gracias por las nuevas oportunidades. Gracias por tu presencia y providencia. Quiero hacer el bien, sembrar paz y unión. Sé que este difícil comenzar cada día significa una nueva lucha. Es la situación común de la humanidad caída y que muchos están en circunstancias mucho peores que las mías. Sin un techo, sin nadie a su lado, con hambre. Te pido por ello, Señor. Me hago solidario de tanto dolor en el mundo y me uno al esfuerzo común por mejorar la humanidad. Y junto con todos los que sufren te digo, buenos días, Señor.

0: tan más linda que esa patita, Dios mío.
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2: Buenos días, Raquelita, para reportar sintonía y para participar en Dones y Carismas con una canción.
0: ¡Ahí va!

0: Petrova.
1: Ahora por Pamplonita, Bochalema y Durania, pasando por Chinacota, y Rani con Ragonvalia.
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2: Tengo un chistecito. Llega un señor y llama a una emisora y le dice al señor, hágame un favor y me complace con una canción. Y el señor le dice, ¿cuál? Dice, ay, como arepa. Y el señor le dice, ¿cómo así? Dice, sí, ay, como arepa. 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Te dice, maestro, ¿y esta? Ay, como arepa, ay, como arepa, ay, como arepa, para olvidar esos ratos tan legales que pasé contigo.
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3: Bueno, la adivinanza dice así, en blanco pañal nací, en verde me cautivé, soy tan hermosa que amarilla me quedé.
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0: chiquita, súbale volumen, comadrita. Ahí tenemos a la Pirilola en esta versión de los chiquitos de la música carranguera en Colombia. Ellos son Carrangaquís y que además son también nuestros, son norte santanderianos. 5:14 minutos en Amaneciendo con Dios y yo me lleno de su bendición. Le vamos dando continuidad, señoras y señores, a este espacio formativo con tema de actualidad, también con esa identidad nuestra, esa identidad colombiana. Colombia, una casa que Dios nos confió, conocer nuestra tierra, por supuesto, para aprender a cuidarla. Hoy jueves, como les dije hace un momentito, vamos acercándonos y vamos aterrizando lo que es a nivel global, nacional. Vamos a nuestra localidad, de nuestro departamento norte de Santander, y vamos a hablar de los incendios forestales en norte de Santander, porque prevenir un incendio también es cuidar al prójimo. Ojo con esto, prevenir un incendio también es cuidar al prójimo. Una chispita puede destruir lo que tardó, señoras y señores, lo que tardó años en crecer. Recuerden, mis queridos amigos oyentes, cada vez que hay un programa al aire, en vivo, y hay una dinámica de participación, la recomendación es hacerlo a través de notas de voz. Si no tiene que ver, está a destiempo, y es otra cosita que usted quiere comunicar a través de nuestra línea WhatsApp, se hace a través de mensaje de texto. Las participaciones en vivo al aire se hacen a través de notitas de voz. Lo que tenga que ver con otros espacios, lo hacemos a través de mensaje de texto. Recuerden, nuestra línea WhatsApp solamente es para eso, para WhatsApp, no llamadas. Para llamadas tenemos habilitada la línea fija 607-588-9674. En Amaneciendo con Dios y yo me lleno de su bendición. Amaneciendo con Dios, hoy dentro de la línea temática Colombia, una casa que Dios nos confió. Hoy incendios forestales en norte de Santander. Con una chispa pone en riesgo una casita, un terreno, a los animalitos. Después de haber hablado el martes de la riqueza natural de Colombia y ayer el miércoles del deterioro de nuestros ecosistemas, hoy jueves vamos a aterrizar la conversación en nuestra propia región. No queremos que el programa se convierta simplemente en una explicación sobre los incendios forestales, no señor. Yo pienso que también es la oportunidad de hablar de prevención, de responsabilidad y de conciencia comunitaria. En Amaneciendo con Dios, el fuego puede ser necesario, pero cuando se sale de control, pues puede destruir aquello que tardó años en crecer. Hay cosas que comienzan con una pequeña chispita y terminan causando grandes daños. Y no estoy hablando del fuego de incendios forestales. Esa es una frase que yo creo que podemos aplicar a muchas cosas de nuestra vida. Mire, hay cosas que comienzan con una pequeña chispa y terminan causando grandes daños. Ahora sí, volvemos a los incendios forestales. Una fogata mal apagada, una quema que se sale de control, una colilla, una botella que concentra el calor, una acción aparentemente pequeña puede terminar afectando montañas, animales, cultivos, fuentes de agua y por supuesto a las familias. Una pequeña acción responsable pues puede evitar un gran desastre. Hoy es jueves de carismas y dones en Amaneciendo con Dios y yo me lleno de su bendición. Un abrazo en Cristo Jesús, de muy buenos días para Diomar Gómez. Saludamos también por aquí a nuestra amiga Lucía Bermúdez, también a Luisa Rigaud, que nos dice muy buenos días. Me voy primero con los reportes de sintonía y después nos vamos ya con las notitas de voz que ustedes van a ir dejando para los que deseen participar, ¿no? Un abrazo para Carmen Rosa Alvarado en el asentamiento Francisco Primero. También saludamos a nuestra amiga Ana Ilse Arias, conectada con la frecuencia de la Esperanza y la Paz. Muy buenos días y de bendiciones en los patios para Janet Torrado. Un abrazo en Cristo Jesús para el señor Olivier Robles. Y también saludamos en esta mañana desde la vereda El Arrayán a Edinson Martínez. Un abracito para don Edinson Martínez en la vereda El Arrayán. Saludamos también a Dianita Salcedo, conectada con la frecuencia de la Esperanza y de la Paz. Saludamos también en esta mañana Y hasta aquí termino con los reportes de sintonía. Saludamos desde el Zulia o en el Zulia a nuestra amiga Jessica Nausa. Un abrazo también para Carmen Rosa Alvarado, conectada con la frecuencia de la Esperanza y la Paz. Y mucha atención, atención, atención, porque ahora sí vamos a empezar ya con la con lo que es la esencia del programa en Amaneciendo con Dios. La pregunta de participación y también de mucha de reflexionar. Le pregunto a los oyentes de Amaneciendo con Dios. ¿Ha visto un incendio forestal cerca de su comunidad? ¿Qué consecuencias dejó? La pregunta es, ¿ha visto un incendio forestal cerca de su comunidad? Y cuéntenos qué consecuencias dejó. A partir de este momento, la participación en Amaneciendo con Dios está habilitada a través de las notas de voz de 320-862-5. 320-862-53. Repito la pregunta. Hoy jueves de carismas y dones. ¿Ha visto un incendio forestal cerca de su comunidad? ¿Qué consecuencias dejó? Esto es Amaneciendo con Dios y yo me lleno de su bendición.
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2: Antes de irnos con Eugenio Rodríguez, ahí tenemos esta muy buena canción, Linda Morenita. Escuchábamos anterior al Tocayo Vargas con El Amigo Mentiroso en Amaneciendo con Dios, y yo me lleno de su bendición. Me voy de inmediato a reiterar la dinámica de participación. ¿Ha visto un incendio forestal cerca de su comunidad? ¿Qué consecuencias dejó? Nos puede enviar su nota de voz al 320-862-53. Una chispa puede cambiarlo todo, ¿no? Una chispa puede cambiar todo. Y pues, ¿alguna vez usted se ha detenido a pensar cuánto puede destruir una pequeña chispa? Pues esta mañana en Amaneciendo con Dios queremos hablar de algo que preocupa especialmente cuando llega temporada seca, ahorita que estamos en la temporada del niño, algo así, ¿no? Es que llamaron la temporada del niño. Los incendios forestales. Y hoy queremos mirarlos desde nuestra propia tierrita, desde nuestro departamento norte de Santander. Y queremos explicarles algo, cuando el fuego se sale de control, ¿no? Cuando el fuego se sale de control, podemos hablar de estos elementos que hacen que un incendio se propague. Tenemos de pronto la vegetación seca, altas temperaturas, los vientos. Oiga, ayer en la tarde estaba haciendo, ¿sí? Acá un ventisquero. Oiga, era impresionante, que a mí me daba hasta como miedo. Los carros se movían así muchísimo. La falta de humedad, por supuesto. Las condiciones del terreno. Y ahora, muy importante, de lo que vamos a hablar y lo que de verdad también nos preocupa a nosotros, que son las acciones humanas que pueden iniciar el fuego. No todos los incendios forestales tienen necesariamente origen humano, ¿no? Algunos pueden tener causas naturales por el tema de la sequía, el sol, pero muchos incendios pueden prevenirse evitando comportamientos de riesgo. Norte de Santander es también nuestra casa, ¿sí? Entonces, hablemos un poquito de Norte de Santander como no solamente como territorio, sino como nuestra casa, nuestros bosques, las fuentes de agua, los cultivos, la fauna, las comunidades rurales, ¿no? Nuestros campesinos, el trabajo de los campesinos. Cuando se quema un bosque, estamos perdiendo, ¿qué estamos perdiendo realmente? En Amaneciendo con Dios y yo me lleno de su bendición. Le preguntamos a nuestros oyentes la pregunta, ¿no? ¿Ustedes han visto en algún momento algún incendio forestal cerca de su comunidad? Y cuéntenos qué consecuencias dejó. Estoy en este momento con Diana Salcedo, que nos deja su participación a través de la nota de voz. Muy buenos días, Dianita. ¿Cómo está? ¿Cómo amaneció?
3: Amaneciendo con Dios, me lleno de su bendición. Buenos días, Raquelita. Hoy jueves de dones y carismas. Nunca he visto un incendio forestal, pero vi una cosa en una casa de familia, en una sala. Un domingo, Raquelita, yo tenía tienda en la avenida primera con calle sexta, y un señor hizo su asado en su casa, unos solares grandes, hizo su asado y todo eso, y terminaron de hacer el asado, y me imagino que le echaron poquita agua al carbón, y quedó un carbón prendido. Ay, y con una, sí. Y ellos se fueron a dormir, se tomaron su cerveza, se fueron a dormir.
2: Dios santo.
3: Y cuando yo me di cuenta, me salí para afuera a limpiar las mesas, porque era un corredor grandísimo, cuando vi que estaba saliendo humo de esa casa. Yo me preocupé, fui, les golpeé, no me salió nadie. Pues que se habían tomado sus cervecitas y se les había quedado un carbón del asado prendido. Yo rápido llamé a los bomberos de eso, y tenían un rancho. Tenían un rancho de cosas que guardaban ahí, cosas de Navidad y todo eso, y se les alcanzó a quemar.
2: Dios sabe.
3: Fue, yo no sé, algo me envenenó a mí, y miré para allá rápido y llamé rápido a los bomberos, pero siempre se quemó el rancho y que uno guarda cosas allá en el solar, de cajas y cosas de Navidad y eso. Entonces, es para decirle a la gente que cuando haga asados, se den cuenta y apaguen bien los carbones, porque por una chispita se pueden hacer cosas terribles con la canela, corre muchísimo.
2: Sí, señor.
3: Muchas gracias, Raquelita.
2: Gracias.
3: Atentamente, Diana Salcedo, para Osmer.
2: Dianita, muchísimas gracias. Dios se le bendiga, Diana. Feliz día para usted. Mire, excelente aporte y pues historia que ya nos ha narrado a través de su nota de voz. Y vea, es algo que también se da en la misma urbanidad, en la comunidad, y que hay que estar atentos. Vea, ya nos contó, mejor dicho, súper bien, y con ella damos la entrada a la participación de nuestros oyentes en Amaneciendo con Dios. La pregunta en esta mañana es, ¿usted ha visto algún incendio? Bueno, ella me dice que no es forestal, pero sí se provocó un incendio y fue ahí en su comunidad, y nos comentó cuáles fueron las consecuencias que le dejó. En Amaneciendo con Dios, 5:29 minutos, cuando el fuego llega al bosque, no solamente se queman los árboles, un incendio forestal puede comenzar con algo que parece pequeñito, ¿no? Como decía nuestra amiga Diana, una llama, una quema, un carboncito mal apagado, una chispita, pero cuando encuentra la vegetación seca, altas temperaturas y condiciones favorables, el fuego puede avanzar rápidamente y convertirse en una emergencia que supera cualquier previsión. Y esto no es una realidad lejana. Norte de Santander ha vivido recientemente varios incendios forestales que nos recuerdan que nuestro territorio está expuesto y que la prevención no puede esperar a que aparezcan las llamas. En Sardinata, por ejemplo, a quien aprovecho para saludar en este momento a todos nuestros amigos de Sardinata, fieles oyentes de nuestra emisora Voxey, especialmente por allá en La Victoria. En Sardinata, por ejemplo, un incendio registrado en el centro de, en el Cerro de las Brujas, en el corregimiento de Las Mercedes, también escucha nuestra emisora Voxey, afectó cerca de 500 hectáreas. Bomberos y comunidad trabajaron durante varios días para lograr extinguirlo. Ahora de Sardinata, ¿qué tal si conocemos algo de Ocaña? En Ocaña, otro incendio en la vereda Las Liscas consumió más de 45 hectáreas de cobertura vegetal y obligó a los organismos de socorro a trabajar durante varios días para controlarlo. De Ocaña nos vamos para Bucaracica, donde también sintonizan fuertemente nuestra emisora Voxey. En Bucaracica, recientemente varias familias tuvieron que ser evacuadas debido a un incendio forestal de gran magnitud registrado ahí en la zona rural. Detrás de cada hectárea quemada hay mucho más que vegetación. Está el hogar de un animal que desaparece entre las llamas. Está el suelo que queda expuesto. Está la vegetación que necesitará pues muchos años para recuperarse. Está el agua que también puede verse pues afectada. Está el campesino, por supuesto, que puede perder sus cultivos. Y están las familias que de un momento a otro pueden sentir que el fuego se acerca a sus casas. Por eso cuando hablamos de incendios forestales, no estamos hablando solamente de naturaleza. Estamos hablando de vida. Y les doy otro dato. El Ministerio de Ambiente recuerda que los incendios forestales pueden generar daños ecológicos, económicos y sociales, y por supuesto afectar los servicios que los ecosistemas prestan a las comunidades. Y por eso nosotros hacemos acá también desde Amaneciendo con Dios una reflexión que pues tiene como todo este otro sentido, ¿no? Si durante esta semana hemos dicho que Colombia es una casa, es la casa que Dios nos confió, entonces un bosque también hace parte de esa casa, ¿verdad? No podemos mirar las llamas desde lejos y pensar, eso pues no tiene que ver conmigo, o eso no ha pasado por ahí cerca a mi casa, aunque habían así, vea, con otra situación. Porque el aire que respiramos, el agua que necesitamos y la tierra que produce nuestros alimentos forma parte de una misma historia. Cuando se quema una parte de nuestra casa, todos tenemos algo que perder. Son las 5 de la mañana, 33 minutos en Amaneciendo con Dios, y yo me lleno de su bendición. Y como es jueves de carismas y dones, quisiera también invitarles a nuestros oyentes. Hoy nos vamos con canto. Los que alcancemos a pasar una notita de voz al aire, usted sabe que los jueves está la dinámica, la pregunta que tiene que ver directamente con el programa, y también está la parte de carismas y dones, que es una canción, un chistecito, una adivinanza, una copla, una retahíla. Hoy nos vamos con canto. Quien quiera participar en juegos de carismas y dones, que se eche una cantadita, un pedacito de una canción que hable sobre la tierra, que hable sobre la tierra. Y ojo, queda fuera de concurso Colombia Tierra Querida. ¡Ja! Para que pensemos, queda fuera de concurso. ¿Qué quiere decir? Que no participa la canción Colombia Tierra Querida. Vamos a pensar en otras canciones que hablen sobre la tierra. Son las 5 de la mañana, 34 minutos.
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Palacios con esta buenísima canción, rica, sabrosita, a esta hora de la mañana, en Amaneciendo con Dios, y yo me lleno de su bendición. Mi bohío con Jorge Palacios, 5:41, una pequeña acción, pues, ¿qué les puedo decir? Puede evitar un gran incendio, ¿no? No realizar, podemos nosotros realizar acciones sencillitas, ¿no? No realizar quemas de basura o residuos vegetales sin las condiciones y permisos que correspondan. Otra podría ser...

0: pues hay que cuidar las personas. Ahora vamos a hacer una miradita desde la fe, ¿no? Y pues para ir hablando un poquito de la identidad de nuestro espacio en Amaneciendo con Dios y con ese contexto también de evangelización, podemos ir a Génesis 2.15. Apúntenlo por ahí para que lo puedan estudiar más adelantito. Génesis 2.15, que ha sido el fundamento también de nuestra semana, ¿no? Dios confió al ser humano la tarea de cultivar y cuidar la tierra. Cuando tengan tiempito, váyanse, léanse Génesis versículo 15. Ahora, ¿estamos cuidando aquello que Dios puso en nuestras manos? La fe también se expresa de manera como tratamos la creación. No basta con, pues, con agradecerle a Dios por las montañas. Ay, tan linda las montañas. Gracias, Dios. Por las montañas, los ríos, los pajaritos, los cultivos, los animales. También tenemos que protegerlos. Porque aquello que recibimos como regalo también se convierte, por supuesto, en responsabilidad. En la pregunta de la mañana, en Amaneciendo con Dios, participa nuestro amigo Wilson Romero. Buenos días.
1: Buenos días, Raquelita. Desde Cúcuta 75 con Wilson Romero, una canción de Juanes.
0: Ajá.
1: Ama la tierra en que naciste, ama la ciudad y nada más, a la mujer que te parió, ama la ciudad y nada más.
0: Eso.
1: Bueno, dos, pero es que te voy a poner.
0: No. Y además estamos levantaditos, sí, señor. Ahí está la canción de nuestro amigo Wilson Romero. Un abrazo, Wilson, excelente, no está bien, esa es la actitud, Wilson. 5 de la mañana, 44 minutos, en Amaneciendo con Dios, hoy jueves de carismas y dones.

0: Sí, señor, ámala una, es una y nada más. Son las 5 de la mañana, 45 minutos en Amaneciendo con Dios y yo me lleno de su bendición. Muy buenos días, Amparito, Amparito.
1: Un pequeño aporte, aunque no de manera pues como puntual hacia una experiencia de vida, pero pienso que debemos ser muy conscientes, amar nuestra casa común y en este tiempo tener como ese adecuado manejo de nuestros residuos, ese velar porque no se presenten acumulaciones, porque no haya fuego cerca de esas acumulaciones, evitar de que nuestros hijos tengan esa posibilidad de encender un fosforito, un pequeño incendio que se convierta pues en afectación nuestra y de los demás.
0: Muy bien, mi querida Amparito, gracias por el consejo, mis queridos amigos oyentes, gracias por la reflexión. Y por acá me dice Raquelita, aquí tengo la cita de Génesis. Ah, ¿que cuál es la cita? ¿Cuál es la cita de Génesis? Génesis 2.15, mi querida Luyanet. Génesis 2.15. ¿Qué nos dice Luyanet? Cuénteme la experiencia de incendio forestal, Janecita.
2: Raquelita, por ejemplo, las personas que van a los ríos y todo eso deben tener precaución cuando se hacen fogatas y todo.
0: Sí, señor. Hay que tener precaución. Y aterrizar en la realidad de nuestro departamento norte de Santander. Vamos finalizando en Amaneciendo con Dios. La mejor emergencia es la que logramos evitar. Hay una imagen que solemos tener cuando hablamos de incendios forestales. Los bomberos llegando al lugar, las mangueras, el humo, las llamas, las personas tratando de controlar el fuego. Pero existe una imagen que debería ocupar mucho más espacio en nuestra conciencia, ¿no? Un incendio, pues, que nunca llegó a comenzar, porque la prevención también salva bosques. Y en Colombia, las autoridades han insistido muchísimo precisamente en la importancia de detectar y reportar oportunamente cualquier conato o incendio. Las recomendaciones oficiales incluyen evitar fogatas, quemas de basura, las quemas a cielo abierto, que pueden generar esas

0: conflagraciones, además de reportar rápidamente cualquier situación de riesgo. La prevención no siempre requiere grandes recursos. Yo creo que es más de ser nosotros conscientes, ¿no? Como ya lo hemos comentado y ustedes mismos ya al aire nos han dicho algunos pedacitos, no encender fogatas, no arrojar colillas, los residuos que nos hablaban por allí, las quemas no controladas y sobre todo no guardar silencio cuando vemos una situación que puede terminar en emergencia. La Dirección Nacional de Bomberos muestra la dimensión del problema en el reporte con corte de este 12 de agosto, o sea, en este mismo mes de 2026, ojo al dato, se registran 1.112 incendios forestales de cobertura vegetal en 27 departamentos. Entre eso está el nuestro, Norte de Santander. Durante la segunda temporada de menos lluvia en Norte de Santander, acumula, adivinen cuánto, 97 incidentes reportados. Cachichén, dijo por ahí el chino, ¿no? Cachichén. Pero hay algo todavía más importante detrás de estos números. Cada incendio necesita personas para atenderlos. Bomberos, comunidades, organismos de gestión de riesgo, autoridades que tienen que movilizar recursos y tiempos y esfuerzo para controlar las llamas. Por eso prevenir no significa solamente proteger árboles, ¿no? Prevenir también significa cuidar a quienes tendrán que enfrentarse al fuego. Y pues hay que prevenir un incendio, también es cuando prevenimos el incendio, también estamos cuidando al prójimo. Cuidar la creación no solamente responsabilidad ambiental. Para nosotros como creyentes y como católicos también puede ser una expresión muy concreta de gratitud a Dios, porque como dice esta cita bíblica de Génesis 2:15, Dios nos entregó una tierra para cultivar y cuidar, y cuando evitamos una acción que puede destruirla, estamos haciendo algo muy sencillo pero valioso. Y finalizo porque por aquí ya se viene la voz del pastor con el reto. Hoy fue participación triple, ¿no? Ustedes contándonos si habían visto algún incendio, el oyente que nos participó en la canción que hablaba de tierra, y los voy a dejar con un reto. Vamos a pensar durante el día, oyente de Amaneciendo con Dios y de nuestra emisora Vox Day, vamos a pensar durante el día qué acción pequeña puedo evitar o cambiar para proteger nuestra tierra. Esto fue Amaneciendo con Dios y yo me lleno de su bendición. Mañana estaremos con Viernes de Folclor Colombiano y dándole finish a este ciclo temático. 5:50 a.m. Que nuestro Señor nos bendiga y que el Espíritu Santo nos envuelva con su luz divina.
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4: En el nombre del Padre, y del Hijo, y del Espíritu Santo. Amén. Los saludo muy cordialmente en Dios. Oro por sus intenciones y necesidades. Los bendigo y los invito a escuchar la palabra de Dios para este día. Del Evangelio según San Mateo. En aquel tiempo Jesús volvió a hablar en parábolas a los sumos sacerdotes y a los ancianos del pueblo diciendo: El reino de los cielos se parece a un rey que celebraba la boda de su hijo. mandó a sus criados para que llamaran a los convidados, pero no quisieron ir. Volvió a mandar otros criados encargándoles que dijeran a los convidados: «Tengo preparado el banquete. He matado terneros y reses cebadas, y todo está a punto. Vengan a la boda». Pero ellos no hicieron caso. Uno se marchó a sus tierras, otro a sus negocios. Los demás agarraron a los criados y los maltrataron y los mataron. El rey montó en cólera, envió sus tropas que acabaron con aquellos asesinos y prendieron fuego a la ciudad. Luego dijo a sus criados: «La boda está preparada, pero los convidados no se la merecían. Vayan ahora a los cruces de los caminos y a todos los que encuentren. Llámenlos a la boda». Los criados salieron a los caminos y reunieron a todos los que encontraron, malos y buenos. La sala del banquete se llenó de comensales. Cuando el rey entró a saludar a los comensales, reparó en uno que no llevaba traje de fiesta y le dijo: «Amigo, ¿cómo has entrado aquí sin el vestido de boda?». El otro no abrió la boca. Entonces el rey dijo a los servidores: «Átenlo de pies y manos y arrójenlo fuera a las tinieblas. Allí será el llanto y el rechinar de dientes, porque muchos son los llamados, pero pocos los elegidos». Palabra del Señor. Gloria a ti, Señor Jesús. Muy queridos hermanos, tenemos en el Evangelio esa invitación a participar del banquete del Reino de Dios. Cada día en la Eucaristía somos convocados a esa boda, a esa fiesta, a alimentarnos con el cuerpo y la sangre de nuestro Señor Jesucristo. Como en ese momento, también ahora, Dios invita a todos, todos somos convocados. Ciertamente, la respuesta no es igual en todos. Algunos rechazan el participar de esa fiesta. El Señor sigue insistiendo, y por eso el proceso evangelizador, el trabajo misionero, es ir a todas partes, a los alejados, a los que rechazan, a los indiferentes, para que vengan a participar de la vida de la gracia, en la Iglesia una, santa, católica y apostólica. Siempre se tendrá esa invitación, siempre habrá quien rechace, quien sea indiferente, quien esté al margen, pero tengamos presente que en la Iglesia que anuncia el Reino de Dios cabemos todos. Todos somos convocados a participar de ese gran banquete que es la Eucaristía, pero también de la vida sacramental, sobre todo la confesión que nos capacita para el banquete de la Eucaristía, para recibir el cuerpo y la sangre del Señor, para comulgar. Y por ese camino un día participar del gran banquete en la Jerusalén celestial. La bendición de Dios Todopoderoso, Padre, Hijo y Espíritu Santo, descienda sobre ustedes. Bendigamos al Señor, demos gracias a Dios.
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1: En el nombre del Padre, y del Hijo, y del Espíritu Santo.
2: Amén.
1: El ángel del Señor anunció a María.
2: Y ella concibió por obra y gracia del Espíritu Santo.
1: Dios te salve María, llena eres de gracia, el Señor es contigo. Bendita tú eres entre todas las mujeres, y bendito es el fruto de tu vientre Jesús.
2: Santa María, Madre de Dios, ruega por nosotros pecadores, ahora y en la hora de nuestra muerte. Amén.
1: He aquí la esclava del Señor.
2: Hágase en mí según tu palabra.
1: Dios te salve María, llena eres de gracia, el Señor es contigo. Bendita tú eres entre todas las mujeres, y bendito es el fruto de tu vientre Jesús.
2: Santa María, Madre de Dios, ruega por nosotros pecadores, ahora y en la hora de nuestra muerte. Amén.
1: Y el Verbo de Dios se hizo carne
2: y habitó entre nosotros.
1: Dios te salve María, llena eres de gracia, el Señor es contigo. Bendita tú eres entre todas las mujeres, y bendito es el fruto de tu vientre Jesús.
2: Santa María, Madre de Dios, ruega por nosotros pecadores, ahora y en la hora de nuestra muerte. Amén.
1: Ruega por nosotros, Santa Madre de Dios,
2: para que seamos dignos de alcanzar las promesas de Jesucristo nuestro Señor. Amén.
1: Oremos. Derrama, Señor, tu gracia en nuestros corazones, para que quienes por el anuncio del ángel hemos conocido la encarnación de tu Hijo Jesucristo, por los méritos de su pasión y de su cruz, lleguemos a la gloria de su resurrección. Por Jesucristo nuestro Señor.
2: Amén.
1: En el nombre del Padre, y del Hijo, y del Espíritu Santo.
2: Amén.

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6: Mis queridos amigos, oyentes de la emisora Voz de Ahí, reciban todos un saludo muy especial en este jueves. Hoy es 20 de agosto de este año 2026, jueves eucarístico sacerdotal. El abrazo cordial para cada uno de ustedes en la ciudad de Cúcuta, en los diferentes municipios del departamento norte de Santander, que nos retransmiten a través de las diferentes emisoras comunitarias en todo el departamento. El saludo para quienes están dirigiéndose a esta hora a su lugar de trabajo. Estamos aquí en Voz de Noticias para contarles a ustedes los hechos más importantes con los que amanecemos el día de hoy. Sigue creciendo el número de muertos tras el terremoto en Colombia, 314 personas según el último informe. Hay dificultades en el hospital Erasmo Meoz porque son muchos los heridos que se presentan en el departamento. Pero también hay buenas noticias. El Coliseo Toto Hernández quedó como nuevo, y esto para el beneficio del deporte, de la salud de una ciudad como esta, la frontera en el departamento norte de Santander. Vamos a llevarles las noticias, a contarles con Raquel San Juan, tu voz amiga, y Diana Estupiñán en el control digital. Raquel, muy buenos días.
7: Muy buenos días, padre Carlos Alberto, un saludo cordial para usted, hoy jueves eucarístico, también para mi queridísima amiga Diana Carolina y para todos los oyentes de Vox Day Noticias, a quienes en este momento nos sintonizan en Bochalima, a quienes están conectados a este espacio informativo en Sardinata, Gramalote, Lourdes, Ragombalia, un abrazo para estos municipios de nuestro departamento norte de Santander. Hoy jueves 20 de agosto amanecimos con una temperatura de 27 grados centígrados. Otra vez empezó a subir.
6: Bueno, ya empieza a subir la temperatura, aunque anoche llovió bastante fuerte en la ciudad de Cúcuta, refresca un poquito, pero de igual manera el calor se siente en la ciudad. Vamos a conocer el pico y placa.
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8: este es el pico y placa para vehículos particulares. Hoy jueves, no circulan vehículos particulares con placas terminadas en 7 y 8. Esta medida aplica para vehículos matriculados en el área metropolitana, Cúcuta, el municipio de Los Patios, Villa del Rosario y El Zulia. Consiste en restringir la circulación vehicular en el perímetro del centro en los siguientes horarios: de 7 de la mañana a 8 y 30 de la mañana, de 11 y 30 de la mañana a 2 y 30 de la tarde, de 5 y 30 de la tarde a 7 y 30 de la noche. Placa día jueves. No circulan vehículos particulares con placas terminadas en 7 y 8. Esta medida restringe los vehículos con placa nacional o extranjera entre los horarios de 7 de la mañana hasta las 8 de la noche en todo el perímetro interno de los anillos viales oriental y occidental del municipio de Cúcuta.
10: Este ha sido el pico y placa para vehículos particulares
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6: 6:06 y comenzamos con el desarrollo de la información, contándoles precisamente que el Hospital Erasmo Meoz está en alerta porque han aumentado mucho el número de personas heridas que llegan al hospital, al departamento.
7: Así es, padre Carlos. El gerente del Hospital Universitario Erasmo Meos de Cúcuta, Hernando Mora, alertó sobre el incremento en la atención de personas heridas, principalmente por accidentes de tránsito y hechos relacionados con la activación de minas antipersonas y ataques con drones cargados con explosivos en la región del Catatumbo.
11: Esta situación ha generado una alta demanda en los servicios de urgencias del principal centro asistencial de Norte de Santander, que continúa atendiendo a las víctimas de estos hechos, mientras las autoridades mantienen la atención sobre el impacto que la violencia y los accidentes están generando en la capacidad hospitalaria del departamento. Escuchemos las declaraciones de Hernando Mora, gerente del Hospital Universitario Erasmo Meos.
12: Este momento es una locura. Es una locura lo que, es más ahora que venía aquí para la gobernación, todos los accidentes de moto, sí, en el camino, o sea, es impresionante todos los pacientes que están llegando por accidentes, pero algo también peor, la violencia que está muriendo en el Catatumbo. Están llegando muchos heridos por víctimas de mina antipersonal y también están llegando por los drones también, muchos heridos. Por lo tanto, estamos viviendo una situación muy complicada, muy difícil en el hospital, recibiendo a todos los pacientes heridos y pacientes por enfermedades crónicas, enfermedades diarias que se presentan. ¿Cómo van a...
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11: 6:08 a.m. También les contamos que Colombia Mayor agotó su presupuesto de este año 2026. Ahora faltan recursos para los pagos de agosto a diciembre.
7: El programa Colombia Mayor agotó en julio los recursos que tenían asignados para todo el año 2026. Según reveló o revela el libro de la verdad documentado o documento elaborado durante el proceso del empalme del gobierno de Abelardo de las Priella, la situación deja sin respaldo presupuestal los 5 ciclos de pago restantes del año, correspondiente a agosto, septiembre, octubre, noviembre y diciembre. Uy, no.
11: Según el documento, el programa fue ampliado bajo la expectativa de recibir una cofinanciación de 3.2 billones de pesos, recursos que finalmente no se concretaron. El informe cuestiona que la ampliación de la cobertura se realiza sin contar previamente con una fuente presupuestal asegurada para garantizar todos los pagos del año.
7: El nuevo gobierno anunció una auditoría sobre la gestión recibida en prosperidad social, con el objetivo de revisar la administración de los recursos y determinar si existen nuevos hallazgos. El informe plantea que, de encontrarse posibles irregularidades, estas podrían ser puestas en conocimiento de los organismos de control correspondientes. Escuchemos a nuestro presidente de Colombia, Abelardo de las Priella.
13: El equipo encargado de la transición recibió documentos, examinó información, identificó irregularidades y reunió elementos relacionados con el mal manejo de los recursos públicos en múltiples entidades del Estado. No me corresponde, señora fiscal, declarar la responsabilidad penal, disciplinaria o fiscal de persona alguna, señor procurador, señor contralor. Esa función le pertenece exclusivamente a la Administración de Justicia y al Ministerio Público. Pero aquello no me arrebata el derecho y la obligación que tengo de hacer la entrega de dicha información, porque así se lo prometí a los colombianos durante campaña y hoy estoy cumpliéndole. Cuando quien gobierna conoce hechos que pueden revestir carácter delictivo, callar se convierte en complicidad moral, algo que jamás van a ver en mí los colombianos.
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11: 6:11 a.m. y una buena noticia: el Coliseo Toto Hernández se renueva para el deporte norte santandereano.
7: Esa es una de las noticias, padre Carlos, con la que usted dio apertura a esta primera emisión de Vox de Noticias. Una muy buena noticia para el departamento norte de Santander, que recuperó uno de los escenarios más emblemáticos. Este martes 18 de agosto, la gobernación de Norte de Santander, a través del Instituto de Deportes, Indenorte inauguró la renovación integral del Coliseo Toto Hernández, que vuelve a abrir sus puertas con una infraestructura modernizada y mejores condiciones para deportistas y competencias de alto nivel.
11: La intervención comenzó en diciembre del 2025. Contó con una inversión de 5 mil millones de pesos. Permitió transformar diferentes áreas del escenario y recuperar las condiciones técnicas de uno de los principales referentes del baloncesto en Cúcuta. Con esta obra, el Coliseo Toto Hernández vuelve a convertirse en un escenario preparado para la competencia y la formación deportiva, con mejores condiciones para las ligas, clubes, instituciones educativas y deportistas del departamento. Escuchemos las palabras del señor gobernador William Villamizar.
14: Entregamos hoy el Coliseo Toto Hernández completamente renovado, un nuevo maderamen, tableros electrónicos como los de la NBA, pantallas para poder observar en los marcadores y toda la información, camerinos con jacuzzi, aire acondicionado de lo mejor, para que aquí se pueda realizar cualquier torneo de talla nacional o internacional y que sirva para el baloncesto, para el fútbol sala, para el microfútbol y para el voleibol. Pues nos gusta el deporte, queremos apoyarlo, queremos respaldarlo, por eso estamos construyendo estadios, construyendo parques, construyendo escenarios deportivos y arreglando los que sirven para el alto rendimiento y que están dando resultados a nivel nacional e internacional, como lo es gimnasia, como lo es baloncesto, como es la parte de natación y otras disciplinas que hoy nos hacen vibrar y nos hacen sentir orgullosos de ser norte santandereano.
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11: Seis 12 minutos. Campaña busca detectar también y atender cardiopatías infantiles en el departamento.
7: Así es, padre Carlos, también es una de muy buenas noticias que tenemos para compartir en el día de hoy. El pasado 18 de agosto también nuevamente se realizó el lanzamiento de una campaña de valoración, detención y atención de cardiopatías infantiles, liderada por la gestora social del departamento. Durante la jornada se anunció que los días 2 y 3 de octubre, ojo, para que agenden sus cita para que hagan los respectivos diligenciamientos, 2 y 3 de octubre, especialistas estarán en el Hospital Universitario Erasmo Meos de Cúcuta realizando valoraciones médicas a niños con posibles enfermedades del corazón.
11: Los menores que tras las evaluaciones sean considerados aptos para cirugía podrán acceder al procedimiento de manera gratuita en Bogotá a través de la Fundación Cardioinfantil. La gestora social invitó a las familias que tengan niños con enfermedades cardíacas a acercarse a su despacho para realizar la inscripción sin ningún costo y posteriormente asistir a la jornada de valoración programadas en el Hospital Universitario Erasmo Meos. Escuchemos la invitación de Cecilia Soler, gestora social del departamento.
15: Bueno, el día de hoy estamos haciendo este gran lanzamiento de la campaña de diagnóstico y valoración de cirugías y de cardiopatías infantiles. Por eso hoy hay sentimientos encontrados. Una alegría inmensa de saber que seguimos salvando vidas en nuestro departamento norte de Santander gracias a la cooperación del señor gobernador William Villamizar, a la Fundación Cardioinfantil, al Hospital Universitario Erasmo Meos, a Alias y la CAC, y a todos los aliados que nos acompañan para hacer posible esta gran jornada. El 2 y 3 de octubre vamos a estar allí en el Hospital Universitario Erasmo Meos realizando estas valoraciones. Los niños que salgan aptos para cirugías inmediatamente son operados totalmente gratis en la ciudad de Bogotá, en la Fundación Cardioinfantil. Por eso, de verdad que invito a todos los norte-santanderianos, donde nos están viendo allí en territorio, que si hay niños enfermos del corazón, acudan al despacho de la gestora social, se inscriban totalmente gratis y el 2 y 3 asistan allí al hospital universitario a la valoración correspondiente y diagnóstica.
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11: 6 de la mañana y 16 minutos y el primer consejo de ministros del presidente de la Estrella está centrado justamente en el tema de la reconstrucción tras el terremoto.
7: El mandatario reunió por primera vez a su gabinete en pleno en pleno para definir las acciones de reconstrucción en las zonas más afectadas por el sismo y coordinar medidas con autoridades regionales y el sector privado. Con esta reunión se espera que cada uno de los responsables de los ministerios pues presenten sus propuestas sobre acciones que van a realizar desde sus competencias para iniciar el proceso de reconstrucción en las ciudades más afectadas, como lo son Chocó, Cali, Buenaventura, Pereira y Armenia.
11: Se tiene programada una reunión en la que
7: sobre las 3 de la tarde,
11: con representantes del sector asegurador para proponer poner sobre la mesa las propuestas que se van a centrar, que van a entregar a los damnificados que lo perdieron todo tras el terremoto. De la Espriella ha enfatizado su premisa de que el sector privado será un aliado para el gobierno, para llevar a cabo las soluciones correspondientes a las regiones. Escuchemos las palabras del presidente Abelardo de la Espriella.
16: Quiero informarles a los colombianos sobre las decisiones que estamos tomando y los avances frente a la atención de la emergencia que enfrenta nuestro país. Voy a actualizar las cifras de la emergencia. Con corte a las 12:30 del día de hoy, 19 de agosto, tenemos afectaciones reportadas en 15 departamentos y 471 municipios. Hasta este momento se registran 262.154 personas afectadas, correspondientes a 147.464 familias colombianas. Lamentablemente, 314 compatriotas han perdido la vida. Seguimos acompañándolos en este momento de profundo dolor. Tenemos además 4.437 personas heridas y 262 personas desaparecidas. Los mayores esfuerzos del gobierno están direccionados a rescatar, ojalá Dios quiera, a estas 262 personas con vida. Se dará prioridad a los estratos 1, 2 y 3 y a las viviendas de interés social. Eso no significa que vayamos a dejar a nadie desamparado. Todos los asegurados deberán recibir atención adecuada, oportuna y digna, como los otros miles de colombianos que no están asegurados.
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11: 6 de la mañana, 20 minutos, unos mensajes, ya continuamos.
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9: 6 de la mañana, 22 minutos en Iglesia Internacional. Les contamos que el Papa León ha manifestado la música litúrgica debe estar por encima de modas y sensibilidades particulares.
10: Al abordar en su audiencia general del pasado miércoles 19 de agosto las enseñanzas de la Iglesia sobre la música litúrgica, el Papa León XIV aseguró que esta debe estar más allá, como usted lo acaba de manifestar, Padre, de las modas o de las sensibilidades particulares de los autores.
9: Citando la Constitución Sacrosantum Concilium del Concilio Vaticano II, el Papa recordó que la tradición musical de la Iglesia Universal constituye un tesoro de valor inestimable y que la música sacra será tanto más santa cuanto más íntimamente esté unida a la acción litúrgica, ya sea expresando con mayor delicadeza la oración o fomentando la unidad, ya sea enriqueciendo la mayor solemnidad de los ritos sagrados. Escuchemos las palabras del Santo Padre León.
11: El Concilio Vaticano II confirma y profundiza la función ministerial de la música en la liturgia, enseñando que no es un mero adorno de la celebración, sino que forma parte de la acción litúrgica. Cantar en la liturgia significa rezar, ya que las voces y los corazones de los hermanos y hermanas sintonizan entre ellos y con Dios en la participación activa del misterio celebrado. Además, la música expresa la dimensión afectiva de la oración. Como afirma San Agustín, cantar es propio del que ama, y esa disposición ayuda a abrir el corazón a Dios y a dejarse modelar por Él. El documento destaca también la importancia de la formación litúrgica en los seminarios, noviciados y escuelas católicas, así como de asegurar dicha preparación a todas las personas que se dedican a realizar este valioso servicio.
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9: En Iglesia Local les contamos que Monseñor José Libardo Garcés Monsalve expresa su agradecimiento a los fieles, comunidades parroquiales y personas de buena voluntad que se han unido a la campaña de recolección de ayudas humanitarias para las familias afectadas por el terremoto registrado el pasado 10 de agosto.
10: Y también, Padre Carlos, una invitación especial para mañana, viernes 21 de agosto. Se va a realizar un concierto solidario en la plazoleta del Centro Comercial Ventura Plaza, espacio dispuesto para continuar movilizando la solidaridad de los cucuteños y recaudar ayudas destinadas a las comunidades afectadas.
9: La campaña de recolección permanece abierta, eso no se ha terminado. Las personas que desean contribuir todavía pueden llevar sus donaciones a la Fundación Banco Diocesano de Alimentos. Está ubicado allí en la calle Segunda AN, número 126 del barrio Pescadero, que continúa funcionando como centro de acopio en toda la región.
10: Y mucha atención, Padre Carlos, porque desde ayer se ha publicado una tarjeta invitando a las personas que deseen ser voluntarios y que quieran unirse a esta misión de solidaridad y servicio. Esto es para apoyar la recepción, organización, clasificación y preparación de las ayudas humanitarias.
9: Tan voluntarios, qué bueno que podamos disponer de nuestro tiempo para contribuir a una causa bien, bien especial. Todos podemos vincularnos, instituciones, personas, para ayudar a los más necesitados. Así que allí en el Banco de Alimentos se necesitan manos para seguir organizando toda la ayuda humanitaria. 6 de la mañana, 27 minutos. Invitados hoy, hoy es jueves eucarístico, jueves de oración. Organicemos el día de tal manera que podamos dedicar ese tiempo especial a Dios ante el Santísimo Sacramento a través de la oración en cada una de las parroquias. En la parroquia San Antonio de Padua, a las 4 de la tarde los esperamos para la oración. Iniciaremos a las 3 con las confesiones, a las 4 la hora santa y culminaremos con la Santa Misa. Tremendo banquete espiritual. Es la invitación que nos hace hoy el Evangelio. Salgan a las plazas, inviten al banquete a los que encuentren por el camino. Hoy nosotros somos los invitados y esperamos la mejor respuesta del corazón de cada uno de ustedes. Y de esta manera llegamos al final de esta primera emisión de las noticias. Nos quedamos ahora con la oración de la mañana, laudes, la Sagrada Eucaristía y lo mejor para este día. El Señor los cuide, los bendiga, los proteja. Feliz día para todos.
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Muy buenos días, amables oyentes de nuestra emisora diocesana Vox Dei. Los saludamos en esta mañana de jueves, en este día 20 de agosto. Queremos vivir con ustedes este momento de oración para comenzar esta jornada en las manos de Dios, para unirnos a la oración de la Iglesia y a través del rezo de los salmos pedirle al Señor que bendiga, acompañe y santifique cada una de las actividades, de los proyectos, de las obras que vamos a realizar hoy, de las personas con quienes nos vamos a encontrar, de los momentos de este día, para que el Señor nos permita vivir siempre su misericordia y compartir con los demás la vivencia de la caridad cristiana. Queremos encomendar a los amigos y oyentes de la emisora Vox Dei, a los lectores y suscriptores del periódico La Verdad. Queremos elevar nuestra súplica al Señor por todas las familias del departamento norte de Santander y su zona de frontera, por quienes nos escuchan en el campo, en la ciudad,

0: Porque el Señor es un Dios grande, soberano de todos los dioses. Tiene en su mano las cimas de la tierra. Son suyas las cumbres de los montes. Suyo es el mar porque Él lo hizo, la tierra firme que modelaron sus manos.
1: Venid, adoremos al Señor, fuente de la sabiduría.
0: Venid, postrémonos por tierra, bendiciendo al Señor, Creador nuestro, porque Él es nuestro Dios y nosotros su pueblo, el rebaño que Él guía.
1: Venid, adoremos al Señor, fuente de la sabiduría.
0: Ojalá escuchéis hoy su voz. No endurezcáis el corazón como en Meribá, como el día de Masá en el desierto, cuando vuestros padres me pusieron a prueba y dudaron de mí, aunque habían visto mis obras.
1: Venid, adoremos al Señor, fuente de la sabiduría.
0: Durante 40 años aquella generación me repugnó y dije: es un pueblo de corazón extraviado, que no reconoce mi camino. Por eso he jurado en mi cólera que no entrarán en mi descanso.
1: Venid, adoremos al Señor, fuente de la sabiduría.
0: Gloria al Padre, y al Hijo, y al Espíritu Santo, como era en el principio, ahora y siempre, por los siglos de los siglos. Amén.
1: Venid, adoremos al Señor, fuente de la sabiduría.

0: Himno. Para vosotros el misterio del Padre, con vosotros la luz del Verbo, en vosotros la llama del amor que es fuego. Hontanares de Dios, hombres del Evangelio, humildes inteligencias luminosas, grandes hombres de barro tierno. El mundo tiene hambre de infinito y sed de cielo. Las criaturas nos atan a lo efímero y nos vamos perdiendo en el tiempo. Para nosotros el misterio que aprendisteis del Padre, con vosotros, con nosotros la luz que os dio el Verbo, en nosotros el amor ingénito. Hombres de Cristo, maestros de la Iglesia, dadnos una vida y un anhelo, la angustia por la verdad y por el error el miedo. Dadnos una vida de rodillas ante el misterio, una visión de este mundo de muerte y una esperanza del cielo. Padre, te pedimos por la Iglesia, la ciencia de estos maestros. Amén.
1: Amén. Vamos a hacer nuestra oración con el Salmo 142. A la luz de este Salmo, presentamos al Señor a todas las familias, a quienes se encuentran en dificultades, para que el Señor les acompañe, les auxilie, para que encuentren en el Señor siempre la confianza de colocar la vida en sus manos. Antífona. En la mañana, Señor, hazme escuchar tu gracia.
2: Señor, escucha mi oración. Tú que eres fiel, atiende a mi súplica. Tú que eres justo, escúchame. No llames a juicio a tu siervo, pues ningún hombre vivo es inocente frente a ti.
0: El enemigo me persigue a muerte, empuja mi vida al sepulcro, me confina a las tinieblas, como a los muertos ya olvidados. Mi aliento desfallece, mi corazón dentro de mí está yerto.
1: Recuerdo los tiempos antiguos, medito todas tus acciones, considero las obras de tus manos, y extiendo mis brazos hacia ti, tengo sed de ti como tierra reseca.
2: Escúchame enseguida, Señor, que me falta el aliento. No me escondas tu rostro, igual que a los que bajan a la fosa.
0: En la mañana hazme escuchar tu gracia, ya que confío en ti. Indícame el camino que he de seguir, pues levanto mi alma a ti.
1: Líbrame del enemigo, Señor, que me refugio en ti. Enséñame a cumplir tu voluntad, ya que tú eres mi Dios, tu espíritu que es bueno me guíe por tierra llana.
2: Por tu nombre, Señor, consérvame vivo. Por tu clemencia, sácame de la angustia.
0: Gloria al Padre, al Hijo y al Espíritu Santo.
3: Como era en el principio, ahora y siempre, por los siglos de los siglos. Amén.
0: En la mañana, Señor, hazme escuchar tu gracia.
1: Vamos a continuar la oración ahora con el cántico del profeta Isaías. Presentamos al Señor estos territorios y comunidades donde se ha vivido la catástrofe del terremoto, a las personas que están auxiliando para que en medio

0: del caos y de la devastación, la fuerza y el amor de Dios nos ayude siempre a reconstruirnos. Antífona: el Señor hará derivar hacia Jerusalén como un río la paz.
1: Festejad a Jerusalén, gozad con ella. Todos los que la amáis, alegraos de su alegría, los que por ella llevasteis luto. A su pecho seréis alimentados y os saciaréis de sus consuelos y apuraréis las delicias de sus pechos abundantes.
2: Porque así dice el Señor: yo haré derivar hacia ella como un río la paz, como un torrente en crecida, las riquezas de las naciones.
0: Llevarán en brazos a sus criaturas y sobre las rodillas los acariciarán, como a un niño a quien su madre consuela, así os consolaré yo y en Jerusalén seréis consolados.
1: Al verlo se alegrará vuestro corazón y vuestros huesos florecerán como un prado.
2: Gloria al Padre, al Hijo y al Espíritu Santo.
3: Como era en el principio, ahora y siempre, por los siglos de los siglos. Amén.
4: El Señor hará derivar hacia Jerusalén como un río la paz.
0: Seguimos viviendo este momento de la oración de las laudes a través de nuestra emisora diocesana Vox Dei. Vamos ahora a continuar la oración con el Salmo 146 y presentamos en esta oración a todos nuestros hermanos enfermos, a quienes se encuentran en las clínicas y hospitales, a quienes están en su casa viviendo la enfermedad, para que el Señor les consuele, les auxilie, para que en medio de su dolor y sufrimiento la cruz del Señor les llene de esperanza. Antífona: nuestro Dios merece una alabanza armoniosa.
1: Alabad al Señor, que la música es buena, nuestro Dios merece una alabanza armoniosa.
2: El Señor reconstruye Jerusalén, reúne a los deportados de Israel, Él sana los corazones destrozados, venda sus heridas.
0: Cuenta el número de las estrellas y a cada una la llama por su nombre. Nuestro Señor es grande y poderoso, su sabiduría no tiene medida. El Señor sostiene a los humildes, humilla hasta el polvo a los malvados.
1: Entonad la acción de gracias al Señor, tocad la cítara para nuestro Dios, que cubre el cielo de nubes, preparando la lluvia para la tierra.
2: Hace brotar hierba en los montes, para los que sirven al hombre, que da su alimento al ganado y a las crías de cuervo que graznan.
0: No aprecia el vigor de los caballos, no estima los músculos del hombre. El Señor aprecia a sus fieles que confían en su misericordia.
1: Gloria al Padre, y al Hijo, y al Espíritu Santo.
2: Como era en el principio, ahora y siempre, por los siglos de los siglos. Amén.
4: Nuestro Dios merece una alabanza armoniosa.
1: Lectura breve tomada del libro de la sabiduría. Aprendí sin malicia, reparto sin envidia, y no me guardo sus riquezas, porque es un tesoro inagotable para los hombres. Los que adquieren se atraen la amistad de Dios, porque el don de su enseñanza los recomienda.
0: Responsorio breve. El pueblo cuenta su sabiduría.
2: El pueblo cuenta su sabiduría.
0: La asamblea pregona su alabanza.
2: Cuenta su sabiduría.
0: Gloria al Padre y al Hijo y al Espíritu Santo.
2: El pueblo cuenta su sabiduría.
0: Vamos ahora a recitar el cántico evangélico, que es el cántico de Zacarías, y pedimos al Señor con este cántico que nuestra alabanza durante esta jornada sea recibida siempre al Señor. Que todo lo que realicemos en la oración, lo que obremos en esta jornada, sea una alabanza siempre al Señor. Antífona: el bienaventurado Bernardo, cuyo espíritu fue admirablemente iluminado por el resplandor del Verbo Eterno, iluminó a su vez con su fe y enseñanzas a toda la iglesia.
5: Bendito sea el Señor, Dios de Israel, porque ha visitado y redimido a su pueblo, suscitándonos una fuerza de salvación en la casa de David su siervo, según lo había predicho desde antiguo por boca de sus santos profetas.
6: es la salvación que nos libra de nuestros enemigos y de la mano de todos los que nos odian. Ha realizado así la misericordia que tuvo con nuestros padres, recordando su santa alianza y el juramento que juró a nuestro padre Abraham, para concedernos que, libre de temor, arrancados de la mano de los enemigos, le sirvamos con santidad y justicia en su presencia todos nuestros días. Y a ti, mi niño, te llamarán profeta del Altísimo, porque irás delante del Señor a preparar sus caminos, anunciando a su pueblo la salvación, el perdón de sus pecados. Por la entrañable misericordia de nuestro Dios, nos visitará el sol que nace de lo alto, para iluminar a los que viven en tiniebla y en sombra de muerte, para guiar nuestros pasos por el camino de la paz.
0: Gloria al Padre, y al Hijo, y al Espíritu Santo,
6: como era en el principio, ahora y siempre, por los siglos de los siglos. Amén.
5: El bienaventurado Bernardo, cuyo espíritu fue admirablemente iluminado por el resplandor del Verbo Eterno, iluminó a su vez con su fe y enseñanza a toda la Iglesia.
0: Preces. Adoremos, hermanos, a Cristo, el Dios Santo, y pidámosle que nos enseñe a servirle con santidad y justicia en su presencia todos nuestros días. Aclamémosle diciendo: Tú solo eres santo, Señor.
7: Tú solo eres santo, Señor.
1: Señor Jesús, probado en todo exactamente como nosotros, menos en el pecado, compadécete de nuestras debilidades.
7: Tú solo eres santo, Señor.
2: Señor Jesús, que a todos nos llamas a la perfección del amor, danos el progresar por caminos de santidad.
7: Tú solo eres santo, Señor.
0: Señor Jesús, que nos quieres sal de la tierra y luz del mundo, ilumina nuestras vidas con tu propia luz.
7: Tú solo eres santo, Señor.
1: Señor Jesús, que viniste al mundo no para que te sirvieran, sino para servir, haz que sepamos servir con humildad a ti y a nuestros hermanos.
7: Tú solo eres santo, Señor.
2: Señor Jesús, reflejo de la gloria del Padre e impronta de su ser, haz que un día podamos contemplar la claridad de tu gloria.
7: Tú solo eres santo, Señor.
0: Señor Jesús, en esta mañana te presentamos a todos los amigos de nuestra emisora diocesana Vox Dei, a quienes nos ayudan para que esta obra de evangelización se siga realizando, quienes también hacen parte de toda esta familia del Centro de Comunicaciones. Permítenos, Señor, continuar realizando esta obra y que el mensaje de salvación, el anuncio de Cristo y la vivencia de toda esta obra evangelizadora nos permita continuar en el discipulado de tu Hijo Jesucristo.
7: Tú eres santo, Señor.

0: Nos unimos también en esta mañana a las intenciones y necesidades de quienes permanecen en este espacio de oración a través de la transmisión de Facebook Live. Acogemos la intención de oración de Alcides Domínguez. Oramos también en la mañana por la intención de oración de Josefa Galvis. Bendice, Señor, abundantemente las intenciones y necesidades de Mary Rosso.
1: Tú solo eres santo, Señor. Siendo casa y escuela de Jesús, continuemos construyendo la comunión que Él nos llama cada día, especialmente quienes nos encontramos y quienes se encuentran de manera muy especial en los campos. Bendice y santifica, Señor, los cultivos, los trabajos, las jornadas, para que seas Tú siempre bendiciendo y alabando a cada uno de nosotros en este momento en que elevamos nuestras oraciones a Ti.
2: Tú solo eres santo, Señor.
3: Oremos ahora al Padre como nos enseñó el mismo Jesús. Padre nuestro que estás en el cielo, santificado sea tu nombre.
2: Venga a nosotros tu reino. Hágase tu voluntad en la tierra como en el cielo.
0: Danos hoy nuestro pan de cada día. Perdona nuestras ofensas, como también nosotros perdonamos a los que nos ofenden. No nos dejes caer en la tentación y líbranos del mal.
3: Oremos. Dios nuestro, que hiciste que el abad San Bernardo, encendido en el celo de tu casa, no solo ardiera en tu amor, sino que resplandeciera en tu iglesia para iluminarla, concédenos por su intercesión que, animados de ese mismo espíritu, vivamos siempre como hijos de la luz. Por nuestro Señor Jesucristo, tu Hijo, que vive y reina contigo en la unidad del Espíritu Santo y es Dios por los siglos de los siglos.
0: Amén.
3: El Señor esté con ustedes.
1: Y con tu espíritu.
3: La bendición de Dios Todopoderoso, Padre, Hijo y Espíritu Santo, descienda sobre ustedes, sus familias y les acompañe siempre.
1: Amén.
3: Les agradecemos a ustedes, queridos hermanos, por vivir junto a nosotros este momento de oración de las laudes. Les invitamos para que continuemos en este mismo espíritu de oración, ahora con la vivencia de la Sagrada Eucaristía desde la parroquia San Antonio de Padua. Que tengan todos un feliz y bendecido día.
0: Feliz y santo día, padres.
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0: Reunámonos en el nombre del Padre, del Hijo, del Espíritu Santo. Amén. Les deseo lo mejor. El Dios de la esperanza, que por la acción del Espíritu Santo nos colma con su alegría y con su paz, permanezca siempre con todos ustedes.
1: Y con tu espíritu.
0: Muy buenos días para todos.
1: Buenos días, Padre.
0: Sean bienvenidos a participar de la celebración de esta Santa Eucaristía. A colocarnos a los pies de Jesús. A participar de este banquete que Él nos ofrece con generosidad. Hoy el Señor nos concede abundantemente su vida, su gracia, su misericordia, a través de estos dones, de su palabra, del don de la vida que nos concede. Encomendamos en las manos del buen Dios las intenciones de cada uno de ustedes, de quienes nos acompañan desde sus hogares, familias, trabajadores, campesinos, enfermos, privados de la libertad. Damos gracias a Dios por el don de la vida de Jofrán Camilo López Torrado. El Señor lo bendiga siempre. Damos gracias a Dios por el don de la vida de Rubén Darío Quintero Collante. El Señor lo bendiga, le conceda la salud. Agradecemos a Dios el don de la vida de Marina Carrillo Guerrero. El Señor la cuide, la bendiga siempre. A los cumpleañeros, a Jofrán, a Rubén, a Marina, démosle un fuerte aplauso de felicitación. Oramos en acción de gracias a San Antonio de Padua por favor recibido. Encomendamos las intenciones de Juliana Torres. Oramos por la estabilidad, la paz en la empresa IPS Reintegrar. Encomendamos en las manos del Señor nuestra acción de gracias por todos los favores recibidos. Oramos a San Antonio de Padua por favor recibido, intención de Alex. Al Señor Jesucristo te ofrecemos esta Eucaristía en acción de gracias por la cosecha recibida de la finca Navio 2, lote 4. Te encomendamos el cultivo de la soca. Derrama tu bendición sobre él para que crezca fuerte, sano, dándonos una producción abundante, dándonos sabiduría para cultivar la tierra que nos ha confiado. Encomendamos la salud de los enfermos. Pedimos por el descanso eterno de nuestros seres queridos fallecidos. Jason Arley Borges, primer mes de eternidad, intención de Héctor Borges. Rosa Arminda Contreras, Arminda Suárez Contreras, del padre Mario Álvarez Rojas, Román Álvarez Rojas, todas las benditas almas, Franklin Danilo Valencia, Matilde García de Molina, tres meses de eternidad, intención de sus hijas, María Elvia Gómez de Ramírez, intención de la familia, Tito Livio Márquez Ellis, en sus cumpleaños en el cielo, intención de sus hermanos, Luis Andrés Cárdenas Álvarez, primer año de eternidad, intención de su esposa, hijos, familia, Ciro Alfonso Torres González, intención de la familia Torres Andrade, Henry Marlon Gómez Sánchez, 12º aniversario de eternidad, intención de sus padres y hermanas, Beatriz de los Dolores, Mira Aguilar, 6 años de eternidad, intención de sus hijos, nietos, familia, Carlos Hernán Ramírez Mosquera, intención de sus hijos, nietos, Ana Ascensión Lemus de Rincón, 38 años de eternidad, intención de sus hijos, nietos, Etanislao Arisa Martínez, Abilio Zúñiga Solano, Marlene Ruiz Ruiz, Angélica Pérez, Pan Noris Arisa Escobar, Celestina de Delgado. Con estos deseos les invito, cada uno en un momento, coloque en las manos del Señor su vida, su intención, su familia, sus hijos, sus deseos. Dispongámonos para que la fuerza del Espíritu Santo nos conceda a todos el auxilio de Dios, un corazón nuevo, capaz de amar, de vivir la misericordia. Y con estos deseos, con humilde corazón, sabiendo que somos pecadores, duros para escuchar la palabra, pidamos perdón. La misericordia de Dios alcance para todos un corazón de carne. Señor, ten misericordia de nosotros,
1: porque hemos pecado contra ti.
0: Muéstranos, Señor, tu misericordia.
1: Y danos su salvación.
0: Dios Todopoderoso, tenga misericordia de nosotros, perdone nuestros pecados y nos lleve a la vida eterna.
1: Amén.

0: Oremos. Oh Dios, tú hiciste del abad San Bernardo, inflamado por el celo de tu casa, una lámpara ardiente y luminosa en tu iglesia. Concédenos por su intercesión participar de su ferviente espíritu y caminar siempre como hijos de la luz. Por nuestro Señor Jesucristo, tu Hijo, que contigo vive y reina en la unidad del Espíritu Santo y de Dios por los siglos de los siglos.
1: Amén.
0: Escuchemos con atención la palabra de Dios.
2: Lectura de la profecía de Ezequiel. Esto dice el Señor: manifestaré la santidad de mi gran nombre, profanado entre los gentiles, porque ustedes lo han profanado en medio de ellos. Reconocerán las naciones que yo soy el Señor, oráculo del Señor Dios, cuando por medio de ustedes les haga ver mi santidad. Los recogeré de entre las naciones, los reuniré de todos los países y los llevaré a su tierra. Derramaré sobre ustedes un agua pura que los purificará. De todas sus inmundicias e idolatrías los he de purificar. Y les daré un corazón nuevo, y les infundiré un espíritu nuevo. Arrancaré de su carne el corazón de piedra, y les daré un corazón de carne. Les infundiré mi espíritu, y haré que caminen según mis preceptos, y que guarden y cumplan mis mandatos. Y habitarán en la tierra que di a sus padres. Ustedes serán mi pueblo, y yo seré su Dios. Palabra de Dios.
3: Alabamos, Señor.

0: Al salmo respondemos todos: derramaré sobre ustedes un agua pura que los purificará de todas sus inmundicias.
1: Derramaré sobre ustedes un agua pura que les purificará de todas sus inmundicias.
0: Oh Dios, crea en mí un corazón puro. Renuévame por dentro con espíritu firme. No me arrojes lejos de tu rostro. No me quites tu santo espíritu.
2: Derramaré sobre ustedes un agua para que los purifique de todas sus inmundicias.
0: Devuélveme la alegría de tu salvación. Afiánzame con espíritu generoso. Enseñaré a los malvados tus caminos. Los pecadores volverán a ti.
2: Derramaré sobre ustedes un agua pura para que los purifique de todas sus inmundicias.
0: Los sacrificios no te satisfacen. Si te ofreciera un holocausto, no lo querrías. El sacrificio agradable a Dios es un espíritu quebrantado, un corazón quebrantado y humillado. Tú, oh Dios, tú no lo desprecias.
2: Derramaré sobre ustedes un agua pura que los purifica de todas sus inmundicias.

0: El Señor esté con ustedes.
1: Y con tu espíritu.
0: Lectura del Santo Evangelio según San Mateo.
1: Gloria a ti, Señor.
0: En aquel tiempo volvió Jesús a hablar en parábolas a los sumos sacerdotes y a los ancianos del pueblo, diciendo: el reino de los cielos se parece a un rey que celebraba la boda de su hijo. Mandó a sus criados para que llamaran a los convidados, pero no quisieron ir. Volvió a mandar otros criados, encargándoles que dijeran a los convidados: tengo preparado el banquete, he matado terneros y reses cebadas, y todo está a punto, vengan a la boda. Pero ellos no hicieron caso. Uno se marchó a sus tierras, otro a sus negocios. Los demás agarraron a los criados y los maltrataron y los mataron. El rey montó en cólera, envió sus tropas que acabaron con aquellos asesinos y prendieron fuego a la ciudad. Luego dijo a sus criados: la boda está preparada, pero los convidados no se la merecían. Vayan ahora a los cruces de los caminos y a todos los que encuentren, llámenlos a la boda. Los criados salieron a los caminos y reunieron a todos los que encontraron, malos y buenos. La sala del banquete se llenó de comensales. Cuando el rey entró a saludar a los comensales, reparó en uno que no llevaba traje de fiesta y dijo: amigo, ¿cómo has entrado aquí sin el vestido de boda? El otro no abrió la boca. Entonces el rey dijo a los servidores: átenlo de pies y manos, arróquenlo fuera a las tinieblas. Allí será el llanto y el rechinar de dientes, porque muchos son los llamados, pero pocos los elegidos. Palabra del Señor.
1: Gloria a ti, Señor Jesús.
0: Mis queridos hermanos, continuamos meditando la palabra de Dios, haciendo de ella alimento y luz para nuestra vida, reconociendo a través de la palabra que Dios, que es pastor, hoy nos invita a participar de esta mesa. Es la mesa, es el banquete de la salvación que rechazó el joven rico del Evangelio. Es el banquete que no es capaz de abrazar el rico que se aferra a las cosas y riquezas de este mundo. Es el banquete que acogemos nosotros con un corazón dócil, sencillo, humilde. Miren ustedes, el Evangelio presenta hoy esta imagen del banquete. Dios prepara una fiesta, una mesa para su pueblo. Es la mesa de la salvación, una invitación a participar de la vida, de la alegría de su reino. Dios nos invita a todos. La invitación no está reservada para unos pocos. Dios llama a todos, incluso a quienes humanamente podrían reconocerse indignos. Y esto nos recuerda, mis queridos hermanos, que Esa debe ser la iglesia. Esa es la iglesia. Una comunidad de puertas abiertas, capaz de acoger, de sanar y vendar heridas. Una comunidad capaz de acompañar en el camino a quien está maltratado, a quien ha perdido la esperanza, para animarlo y ayudarlo a sanar el corazón. Pero nos damos cuenta hoy, mis queridos hermanos, de la respuesta que el pueblo, la comunidad da a la invitación. No es suficiente con recibir la invitación. El Evangelio nos habla de este hombre que entra sin el vestido apropiado. El vestido de bodas. Ese vestido puede entenderse como la vida nueva que corresponde a quien ha aceptado la gracia, la vida nueva de quien acepta y vive la conversión, la caridad, la misericordia, la vida de aquel que vive con coherencia y rectitud cristiana. Ese vestido de bodas es la gran promesa hecha ya desde el Antiguo Testamento y que hoy coloca ante nuestros ojos de manifiesto el profeta Ezequiel. Dice el profeta: derramaré sobre ustedes un agua pura que los purificará. Les daré un corazón nuevo, infundiré un espíritu nuevo, arrancaré de su carne el corazón de piedra y les daré un corazón de carne. Para participar del banquete es necesario una vida según el espíritu nuevo que nos da el Señor. Es necesario ese corazón de carne, obediente, capaz de escuchar, dócil a la gracia, a la misericordia de Dios. El Señor no busca solamente personas que lleven el nombre de cristianos. El Señor busca discípulos que están dispuestos a vivir el Evangelio, dispuestos a dejarse transformar en la manera de vivir por la gracia que el Señor nos regala. Hay muchas personas, mis queridos hermanos, que esperan que se les anuncie esta gran invitación. El que está solo, el que está enfermo, el que se ha alejado de la iglesia, familias heridas, jóvenes que buscan sentido a la vida, pobres, necesitados que necesitan ser escuchados. Y somos nosotros, oigan bien, somos nosotros quienes debemos llevarle esa invitación de parte de Cristo. Dios nos ha invitado a su banquete. Nuestra respuesta consiste en entrar a Él con un corazón convertido, limpio. Nuestra respuesta consiste en ayudar a que otros también descubran que hay un lugar para ellos en la mesa del Señor. El Señor nos dé a todos esa gracia. Un corazón nuevo, deseoso de llevar la invitación del Señor a otros para que también se alegren, vivan en esperanza, encuentren el sentido para sus vidas. Así sea.
1: Sea.
0: Démosle gracias a Dios por este don precioso de la vida que nos regala, por esta invitación que hoy nos hace a todos a participar, a recibir el don de la salvación. Esta palabra, mis queridos hermanos, anima nuestra fe y esperanza. Que Dios, tan providente, tan bueno, nos dice: voy a purificar sus corazones, voy a darles un corazón nuevo de carne, capaz de amar, de servir, de escuchar, de ser obediente. El Señor nos dé ese corazón nuevo a nosotros, a nuestros hijos, a nuestra familia, a nuestra comunidad cristiana. Nos mire con amor y atienda tantos deseos que hoy confiamos en sus manos. El Señor nos bendiga. Todo te lo presentamos, amado Dios, por medio de tu Hijo, que vive y reina por los siglos de los siglos.
1: Amén.
0: Vamos a presentar esta ofrenda por la salud, bienestar de cada uno de ustedes.

0: Te ofrecemos, Señor, este sacramento de unidad y de paz en memoria del Abad San Bernardo, que brillante por su palabra y por sus obras defendió con firmeza la concordia y el orden en tu iglesia. Por Jesucristo nuestro Señor.
1: Amén.
0: El Señor esté con ustedes.
1: Y con tu espíritu.
0: Levantemos el corazón.
1: Lo tenemos levantado hacia el Señor.
0: Demos gracias al Señor nuestro Dios.
1: Es justo y necesario.
0: En verdad es justo y necesario. Es nuestro deber y salvación darte gracias siempre y en todo lugar. Señor Padre Santo, Dios Todopoderoso y Eterno. Porque celebramos tu providencia admirable en los santos que se entregaron a Cristo por el reino de los cielos. Por ella llama de nuevo a la humanidad a la santidad primera que de ti había recibido y le concedes gustar los dones que espera recibir en el cielo. Por eso con los santos y todos los ángeles te alabamos proclamando sin cesar.

santo, eres en verdad, Señor, fuente de toda santidad. Por eso te pedimos que santifiques estos dones con la efusión de tu Espíritu, de manera que sean para nosotros cuerpo y sangre de Jesucristo nuestro Señor, el cual, cuando iba a ser entregado a su pasión, voluntariamente aceptada como pan, dándote gracias lo partió y lo dio a sus discípulos diciendo: tomen y coman todos de él, porque esto es mi cuerpo que será entregado por usted.

Del mismo modo, acabada la cena, tomó el cáliz y dándote gracias de nuevo, lo pasó a sus discípulos diciendo, tomen y beban todos de él, porque este es el cáliz de mi sangre, sangre de la alianza nueva y eterna, que será derramada por ustedes y por muchos para el perdón de los pecados. Hagan esto en conmemoración mía.

0: Este es el sacramento de nuestra fe.
1: Anunciamos tu muerte y proclamamos tu resurrección, mi Señor Jesús.
0: Así pues, Padre, al celebrar ahora el memorial de la muerte y resurrección de tu Hijo, te ofrecemos el pan de vida y el cáliz de salvación, y te damos gracias porque nos haces dignos de servirte en tu presencia. Te pedimos humildemente que el Espíritu Santo congregue en la unidad a cuantos participamos del cuerpo y sangre de Cristo. Acuérdate, Señor, de tu Iglesia, extendida por toda la tierra, con el Papa León, con nuestro obispo José Libardo y con todos los pastores que cuidan de tu pueblo. Llévala a su perfección por la caridad. Acuérdate también de nuestros hermanos que durmieron en la esperanza de la resurrección, familiares, amigos, conocidos de tus hijos Rosa Arminda Contreras, Arminda Suárez Contreras, Mario Álvarez Rojas, presbítero, Román Álvarez Rojas, Jason Arley Borges, Franklin Danilo Valencia, Matilde García de Molina, María Elvia Gómez de Ramírez, Tito Livio Márquez Ellis, Luis Andrés Cárdenas Álvarez, Ciro Alfonso Torres González, Henry Marlon Gómez Sánchez, Beatriz de los Dolores, Mira Aguilar, Carlos Hernán Ramírez Mosquera, Ana Ascensión Lemus de Rincón, Etanislao Arisa Martínez, Celestina de Delgado, Marlene Ruiz Ruiz. Y de todos los que han muerto en tu misericordia, admítelos a contemplar la luz de tu rostro. Ten misericordia de todos nosotros. Bendice nuestras familias, nuestros hijos, trabajos, negocios, cultivos. Te encomendamos a tus hijos, Jofran Camilo López Torrado, Marina Carrillo Carrero, Rubén Darío Quintero Collante, en sus cumpleaños de vida. Cuídalos, protégelos, bendice sus pasos. Concede, Señor, la salud y pronta recuperación a los enfermos. Da la paz al mundo entero, a Colombia, a Venezuela, a nuestra ciudad, al Catatumbo. Y así con María, la Virgen Madre de Dios, su esposo San José, los apóstoles y cuantos vivieron en tu amistad a través de los tiempos, merezcamos por tu Hijo Jesucristo compartir la vida eterna y cantar tus alabanzas. Por Cristo, con Él y en Él, a ti Dios Padre omnipotente, en la unidad del Espíritu Santo, todo honor y toda gloria por los siglos de los siglos.
1: Amén.
0: Y llenos de confianza en el Señor, sintiéndonos hijos amados, cuidados de manera especial por el Padre de los cielos, digamos juntos: Padre nuestro que estás en el cielo, santificado sea tu nombre, venga a nosotros tu reino, hágase tu voluntad en la tierra como en el cielo.
1: Danos hoy nuestro pan de cada día. Perdona nuestras ofensas, como también nosotros perdonamos a los que nos ofenden. No nos dejes caer en la tentación, líbranos del mal. Amén.
0: Líbranos de todos los males, Señor, y concédenos la paz en nuestros días, para que, ayudados por tu misericordia, vivamos siempre libres de pecado, protegidos de toda perturbación, mientras esperamos la venida gloriosa de nuestro Salvador Jesucristo.
1: Tuyo es el reino, tuyo el poder y la gloria por siempre, Señor.
0: Señor Jesucristo, que dijiste a tus apóstoles: mi paz os dejo, mi paz os doy, no tengas en cuenta nuestros pecados, sino la fe de tu Iglesia, y conforme a tu palabra, concédele la paz y la unidad. Tú que vives y reinas por los siglos de los siglos.
1: Amén.
0: La paz del Señor esté siempre con ustedes.
1: Y con tu espíritu.
0: Como hijos de Dios, daos fraternalmente la paz.

0: Queridos hermanos, este es Jesús. Es el Cordero de Dios que quita el pecado del mundo, que hoy nos invita a este banquete de la salvación. El Señor nos dé un corazón y un espíritu nuevo para agradarle, para servirle en los hermanos, para amarlo con toda la fuerza del corazón. Dichosos los invitados a la cena del Señor.
1: Señor, no soy digno de que entres en mi casa, pero una palabra tuya bastará para sanarme.

0: démosle gracias al Señor por este alimento que purifica y limpia nuestro corazón. Oremos. El alimento que hemos recibido, Señor, en la celebración de San Bernardo, produzca en nosotros su fruto, para que, instruidos por su doctrina y confortados por su ejemplo, nos dejemos arrebatar por el amor de tu Hijo encarnado, que vive y reina por los siglos de los siglos.
1: Amén.
0: Recibimos la bendición con el Santísimo Sacramento. Recuerden, 3 de la tarde, confesiones, 4, hora santa. Invitados a venir a revestirnos de ese traje nuevo, digno para el banquete. A las 4, hora santa, culminaremos con la Santa Eucaristía.

0: bendito, alabado y adorado sea Jesús en el Santísimo Sacramento del altar.
1: Sea para siempre bendito, alabado y adorado.
0: Gracias, Señor, por la vida. Amado Dios, en este nuevo día, colocamos en tus manos nuestra vida, la vida de las personas que queremos. Te agradecemos, Señor, la oportunidad de despertarnos, de comenzar un nuevo día con fe, con esperanza, con confianza en ti. Te pedimos, Señor, que nos acompañes en cada paso que demos, que llenen nuestro corazón de fortaleza, de alegría, que nos protejas de todo peligro, que nos concedas la salud, el bienestar, la prosperidad. Quédate siempre a nuestro lado, Señor,

0: a nuestros amigos y oyentes de la emisora Voz Dei, a tantas personas que se encomiendan a nuestra oración. Bendito, alabado y adorado sea Jesús en el Santísimo Sacramento del altar.
1: Sea para siempre bendito, alabado y adorado.
0: Les diste, Señor, el pan del cielo,
1: que contiene en sí todo deleite.
0: Oremos. Oh Dios, que en este sacramento admirable nos dejaste el memorial de tu pasión, te pedimos nos concedas venerar de tal modo los sagrados misterios de tu cuerpo y de tu sangre, que experimentemos constantemente en nosotros el fruto de tu redención. Tú que vives y reinas por los siglos de los siglos.
1: Amén.
0: Y vamos a recibir la bendición con el Santísimo Sacramento. El Señor nos conceda ese espíritu, ese corazón nuevo que da esperanza y gozo a nuestra vida.

0: Bendito sea Dios.
1: Bendito sea Dios.
0: Bendito sea su santo nombre.
1: Bendito sea su santo nombre.
0: Bendito sea Jesucristo, verdadero Dios y verdadero hombre.
1: Bendito sea Jesucristo, verdadero Dios y verdadero
0: hombre. Bendito sea el nombre de Jesús.
1: Bendito sea el nombre de Jesús.
0: Bendito sea su sacratísimo corazón.
1: Bendito sea su sacratísimo corazón.
0: Bendita sea su preciosísima sangre.
1: Bendita sea su preciosísima sangre.
0: Bendito sea Jesús en el santísimo sacramento del altar.
1: Bendito sea Jesús en el santísimo sacramento del altar.
0: Bendito sea el Espíritu Santo Consolador.
1: Bendito sea el Espíritu Santo Consolador.
0: Bendita sea la excelsa Madre de Dios, María Santísima.
1: Bendita sea la excelsa Madre de Dios, María Santísima.
0: Bendita sea su Santa e Inmaculada Concepción.
1: Bendita sea su Santa e Inmaculada Concepción.
0: Bendita sea su gloriosa Asunción.
1: Bendita sea su gloriosa Asunción.
0: Bendito sea el nombre de María, Virgen y Madre.
1: Bendito sea el nombre de María, Virgen y Madre.
0: Bendito sea San José, su castísimo esposo.
1: Bendito sea San José, su castísimo esposo.
0: Bendito sea Dios en sus ángeles y en sus santos.
1: Bendito sea Dios en sus ángeles y en sus santos.
0: El Santísimo estará expuesto todo el día para la oración. Recuerden, 3 de la tarde, confesiones, 4 hora santa, 5 y 6, Eucaristía. En la puerta, ustedes pueden confirmar la asistencia a la fiesta en honor al Divino Niño el próximo domingo 6 de septiembre. Colocamos el nombre, nuestra huella, en la tarjeta de invitación. Acérquense despacio. El Señor los cuide, renueve siempre sus fuerzas, los proteja. Feliz día para todos.
1: Gracias, Padre.

0: Eucaristía, este misterio de fe, prenda de esperanza y fuente de caridad con Dios y entre todos los hombres.
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Son las 7 de la mañana, 54 minutos, en la frecuencia de la esperanza y de la paz, después de vivir este momento hermoso, maravilloso, con este desayuno espiritual que todos los días le presenta, le regala la frecuencia, la esperanza y la paz a todos los oyentes de Vox 6, 7 de la mañana, y la cena, imagínense, la cena a las 6 de la tarde, para continuar llenas de vitaminas espirituales con la presencia de Dios en el corazón a través de la Santa Misa. Vamos en este momento a una pequeña pausita musical, luego identificaremos nuestra estación radial con unos mensajes de interés, y a las 8 estaremos con Naturexa. Escuchábamos esta primera canción, Él es Jesús, y la segunda, esta canción es de Daniela, y pues una de las versiones de esta bonita canción dedicada a Jesús, Quiero cantar una linda canción. 7 de la mañana, 55 minutos, les acompaña tu voz amiga Raquel San Juan.

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13: 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un metabolismo energético adecuado, tener una excelente salud cardiovascular, fortalecer huesos, tendones, músculos y ligamentos, sistema nervioso saludable y mejorar las funciones del sistema óseo, del sistema articular, de los cartílagos y la prevención de calambres y otras enfermedades. 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Y aquí vamos a destacar que hay casos de pacientes que sufren de artrosis, que tienen osteoporosis, que tienen problemas de caídas y golpes, traumatismos, y se les desarrolló o se les causó una fisura o una fractura. Toman el colágeno hidrolizado marino y empiezan a recuperar muchísimo mejor este problema. Aquellos pacientes que sufren constantemente o que están teniendo como un envejecimiento prematuro, que tienen muchas arrugas, mucha flacidez de la piel, que tienen también bloqueos, cansancio, que tienen caída del cabello, que las uñas se les parte con facilidad. El colágeno hidrolizado marino le aporta todos los nutrientes, vitaminas, aminoácidos, minerales y oligoelementos necesarios que día a día nuestro cuerpo requiere para reparar, para nutrir, para alimentar, para regenerar, para fortalecer. Y realmente vamos a ver que cuando se combaten estas enfermedades que ustedes puedan tener en este momento, va a mejorar su calidad de vida con nuestro colágeno hidrolizado marino, porque ya se ha 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

0: Y son las 8:41 en la frecuencia de la esperanza y de la paz. Estamos compartiendo con ustedes en este momento, acompañándoles con un buen suplemento musical. Y en momentitos nos vamos a conectar a la ciudad del Vaticano para escuchar el resumen de noticias para el día de hoy. Iglesia Internacional. Ampliación la tendremos en la emisión del mediodía en Voz de Noticias. Así que muy atentos para estar conectados también con lo que nos dice el Santo Padre. Son las 8:41.
1: Laudetur Jesus Christus.
2: Estimados oyentes de Radio Vaticana y Vatican News, bienvenidos al programa informativo en lengua española. Reciban un cordial saludo de la redacción hispanoamericana y de quien les acompaña, Sebastián Sansón Ferrari, este jueves 20 de agosto de 2026, en la vigésima semana del tiempo ordinario. La Iglesia celebra la memoria litúrgica, entre otros, de San Bernardo de Claraval, abad y doctor de la Iglesia. Hoy destacamos que las energías empleadas en la guerra se destinen a la vida. En el mensaje publicado este jueves 20 con motivo de la Jornada Mundial de Oración por el Cuidado de la Creación, León XIV retoma las palabras del profeta Isaías: con sus espadas forjarán arados y podaderas con sus lanzas. Exhorta a atravesar los propios desiertos interiores, signos de una crisis ética y cultural actual, que incluye la pérdida del sentido de los límites, el deseo de dominación y la búsqueda del beneficio inmediato. En la audiencia general de este miércoles, el Papa León XIV se centró en el capítulo sexto de la Constitución Conciliar Sacrosanctum Concilium, dedicado a la música y a su vínculo con la liturgia. El canto favorece la comunión y la música forma parte de la acción litúrgica. El huerto del Papa en los jardines vaticanos se vuelve 100% orgánico. El cultivo encargado en la Edad Media por el Papa Nicolás III Orsini se gestiona ahora según los principios de protección de la creación establecidos en la encíclica Laudato Si del Papa Francisco. Un jardinero profesional, asistido por jóvenes colaboradores y las religiosas del convento Mater Ecclesiae, trabaja allí, respetando las estaciones y los ritmos del suelo. En instantes ampliamos las noticias. Buena sintonía. Con sus espadas forjarán arados y podaderas con sus lanzas. Así soñaba el profeta Isaías con un tiempo en que los pueblos de la tierra transformarían lo que destruye la vida en aquello que la sostiene. Hoy, en cambio, es evidente una pesadilla paradójica en la que las naciones aceleran la alteración del equilibrio de la creación, infligiéndose a sí mismas dolores y sufrimientos. De cierto,

0: única herida que solo puede sanarse a través de la paz. No la paz del mundo, superficial y fugaz, sino aquella que emana desde el perpetuo amor de Cristo y de su interés por cada persona humana. Sin embargo, esta promesa de paz contrasta notablemente con las realidades que vemos en muchas partes del mundo. El profeta Isaías habló de una época en la que las naciones con sus espadas forjarán arados, transformando lo que destruye la vida en aquello que la sostiene. Pero hoy frecuentemente somos testigos de lo contrario, mientras los esfuerzos se siguen centrando en la violencia y la guerra. Desde los campos de batalla, los conflictos amplían su ámbito de influencia, interactuando de manera nociva con la degradación ambiental. Así se alimentan círculos viciosos que destruyen ecosistemas, contaminan recursos esenciales como el aire y el agua. Esto a su vez socava la seguridad de los alimentos, lo que genera pobreza, desigualdad y nuevos conflictos sociales que pueden contribuir al resurgimiento de conflictos futuros. La guerra, escribe León, crea lesiones que perjudican todo el entramado de la vida, dañando no solo individuos y comunidades, sino a su amplia red de relaciones con la entera familia humana, así como su armonía con la creación. Esto revela un fracaso más profundo cuando se trata de vivir a imagen y semejanza de Dios, de respetar la vida y de cuidar la tierra que se nos ha confiado. No es solo un fracaso político, sino también moral y espiritual. La guerra, arraigada en deseos distorsionados y en el mal uso de la libertad y el poder humanos, constituye un antitestimonio del Evangelio de la paz. Las crisis mencionadas anteriormente no solo exigen responsabilidad, sino también una conversión del corazón que rinda frutos en una fidelidad más profunda a Dios, en el amor mutuo y en el respeto por el don de la creación. Las discordias que presenciamos en el mundo, como la violencia, la injusticia y el daño ecológico, no resultan simplemente de estructuras o sistemas imperfectos, son el síntoma de una profunda dicotomía arraigada en la misma humanidad. Tras el terremoto que golpeó distintas zonas de Colombia, la Iglesia de Bogotá ha puesto en marcha una misión de primeros auxilios espirituales para acompañar a las comunidades afectadas. Cerca de 80 sacerdotes, junto a obispos auxiliares y otros responsables pastorales, se han desplazado a diócesis como Pereira, Cartago, Palmira, Buga, Cali y Buenaventura, con una misión centrada en la cercanía, la escucha y la oración, además de la atención sacramental. La iniciativa, promovida por el cardenal Luis José Rueda Aparicio, busca que las familias damnificadas no se sientan solas en medio del dolor y la devastación. Para conocer cómo se desarrolla esta experiencia y qué significa para los presbíteros acompañar a quienes atraviesan esta emergencia, compartimos el testimonio de Monseñor Ricardo Pulido, vicario para el Desarrollo Humano Integral de la Arquidiócesis de Bogotá.
1: Esta misión es una iniciativa del cardenal Luis José Rueda Aparicio, que ha querido acercarse a todos los territorios que sufrieron el terremoto desde un acompañamiento espiritual. Por eso lo llamamos primeros auxilios espirituales. Queremos acercarnos a las comunidades, a las personas, para compartir con ellos, para escucharlos, para darles soporte, para ayudarles a ver en medio de estas circunstancias la esperanza. Entonces, este esfuerzo que se está haciendo con 77 sacerdotes es para poder acompañar a estas comunidades, que no se sientan solos, que sientan que sus pastores, sus sacerdotes católicos, su iglesia católica está con ellos, los acompaña, no solamente en la atención material que también estamos ayudando, sino sobre todo en este acercamiento a lo espiritual, en este acercamiento al corazón humano, al dolor que en este momento se está pasando. Las familias que han perdido familiares, que lo han perdido también todo, necesitan escucha, necesitan soporte, necesitan sentirse queridos y apoyados. La diócesis se ha organizado con los obispos de cada una de las diócesis. Allí ellos ya pensaron en diferentes sitios en los que vamos a apoyar. Serán parroquias, diversas comunidades eclesiales en cada una de las diócesis. Vamos a Pereira, vamos a Cartago, vamos a Palmira, a Buga, a Cali y a Buenaventura.
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1: El huerto contiguo al monasterio Mater Ecclesiae en los Jardines Vaticanos se vuelve completamente orgánico. En consonancia con la encíclica Laudato Si del Papa Francisco, el objetivo del cultivo no es la máxima producción, sino el respeto por el ciclo de cada planta y el suelo. Este cuidado de la creación fue también invocado por el Papa León XIV en un discurso a agrónomos y civicultores italianos, cuando los invitó en 2025 a considerar su trabajo como una forma concreta de caridad hacia nuestra madre tierra y hacia las generaciones futuras, porque la tierra no es una posesión, sino un don, y quienes la cultivan con respeto y sabiduría participan en la obra creadora de Dios. Antiguamente se utilizaba aquí el estiércol de las villas pontificias de Castel Gandolfo. Hoy solo se utiliza fertilizante granulado certificado, elegido según la estación y el tipo de planta. Las buenas prácticas agronómicas también reducen la necesidad de pesticidas, ya que el número y la actividad de los parásitos se mantienen por debajo del umbral de daño. Además, cada intervención se registra en un cuaderno de campo, como exige la ley para los tratamientos que requieren licencia, mientras que las sustancias naturales no requieren registro. La fertilidad del suelo se mantiene mediante técnicas específicas. Se practica la rotación de cultivos con leguminosas como las judías verdes que fijan nitrógeno de forma natural. Y este año se ha probado un fertilizante a base de algas marinas en tomates. El Papa León XIV continuó este miércoles 19 de agosto durante la Audiencia General su serie de catequesis sobre la Constitución Conciliar Sacrosantum Concilium, y esta semana se centró en el sexto capítulo del texto dedicado a la música sacra.
2: Queridos hermanos y hermanas, en esta catequesis reflexionamos sobre el sexto capítulo de la Constitución Sacrosantum Concilium dedicado a la música sacra. El Concilio Vaticano II confirma y profundiza en la función ministerial de la música en la liturgia, enseñando que no es un mero adorno de la celebración, sino que forma parte de la acción litúrgica. Cantar en la liturgia significa rezar, ya que las voces y los corazones de los hermanos y hermanas sintonizan entre ellos y con Dios en la participación activa del misterio celebrado. Además, la música expresa la dimensión afectiva de la oración. Como afirma San Agustín, cantar es propio del que ama, y esa disposición ayuda a abrir el corazón a Dios y a dejarse modelar por Él. El documento destaca también la importancia de la formación litúrgica en los seminarios, noviciados y escuelas católicas, así como de asegurar dicha preparación a todas las personas que se dedican a realizar este valioso servicio.
1: Y este mes de agosto acompañamos al Papa León XIV en su intención de oración, que pone el foco en las ciudades como uno de los grandes campos de misión de nuestro tiempo y anima a construir comunidades abiertas donde nadie quede excluido. A través de la campaña Reza con el Papa, impulsada por la Red Mundial de Oración del Papa, el Santo Padre invita a los fieles y a todas las personas de buena voluntad a unirse en oración por una iglesia capaz de acercarse a quienes viven en las periferias humanas y existenciales de las grandes urbes.
3: En el nombre del Padre, del Hijo y del Espíritu Santo. Amén.

0: Señor Jesús, buen pastor, tú recorres nuestras calles y plazas, entras en los edificios altos y en los barrios humildes, acompañas silenciosamente a millones que buscan sentido en medio del ruido y la prisa. Tú conoces, Señor, el corazón de la ciudad, sus luces y sombras, su bullicio y su soledad. Sabemos que las ciudades están llamadas a ser lugares de libertad y oportunidad, pero también pueden transformarse en espacios de anonimato y aislamiento. Por eso hoy te pedimos una mirada nueva, capaz de descubrir en la vida urbana el terreno fecundo para anunciar tu evangelio. Danos una fe creativa y profunda que no se quede en las palabras, sino que se encarne en gestos sencillos y cercanos. Haznos iglesia en salida, capaz de tender la mano en las periferias, de dar consuelo en la soledad y de sembrar fraternidad donde reina la indiferencia. Señor, que nuestras comunidades urbanas sean lugares abiertos y acogedores, lugares donde se comparta la esperanza, donde nadie se sienta invisible y donde la alegría de tu evangelio ilumine la vida escondida de tantos hermanos. Haznos testigos tuyos en la ciudad, misioneros valientes y creativos que anuncien con la vida tu amor, capaz de superar la prisa, el ruido y el anonimato. Amén.
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0: Bendito, alabado y adorado sea Jesús en el Santísimo Sacramento del altar.
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0: Bendito, alabado y adorado sea Jesús en el Santísimo Sacramento del altar.
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0: Bendito, alabado y adorado sea Jesús en el Santísimo Sacramento del altar.
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0: Después de saludar a Jesús en el Santísimo Sacramento de la Eucaristía, le saludamos a cada uno de ustedes, queridos oyentes, y les damos la bienvenida a este maravilloso espacio de los jueves, a los pies del Maestro. Una experiencia de oración, de fe, de encuentro con el que todo lo puede, con Jesús, que permanece día y noche, en los sagrarios, en el Santísimo Sacramento de la Eucaristía, esperándonos, esperando a que vayamos a Él y que digamos como Pedro: Señor, no tenemos a dónde ir, solo Tú tienes palabras de vida eterna. Este es un momento de encuentro con Jesús, un momento para abrir el corazón, para entrar en esa conexión que nos da la oración, y que facilitamos a través de los medios de comunicación de nuestra diócesis. Saludamos a todos los que nos están escuchando físicamente en sus radios, a todos los que nos llevan en sus vehículos, a todos los que en sus teléfonos móviles están escuchando la aplicación, a todos los que nos siguen a través del Real Audio dentro y fuera del país, y a todos los que nos ven a través de la red social Facebook. Este en vivo es una experiencia para llegar a sus hogares, para mirarles como Jesús les mira y para decirles: todo estará bien en las manos de Dios. Ayer decíamos en el Salmo de la liturgia: el Señor es mi pastor, nada me falta. Y podríamos sintetizar esa bellísima expresión del salmista con esta relectura para nosotros hoy: el Señor sabe cuidarnos, Él nos cuida siempre. Nadie nos cuida como Él. Esto, queridos hermanos, porque muchas veces perdemos de vista esa cercanía, ese contacto con Jesús. Y quizá en nuestra experiencia de fe lo vemos como un Dios lejano, allá en las nubes, encumbrado sobre los cielos, rodeado de ángeles, y nos hacemos esa imagen mental bellísima del universo, del cielo, de la gloria del celestial. Pero nos olvidamos que Dios está aquí, entre nosotros. Que Jesús, antes de partir, antes de su ascensión al cielo, dijo a sus apóstoles, y sigue repitiéndonos cada día: yo estaré con ustedes siempre, hasta el fin del mundo. No dudemos nunca de la presencia real de Jesús. No está en un pan, está presente realmente en la Eucaristía. Y como en el tiempo que caminó sobre esta tierra, acompañado de sus discípulos, apóstoles y de toda la gente que acudía a Él, también hoy sigue caminando por nuestras calles. No está encerrado en los templos, sigue en los hospitales, sufriendo con los enfermos. Sigue pidiéndonos solidaridad con los que más sufren, con los que pasan necesidad. Sigue estando presente en los desastres naturales. Hay mucha gente que dice groseramente: ¿dónde estaba Dios en el terremoto? ¿Por qué Dios permitió eso? Digo que es grosero porque es una falta contra Dios. Es una blasfemia. Dios está ahí. Solo que Él no puede coartar ni limitar la libertad en que ha creado las cosas. La naturaleza se rige por sus propias leyes. Hay situaciones que no podemos entender, pero que solo el contacto con Jesús nos ayuda. En tiempo de Jesús había muchos endemoniados, paralíticos, lisiados, y no era culpa de Él, todo lo contrario. Cada uno de los milagros demuestra el poder que reside en Jesús, poder de Dios, capaz de reconstruir o de terminar esa obra en construcción de una persona que pasa necesidad. Así debemos entender, queridos oyentes, la acción de Jesús en nuestra vida. Él está presente siempre, Pero si no le pedimos, si no nos acercamos a Él, si no vamos a Él, difícilmente nos va a poder ayudar. Recordemos esas bellas escenas del Evangelio en las que Jesús dice: vengan a mí los que están cansados, agobiados. O también aquella bellísima escena del borde del camino con aquel ciego: ¿qué quieres que haga por ti? Esa pregunta la sigue haciendo Jesús todos los días, pero no le escuchamos y no le pedimos. Pero no nos acercamos con fe ni con confianza a Él para ser salvados, para recibir gracia y misericordia. Es lo que tenemos que hacer: escuchar que Jesús nos dice: ¿qué necesitas? Y la forma de responderle se llama oración. ¿Cuánto oras? ¿Cómo oras? ¿Qué dices en tu oración? Esa es la clave para entrar en esa conexión directa con Él, para que nuestra voluntad se una a la de Él y para saber aceptar aquello que Dios nos quiere dar, porque sabe que es lo que más nos conviene. Hoy ponemos a los pies del Maestro las intenciones, las necesidades de cada uno de ustedes, queridos oyentes. Dios las conoce. Dice Jesús en el Evangelio: pidan y recibirán, se les dará en abundancia, pero pidan con fe. El único requisito que Dios nos pone es que tengamos fe, porque de acuerdo a nuestra fe, así serán las cosas que nos sucederán. Nunca dudemos de la majestad de Dios. No en vano, en esta emisora, hacemos todos los jueves este momento, porque no podemos solamente llenarnos de conocimientos, de los maravillosos temas que tocamos cada día. Son muy importantes en nuestra formación humana, pero el contacto con Jesús debe ser real. Y por eso lo hacemos explícito también desde la mesa de trabajo en la que conducimos otros programas, porque sabemos que hay que llevar a Jesús a todos los lugares donde nos sea posible, llevarlo y presentarlo, decirle a los oyentes y a las personas que nos ven a través de las redes sociales: aquí está Jesús, en quien creemos, en quien nos apoyamos, a quien le dirigimos todas nuestras necesidades, a quien le contamos nuestras intenciones, sabiendo que Él comprende la realidad de nuestra vida, el momento presente de nuestra historia, que nada es imposible para Él. Cuando vamos a un médico porque nos sentimos enfermos, confiamos en que ese es el mejor médico y quedará seguramente con esa enfermedad o dolencia que nos aqueja para curarla. Pues veamos a Jesús como ese médico divino. Vayamos a Él seguros de que Él es el mejor. Nadie como Él. Todo lo que necesitamos, Él lo posee y quiere dárnoslo por gracia. Encomiendo a Jesús sacramentado ese sufrimiento, ese dolor, esa carencia, ese desánimo, esa duda, todo lo que pueda haber esta mañana en su corazón. Confía en el Señor y Él actuará. Sé valiente, ten ánimo, espera en el Señor. Que esta canción que vamos a escuchar nos sintonice más en esta oración. Vamos a pedirle a Jesús, desde lo más profundo del corazón, que nos consuele, que nos alivie, que nos ayude a ver con claridad el camino que debemos seguir para pasar de la necesidad, del dolor, del sufrimiento, a un estado de mayor paz y tranquilidad. Todo lo puedo en Cristo que me conforta.

0: Sí, señores, es nuestra mayor certeza. Dios está aquí y lo está en el Santísimo Sacramento de la Eucaristía. Lo podemos ver, tocar, alimentarnos de Él. Vamos a pedirle a Raquel que por favor lea algunas de las intenciones de los saludos, reportes de sintonía que nuestros oyentes nos han hecho en esta mañana.
1: Así es, Padre Nelson, en este momento queremos acoger en oración ante la presencia de Jesús Eucaristía y a los pies del Maestro, entregar las intenciones de nuestros oyentes, de quienes en este momento interactúan con nosotros en la transmisión de Facebook Live. Queremos orar y encomendar en oración las intenciones de Doris Martínez. Queremos orar principalmente por su protección. Acogemos en oración y presentamos a los pies del Maestro las intenciones de la señora Paula Carvajal y de su familia. Oramos por la salud de Edinson Mauricio Castellano Duarte, de Camilo Mauricio Castellano Rangel y demás intenciones. También nos unimos en oración por la salud y bienestar de la familia Contreras Castañeda, por las niñas Nicole y Mariana Contreras, en acción de gracias por la vida de quienes el día de hoy celebran un año más de vida, por todos los que están de cumpleaños, quienes hacen parte del Club de Amigos, suscriptores del periódico La Verdad y de las personas que han venido saludando, inscribiendo para el momento de oración durante toda la mañana, la presentamos a los pies del Maestro. Encomendamos a la familia Infante Ortega para que salga de todos los problemas que se le están presentando. Encomendamos en oración a los pies del Maestro, a la familia Celis Gutiérrez, a todos los sacerdotes. Oramos también de manera muy especial ante la presencia de Jesús Eucaristía. Presentamos a la familia Quintero Rincón y también por la señora Marta Rincón, que pues en el día de hoy también está de cumpleaños. Oramos en este momento también a los pies del Maestro por la conversión de Anderson Alexis García López, también por la paz mental de Yesenia Torres, quien se une en oración, y colocamos esta intención a los pies del Maestro. Oramos por la recuperación de la señora Nubia Uriza y también pide a los pies del Maestro que se aumente su fe. Oramos por todos los sacerdotes del mundo, por Alfredo Gutiérrez, por todos los damnificados, por los enfermos. A los pies del Maestro, el hogar de Duarte, encomendamos en oración. También oramos por las necesidades del mundo entero, del Papa León, de nuestra Iglesia Católica, de los migrantes. A los pies del Maestro, la intención de oración de Emily Trillos, y también nos unimos a una intención de oración que nos dejan a través de una nota de voz.
2: Buenos días, Jorge, Raquelita, Padre Nelson, ¿cómo me les va? Toda la familia de la Bote. Quiero en este momento poner en oración por la paz del mundo entero, también por todos los enfermos de clínicas y hospitales, por mi mamita Josefa Botella, para que me le salga rápido la cirugía de los ojos, que el Señor interceda ante ella, y también quiero poner la familia Bravo Valero, y por todos los policías, también por la señora Milce Navarro, por toda la familia de la Botella, y también por todos los sacerdotes, que hoy es jueves sacerdotal, por el Santo Padre, por todos los obispos, sacerdotes, seminaristas, diáconos, por todos los religiosos y religiosas. Muchísimas gracias, excelente y bendecido día, que Dios me lo bendiga.
0: Saludos especiales a todos nuestros queridos oyentes, a quienes nos han reportado su sintonía y a quienes nos han puesto a los pies del Maestro sus intenciones. También aprovecho para hacer oración delante de Jesús Eucaristía por mi comunidad parroquial, la parroquia Nuestra Señora de la Candelaria, en el barrio Sevilla de la ciudad de Cúcuta, por todos mis animadores de evangelización, por todos los fieles bautizados, por todos los amigos y benefactores de la parroquia, tantas personas que con sus bienes materiales apoyan esta tarea evangelizadora. Pongo en las manos del Señor a todos los enfermos, aquellas personas por quienes aquellos que nos han pedido que oremos por ellos, aquellos por quienes nos hemos comprometido a orar. Pongo en las manos del Señor la vida y la salud de Jaime Leal, también la acción de gracias por su vida hoy en su cumpleaños. Que el Señor pase su mano sanadora por su cuerpo, le conceda pronta recuperación. Por toda mi familia, amigos, aquellos que constantemente me dicen, le escuchamos en la emisora, les pido que repliquen esta información y que decidan hacer más amigos, dediquen la emisora a otras personas, especialmente a quienes ustedes saben que viven solos o pasan necesidad. En la liturgia de hoy encontramos este maravilloso salmo, el Salmo 50, un salmo penitencial por excelencia. Lo leemos en la liturgia de las horas todos los viernes, semana a semana. Y hoy la liturgia nos lo presenta con esta respuesta que daremos cuando vayamos a la Eucaristía. Derramaré sobre ustedes un agua pura que los purificará de todas sus inmundicias. Oh Dios, crea en mí un corazón puro. Renuévame por dentro con espíritu firme. No me arrojes lejos de tu rostro. No me quites tu santo espíritu. Devuélveme la alegría de tu salvación. Afiánzame con espíritu generoso. Enseñaré a los malvados tus caminos. Los pecadores volverán a ti. Los sacrificios no te satisfacen. Si te ofreciera un holocausto, no lo querrías. El sacrificio agradable a Dios es un espíritu quebrantado. Un corazón quebrantado y humillado, tú, oh Dios, tú no lo desprecias. Así oraba el salmista y nos invita también a nosotros, queridos oyentes, a orar. A pedir a Dios que cree en nosotros un puro corazón. Un corazón sensible a las necesidades de los demás. Un corazón sensible a la acción de Dios. El pecado endurece nuestro corazón y nos hace apartar de él. Amar las cosas del mundo más que a él. Cuando oramos con este salmo, reconocemos que necesitamos esa pureza de corazón para poder encontrarnos con Dios. Que si el pecado está en nuestro corazón, Dios está lejos. Por eso dice el salmista, no me arrojes lejos de tu rostro. No me quites tu santo espíritu, porque Dios no puede estar donde está el pecado, o mejor, porque el pecado nos aleja de Dios. Y recordamos aquí ese pasaje del Génesis, cuando Adán y Eva pecaron, se escondieron a la vista de Dios. Y Jesús revive ese acontecimiento hola del hijo pródigo, del Padre misericordioso. Cuando dice, este hijo mío estaba perdido y lo hemos encontrado, estaba muerto y ha vuelto a la vida. Así es, hermanos. El pecado nos quita de la vista de Dios, construye como una muralla en esa relación entre Dios y nosotros. Pero la gracia, el sacramento de la reconciliación, el pedir perdón a Dios, nos hacen aparecer de nuevo en su presencia, a su vista. Luego dice el salmista, devuélveme la alegría de tu salvación. Debemos alegrarnos con esta esperanza. Todos queremos salvarnos, ir a la gloria del cielo. Y en ocasiones nos entristece mucho nuestra realidad, nuestra fragilidad humana. Pues sepamos que no nos salvamos por mérito propio. Nos salvamos porque Jesús nos ha conseguido la salvación muriendo en la cruz, entregando su vida, derramando su sangre, para que nuestros pecados tuvieran perdón. Afiánzame con espíritu generoso. Y se compromete el salmista, y también nosotros debemos comprometernos. Enseñaré a los malvados tus caminos, los pecadores volverán a ti. Es una experiencia que debemos contar. Dios me ha perdonado. He experimentado el perdón y la consolación de Dios. Uno de los pasos de la confesión es precisamente la satisfacción de obra, que consiste en esa alegría y gozo espiritual al sentirnos perdonados, amados, reconciliados. Y todo lo bueno se cuenta. Uno casi nunca cuenta las cosas malas que le pasan, a no ser que sean anecdóticas y sirvan también de lección para otros. Pero lo bueno siempre se cuenta y se cuenta con alegría. Pues contemos. Enseñemos a otros que Dios es misericordia porque le hemos experimentado misericordioso, porque hemos sentido que nos ha perdonado. El perdón sana, libera, levanta, y es la experiencia de quien sintiéndose arrepentido busca el perdón de Dios en la confesión. A Dios no le agradan los sacrificios, y el salmista lo reconoce, no si son sacrificios vacíos, como por apariencia o por querer cumplirle a Dios. Con nada podemos agradar a Dios más que con un corazón arrepentido, dispuesto al cambio, a la conversión. Dice el salmista, si te ofreciera un holocausto, no lo querrías. El sacrificio que a Dios agrada es un espíritu quebrantado, un corazón quebrantado y humillado. Tú, oh Dios, no lo desprecias. ¿Qué certeza tenemos nosotros de que Dios nos perdona? El gozo y la paz que podemos experimentar en el corazón. No hay más. ¿Has sentido alguna vez que Dios te ha perdonado? ¿Hace cuánto no frecuentas el sacramento de la confesión? Pueden pasar muchos años sin acercarte a la confesión, y es el único sacramento en el que Dios te abraza y te dice: no me importan tus pecados, no me importa tu fragilidad, no me importan tus caídas, me importa que has vuelto. Déjate abrazar por la misericordia de Jesús, déjate amar por su perdón, y entenderás lo que significa ser hijo del mejor Padre.

0: Son las 9 de la mañana, 37 minutos, 23 minutos, nos separan de las 10 de la mañana. Continuamos, queridos oyentes, en este espacio a los pies del Maestro. Viene a mi mente la figura de María de Betania, la hermana de Marta. Cuando Jesús le visitó, mientras Marta hacía los oficios de la casa, ella escuchaba al Maestro. A los pies del Maestro es una actitud de escucha, una actitud de discípulo, del que sabe quién está frente a él. Así nosotros en este programa imitamos esa posición de contemplación, de adoración, porque sabemos que es el Rey de Reyes, el Señor de Señores. Nadie más grande que Jesús, el Hijo de Dios, a quien reconocemos su majestad, su grandeza, su poder. Seguimos orando por las intenciones que muchos de nuestros oyentes nos han hecho llegar tanto a la caja de comentarios del Facebook como al WhatsApp que hemos dispuesto para este momento de oración, Raquel.
1: Así es, Padre Nelson, acogemos con mucho cariño a nuestros amigos y seguidores a través de las redes sociales y nuestra cuenta oficial emisora Voxtei, y quienes permanecen en este momento de una manera muy especial, alternativa ante la presencia de Jesús Eucaristía, que en este momento podemos verla aquí en la cabina de radio de nuestra emisora Voxtei. Por eso en este momento queremos presentar en oración cada una de esas intenciones. A los pies del Maestro colocamos la salud, el bienestar de Anita, por la salud de Ana Vitalia. Encomendamos en oración a los pies del Maestro las intenciones de Margarita Guerrero. Oramos en esta mañana también a los pies del Maestro por Evelyn Patricia Caicedo, que el día de ayer partió a la eternidad. Oramos por su alma. Encomendamos a todos los enfermos. Oramos a los pies del Maestro por Pedro Andrés Velandia, para que pronto le hagan el examen que pues está esperando de la columna. Encomendamos en oración las necesidades de Olga Domínguez. También oramos por las intenciones de Matilda Méndez, especialmente por su pronta recuperación. A los pies del Maestro colocamos la conversión y protección de la familia de Olga. También oramos a los pies del Maestro por la salud de Luis Ángel Vargas León. A los pies del Maestro coloca en acción de gracias la recuperación de la cirugía de Olga y bueno, de los hogares y la salud. Oramos a los pies del Maestro también por las intenciones de Isabel Melo, quien pide especialmente por su salud. De igual manera, Padre Nelson, encomendamos en oración a los pies del Maestro, a la familia Calderón Julio. A los pies del Maestro colocamos la salud de Franci, debe ser la intención de oración, igualmente por Lina María Ramírez. A los pies del Maestro encomendamos a Edinson Camilo, Luis Alberto, para que su fe sea más fortalecida. A los pies del Maestro encomendamos la vida y las intenciones de Dilma Blanco, de Llamajuana. Encomendamos también en oración la salud de Gladys Eumelia Ramón. A los pies del Maestro la intención de oración también en este momento de Graciela Díaz. Encomendamos a Eric Blanco, es un niño de 8 años que está pasando por el duelo de la pérdida de su abuelita. Le encomendamos en oración. Recibimos esta intención de oración de Luz Marina a través de una nota de voz.
2: Muy buenos días, Raquelita. A los pies del Maestro coloco la salud y pronta recuperación de la señora Mabel Estela Bayona Ramírez, que se encuentra hospitalizada en la clínica Duarte. Y por el alivio y descanso de todas las benditas almas del purgatorio, especialmente por el alma bendita de la señora Ana de Dios Botello Casadiegos, que en el día de ayer partió hacia la eternidad, por todos los enfermos del mundo entero. Yo le pague, yo le bendiga.
1: Con mucho gusto, vamos en este momento, Padre, también a recibir esta intención de oración a través de nota de voz de María Serrano. Buenos días.
3: Buenos días, Raquelita y Padre Nelson, con la bendición de Dios, espero que hayan amanecido bien con el favor de Dios y mamita María. ¿Cómo están? ¿Cómo me les ha ido? Un saludo muy especial y un abrazo grandote para el Padre Nelson. Un saludo para todos los de la emisora y el oyente. Mariel. Fiel oyente, para colocar en oración a los pastores, los sacerdotes, los ministros, los gobernantes, por aquellas personas que están sufriendo por la catástrofe, y por que les regale paciencia, sabiduría y paciencia, Diosito, aquellas personas que necesitan una voz y aliento, que Dios siempre está con nosotros, que nunca nos abandona. Está en todo momento con nosotros y nosotros no debemos a Él. Estando con Él estamos bien, gracias a Dios. Un saludo para todos, salud para todos los enfermos, especialmente por mi salud, por la de mis hijos, la de mi esposo. Que tengan un feliz día y bendiciones. Un abrazo grandote al Padre Nelson, un saludo y bendiciones para todos los de la emisora, para todos. Un feliz día.
0: Qué hermoso, Raquel, integrar a la oración el sentir de todos nuestros oyentes. Un abrazo para María, que ha estado ahí muy juiciosita, escuchando la emisora de la diócesis de Cúcuta y uniéndose a esta oración con esa nota de voz en la que abre su corazón y nos comparte lo que espera alcanzar de Dios y lo que desea para nosotros y para todos los demás oyentes. Como María y como todos los demás oyentes que nos han enviado sus mensajes y sus notas de voz, todos estamos en esta barca, la Iglesia, y todos compartimos esta experiencia maravillosa. Cuando oramos, no oramos de manera egoísta por nosotros mismos, oramos por toda la Iglesia. Cada que rezamos un Padre Nuestro, un Ave María, cada que vamos a la Eucaristía, entramos en ese círculo de oración perenne, eterna. La Eucaristía

tantas necesidades que hay en esta área tan importante de nuestra vida, el bienestar financiero. Hay que orar por esas intenciones. Orar, pero no desesperar, porque mucha gente siente en su corazón que ha llegado a su casa la escasez y que esa escasez se va a quedar allí para siempre. Y entonces como que se cierran las puertas del corazón, de la mente, y nos resignamos. Recuerden que la resignación no es cristiana. Resignarse significa darse por vencido, significa no querer avanzar más. Y lo que el Señor quiere y espera de nosotros es que esas pruebas, esas podas, como dice Jesús en el Evangelio, el árbol que da fruto se poda para que dé más fruto todavía. Esas son las podas a las que somos sometidos, la escasez, la necesidad, para descubrir que nuestra mayor riqueza es Dios. Nos puede faltar el dinero, el trabajo, las cosas materiales, pero nunca nos puede faltar Dios. Si lo tenemos a Él, ya somos ricos, porque Dios no se deja ganar en generosidad. Y cuando le pedimos con fe, Él abre para nosotros el cielo y nos concede por gracia aún aquello que nunca pensamos, que no imaginamos que llegaríamos a tener. Es el momento para orar por esas intenciones y necesidades a nivel de salud, de bienestar. ¿Cuántas personas se sienten en este momento acechados por el mal? ¿Cuántas personas se sienten débiles, se sienten cansadas? ¿Cuántas personas están experimentando en este momento alguna enfermedad, alguna dolencia en su cuerpo? No desconfíe de la voluntad de Dios. Únase al dolor de Cristo en la cruz para redimir, para salvar. El sufrimiento humano tiene un sentido muy importante. No que tengamos que sufrir, causarnos dolor, lacerarnos, hacernos daño, porque eso agrada a Dios. No, es aceptar esas situaciones de la vida, porque los cuerpos se enferman, porque estamos sometidos a las leyes de este mundo y nuestro cuerpo es frágil en medio de tantos ataques de virus, de bacterias, de enfermedades unas y otras, algunas que incluso ni siquiera la ciencia médica han sabido determinar. Pero en todo estamos con Dios. Es tiempo para decirle al Señor: aquí estoy. Si tú quieres, puedes sanarme. Si tú quieres, puedes limpiarme. Si tú quieres, pasa tu mano sanadora por mi cuerpo y devuélveme la salud. Pero que en todo entienda que no es mi voluntad, sino la tuya, la que debe hacerse siempre. Oramos en este momento por aquellas personas que están pasando por dificultades y problemas en las relaciones interpersonales, con sus propios seres queridos, en sus casas. ¿Cuántos hogares en los que hay divisiones, peleas, malos entendidos, palabras groseras, palabras que desaniman? Hoy pedimos a Jesús que entre en esos hogares y que ponga paz, perdón, que ponga allí alegría, que se superen esas discordias. Nuestro hogar, nuestra casa tiene que ser como un jardín, siempre florecido por las sonrisas, por las buenas palabras, por la ayuda mutua, por el compartir, por la solidaridad, y no campos de batalla donde se dan insultos, malas miradas, miradas que hieren, que lastiman, palabras que dañan a la otra persona, que los golpean tan fuerte que difícilmente pueden recuperarse después de esas ofensas. Pidámosle a Jesús que entre a los hogares donde los esposos están a punto de separarse, porque no pueden entenderse o soportarse, porque se les acabó el amor, como dicen muchos hoy. No que el amor se acabe, es que nunca existió. El amor, como dice San Pablo, no pasa nunca. El amor no muere, el amor permanece porque el amor es Dios en nosotros. Se muere cuando se sale Dios de nuestra vida. Se muere cuando no le permitimos a Dios entrar en nosotros. Ahí es cuando el amor se acaba, cuando sacamos a Dios de la vida. Hoy pedimos por esos matrimonios que están en crisis, por las personas que no entienden el compromiso, el amor que se dieron delante de Dios. Pedimos por todos los hogares en los que sufren los hijos la separación de sus padres, en aquellas personas que se están formando

0: que corren el riesgo de caer en las drogas, en el alcoholismo o en cualquiera de los otros muchos grandes enemigos que tiene la sociedad de nuestro tiempo y que muchas veces son gestados en ese desamor, en esa falta de diálogo, de comprensión. Oramos por todas las familias en las que hay divisiones entre personas por chismes, por comentarios que se han suscitado con una mala intención, dañar una amistad, destruir una relación. Pedimos al Señor por las comunidades que viven en crisis, por el chisme, por la división, por las peleas, esos vecinos que hace mucho tiempo no se hablan. Es necesario rehacer esas relaciones. De nada nos sirve vivir odiando en enemistades, cuando lo que nos pide Jesús es vivir amando, es vivir entendiéndonos unos a otros. Yo siempre digo que antes de la familia están los vecinos, porque son los más próximos a nosotros y los que vamos a necesitar en el momento que menos pensemos. Frente a una calamidad, frente a un accidente, frente a una situación inesperada, los vecinos están ahí para apoyarse. Pedimos por esas comunidades donde los vecinos no se quieren, donde son enemigos, donde no se pueden ver o donde están pendientes de las entradas y salidas para criticar y juzgar, para que Jesús entre en esas comunidades y conceda reconciliación, paz, perdón. A veces, queridos oyentes, le pedimos a Dios que reine la paz en el mundo, en Colombia, pero no hacemos nada a nivel personal por alcanzarla. La paz empieza por ahí. Cuando somos conscientes de nuestras actitudes, si son malas para corregirlas, si son buenas para potenciarlas, y si no hay para ponerlas allí. Amemos, visitemos, saludemos, compartamos, para que esa sea la riqueza de una comunidad, de un hogar donde florezcan los valores del Evangelio. Que Jesús, Eucaristía, sane los corazones heridos, dé paz a los corazones atribulados, anime a quienes están decaídos o tristes, levante a quienes han caído en el pecado, en cualquiera de las situaciones difíciles que postran a los seres humanos en una situación bastante precaria. Que Jesús nos dé hoy la gracia de sentir que este momento de encuentro con Él ha sido esa vitamina, ha sido esa pasta, esa pastilla, como decimos aquí, que sana, que ayuda a entender mejor la razón de ser de nuestra vida. Jesús, Eucaristía, ten misericordia de todos nuestros oyentes, de los que se han unido esta mañana a esta oración, de aquellos por quienes tenemos compromiso de orar. Hoy te pedimos por esta situación que vive Colombia, por la tragedia, por el desastre natural, por todos los edificios, tanto religiosos como gubernamentales, escuelas y colegios, casas de las personas que se han destruido. Que eso sirva de signo para enseñarnos la solidaridad, la ayuda mutua, así como estamos haciendo todos. Todas las parroquias hemos hecho colecta de mercado para enviar a los que pasan más necesidad. Una tragedia debe convertirse en una oportunidad para probar nuestra hermandad, nuestra fraternidad. No conocemos a esas personas que han sufrido esta tragedia, pero ellos nos sentirán cerca cuando se alimenten, cuando se abriguen, cuando descansen en todas las cosas que les hemos hecho llegar. Mira, Señor, con amor a quienes han muerto, concédeles el perdón de sus pecados y el descanso eterno. A quienes están tristes por la pérdida de sus seres queridos, consuélalos. Y a quienes lo han perdido todo, que experimenten nuestra solidaridad, la generosidad de una ciudadanía que siente como suyo el dolor del otro. Raquel, tenemos aún mensajes que leer, algunas notas de voz para ir finalizando ya este maravilloso momento de encuentro con Jesús a sus pies.
1: Así es, Padre, ante la presencia de Jesús Eucaristía, queremos unirnos a las intenciones de oración de nuestra amiga Gracia y la encomendamos en oración, el alma de Raquel Hortensia. Oramos también por la intención de oración de Mari, También encomendamos a los pies del Maestro a Estela Duarte. Oramos también por la intención de oración de Angélica, por la salud de Alex Joel Díaz Bonilla, quien se encuentra hospitalizado. Encomendamos a los pies del Maestro la familia Ramírez Cáceres y la familia Cáceres Camargo y demás intenciones. También oramos en esta mañana por la intención de oración de Esperancita Martínez y también vamos finalizando este encuentro de oración con esta nota de voz, no sin antes encomendar en oración las intenciones de Zulay. Oramos también por las necesidades e intención de Suárez Caicedo y también por la intención de María Teresa. Encomendamos en oración la intención de oración en esta mañana de... encomendamos la intención de oración de María Fuentes. A los pies del Maestro oramos por la tranquilidad del corregimiento Agua Clara, Padre. Oramos también en acción de gracias por todos los que en el día de hoy están cumpliendo años. La familia Camacho Ortiz, nos unimos en oración.
0: Bien, queridos oyentes, conscientes de este compromiso cristiano de orar los unos por los otros, les invito para que esta oración dominical, el Padre Nuestro, nos una a todos. Es tan bella que Jesús la hizo y la enseñó así en el plural, para no pedir por mí solamente, para no pedir por mis necesidades, como si Dios fuese solo mío. Nos enseñó a decir Padre Nuestro para tenernos en cuenta unos con todos. Oremos juntos diciendo, Padre Nuestro que estás en el cielo, santificado sea tu nombre, venga a nosotros tu reino, hágase tu voluntad en la tierra como en el cielo. Danos hoy nuestro pan de cada día. Perdona nuestras ofensas, como también nosotros perdonamos a los que nos ofenden. No nos dejes caer en la tentación y líbranos del mal. Amén. Invoquemos la protección de la Santísima Virgen María, nuestra Madre del Cielo. A ella acudimos en nuestra necesidad, que ella nos cubra con su manto maternal y nos conduzca al encuentro con su Hijo Jesús. Dios te salve María. Llena eres de gracia, el Señor es contigo. Bendita tú eres entre todas las mujeres, y bendito sea el fruto de tu vientre, Jesús.
1: Santa María, Madre de Dios, ruega por nosotros los pecadores, ahora y en la hora de nuestra muerte. Amén.
0: Gloria al Padre, y al Hijo, y al Espíritu Santo.
1: Como era en el principio, ahora y siempre, por los siglos de los siglos. Amén.
0: Bendito, alabado y adorado sea Jesús en el Santísimo Sacramento del altar.
1: Sea para siempre bendito, alabado y adorado.
0: Mi Jesús sacramentado, mi dulce amor y consuelo.
1: ¿Quién te amará tanto que de amor por ti muriera?
0: Queridos oyentes, hemos llegado al final de este momento de adoración eucarística a los pies del Maestro. Agradecemos su escucha, su compañía, y les invitamos a seguir sintonizándonos en toda la programación que hemos preparado para ustedes a lo largo de este día. Que Jesús sacramentado les bendiga, les acompañe, les dé fuerza y valor en la lucha diaria y les alcance todo cuanto con fe le piden. El Señor nos bendiga en el nombre del Padre, y del Hijo, y del Espíritu Santo. Amén.
1: Amén.
0: Santo día para todos.
1: Gracias, Padre Nelson, igualmente para usted.

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7: Y le damos la bienvenida a Entre Amigos. A un pedacito de Entre Amigos, porque hoy los jueves está muy bien direccionado, dirigidito a compartir con todos y reforzar y, mejor dicho, recargarnos a través de la oración, porque hoy es jueves de Jesús Eucaristía, jueves sacerdotal, jueves de ir a visitar al Santísimo, de compartir, de vivir con Él y, por supuesto, de estar conectado con todos los espacios maravillosos de oración que tiene nuestra emisora diocesana Vox Dei, la voz de Dios. Nos vamos con un suplemento musical a esta hora de la mañana. En momentito les estaré comentando y compartiendo la reflexión de la mañana, una historia para que todos compartamos, disfrutemos mientras seguimos nosotros realizando nuestras responsabilidades, nuestros quehaceres y, por supuesto, para tener la muy buena compañía de nuestra emisora diocesana Vox Dei, la voz de Dios. Esto es Entre Amigos Vox Dei. Nos vamos con un merenguito católico sabrosito y de regreso les estaré contando, les estaré ilustrando, les estaré narrando una reflexión a esta hora de la mañana, una bonita historia que nos deje a nosotros una bonita enseñanza, que genere en nosotros también una opinión o un cambio y, por supuesto, nos sintamos muy acompañados en nuestra emisora Vox Dei. Mientras hacemos el almuercito, mientras atendemos a nuestros clientes, mientras desarrollamos algún trabajito en la oficina, mientras estamos de pronto conduciendo nuestro automóvil o vamos por ahí en el transporte público y lo hacemos escuchando nuestra emisora diocesana Vox Dei, la voz de Dios. Luego estaremos conociendo, amigos oyentes, el santo del día. Esto es Entre Amigos Vox Dei, en compañía de la frecuencia de la esperanza y la paz y en compañía, por supuesto, de tu voz amiga Raquel San Juan, la embajadora de la alegría.

Son las 10 de la mañana, 47 minutos, en la frecuencia de la Esperanza y la Paz. Esta bachatica católica es de Ambrioris Padilla y se llama Por Ti. Mientras ustedes van terminando de que se les vaya secando el arrocito y bajarle un poquito la candela para que no se nos vaya a pegar, yo voy en este momento a saludar a Estelita Duarte, que nos reporta sintonía desde el barrio La Laguna. Está conectada con nosotros, escuchando este pedacito de Entre Amigos Box Day. Y por supuesto queremos saludarla a ella y a todos los que en los diferentes barrios de nuestra ciudad sintonizan la frecuencia de la Esperanza y de la Paz. También un saludo por supuesto para todos los que están conectados en este momento en veredas, en corregimientos, en todo el departamento norte de Santander, en la zona de frontera, en Pedro María Ureña. Un saludito para todos ellos allí en Pedro María Ureña, San Antonio del Táchira. Un abrazo en Cristo Jesús para Yolandita, mi querida Yolanda, Yolanda Becerra, conectada con nosotros. Siendo las 10 de la mañana, 48, les quiero compartir un dato bien interesante, porque hoy es jueves y es jueves de formación, jueves vocacional, de familia, del matrimonio, de los hijos, de los esposos, y les quiero compartir este dato bien interesante. Les cuento que los niños, ojo, si hay niños por ahí escuchándonos que tienen jornada en la tarde para estudiar y están escuchando con la mamá, con la abuelita, la frecuencia de la Esperanza y la Paz, les quiero dar un datazo. Los niños que ayudan en casa son más exitosos y felices, según Harvard.

Bueno, con este dato les quiero compartir lo siguiente, ¿no? Un reciente estudio, mucha atención, un reciente estudio de la Universidad de Harvard revela que los niños que ayudan en casa son más felices. Además, desarrollan mayor autoestima, autonomía y éxito en la vida adulta. Vamos a descubrir en un pedacito de la parte del programa de Entre Amigos por qué. Y les vamos a comentar involucrando según la edad. Eso está supremamente interesante y me hubiera gustado de verdad compartir con ustedes y profundizarlo en las tardes temáticas, que es cuando estoy en las horas de la tarde, porque vale la pena. ¿Por qué es tan importante que los niños ayuden en casa? En muchas familias las tareas domésticas recaen exclusivamente en los adultos. Sin embargo, permitir que los niños participen en las actividades cotidianas no solo alivia la carga familiar, sino que también les ofrece una valiosa oportunidad para crecer.

ser emocional y socialmente. Tras los hallazgos de la Universidad de Harvard, les quiero contar que según estos resultados, los pequeños que ayudan en casa desde temprana edad mostraban mayor autoestima y confianza en sí mismo, habilidades sociales más desarrolladas, menor egocentrismo y mayor capacidad para reconocer las necesidades de otros, y también un compromiso más sólido con el trabajo en equipo y cooperación. Los investigadores concluyeron que estos niños no solo eran emocionalmente más estables, sino más preparados para afrontar los retos académicos y profesionales que encontrarán en el futuro. Me voy con el papel del afecto y el acompañamiento parental. Los estudios de Harvard también subrayan otro factor crucial, el amor y la atención de los padres. Los adultos que durante su infancia mantuvieron relaciones afectuosas con sus padres no solo lograron un mayor éxito profesional, sino que también reportaron menos ansiedad y mayores niveles de satisfacción vital a lo largo de la vida. Ahora, ¿qué tareas de la casa pueden realizar según la edad? Pues bueno, pediatras y psicólogos coinciden en la importancia de fomentar la autonomía en los niños desde los primeros años. Actividades simples como tomar un objeto del suelo o guardar sus juguetes no solo desarrollan habilidades prácticas, sino que refuerzan su sentido de responsabilidad y contribuyen también al fortalecimiento de la autoestima. Mucha atención, a ver qué pueden hacer los niños de 2 a 3 años. Los niños de 2 a 3 años pueden guardar los juguetes en la caja, poner los libros en su sitio, poner la ropa sucia en el cesto, llevar los zapatos ahí al guardarropa o al closet, como usted le llamen, a la cajonera de los zapatos, tirar las cosas a la basura, ir a buscar los pañales o algún objeto específico. Esas son cositas que pueden ir desarrollando los niños de 3 a 2 años. Ahora de 4 a 5 años, todas las anteriores más esta. Alimentar a las mascotas, vea. Limpiar pequeñas áreas, o sea, un reguerito en el piso lo puede limpiar un niño de 4 a 5 años. Organizar la habitación, regar las plantas, poner la mesa, usar la aspiradora de mano, lavar los platos llevarle el plato, o sea, pararse de la mesa y llevar el plato a la cocina, llevar la toalla al baño después de ducharse. Ahora, ¿qué cositas de 6 a 7? Todas las anteriores más doblar toallas, doblar o juntar las medias que estén limpias, ayudar a vaciar, sacar y guardar los platos, hacer la cama, o sea, tender la cama, cambiar el rollo, mire, mandarlo a cambiar el rollo papel higiénico de los baños, desempacar las bolsas que de pronto se traen del mercado, buscar y organizar su uniforme, no lavarlo, pero sí buscarlo y organizarlo, ojo con eso, ¿no? La ropa para el día siguiente también puede ser. De 8 a 9 años, todas las anteriores, más doblar y colgar la ropa, limpiar la mesa del comedor antes y después de cenar, preparar recetas fáciles y sencillas, lavar platos, ¿sí? Pueden ya de... Bueno, sí, yo ya a los 9 años lavaba los platos de mi casa. Sacar el perro a pasear, poner el agua y la comida de las mascotas y botar la basura. Me voy con de 10 a 11 años, también todas las anteriores. Aspirar, barrer, limpiar la cocina, limpiar los baños. Pueden ayudar a lavar el carro, la moto, lo que tengan en la casa. Apagar las luces cuando ya todos se hayan ido a la cama. Ayudar al papá o a la mamá en los labores más complejos, como cambiar de pronto un bombillo, arreglar la puerta, colgar un cuadro. Ayudar, ¿no? Ayudar. Ahora desde los 12 años en adelante, todas las anteriores, más preparar. Ya a los 12 años nosotros podemos aprender a hacer la comida. De hecho, yo a los 12 años empecé a preparar espaguetis. Entonces yo hacía espaguetis y los probaba. Uno me vuelve niño y yo los probaba cuando ya estaban los espaguetis. Tiraba el espagueti al techo o a la pared. Y si el espagueti quedaba pegado en el techo o en la pared, eso quería decir que ya estaba listo. Pues eran cosas que yo hacía de niña, ¿no? Y me acuerdo que más o menos era cuando tenía 12 años. Me gustaba hacer el pollito guisado con papa y empecé a cocinar el arroz. Desde los 12 años uno puede empezar a preparar una comida.
ayudar en la planificación de las comidas, ayudar a cuidar a los hermanos menores a los 12 años, hacer reparaciones simples en la casa, vigilar que se haga bien de pronto el reciclaje, ¿no? Eso es un hábito que transforma y es preparar a los niños para la vida. Definitivamente. Ahí de manera así, rapidita, les he comentado, es un programa que lo podemos nosotros desglosar más adelante. Vamos a ver si lo repetimos la próxima semana con un poco más de profundidad, donde le demos la participación a los oyentes. Los niños que ayudan en casa, recuerden que los niños que ayudan en casa son más exitosos y más felices.

0: Ahí tenemos el Wipirien entre amigos Vox Day. Vamos finalizándolo con la historia de reflexión. De regreso estaremos también compartiendo después de las 11 de la mañana un suplemento musical y también conociendo al santo del día. Recuerden que a las 11 en punto nuestras líneas quedan cerraditas. 11 y 20 de la mañana empezamos con la dinámica de oración. Antes una ambientación musical para entrar y hacer ese cambio de entre amigos, de la música movida, música más suavecita, balada, para empezar con el espacio de intenciones. Finalizamos con la historia de reflexión.
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0: 11 de la mañana en punto, antes de irnos con la identificación de nuestra emisora, la historia de reflexión. Solo una fruta para tres hambrientos. Cuenta una historia que en cierta ocasión tres jóvenes se perdieron en la montaña. Estaban a punto de morir de hambre cuando encontraron una fruta en un árbol. El problema era que solo una fruta no parecía ser suficiente para alimentarse los tres. Entonces decidieron orar a Dios para que les ayudara a solucionar el problema. Dios, al oír aquella súplica, quiso probar la sabiduría. Especialmente la sabiduría de ellos. Les pidió y les preguntó a cada uno qué querían que hiciera para solucionar el problema. El primero respondió: haz que aparezca más comida en el bosque. Dios le contestó que esa era una respuesta sin sabiduría, pues no debía esperar que la solución a los problemas aparecieran mágicamente. Entonces dijo al segundo: haz que esta fruta crezca para que sea suficientemente para todos. Dios le dijo: no es sabio pedir que las cosas se multipliquen de la nada, pues el hombre no se conforma y siempre quiere más sin hacer ningún esfuerzo. El tercer joven dijo: mi señor, quita nuestro orgullo y haznos pequeños para que esta fruta alcance para todos. El Señor respondió: has pedido bien, pues cuando el hombre se humilla y se empequeñece delante de mí, verá la prosperidad. Una linda historia apoyada de la cita bíblica, 2 Crónicas 7:14. Si se humillase mi pueblo sobre el cual mi nombre es invocado y oraren y buscaren mi rostro y se convirtieren de sus malos caminos, entonces yo oiré desde los cielos y perdonaré sus pecados y sanaré su tierra. Muchas veces esperamos que Dios solucione inmediatamente todos nuestros problemas, así como sin esforzarnos y sin cambiar nada en nuestras vidas. Además, solemos ser egoístas y pedimos a Dios que sacie el hambre de los necesitados, en lugar de pedir humildad y generosidad en nosotros para compartirles lo poco o mucho que Él nos ha dado. Cuando nos acercamos a Dios con humildad de corazón, Él se complace en hacernos grandes y fuertes para vencer nuestras dificultades. Esta historia se tituló Solo una fruta para tres hambrientos. Hacemos una pausita y en momentos nos encontramos para vivir el espacio de oración aquí en la frecuencia de la esperanza y la paz.
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Queridos y queridas radioyentes, les saluda con mucho cariño la hermana María Ruth Reyes, religiosa de la comunidad de las Hermanas Paulinas, invitándoles muy cordialmente a participar de nuestro programa católico internacional Santos de ayer que edifican hoy. El calendario litúrgico pastoral celebra el 20 de agosto la fiesta del Abad San Bernardo. Bernardo nació en el año 1090 en el castillo de Fontaine, cerca de Dijon, en Francia. Desde muy joven, Bernardo resolvió hacerse monje en Citeaux. El padre de Bernardo quedó muy consternado porque uno por uno de sus hijos abandonaban las comodidades del castillo para seguir a Bernardo. El poder de atracción de este santo fue extraordinario, de tal modo que su padre, Teselino, pidió también la admisión al monasterio en donde vivía casi toda la familia. Un éxodo así tan total nunca se ha tenido en toda la historia de la Iglesia. Hubo que fundar otros monasterios. Y encargaron a Bernardo, quien salió de Citeaux con una pesada cruz de madera al hombro, seguido por 12 religiosos que cantaban himnos y alabanzas al Señor. El pequeño grupo, después de una larga marcha, se detuvo en un valle bien protegido y resolvieron quedarse ahí, bautizándolo con el bello nombre de Claraval. Se practicaba la regla benedictina con mucho rigor, oración y trabajo, en la obediencia absoluta al abad. Pero Bernardo prefería las vías del corazón a la rígida norma fija y les decía a sus hijos: amemos y seremos amados. En los que amemos encontraremos reposo, y el mismo reposo ofrecemos a cuantos amamos. Amar en Dios es tener caridad. Tratar de ser amados por Dios es servir a la caridad. Bernardo recorrió media Europa, orientó concilios, predicó una cruzada en Tierra Santa, y después de las agotadoras jornadas, se retiraba a su celda a escribir obras llenas de optimismo y de dulzura, como el Tratado del Amor a Dios o el comentario al Cantar de los Cantares, que es una declaración de amor a María, por quien se convirtió en compositor y autor de las palabras y de la música del bellísimo himno Ave Maristela. Suya es también la invocación O Clemente, O Piadosa, O Dulce Virgen María. En su lecho de muerte, Bernardo, antes de morir, consolaba así a sus frailes diciéndoles: no sé a quién escuchar, si al amor de mis hijos que me quieren detener aquí abajo, o al amor de mi Dios que me atrae hacia arriba. Y así expiró Bernardo santamente el 20 de agosto del año 1153. Felicitamos a quienes celebran hoy su santo onomástico y con mucho cariño les ofrecemos nuestras oraciones. Y por hoy hemos llegado al final de nuestro espacio católico internacional, Santos de ayer que edifican hoy. 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Recuerde que la oración es el regalo más lindo que podemos ofrecer siempre a las personas que amamos, pero sobre todo para orar por la paz de nuestro querido país de Colombia. Gracias por su gentil sintonía a nuestro programa Jesús en mi vida diaria, que llegó a ustedes por gentileza de esta su emisora favorita, Vox Dei, .1120 AM, frecuencia de la esperanza y la paz. Y por hoy, nuestro director, los ingenieros técnicos y las Hermanas Paulinas, les deseamos que pasen una semana muy feliz y en paz, y que Dios y la Santísima Virgen María, Reina de la Paz, nos bendiga.

muy buenos días para todos. Sean bienvenidos una vez más a este espacio donde juntos nos encomendamos y llevamos nuestra oración hacia el altar de los cielos, hacia la gloria de Dios, y especialmente hoy como familia, donde todos los días a esta hora, después de las 11 de la mañana, después de un momento de espacio musical, de recogimiento, todas estas oraciones e intenciones a lo largo de nuestro día, en este momentico, es un alto en el camino, donde el diácono, donde el sacerdote, donde el seminarista, elevan y unimos nuestra oración a todos ustedes. Son muchas personas las que se encomiendan en este momento, son muchas personas las que hoy nos piden al Señor muchas oraciones. Y especialmente unimos nuestras súplicas a aquella voz que toda la iglesia clama, y especialmente aquellos que hacen parte de nuestra familia, del club de amigos, quienes son lectores y quienes son suscriptores del periódico La Verdad. Domingo a domingo hemos venido caminando, domingo a domingo hemos venido creciendo en este recorrido. Les invito para que juntos también oremos por esas intenciones de aquellos que no solamente comparten, sino que generosamente entregan más allá de lo que les sobra, sino que solamente completamente hablan desde su corazón y hablan desde el corazón. Entregan ese granito de arena, entregan aquello que el Señor va caminando, el Señor va manifestando también hacia cada uno de nosotros. Y hoy con todas estas intenciones que elevamos al Señor, me uno a las oraciones y aclamaciones que cada uno de ustedes han ido colocando a lo largo de nuestro caminar. Quiero encomendar de manera especial hoy en esta mañana las intenciones de Elba Cecilia Sandoval Sandoval. Ella nos pide encomendar a toda la familia Castañeda Sandoval. Oro por Sandra Milena Caro Botello, encomendando a toda la familia Arteaga Caro. Oro por la intención y oración de Sonia Inés Caballero Pérez, y especialmente ella nos encomienda orar por Luis Alfonso Caballero Mantilla. Oro por Gloria Estela Rubio Cruz y toda la familia Pavón Rubio. Oro por Cletia Landinés Pinzón y toda la familia Ruiz Landinés. Encomiendo la oración y aclamación al Señor de María del Pilar Rocas Puentes y toda la familia Rocas Puentes. Oro al Señor por Beatriz Vera Mondragón y toda la familia Vera Mondragón. Oro por la intención de Luz Evelia Chitiva Granados, quien pide sabiduría y entendimiento de Darwin Yair Gallo. Oro por la intención y oración de Flor de María Abril Godoy y la familia Durán Abril. Oro por Marta Cecilia Fernández Guevara, y ofrezco al Señor toda la familia Espinosa Fernández. Oro por la intención de María Esperanza Monsalve Favón y toda la familia Rodríguez Monsalve. Oro por Luz Amparo Rivero Ranquel y la familia Mantilla Rivero. Oro por María Cristina Ojeda Rodríguez, quien en este día pide al Señor, orando por salud y protección de la familia Ojeda y salud de José Alexander Parra Ojeda. Oro por la intención de Isabel Plata de Vanegas, quien nos pide encomendar toda la familia Vanegas Plata. Oro por la intención de Florinda Rocas de Alazo, quien pide oración, protección de toda la familia Lazo Rocas. Oro por Josefina Arciniegas de Galvis y toda la familia Galvis Arciniegas. Oro por Angélica Gómez, pidiendo ella por la salud y protección de María Victoria y toda la familia Orozco Gómez. Encomiendo la oración e intención de Edith María Riveras López, y ella nos pide encomendar a toda la familia Gutiérrez Rivas. Oro por Dioselina Ardila Barrera y toda la familia Ardila Barrera. Encomiendo la oración de María Josefa Hurtado de Toscano y toda la familia Toscano Hurtado. Encomiendo la oración e intención de Quilma Manrique Cáceres y toda la familia Manrique Cáceres. Ofrezco la oración e intención de María Elena Abril, orando por toda la familia Abril Godoy. Oro por Liliana
Tavera a Tavera, pidiendo protección de la familia Rodríguez Tavera. Oro por la intención y oración de Elba Méndez Castellanos y toda la familia Méndez Castellanos. Oro por Mercedes Acevedo de Bonilla y toda la familia Bonilla Acevedo. Oro por la intención y oración de María Nieves Flores de Flores y la familia Flores Flores. Oro por la intención de Rosmira Gómez de Ortega, quien encomienda toda su familia Ortega Gómez. Oro por Raquel Gómez Prada y toda la familia Cacua Gómez y especialmente Cacua y especialmente encomendando a Julio Alexander. Oro por Ana Mercedes Carvajal Hernández, quien encomienda a toda la familia Castillo Carvajal. Oro por la intención y oración de Margarita Rodríguez de Roa y especialmente encomienda a toda su familia Roa Rodríguez. Oro por Teresa Martínez de García. Ella encomienda a toda su familia García Martínez. Oro por la intención de María del Carmen Vázquez Garzón, quien ora por toda la familia Camargo Vázquez. Oro por Rosalba Hernández Reyes, quien encomienda a toda la familia Pérez Hernández. Oro por la intención de Ana Luisa Rocas Barrera Carrera y especialmente encomendando a toda la familia, a todos los miembros de la familia Rocas Carrera. Oro por la familia de Elizabeth Arturo Quinayas, pidiendo prosperidad también del negocio Perfumería Variedades Isa. Oro por la intención de Nora Esperanza Velandia Botello y toda la familia Velandia. Oro por Carlina Rocas Blanco y por toda la familia Silva Rocas. Oro por la intención de Claudia Cecilia Crispín Torres y toda la familia Crispín Torres. Encomendamos a todos los enfermos, aquellos quienes hacen parte del Club de Amigos y se encuentran ahora pasando una necesidad de su cuerpo, aquellos que se encuentran en hospitales, en centros de salud, aquellos que se encuentran pasando esta necesidad tan fuerte, donde inclusive la están pasando solos. Hoy, el Centro de Comunicaciones, nuestra emisora diocesana Vox Dei, acompaña y ora por cada uno de ustedes, que sabemos que están fielmente acompañando nuestro caminar, nuestra historia, que durante tantos años hemos ido desarrollando junto a su compañía. Hoy, nosotros le acompañamos también a cada uno de ustedes. Nosotros encomendamos nuestra oración y la unimos a las intenciones que ustedes hoy elevan al Señor ante la presencia de Jesús, ante el altar del Señor y hoy en este jueves eucarístico presentado especialmente a aquel que nos mira con amor y ternura, aquel que se entregó por amor a cada uno de nosotros. Hoy les encomendamos a todos ustedes.

y ofreciendo nuestras oraciones y súplicas al Señor. Continuamos elevando la de cada uno de ustedes, unidos en una sola familia, expresando nuestro amor, nuestra confianza a Dios. Oro por quienes continúan siendo ese caminar junto a nosotros en la historia del Centro de Comunicaciones. Oro por Nereida Parra Duarte, quien encomienda al Señor toda la familia Parra Duarte. Oro por María Estela Sánchez y toda la familia Sánchez. Oro por la intención y oración de Mara Rosa Mosquera Hiller. Ella encomienda a toda su familia, Tati Juan Mosquera. Oro por Virginia Mafla Zuluaga, quien encomienda su oración, especialmente por la señora Dilma Zuluaga. Ora para que el Señor continúe derramando su bendición sobre ella, sobre su salud y bienestar. Oro por Héctor Aristizábal Hoyos, quien pide encomendar a toda su familia Aristizábal Hoyos. Oro por María del Socorro Mesa Restrepo, encomendando toda su familia Mesa Restrepo. Oro por la oración de Gloria Elena Ortiz de García, encomendando toda la familia García Ortiz. Oro por Neila María Piedraíta Torres, encomendando toda la familia Hernández Piedraíta. Oro por la intención de Yanina Esther Hernández Chávez, ofreciendo a toda la familia Hernández. Oro por la oración de Luzdari Pastrana Barón, quien pide y encomienda al Señor la salud y la vida de María Eugenia Arieta y también de Mari Claudia Arié. Oro por la intención y oración de Luis Carlos Bermúdez Montoya, pidiendo por toda la familia Bermúdez. Oro por Berta Isabel de la Cruz Morales, especialmente encomienda a toda la familia Gómez de la Cruz. Oro por Rosana Márquez Tarazona, pidiendo especialmente por Freddy Quintero para que el Señor le bendiga, le proteja y siempre le acompañe. Oro por la intención de Marina Peñaranda de Ramírez, pidiendo y encomendando toda la familia, cada uno de sus miembros de la familia Ramírez Peñaranda. Oro por Lisberki Yolanda Oliveros Pérez, quien encomienda a toda su familia Niño Oliveros. Encomiendo la intención de Daxi María Beleño Orrego, pidiendo por toda la familia Rodríguez Beleño. Encomiendo la intención y oración de María de los Ángeles Angarita Sierra, quien pide mucho al Señor, bendiciones y prosperidad de toda la familia Sierra Angarita. Oro por la intención de Teresa Vaca Durán, quien ofrece ante el Señor toda la familia Vaca Rincón. Oro por Felsomina Hernández Torres, quien encomienda al Señor toda su familia Figueredo Hernández. Oro por Nancy María Álvarez y por el eterno descanso, encomienda de Verónica Álvarez. Oro por la intención de Felsomina Hernández, pidiendo oración por toda la familia Figueredo Hernández. Oro por Janet Jauregui Contreras, encomendando a toda su familia Rolón Jauregui. Oro por Janet Pineda Manzano, pidiendo por toda la familia Ortiz Pineda. Oro por Otilia Rolón Albarracín y toda la familia Rolón Albarracín. Encomiendo especialmente a Nelly María Moreno Peñalosa, pidiendo por toda la familia Ortiz Moreno. Encomiendo la oración y súplica de Carmen Cecilia Corredor Rodríguez, encomendando toda su familia Sánchez Corredor. Oro por la familia de Ana Mercedes Zapata Sanguino, quien encomienda a cada uno de sus miembros. Oro por la intención de Belén Rojas Torres y toda la familia a Ranquel Rojas. Oro por Yacaira Carrero Rincón y toda la familia Balaguera Carrero. Oro por Elizabeth Galvis Velázquez y toda la familia Buitrago Galvis, especialmente por Kaider Breider Buitrago Galvis. Oro por Orfelina Guerrero Páez, pidiendo por toda la familia Pacheco Guerrero y especialmente Orfelina. Oro por María Kaidi Rodríguez Balaguera, quien pide salud y protección y conversión de Elsida Balaguera Gómez, de sus hijos, de sus nietos,
de toda la familia Martínez Rodríguez y Sepúlveda Pereira. Oro por Leonor Corredor Botello y toda la familia Corredor Botello. Oro por Francelina Vargas Vargas, quien pide oración por toda la familia Vargas, y por Gladys Álvarez Parada, encomendando toda su familia Durán Álvarez. Todas estas intenciones, todas estas oraciones, hoy se las presentamos al Señor, con un corazón contrito, con un corazón humillado, pidiéndole al Señor que Él continúe ayudándonos a tener ese corazón capaz de entregarle todo a Él, de entregarle nuestra vida, entregarle nuestros proyectos, nuestros anhelos y todo lo que hay guardado en nuestro corazón, para que el Señor Jesús extienda su mano generosa hacia cada una de nuestras vidas, nos otorgue salud, prosperidad, amor y paz.

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a celebrar la vida en Cristo Jesús y a subir al cuadro de honor a nuestros queridos cumpleañeros en el día de hoy, jueves 20 de agosto, quienes se encuentran de Celebration y quienes tienen la oportunidad

de compartir, mis queridos amigos oyentes, y tener la oportunidad de hacer ese sorteo hoy con el patrocinio de Ponqués Olga Suárez. Así que nos vamos en este momento a saludar y a felicitar a nuestros queridos cumpleañeros, especialmente a todos los que hacen parte del club de amigos de nuestra emisora diocesana Vox Dei, la voz de Dios. Celebramos la vida de Ana Lucía Valdivieso Pereira. Que Dios bendiga también a Valdivieso Pereira. Que Dios bendiga también abundantemente a Carmen Cecilia Guerra Gómez. Felicitaciones para Carmen Sofía Peña Acosta. Que Dios bendiga abundantemente a Inés Cecilia Sánchez Vergel. Y felicitaciones para Jaime Alberto Leal Peña. Felicidades para Lester Gene Sandoval Fajardo. Celebra la vida en Cristo Jesús. También Luisa García Díaz. Que Dios bendiga abundantemente a María Concepción Vargas de Guerrero. Y pues feliz cumpleaños también para María del Socorro Cárdenas de Pérez. Feliz cumpleaños para María Rebeca Carvajal Hernández. Y que Dios bendiga a Tito Livio Márquez Celis. Felicitaciones también para Alba Mary Gómez Sepúlveda. Y que cumpla muchos años más de vida Marta Xiomara Rincón Reyes.

Y felicitamos a esta hora de la mañana también a Sebastián Sarmiento. Subimos al cuadro de honor a Martica, Martica Rincón. Que Dios bendiga abundantemente a los mellizos Andrés y Andrea Molina Quintero en el barrio Belén. Felicitaciones también para Juana Buenaver en Cúcuta, en el barrio María Paz, debe ser. Felicitamos a Freddy Samuel Hernández Pérez. Congratulations para María Teresa Mendoza, hoy en sus cumpleaños en el barrio Carlos París. Celebramos los 58 años de vida de Olivia Rincón y subimos al cuadro de honor a Gabriel Santiago Duarte Caballero en sus cumpleaños número 11. Felicidades también para Diego Andrés Carvajal, celebran la vida en Cristo Jesús. En este momento, mis queridos amigos oyentes, vamos a habilitar nuestra línea fija para que un oyente tenga la oportunidad de felicitar al aire a su cumpleañero. Si de pronto también no tuvo la oportunidad de inscribirlo, pues, o de que se mencionara al aire, pues lo pueden hacer en este pequeño espacio a través de la línea fija 607-588-9674.

hoy que estás cumpliendo muchos años, mis queridos amigos oyentes de la frecuencia de la esperanza, la paz, que Dios les regale muchos años más de vida, de salud, de protección, de prosperidad, pero sobre todo de mucho amor. En vista que por aquí no tenemos ya llamadita, vamos a activar la ruleta ganadora para que nos escoja un número del 1 al 10. Y nos vamos con el número ganador. Tenemos

0: El número 7, vamos a mirar por acá quién tiene el número 7 rápidamente. Ay, vea qué chévere, ganador por dobles. Los ganadores son los mellizos Andrés y Andrea Molina. Andrés y Andrea ganaron.
1: Ganaste, has ganado.
2: Gano, gano, gano.
0: Han llevado, mis queridos amigos oyentes, una rica y deliciosa torta de ponques. Olga Suárez, permanezcan allí muy conectaditos al dial 1120 AM y al Real Audio www.emisoravoxday.com, porque ya se viene la emisión central de Box Day Noticias. Se despide tu voz amiga Raquel San Juan. Que nuestro Señor los bendiga y que el Espíritu Santo los envuelva con su luz divina.
3: Viendo

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1: En el nombre del Padre, y del Hijo, y del Espíritu Santo.
2: Amén.
1: El ángel del Señor anunció a María.
2: Y ella concibió por obra y gracia del Espíritu Santo.
1: Dios te salve María, llena eres de gracia, el Señor es contigo. Bendita tú eres entre todas las mujeres, y bendito es el fruto de tu vientre Jesús.
2: Santa María, Madre de Dios, ruega por nosotros pecadores, ahora y en la hora de nuestra muerte. Amén.
1: He aquí la esclava del Señor.
2: Hágase en mí según tu palabra.
1: Dios te salve María, llena eres de gracia, el Señor es contigo. Bendita tú eres entre todas las mujeres, y bendito es el fruto de tu vientre Jesús.
2: Santa María, Madre de Dios, ruega por nosotros pecadores, ahora y en la hora de nuestra muerte. Amén.
1: Y el Verbo de Dios se hizo carne
2: y habitó entre nosotros.
1: Dios te salve María, llena eres de gracia, el Señor es contigo. Bendita tú eres entre todas las mujeres, y bendito es el fruto de tu vientre Jesús.
2: Santa María, Madre de Dios, ruega por nosotros pecadores, ahora y en la hora de nuestra muerte. Amén.
1: Ruega por nosotros, Santa Madre de Dios,
2: para que seamos dignos de alcanzar las promesas de Jesucristo nuestro Señor. Amén.
1: Oremos. Derrama, Señor, tu gracia en nuestros corazones, para que quienes, por el anuncio del ángel, hemos conocido la encarnación de tu Hijo Jesucristo, por los méritos de su pasión y de su cruz, lleguemos a la gloria de su resurrección. Por Jesucristo nuestro Señor.
2: Amén.
1: En el nombre del Padre, y del Hijo, y del Espíritu Santo.
2: Amén.
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11: Muy buenas tardes, amables oyentes de la frecuencia La Esperanza y la Paz. Los saludamos en este día jueves 20 de agosto desde los estudios de nuestra emisora para llevar este saludo cordial a cada una de las familias del departamento norte de Santander y su zona de frontera. Estamos en Vox Day Noticias, comunicando esperanza y confianza en nuestros tiempos. Sean bienvenidos a esta hora de información con esta nuestra emisora que llega a todo el departamento y a toda la zona de frontera, también gracias a nuestras emisoras aliadas que al mediodía se unen para amplificar la señal de Vox Day. Saludamos a Ecos del Catatumbo 99.7 FM en el municipio de Tibú, La Voz de la Evangelización y la Paz en la zona del Catatumbo, Linda Estéreo 99.5 FM en el corregimiento de Urimaco del municipio de San Cayetano, Buena Esperanza Estéreo 88.9 FM en Buena Esperanza, Sagrado Corazón Estéreo 107.2 FM en el municipio de Bochalema, San Andina Digital Estéreo 107 FM en el municipio de Herrán, Remedios Estéreo en Villa Sucre, Aroma Café Estéreo 107.2 FM en San Bernardo de Bata del municipio de Toledo y Manantial Estéreo 97.9 FM, la emisora del corregimiento de La Carrera. Un saludo a todas las familias de nuestro departamento. En esta tarde, Diana Carolina Estupiñán en el control del sonido y la elaboración de las notas periodísticas, y este servidor, el padre Samuel Arias, les estaremos acompañando para llevar toda la información a sus hogares. Comenzamos con la frase que el Papa León XIV ha dejado en la red social X. los daños de la guerra y el deterioro de la tierra están profundamente vinculados con la condición del corazón humano. Los conflictos que atormentan a la humanidad de diversos modos son la expresión exterior de la discordia y divisiones. Cuando el corazón está distorsionado, las relaciones sufren y las estructuras que construimos comienzan a reflejar ese desorden. Es la frase que ha dejado el Papa León XIV en su perfil en la red social X.
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11: Tenemos las 12 del mediodía con 4 minutos y comenzamos la información en Vox Dei Noticias. Mucha atención. Ante inminente fenómeno del Niño, las empresas públicas de Medellín EPM piden ahorrar agua, energía y gas. Diana, muy buenas tardes.
10: Padre, muy buenas tardes. Un mensaje también para toda la población colombiana y también norte santandereana, pues ante las proyecciones que advierten sobre la posible llegada de un fuerte fenómeno del Niño, EPM hizo este llamado a los ciudadanos para comenzar desde ahora a utilizar de manera responsable el agua, la energía eléctrica y el gas natural. Aunque en las últimas semanas se han registrado algunas lluvias, las condiciones climáticas previstas para los próximos meses mantienen la atención de las autoridades y de estas empresas de servicio público.
11: En las últimas semanas, el consumo de agua potable aumentó en 160 litros por segundo, una cantidad equivalente al consumo aproximado de 107 mil personas. Por eso, las empresas públicas de Medellín pidió adoptar medidas sencillas de ahorro desde ahora. EPM insistió que no es necesario esperar a que se presente una emergencia para comenzar a ahorrar. Por eso, escuchemos en Vox Dei Noticias al gerente general del grupo EPM, John Maya Salazar.
12: En ese momento, EPM, desde hace ya varios meses, venimos preparándonos para este fenómeno del Niño. No solamente con el seguimiento que se le ha hecho día a día, sino cómo ese fenómeno del Niño cada vez se va volviendo mucho más crítico, se va volviendo mucho más severo y que va a tener consecuencias dentro de lo que es el suministro de energía y agua. Si no tenemos unos hábitos de consumo, si no tenemos unos hábitos de ahorro, nos llevarían a que ese extremo climático en que vamos a tener a principios del próximo año podría llevarnos a un racionamiento. Entonces el llamado a toda la comunidad, que ya lo hemos hecho varias veces, pero desafortunadamente vemos que el consumo sigue aumentando tanto en energía como en agua, es que seamos racionales en ese consumo. Si no ahorramos tanto energía como en agua, en cosas tan elementales como apagar los bombillos cuando no los necesitamos, los cargadores que no estamos utilizando, las neveras no dejarlas abiertas, lo mismo el consumo de agua, el lavado de los dientes con unos vasos para no dejar la canilla botando agua. Entonces son cosas muy elementales que desafortunadamente no hemos hecho caso y que nos podrían llevar a una situación muy compleja a principios del año.
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11: Tenemos las 12:07 y continuamos con más información. Tecnología y conectividad llegarán a instituciones educativas y a comunidades del Catatumbo y de nuestra ciudad de Cúcuta, Diana.
10: Así es, muy buenas noticias, pues la Secretaría de las Tecnologías y de las Informaciones y Comunicaciones en Norte de Santander anunció el desarrollo de jornadas de capacitación y fortalecimiento tecnológico que llegarán a más de 100 instituciones educativas en todo el departamento, pero con especial presencia en el Catatumbo y en Cúcuta. Las actividades contemplan la entrega y uso de equipos tecnológicos, además de programas de Cyberpass y formación e inteligencia artificial, robótica, Arduino y tarjetas micro. Todo esto con el propósito de poder ampliar más oportunidades de aprendizaje y continuar impulsando competencias digitales entre los estudiantes y comunidades educativas.
11: De manera paralela, avanza el programa de conectividad dirigido a las juntas de acción comunal. En esta iniciativa serán beneficiadas 83 juntas de Acción Comunal del Catatumbo y 17 de Cúcuta, mientras que actualmente cerca de 4.500 hogares ya cuentan con el servicio de Internet satelital. La estrategia busca reducir las brechas digitales y facilitar el acceso a herramientas tecnológicas y a conectividad en sectores urbanos y rurales del departamento. Escuchemos a Sonia Arango, secretaria de las Tecnologías de la Información y Comunicación de Norte de Santander.
13: Desde la Secretaría de las Tecnologías seguimos trabajando por nuestro Departamento Norte de Santander. Estamos en este segundo semestre, vamos a llegar a las diferentes instituciones educativas del departamento, donde vamos a visitar más de 100 instituciones, en el cual las beneficiamos con los diferentes equipos en diciembre y en enero de la presente vigencia, donde vamos a llegar a nuestros jóvenes con programas de ciberpaz y programas de capacitación en temas de IA, robóticas, arduinos y tarjetas microbit para que nuestros estudiantes sigamos en el avance de la tecnología. Igualmente, seguimos trabajando con nuestro programa de conectividad, seguimos conectando juntas de acción comunal en nuestro departamento. 83 juntas van a ser favorecidas en el Catatumbo y 17 juntas van a ser favorecidas en el área metropolitana en el Cúcuta, en el cual ya a este momento hemos conectado 4.500 hogares para que ellos cuenten con ese internet satelital, porque son familias y hogares y juntas de la zona rural. Es un programa que estamos trabajando desde el Ministerio de las TIC, seguimos trabajando con ellos de la mano, y con ese nuevo gobierno seguiremos haciendo la gestión con nuestro señor gobernador, con la nueva ministra, para seguir trayendo conectividades y proyectos al Departamento Norte de Santander.
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11: Tenemos las 12:10 y continuamos con más información que tiene que ver con nuestra ciudad de Cúcuta. En la noche anterior se presentaron las autoridades judiciales para un sector de la ciudad que se denomina el barrio Prados del Este, donde se presentan los jóvenes con sus motocicletas a realizar piques. Las autoridades intensifican estos operativos en nuestra ciudad, Diana.
10: Así es, mucha atención porque pues se acabaron los piques. Ese fue el mensaje que dio la Secretaría de Seguridad Ciudadana en Cúcuta y en coordinación con la Policía Nacional y la Secretaría de Movilidad, pues adelantan operativos en inmediaciones del Centro Comercial Jardín Plaza con el objetivo de poder combatir estos piques ilegales y otras conductas que pues generan riesgo para la comunidad. Las autoridades buscan recuperar también la tranquilidad y garantizar la seguridad de conductores, peatones y residentes de este sector de Cúcuta.
11: Desde la administración municipal se advirtió que no se permitirá que estas prácticas continúen afectando la convivencia y poniendo en peligro la vida de las personas. Los operativos incluyen controles de tránsito y acciones de vigilancia para prevenir concentraciones y carreras clandestinas, reiterando el llamado a respetar las normas y evitar comportamientos que puedan terminar en accidentes o hechos que lamentar. Escuchemos a Edwin Giovanni Cardona, secretario de Seguridad de Cúcuta.
14: Estos piques ilegales afectan la seguridad y tranquilidad de todos los cucuteños. Desde la Secretaría de Seguridad junto con la Policía Nacional, Secretaría de Movilidad, nos encontramos detrás del Jardín Plaza combatiendo los piques ilegales que vienen afectando la seguridad ciudadana en esta zona.
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11: En más información, también en la ciudad de Cúcuta se avanza con la ampliación de las comisarías de familia, Diana.
10: La administración municipal, les contamos que adelantan estos trabajos para ampliar la capacidad de atención de las comisarías de familia con la puesta en funcionamiento de 2 nuevas sedes. La secretaria de Gobierno de Cúcuta, Carolina Ujueta, explicaba que de acuerdo con la normatividad debe existir una comisaría de familia por cada 100.000 habitantes, por lo que la ciudad requiere pues fortalecer progresivamente esta atención o este sector.
11: La funcionaria señaló que actualmente se avanza en el proceso de ampliación para llegar a un total de 9 comisarías de familia en Cúcuta con el propósito de mejorar la cobertura y brindar una atención más oportuna a las familias que requieran acompañamiento institucional, especialmente frente a situaciones de violencia intrafamiliar y vulneración de sus derechos. Escuchemos a Carolina Ujueta, secretaria de Gobierno de Cúcuta.
15: Nosotros recibimos en la administración 5 comisarías. La ley muy clara dice que tenemos que tener por cada 100.000 habitantes una comisaría. Hemos ampliado ya 2 y estamos en proceso de este año terminar de ampliarlas a las 9 comisarías, que es el compromiso que se tiene desde la administración municipal.
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11: Tenemos las 12:14 y continuamos con más información. Mucha atención porque se convoca un velatón en Cúcuta por los 3 policías que fueron secuestrados en Norte de Santander.
10: Bueno, es una invitación que nos realizan a todos los cucuteños, a los que queramos pues acompañarlos, pues ya se cumplen 72 horas desde que estos 3 integrantes de la Policía Nacional fueron interceptados por hombres armados, fuertemente armados, en la vía Ocaña-Cúcuta, y que pues específicamente fue en el sector conocido como La Curva. Al cumplirse en 3 días desde la retención de los uniformados, ciudadanos de Cúcuta pues han convocado a esta velatón para exigir su pronta liberación y para que pues pronto puedan retornar a sus hogares. La jornada denominada Cúcuta, unida por la vida, la libertad y la paz, busca reunir a la comunidad en una manifestación pacífica como muestra de solidaridad con la población pacífica, como muestra de solidaridad con los policías y sus familias.
11: La actividad se realizará en este día, hoy jueves 20 de agosto, en el Parque Santander, a partir de las 7 de la noche. Los organizadores invitaron a los cucuteños a participar llevando velas, camiseta blanca y globos como símbolo de paz, solidaridad y esperanza por los uniformados que permanecen privados de su libertad. Mientras continúan las labores de búsqueda, familiares y amigos mantienen la esperanza de que estos 3 policías sean liberados prontamente y puedan regresar sanos y salvos a sus hogares.
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11: Tenemos las 12:16. A esta hora vamos a unos mensajes de interés y ya regresamos con más información.
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3: Tenemos las 12 y 20 minutos de la tarde. A esta hora recibimos a Raquel San Juan, que nos presenta las noticias de Iglesia Internacional. Una mirada en los medios de información católicos de lengua española, quienes reportan los hechos que en este día 20 de agosto son noticia.
4: Hola, muy feliz tarde de jueves en Cristo Jesús para todos los oyentes de Voz de Noticias, para quienes en este momento están conectados en la transmisión de Facebook Live y se mantienen informados en esta emisión central. Por supuesto, un saludo para la mesa de trabajo periodística en la frecuencia en La Esperanza y la Paz, al padre Samuel Arias, muy buenas tardes, y a Diana Carolina Estupiñán. Realizamos el recorrido de noticias de Iglesia Internacional con la fuente de información de aciprensa.com. Estados Unidos. Obispos de Estados Unidos instan a rezar contra el aborto por correo. Deja a las mujeres vulnerables. Ante el creciente número de abortos realizados en Estados Unidos mediante el envío de píldoras por correo, la Conferencia de Obispos Católicos de Estados Unidos insta a los católicos de todo el país a orar a San José para detener la propagación de las píldoras abortivas. Los obispos hacen un llamado a la oración constante y dedicada el pasado 18 de agosto al 31 de octubre con el lanzamiento de la campaña de cara al mes del respeto a la vida. Activistas han criticado el envío de píldoras abortivas por correo por ser una práctica peligrosa y en gran medida no regulada. Los defensores de la vida sufrieron un revés en mayo cuando la Corte Suprema de Estados Unidos autorizó temporalmente el envío por correo de píldoras abortivas en todo el país en medio de una disputa legal sobre esta práctica. Noticia internacional: Filipinas. Segundo tiroteo escolar en Filipinas en 2 meses golpea a la Universidad Jesuita. Los católicos de Filipinas vivieron este pasado miércoles una jornada de duelo, un día después de que un tiroteo en la institución educativa católica dejara 2 estudiantes muertos. Un estudiante de noveno grado disparó y mató a un compañero de grado superior la mañana del 18 de agosto en el campus de secundaria de la Ateneo de Zamboanga, en el sur de Filipinas, antes de quitarse la vida. Las autoridades identificaron al atacante únicamente como un menor de edad. Funcionarios señalaron que transmitió el ataque en vivo a través de Facebook. Iglesia Internacional Argentina. El Comité Nacional para la Visita del Papa a Argentina trabaja para ofrecerle lo mejor. El padre Matías Tarico, miembro del Comité Nacional que coordina la visita del Papa León XIV a Argentina, dialogó con EWTN Noticias para dar detalles sobre los preparativos de los que se espera que sea un acontecimiento de gracia para todos. En primer lugar, el padre se refirió a la colecta nacional convocada por la Conferencia Episcopal Argentina, que se llevará a cabo en todos los templos del país los días 22 y 23 de agosto y busca tratar de ofrecerle lo mejor al pontífice durante su estadía, señaló el sacerdote. Abro comillas. Nos parece que cuando uno invita a alguien a casa, trata de ofrecerle lo mejor y bueno, a veces tiene que hacer ahorro en otros laditos para poder brindarle lo mejor al huésped. Nos conectamos en este momento a la Ciudad del Vaticano para escuchar el resumen de noticias de Iglesia Internacional. Con ustedes, Vatican News.
5: Laudetur Jesus Christus.
6: Estimados oyentes de Radio Vaticana y Vatican News, bienvenidos al programa informativo en lengua española. Reciban un cordial saludo de la redacción hispanoamericana y de quien les acompaña, Sebastián Sansón Ferrari, este jueves 20 de agosto de 2026, en la vigésima semana del tiempo ordinario. Hoy destacamos: que las energías empleadas en la guerra se destinen a la vida. En el mensaje publicado este jueves 20 con motivo de la Jornada Mundial de Oración por el Cuidado de la Creación, León XIV retoma las palabras del profeta Isaías: con sus espadas forjarán arados y podaderas con sus lanzas. Exhorta a atravesar los propios desiertos interiores, signos de una crisis ética y cultural actual, que incluye la pérdida del sentido de los límites, el deseo de dominación y la búsqueda del beneficio inmediato. El huerto del Papa en los jardines vaticanos se vuelve 100% orgánico. El cultivo, encargado en la Edad Media por el Papa Nicolás III Orsini, se gestiona ahora según los principios de protección de la creación establecidos en la encíclica Laudato Si del Papa Francisco. Un jardinero profesional, asistido por jóvenes colaboradores y las religiosas del convento Mater Ecclesiae, trabaja allí, respetando las estaciones y los ritmos del suelo. En instantes ampliamos las noticias. Buena sintonía.
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3: En Vox Day Noticias tenemos las 12:25 y seguimos con más información del departamento norte de Santander. En Ocaña se construirán 16 reservorios de agua para mitigar el impacto de la sequía, Diana.
4: Y una muy buena noticia, pues, para los diferentes corregimientos de allí de Ocaña, padre, porque en este tiempo de intensa sequía, la Corporación Autónoma Regional de la Frontera Nororiental, Corponor, aprobó la construcción de 16 reservorios de agua en la zona rural del municipio de Ocaña, donde los campesinos, pues, afrontan en este momento una temporada seca sin precedentes.
3: Por eso, el director general, Rafael Humberto Camacho, en su reciente visita anunció la aprobación de los recursos encaminados a mitigar el impacto de la época de sequía como reguladores hídricos y fuente de abastecimiento en épocas de verano, zonas priorizadas ubicadas en las veredas de los corregimientos El Puente, Aguas Claras, Llano de los Trigos, Quebrada La Esperanza, Las Liscas y La Ermita. Escuchemos a Emiro Cañizares Plata, alcalde de Ocaña.
7: Es la primera vez que logramos unos recursos muy importantes, el compromiso es más cerca de 1,000,000,000 pesos para cosechar agua lluvia, que son reservorios que permiten almacenar agua lluvia y regular la cuenca. Segundo, el acompañamiento de Corponor a través de su equipo técnico en lo que será la modificación excepcional del plan de ordenamiento con un propósito básicamente, y lo resumo, que tiene que ver con la definición y adopción de la estructura ecológica municipal, entre otros temas. Eso se llama pago por servicios ambientales que van a tener un ingreso. Ya el programa lo tiene Corponor, lo estamos mirando. Son los tres temas en los que abordamos ayer. Hemos priorizado las zonas más secas. Las zonas más secas, hay sectores, por ejemplo, donde vamos a hacer descentralización este fin de semana, hacia el sector de Matacalabazo, hacia el sector de La Madera, también aquí cerca de La Unión, en Las Chircas, Quebrada La Esperanza, entre otros sectores, hacia Cordoncillo, que también es una zona muy seca, es como las zonas más de más déficit hídrico, que es un tema importante.
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3: En Vox Day Noticias son las 12:28. Desde el Gobierno Nacional, el presidente de la República, Abelardo de la Espriella, decretará hoy la emergencia económica para atender a las víctimas del terremoto.
4: Así es, mucha atención. Bueno, la cifra de las víctimas, lamentablemente, del terremoto de este pasado 10 de agosto, pues siguen aumentando a 314 personas. 4,437 resultaron heridas y 262 todavía permanecen desaparecidas. Según el más reciente reporte entregado por el presidente Abelardo de la Espriella el día de ayer, el gobierno informó que esta emergencia deja alrededor de 262,154 personas afectadas, pertenecientes a 147,464 familias en 15 departamentos y 471 municipios. Los organismos de socorro mantienen las labores de búsqueda todavía y rescate, con prioridad en encontrar con vida a las 262 personas que continúan desaparecidas.
3: El mandatario también anunció que el gobierno decretará la emergencia económica para atender las consecuencias del terremoto. La decisión se formalizará durante el Consejo de Ministros, que se realizará en el Palacio San Carlos hoy jueves 20 de agosto. El mandatario aseguró que la medida permitirá generar el espacio fiscal necesario para garantizar recursos hacia las víctimas y la reconstrucción de las regiones afectadas. Escuchemos al presidente de la República de Colombia, el doctor Abelardo de la Espriella.
8: Quiero informarles a los colombianos sobre las decisiones que estamos tomando y los avances frente a la atención de la emergencia que enfrenta nuestro país. Voy a actualizar las cifras de la emergencia. Con corte a las 12:30 el día de hoy, 19 de agosto, tenemos afectaciones reportadas en 15 departamentos y 471 municipios. Hasta este momento se registran 262.154 personas afectadas, correspondientes a 147.464 familias colombianas. Lamentablemente, 314 compatriotas han perdido la vida. Seguimos acompañándolos en este momento de profundo dolor. Tenemos además 4.437 personas heridas y 262 personas desaparecidas. Los mayores esfuerzos del gobierno están direccionados a rescatar, ojalá Dios quiera, a estas 262 personas con vida. Se dará prioridad a los estratos 1, 2 y 3 y a las viviendas de interés social. Eso no significa que vayamos a dejar a nadie desamparado. Todos los asegurados deberán recibir atención adecuada, oportuna y digna, como los otros miles de colombianos que no están asegurados.
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3: En Vox Day Noticias tenemos las 12:31. Vamos a hacer esta oración de bendición de los alimentos. Del libro de Génesis. Entonces Jacob hizo una promesa. Si Dios me acompaña y me protege durante este viaje que estoy haciendo, si me da pan para comer y ropa para vestirme, y si logro volver sano y salvo a la casa de mi padre, el Señor será mi Dios. Palabra de Dios.
4: Te alabamos, Señor.
3: Oremos. Señor Dios, como familia te damos gracias por estos alimentos que vamos a compartir. Gracias por escuchar nuestras súplicas y por llamarnos a estar juntos en esta mesa familiar. Por eso, glorias y alabanzas sean dadas a ti, Señor. Amén.
4: Amén.
3: Que el Señor bendiga los alimentos que llegan a nuestra mesa. Aprovechamos para saludar a las personas que están conectadas a través del Facebook Live, a Edilma Mesa Ortega, a Xiomara Gómez Cárdenas, que nos saluda siempre desde el barrio Trigal, a Marisela Peña desde el corregimiento de Cornejo, a Alex Jauregui, a Miriam Carrillo Cárdenas, Isabel Melo, Ana Teresa Villamizar Bautista y Maritza Gómez, quienes están en sintonía de La Voz de Dios.
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11: Tenemos las 12:35 y continuamos en Vox Day Noticias. A esta hora saludamos a Diana Carolina Estupiñán, que nos acompaña en el panorama informativo. Una mirada en los medios nacionales e internacionales, quienes nos reportan los hechos que son noticia.
12: A esta hora de la tarde iniciamos el recorrido de noticias nacionales e internacionales con el panorama, presentándoles a ustedes los hechos más relevantes de Colombia y el mundo entero.
13: En noticias nacionales, la FM titula: explosión en mina de Nariño deja muertos y heridos. A 13 se eleva el número de fallecidos que deja una explosión de una mina en Policarpa, Nariño. Además, hay 7 heridos, 2 de ellos de gravedad, quienes fueron trasladados hacia Pasto por la gravedad de sus heridas. Miles de contratos por prestación de servicio están a la mira de Abelardo de la Espriella tras hallazgo del libro de la verdad. El pasado martes 19 de agosto, el gobierno de Abelardo de la Espriella presentó el denominado libro de la verdad, que recoge supuestas irregularidades durante la administración de Gustavo Petro encontradas durante el proceso de empalme. Se trata de 80 hallazgos en más de 20 sectores del Estado que ya fueron presentados a la Fiscalía General de la Nación, la Contraloría y la Procuraduría. De tal manera que el libro de 135 páginas y redactado con apartados sobre lo que encontró cada ministro en sus respectivas carteras pone en duda miles de contratos de prestación de servicios firmados por miles de colombianos en entidades estatales. Y para finalizar, noticias nacionales. Gobernadora da cuenta de la magnitud de los incendios en Tolima, 31 en un día y 8.500 hectáreas afectadas. El Tolima enfrenta una de las temporadas más complejas por cuenta de los incendios forestales que llegaron a afectar cerca de 8.500 hectáreas en diferentes zonas del departamento. La emergencia alcanzó su punto más crítico entre el 10 y el 15 de agosto, cuando se registraron hasta 31 incendios incendios simultáneos. La gobernadora Adriana Magaly Mattis explicaba que actualmente la situación está más controlada, aunque persiste la preocupación por un incendio ubicado entre el Carmen de Apicalá y Suárez, en el Cerro de las Mercedes. En más información y noticias también nacionales e internacionales, les contamos una muy buena noticia. Colombia e Israel eliminan visas desde septiembre. Colombia e Israel acordaron eliminar mutuamente el requisito de visa para sus ciudadanos a partir del 1 de septiembre, en una nueva medida destinada a facilitar los viajes y fortalecer los vínculos entre ambos países. El anuncio fue realizado por la cuenta oficial de Israel en español, que informó que el acuerdo fue alcanzado tras conversaciones entre el ministro de Relaciones Exteriores de Israel, Gideon Sarar, y el canciller colombiano Omar Bula Escobar. La eliminación del requisito permitirá que los ciudadanos de ambos países puedan viajar sin necesidad de tramitar previamente una visa, lo que facilitará los desplazamientos por motivos turísticos y contribuirá a recuperar la movilidad bilateral. En más información y noticias internacionales, jefe de inteligencia de Ecuador muere junto a su esposa en accidente de helicóptero en Kenia. El jefe de inteligencia de Ecuador, su esposa y otras 5 personas fallecieron este miércoles 19 de agosto en el accidente de un helicóptero que transportaba turistas y que se estrelló en el centro de Kenia, informaron las autoridades. La aeronave partió desde la Reserva Natural de Loizaba y cayó en la zona del monte Ololokwet, a unos 250 kilómetros al norte de Nairobi. Imágenes compartidas en X mostraron los restos del helicóptero envueltos en llamas y humo negro elevándose desde la base de la montaña. Y para finalizar, noticias internacionales. Moderna y Merck anuncian desarrollo de vacuna exitosa contra el melanoma. Las farmacéuticas Moderna y Merck anunciaron que su vacuna personalizada contra el melanoma ha alcanzado los principales objetivos de un ensayo clínico de fase 3, el último paso antes de solicitar la aprobación de un medicamento. Según las compañías, la combinación logró cumplir los objetivos establecidos de supervivencia libre de recaída y supervivencia libre de metástasis a distancia.
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11: Tenemos las 12 con 41 minutos y continuamos con más información en Vox Day Noticias. Reconstrucción tras el terremoto en Colombia podría costar alrededor de 30 billones de pesos y aumentar la presión fiscal en el país, así lo advierte el decano de Economía de la Universidad de los Andes.
13: Bueno, padre, pues continuando en ese mismo contexto de noticias nacionales, este terremoto que golpeó a varias zonas de Colombia no solo dejó daños materiales y miles de personas afectadas, sino que también pues se plantea un desafío económico de gran magnitud para el país. La reconstrucción va a exigir recursos públicos y privados en un momento en el que las finanzas nacionales pues ya están enfrentando restricciones y un déficit fiscal elevado.
11: Expertos y analistas explican que el primer impacto económico está relacionado con las pérdidas materiales. Según su estimación, reparar los daños ocasionados por el terremoto costaría alrededor de 30 billones de pesos. Costo total de esta emergencia, sin embargo, los analistas advierten que esta cifra no representa este costo total. Uno de los principales problemas será la parálisis de la actividad productiva debido a la afectación de las empresas y sus trabajadores. Escuchemos a Luis Fernando Mejía, economista en Colombia.
14: Mire, la cifra que anunció el presidente es algunos días de un costo total estimado de pérdidas cercana a los 30 billones de pesos. Debe financiarse con 3 fuentes primordiales. La primera, el presupuesto general de la nación. La experiencia anterior de otras catástrofes indica que usualmente el 65% del costo total de la reconstrucción y atención es financiado por el presupuesto público. Estamos hablando entonces en cifras concretas de cerca de 19.5 billones de pesos. Otro 30% típicamente es financiado por cooperación internacional y ya el país ha tenido noticias de diferentes organismos multilaterales que han anunciado un apoyo importante para nuestro país. Estamos hablando, de acuerdo con la experiencia ganancia previa cerca de 9 billones de pesos. Y el billón y medio restantes debería conseguirse a través de donación de privados. Ya vamos con una cifra cercana al billón de pesos, seguramente vamos a llegar a 1.5 billones y eso cerraría plenamente esas fuentes de financiamiento. Ojo, esto no es presupuesto para este año. Esos 30 billones es el presupuesto de la reconstrucción que debería tomar entre 2 y 3 años, pero es importante, por supuesto, ir compilando esas diferentes fuentes para poder financiar los diferentes programas.
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11: Como todos los jueves, tenemos nuevamente la presencia y la voz del Padre Jesús Gómez Mejía, sacerdote diocesano, que nos acompaña siempre con esta reflexión hoy en el Jueves de Palabra de Dios.
21: Muchos son los llamados y pocos los escogidos. Jesús nos invita en este día de hoy a comparar el reino de Dios con una gran fiesta. Todos están invitados, pero muchos comienzan a poner excusas. Uno tiene trabajo, otros negocios, otros simplemente no quieren ir. Nos puede sonar esto muy común, porque hoy también Jesús nos invita, pero estamos ocupados en la escuela, en el trabajo, en los amigos, en la universidad, en las series, en las redes, en los planes que tenemos. Tenemos tiempo para hacer de todo, pero decimos, no tengo tiempo para Dios. Y mientras esperamos el momento perfecto para acercarnos a Él, podemos terminar dejando pasar su invitación. Jesús nos invita a todos nosotros a la mesa de la Eucaristía, a una vida diferente. La pregunta es si nosotros vamos a responder o lo vamos a dejar en visto a Jesús. Entre tareas, amigos, actividades, Dios puede quedar al final. Jesús nos dice a nosotros, hazme un espacio también para mí. Las metas, el dinero pueden absorber todo nuestro tiempo. Y Jesús nos recuerda, no estés tan ocupado construyendo tu futuro que olvides también la eternidad. Entonces, hoy elijamos ser discípulos del Señor, respondiendo a su invitación con la vida, no solamente decir que creemos. Jesús prepara la mesa, ahora falta que nosotros digamos sí, aceptemos su invitación.
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11: Tenemos las 12:46. A esta hora vamos a nuestro tercer y último bloque de mensajes de interés y ya regresamos con más información.
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7: En Iglesia Nacional queremos recordarles que la Iglesia colombiana también aprovechó la oportunidad para acompañar a la Iglesia en Venezuela, conocer las experiencias que han vivido en este sector donde también se vivieron estos dos terremotos en Venezuela a través de un acompañamiento pastoral y humanitario ante esta emergencia sufrida por nuestra hermana República. Escuchemos a Monseñor Francisco Javier Munera Correa, arzobispo de Cartagena y presidente de la Conferencia Episcopal Colombiana, acerca de esta visita, de este acompañamiento espiritual y pastoral que han hecho los obispos, algunos obispos de la presidencia de la Conferencia Episcopal Colombiana para nuestros hermanos venezolanos.
8: Soy Francisco Javier Munera Correa, arzobispo de Cartagena, y actualmente sirvo como presidente de la Conferencia Episcopal de Colombia. Vengo con dos sacerdotes del servicio nuestro del Secretariado Permanente del Episcopado Colombiano, el secretario adjunto, padre Raúl Ortiz Toro, y también el padre Nelson Ortiz Rosso, quien es el director de la Pastoral Social a nivel nacional, Cáritas Colombiana. El objetivo de nuestra visita estaba ya programada y prevista inmediatamente después de que nos enteramos de los acontecimientos dolorosos del sismo del 24 de junio que afectó a gran parte del territorio venezolano. Sentíamos la necesidad, el deseo de compartir con la Iglesia que camina en Venezuela y con el pueblo venezolano los sentimientos de solidaridad de parte del pueblo colombiano y de nuestra Iglesia. Así que esta visita estaba ya agendada para este tiempo de agosto y por lo tanto nos motiva muchísimo. Nosotros venimos también esta semana de una experiencia similar y bueno, queremos compartir juntos los sufrimientos pero también las esperanzas y estrechar los vínculos de solidaridad, de comunión entre la Iglesia que camina en Venezuela y la Iglesia que camina en Colombia. Así que es una oportunidad muy linda también para nosotros unirnos y conocer lo que la Iglesia está haciendo para acompañar a su pueblo en esta querida nación hermana.
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7: En nuestra iglesia local les decimos, amables oyentes, que continúan las ayudas a los afectados del terremoto. La campaña de recolección permanece abierta. Las personas que deseen contribuir pueden llevar sus donaciones al Banco Diocesano de Alimentos, ubicado en la calle 2AN, número 1-26, en el barrio Pescadero.

0: Pero detrás del SENA continúa funcionando este banco de alimentos como centro de acopio en la región. Y el mañana viernes 21 de agosto se realizará un concierto solidario en la plazoleta del Centro Comercial Ventura Plaza como espacio dispuesto para continuar movilizando la solidaridad de todos los cucuteños y recaudar más ayudas que se destinarán a las comunidades afectadas. Escuchemos también, porque hoy, como ha dicho el padre Carlos Eduardo Escalante, ha sido un mar de voluntarios que se han acercado al Banco de Alimentos a ayudar, a clasificar, a organizar todas estas ayudas que llegan de la generosidad de los cucuteños. Escuchemos a uno de los colaboradores que ha estado en esta jornada viviendo la solidaridad y la caridad de Cristo.
1: Un saludo muy especial hoy desde el Banco de Alimentos. Estamos aquí un grupo de voluntarias, más de 20 personas aquí colaborando, empacando, trayendo, llevando, en fin. Toda una jornada maravillosa, con el corazón lleno de mucha alegría de compartir con los hermanos más necesitados de nuestro país a través de ese terrible terremoto que hubo. Aquí está presente el Banco de Alimentos de nuestra diócesis de Cúcuta.
2: Estamos en el Banco de Alimentos y todas las parroquias recogieron mercados y ayudas para nuestros hermanos damnificados por el terremoto. Estamos haciendo muchos mercados para ayudarlos. De verdad que el corazón de todas estas personas es demasiado grande. Y ojalá que Dios sepa recompensarle a todos los que han ayudado. Sigamos ayudando a nuestros hermanos, no es solo hoy ni mañana, sino ojalá que siempre.
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0: En Vox Dei Noticias tenemos las 12:54. Mucha atención a todos nuestros oyentes. Recuerden que en el mes de septiembre estaremos dando las últimas indicaciones de la dinámica El Camino de la Fe. El próximo domingo tendremos nueva edición del periódico diocesano La Verdad para que estén muy atentos a este recorte con este coleccionable y prontamente les estaremos dando todas las indicaciones.
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0: Tenemos las 12:56. Les recordamos a todas las personas, el Banco Diocesano de Alimentos sigue haciendo este llamado a quienes quieran ser voluntarios. ¿Qué deben hacer? Acercarse al Banco de Alimentos a la calle 2AN, número 126, en el barrio Pescadero, detrás del SENA. Desde las 8 de la mañana, si no puede ir hoy en la tarde, hasta el mediodía y luego en las tardes, si puede ir hoy en la tarde, desde las 2 de la tarde hasta las 5 estarán abiertas las puertas del Banco de Alimentos para continuar ayudando en todo este proceso de clasificación y ayuda. Se necesitan las manos generosas de muchos más hermanos para hacer llegar estas ayudas humanitarias a los territorios más afectados. Hemos llegado ya al final de esta emisión central de Vox Dei Noticias. Diana Carolina Estupiñán en la elaboración de las notas periodísticas y el control del sonido, y ese servidor, el padre Samuel Arias, les hemos estado acompañando para llevar a todos ustedes la mejor información. Les invitamos para que continúen conectados en el al 1120 AM con toda la programación de la emisora de la Diócesis de Cúcuta, Vox Dei, la voz de Dios.
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gracias, Señor, por entregarte. En esta Eucaristía, gracias Señor por hacerte presente entre nosotros. Muchas gracias Señor por estar aquí.

Gracias, Señor. Queremos agradecerles por haber estado presentes en este momento, por habernos acompañado con estas canciones. Y queremos pedirles de todo corazón que nos acompañen también con la oración que Jesús nos enseñó. Padre nuestro que estás en el cielo, santificado sea tu nombre. Venga a nosotros tu reino. Hágase tu voluntad, así en la tierra como en el cielo. Danos hoy nuestro pan de cada día. Perdona nuestras ofensas, como también nosotros perdonamos a los que nos ofenden. No nos dejes caer en la tentación. Líbranos del mal. Amén. Vamos a agradecerle a nuestra Madre del Cielo. Dios te salve María, llena eres de gracia. El Señor es contigo. Bendita tú eres entre todas las mujeres. Y bendito es el fruto de tu vientre, Jesús. Santa María, Madre de Dios, ruega por nosotros los pecadores, ahora y en la hora de nuestra muerte. Amén. Gloria al Padre, al Hijo y al Espíritu Santo, como era en un principio, ahora y siempre, por los siglos de los siglos. Amén.

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0: Una canción de suavezona, una canción que nos da ese relax, que nos ambientiza en estos momentos de break que más de uno pues se toma, se concede, se da esa licencia para hacer esa pausa en el transcurso de, o mejor, en la mediación del día, ¿no? Luego de que ya termina la mañana y pues ya empieza una nueva parte de hoy jueves. Hoy jueves 20 de agosto. Suena por acá José Ibáñez. Eres mi Dios. Eres nuestro Dios. Eres nuestro Señor. Eres mi Dios. Eres nuestro Rey, el Señor. Salvador nuestro, dador de todas dádivas. Señor, ilumina nuestras decisiones. Todos los días tomamos decisiones que pueden cambiar el rumbo de nuestra vida. Algunas parecen pequeñas, mientras otras pueden deslumbrarnos, porque pueden inclusive definir nuestro futuro. Por eso es importante detenernos, pensar y pedirle a ti, Señor, a ti, Dios, esa sabiduría antes de actuar. No siempre la opción más fácil será la correcta, ni el camino más rápido será el mejor. Así que te pedimos, Señor, que nos ayudes a escuchar esa voz interior que nos invita a actuar con amor, que nos invita a actuar con honestidad y con prudencia. Cuando tú estás en el centro de nuestras decisiones, encontramos tranquilidad, incluso cuando el camino exige esfuerzo, cuando parece que todo tambalea. Ilumínanos, Señor, en esta segunda parte del día, hoy jueves, también un día muy bonito, muy especial, en nuestra Madre Iglesia Católica, de manera particular y especial, en donde se pide también por las vocaciones religiosas, por las vocaciones sacerdotales y por la misión de extender, de propagar el Evangelio, la Buena Nueva.
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0: Así es lo que, entre otras palabras, procura realizar el Centro de Medios, estos instrumentos de evangelización que tiene la Iglesia Particular de la Diócesis de Cúcuta, evangelizar, llevarla a la justicia, promoviendo estos valores indispensables, esenciales en nuestra sociedad, en nuestro mundo tan convulsionado. 1 y 24 minutos, ya llega el Espíritu Santo. Ay, que nos ilumine, porque esa tarea de la mañana estuvo como bastante compleja, estuvo como bastante complicada. Como que ni para adelante ni para atrás, que no se llegue ese Espíritu Santo de pronto, si fue así, para que de esa manera podamos desatar ese nudo. Podamos proseguir con esa tarea, con ese oficio, y de esa manera pues culminar a cabalidad en este recorrido que estamos viviendo, que estamos transcurriendo por la bendición y por la gracia del Señor.
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0: Ese juego que forja el hierro para moldearlo, para hacer algo más impresionante. Que moldea y que también acrisola el oro para hacer una brillante joya. Que no se queme el Espíritu Santo en ese sentido. Para de esa manera deshacer, atomizar, eliminar aquello que no es de su parecer ante la mirada de la Divina y Santísima Trinidad. Una bendecida tarde para todos. Recordando como saludo protocolario, recordamos que en la presidencia de los medios de comunicación de nuestra diócesis de Cúcuta está nuestro obispo José Eduardo Garcés Monsalve, en la dirección general el padre Samuel Arias, en la subdirección el padre Nelson García, y aquí quien va a estarles dando lora en este transcurrir de minutos u horas. Agradecido con Papito Dios, este fiel servidor de cada uno de ustedes, Giancarlos Durán, en esta tarde chéverona.
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0: Thank you, thank you, thank you very much. Voz Dei, la frecuencia de la esperanza y de la paz. Llega esta canción que se llama Adoración. Yo creo que es una de las principales actividades que realizamos de manera especialísima todos los jueves. Todos los jueves, yo creo que prácticamente sin falta, ¿no? La gran mayoría, aunque pues muchos tienen el hábito saludable, sano y excelso de la adoración más a menudo entre semana, pero de manera especialísima los jueves, en donde vamos a visitar al Señor que está siempre perenne en los sagrarios, en los tabernáculos de las iglesias. Nos arrodillamos ante Él, nos humillamos, nos postramos y no llevamos de pronto esa lista de mercado. Ya Papito Dios conoce todo, todo lo que requerimos, todo lo que necesitamos, toda nuestra flaqueza. Él quiere empezar a actuar. Dejémosle entrar en nuestro pensar, en nuestro sentir. Papito Dios no es un Dios de escándalo, no es un Dios de en donde hacen por ahí estos ambientes todo guapachoso. No. Papito Dios es más un Dios de silencio, de armonía, de serenidad. Así que si acallamos nuestra mente de tanta, de tanto bullicio, atiborrado de tantos asuntos, dejémosle hablar al Señor en nuestro interior en este jueves,
3: 1:31. 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

Bien, qué bonito llegar ante el Santísimo y decirle todas estas palabras tan chéveres, ¿no? A ver cómo es que es, artista Lolis. Dilo.

0: Prácticamente una oración de rendición ante el Todopoderoso. Oye, es que a veces pasa, ¿no? Suele suceder. A veces queremos, a veces decimos, no, yo quisiera hablar, no sé, como con algún concejal que tenga voz y voto, que se haga sentir allá en ese consejo. Yo quisiera hablar como con algún diputado, quisiera hablar como con algún senador, inclusive hasta con el presidente, con alguien así importante que tenga, mejor dicho, acción, que apenas diga o haga, se efectúen las cosas. Pero resulta, pasa y acontece que pues tenemos al Hacedor, tenemos al Todopoderoso, tenemos al Señor de Señores, al que toda rodilla debe doblarse. Y a ese yo creo que, a él yo creo que, bueno, pues en algunos casos es el último al que acudimos, ¿no? Para nuestros asuntos, para las cositas que requerimos, que necesitamos. Primero queremos pasar por los muñecos de carne y hueso, cuando en realidad pues deberíamos primero postrarnos, ir ante el que todo lo puede, al que no conoce imposible, al que no tiene en su diccionario esa palabra, no tiene definición. Y es el Señor, el Todopoderoso, quien está ahí en el tabernáculo, quien está ahí en el sagrario, y que muchas veces pasa solito allí en el templo, allí en la parroquia, allí en el espacio del oratorio. Y esto es así, ¿no? Queremos apartar cita para hablar con Raimundo y todo el mundo. Pero nuestra primera prioridad debe ser hablar con el Señor. El Señor de Señores. 1:47, 1:47.
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0: El juego de tus ojos, de esos ojos negros. De esos ojos de color perlado, de esos ojos de color aguamielado, de esos ojos de color ceniza, de esos ojos ya descolorizados. Oiga, no importa, ¿no? El color de los ojos. Cada quien tiene los suyos, ¿sí o no? Pues, papito Dios nos pintó. Este se va con esta pinta negra. Este se va con esta pinta así como azulada. Este se va... Oiga, se me regó el verde. Este se va con mucho verde. Y así, 12:07 minutos, 12:07. Bendecida tarde para todos toditos. Hola, almitas de Dios. ¿Cómo han estado? ¿Cómo han pasado la jornada? ¿Cómo transcurrió la mañana? ¿Cómo va pasando este iniciar, este despertar de tarde? Más de uno ya se pudo levantar de la hamaca. Ya más de uno se pudo levantar del chinchorro. Oiga, uno se acuesta en ese chinchorro y agarra uno viaje. Llega uno hasta las estrellas. Pasa uno diferentes galaxias. Y Ave María, lo piensa uno luego para levantarse, ¿no? Algunos los puede pasar eso. Oigan, bienvenidos, bienvenidos todos toditos a este espacio de un café, un cafecito en familia. Ya pusimos por ahí la cafetera, ya huele bueno, ya huele sabroso. Ya se me han dilatado precisamente las pupilas, hablando un poco de los ojos. Cuando empieza uno a oler la cafeína, se empieza a despertar la conciencia. Y ya está uno activo para esta segunda parte del día de hoy, jueves. Oiga, ya es jueves. No, es que la semana se nos pasó rapidito, ¿no? Con este lunes festivo que hubo, se descuadra uno mucho. Llega uno como que, ajá, y al fin, ¿hoy qué es? ¿Qué día es? ¿En qué calendario estamos? ¿En qué año? Cuando hay esos festivos, se desorienta. Pues para ser precisos, hoy ya es 20 de agosto, oígame, 20 de agosto, el año 2026. Tomen asiento, señores, agarren por ahí la butaca, agarren por ahí el bulto de yuca, de plátano, si no hay por ahí con qué sentarse. Para empezar a echar buena conversa, buena plática. Que llegó el compadrito, que está como cansado. Sáquele usted ahí su silla. Empieza de pronto a contar historia, anécdota. A echar un poquito de revista. Que llegó la vecina. Que llegó el vecino. Que llegó alguien por ahí preguntando. Sáquele su buen combo. Su buen combo emparejado, un cafecito, un tinto con alguna otra cosa, galletica de soda o algún otro aperitivo. Oiga, ¿dónde están? ¿Dónde están? Dicen por ahí que dizque las camanduleras. ¿Dónde están dizque los mojigatos? ¿Dónde están los que le viven limpiando los zapatos a los curas, a los sacerdotes? Yo creo que más de uno levantamos la mano. Aquí estamos. No importa que nos digan todo eso, ¿sí o no? Eso quiere decirte que vamos por buen camino, No le tiran piedras a los árboles así todos escuálidos, a los que no tienen nada de fruto. Le tiran precisamente a aquellos que son frondosos, aquellos que se ven jugosos. Bueno, si nos están tirando piedras es porque vamos bien, por el sendero que es. Bendecida tarde para todos, habilitamos en líneas, habilitamos nuestro WhatsApp, nuestra mensajería, para que estemos ahí en contacto, para que estemos en comunicación, para que nos echemos alguna palabrita por ahí. Si desea usted comunicarse, echar alguna coplita, algún mensaje, algún... ¿Qué se me ocurrió? Estaba yo lavando por ahí mi ropita, los chirilos, y se me ocurrió una adivinanza, se me ocurrió una copla. Ahí se la mando, ahí se la dejo, Bioyanca. Ok, listo. Ah, vea que se me ocurrió un chiste. Listo, cuéntelo. Pásese por acá, pero deje alguna señal de humo. Y si de pronto no tiene alguna de estas dos particularidades que he mencionado, pues vea, si no, pues le dejo esta pregunta, la pregunta del tintero. La pregunta del tinto. Oígame, ¿qué se me hizo la pregunta? Se me ha extraviado. Y eso que estoy solo yo acá. A ver. Ah, ok. La pregunta es... La virtud que quisiera tener de sobra es... y he querido traer esta temática porque hoy es día de San Bernardo de Claraval, un magnífico monje, teólogo, un magnífico doctor de la iglesia, nada más y nada menos. Fue consejero de papas, de monarcas, mejor dicho. Todo un personaje en nuestra iglesia y pues en sus prédicas tenían mucha relevancia en promover virtudes, virtudes cristianas. Prudencia, justicia, la virtud de la fortaleza, otorgar valor y firmeza para superar las dificultades y los miedos, la virtud de la templanza. Oiga, quisiera tener de sobra la virtud de la templanza para moderar, para vivir equilibrado. Quisiera tener de sobra la virtud de la caridad, el amor hacia Dios sobre todas las cosas, la virtud de la honestidad, la virtud de la generosidad, de la paciencia, soportar contratiempos, demoras. Que papito Dios se digne, y obviamente debemos pedir que mande a borbotones alguna de estas virtudes que de pronto anhelamos, queremos, que nos secarían lo más de bien, lo más de chévere, y nos ayudaría a echar un empujoncito en este peregrinar para dar un saltico más de gracia y de complacencia ante los ojos del Señor. Bueno, ahí está pues entonces. Mientras tanto, yo me dedico también por acá a complacerles con buena musiquita, a traerles algunos éxitos, algunos temas. Si de pronto se acuerdan de alguna canción de antaño, por allá, de los años de Matusalén, me dicen, vea viejo Jan, que tengo rato en escuchar esta canción. Yo me acuerdo de mi papá con esta melodía, con estos versos. Yo me acuerdo de por allá de mi compadre. Yo me acuerdo de cuando estaba bien chamaquita, por allá. Listo, entonces pues lo pueden hacer también, nos comunican ese deseo a través de la mensajería. Bueno, bendecida tarde de jueves, que nos rinda todo, todito. Aquí llega el señor Garzón y Collazo, ¡epa!, el sanjuanero.
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1: 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La virtud de que quisiera tener de sobra es... Bueno, y hoy quiero hacer hincapié en una de las virtudes. Obviamente ustedes no se pueden decir cualquiera, ¿no? Cualquier virtud que tanto anhela, que tanto le pida al Señor, que tanto le implora. Papito Dios, acuérdate de mí con esta virtud que la requiero, que la necesito tanto. Que estaría un poquito, un escaloncito más hacia la santidad. Ten piedad, mándamela, mándamela baldados. Yo aquí la recojo. Pero quisiera concentrarme en una de las virtudes que promovía mucho precisamente San Bernardo, a quien hoy celebramos en nuestra Iglesia Universal, a quien recordamos, a quien memoramos. ¿Cuántas veces hemos de pronto discutido con alguien no porque queramos encontrar la verdad, sino porque necesitamos demostrar que tenemos razón? A veces basta una conversación con nuestra pareja, un comentario con un amigo o una corrección para descubrir lo difícil que puede ser reconocer, quizá me equivoqué. Y San Bernardo tiene una clave maravillosa. Vivimos en una época en la que defender nuestras opiniones parece casi una obligación, ¿no? Las redes sociales nos acostumbran a reaccionar, a argumentar, a responder, y sin darnos cuenta podemos trasladar esa misma actitud a nuestras relaciones más cercanas. Escuchar al otro, aceptar una crítica o pedir perdón puede sentirse como una derrota. La humildad nos acerca a la verdad, decía San Bernardo, una de las virtudes que él enseñaba, que él orientaba, hacía hincapié. Pues hace casi 1000 años San Bernardo de Claraval planteó una idea que sigue siendo sorprendentemente actual. La humildad no nos aleja de la verdad, sino que nos acerca a ella. Para este monje y doctor de la Iglesia, reconocer nuestros límites y dejar de colocarnos siempre en el centro es un paso necesario para concedernos mejor, o mejor, para conocernos y vivir de una manera más auténtica. Y quizá ahí se encuentra una pregunta incómoda pero necesaria. ¿Cuánto de nuestro sufrimiento y de nuestros conflictos disminuiría si aprendiéramos a reconocer que no siempre tenemos la razón? San Bernardo estipuló algunos grados de humildad. Este santo nos comparte su receta para momentos de desacuerdo con el otro. Y nos dice, vea, existen estos niveles de humildad. Estos mismos que nos podrían ayudar a amar más. Para Bernardo, la humildad está estrechamente relacionada con el conocimiento de uno mismo. Y él presenta los siguientes niveles. Primero, temor de Dios. Reconocer que no somos autosuficientes y vivir conscientes de nuestra dependencia de Dios. Segundo nivel de la humildad, no hacer la propia voluntad, aprender a renunciar al impulso de hacer siempre lo que queremos y abrirnos a una voluntad mayor que la propia. Otro nivel de la humildad es la obediencia. La obediencia, muy importante, ¿no? No solamente escuchar, sino poner en práctica aquello que reconocemos como bueno y justo. Otro nivel de la humildad, paciencia ante las dificultades, aceptar las incomodidades, correcciones, contratiempos, sin responder inmediatamente con rebeldía o queja. Confesar también las propias faltas. Tener la valentía de reconocer los propios errores en lugar de justificarlos o esconderlos. Muchas veces nos pasa eso, ¿no? A veces queremos esconder nuestros errores, maquillarlos, ponerle algún tipo de decoración para que no se vean tan mal esas faltas, esas falencias. Y por eso se conoce la confesión como un gran acto de humildad. Un gran acto de humildad. El irnos a decidir, a confesar, ¿no? Postrarnos ante el Señor a través de la figura del sacerdote. Un gran acto de entrega y de decirle al Señor, aquí estoy rendido a tus pies. Gran acto de humildad. Otro nivel, contentarse con lo que se tiene, no vivir constantemente comparándonos con los demás ni deseando lo que le pertenece a otros. Esto también puede ser contraproducente, pero tiene mucho, mucho sentido, mucho trasfondo, y es considerarse inferior a los demás. Decían algunos santos, trate de ver a los demás mejores que usted. Y es que en realidad es así, ¿no? A pesar de que algunos, o mejor, todos nosotros tengamos carismas, algún tipo de habilidad, algún tipo de don, pero la otra persona va a tener otro don más desarrollado, ¿no? Que usted no lo tiene o que nosotros no lo tenemos. Siempre alguien va a ser mejor que nosotros en algún sentido, en algún área, en algún aspecto. Así que tratemos de procurar eso, tener en mente para practicar la humildad. Consideremos a los demás mejores que nosotros. Considerémonos un poco inferior a los otros. Este punto requiere contexto, ¿no? Bernardo no propone despreciarse ni pensar que uno carece de valor, sino combatir la tendencia a considerarnos superiores. A veces cometemos el gran error de mirar a los demás por debajo, ¿no? Sobre el hombro. Bueno, un ejercicio interesante para practicar la humildad. 2:26, vamos a escuchar esta buena canción del señor Pastor López, homenaje a Cúcuta. Ya vengo a escucharles, ya por acá vienen haciendo fila los mensajes, cada uno en sus reportes de sintonía, en esta tarde de un café en familia. Cuéntenme qué están haciendo. ¿Están por ahí con alguna visita? ¿Están solitos? ¿Están camellando? ¿Están trabajando? ¿O están descansandito? Ahora más tarde pega al camello. Suena por acá el señor Pastor, homenaje a Cúcuta.

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0: Uy, esta canción me hace como que animar a buscar por ahí en el escaparate en dónde fue que metí el niño Dios, en dónde fue que metí los Reyes Magos. Oiga, como viene pasando el tiempo, señores, aquí están los hermanos Márquez. No es por asustarlos, pero ya he visto, no sé ustedes, pero yo ya he visto en almacenes decoración, decoraciones, ajá, de esas de temporada de fin de año, ¿cómo va a ser? Me he quedado impresionado, pero si no ha acabado agosto, no ha acabado agosto, señores. Bueno, 2:34 minutos en 2:34. Vamos a revisar por acá mensajería. Hola, hola. A ver, buenas tardes. Dice Lady Ávila. Buenas tardes, Jean Carlos, ¿cómo estás? Quisiera pertenecer al club de amigos. Al club de amigos de la emisora Box Day. ¿Cómo sería el proceso? Ok, listo, Lady. Vea, entonces pues ya te escribo. Ya le escribo el número en donde se puede comunicar, o mejor dicho, ya la redirijo al área encargada, porque es supremamente sencillo para que usted pueda pertenecer a este club de amigos. Muchas gracias por tener esa bonita intención de ser parte de estos guerreros de Dios, de ayudar al sostenimiento, al mantenimiento de esta frecuencia de los medios de comunicaciones de la diócesis de Cúcuta. Ya me pongo ahí en contacto contigo, Lady. Yanisita Torrado, hola, buenas tardes. Giancarlos, un café en familia, reportando sintonías del municipio de Los Patios. Un feliz resto de tarde, muchas gracias, Yanisita. Ella, como siempre, ahí al tanto, conectadísima con la frecuencia de la esperanza y de la paz, disfrutando de un café en familia.
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0: Paulita Carvajal, hola, buenas tardes, Giancarlito. Feliz y bendecido jueves vocacional. Dios le bendiga desde el barrio Claret. Paula, listo, Paulita, también haciendo fila de las oyentes más asiduas, más fieles de la frecuencia 1120 AM. Ha llegado también por acá Doris Martínez. Hola, buenas tardes, viejo Yanka. El fiel oyente, un café en familia, gracias a Dios en casa. Feliz y bendecido día. El primer, dice ella, el primer día de la novena a Santa Mónica. Así, ya comenzó entonces la novena. Oiga, sí, vamos camino también a celebrar el día de Santa Mónica y al siguiente día, si mal no estoy, el día de San Agustín, ¿no? De su hijo. Dice ella, feliz ganadora de la rifa número 40. Ahí, vean. Ella siendo ganadora, nuestros oyentes, qué bien, qué chévere. Se merecen eso y mucho, mucho, mucho más. Quisiéramos tener, que mejor dicho, tuviéramos grandes alianzas con empresas, con centros, con casas comerciales para poderles a ustedes devolver en alguito esa fidelidad que tienen para con nosotros. Bueno, en este caso se procura dar algunos premios de lo que está a nuestro alcance. También por acá, Valerie Sofía. Hola, buenas tardes, Giancarlitos. Reportando sintonía desde el barrio Claret. Feliz y bendecida tarde. Bueno, qué bien. Saludos para todos los que son estudiantes, para los que están allí desocupando un poco el bolso, a ver qué fue el pendiente, la tarea que dejó el profe, qué fue lo que dijo la teacher, a ver cómo es que se hace esta escala, cómo es que se despeja esta fórmula química. Ahí me acordé que hay que hacer un mapa mundi, me acordé que hay que hacer de estas obras que se realizan, maquetas, de estas maquetas, que el volcán, que la montaña, ahí, que los planetas, ¿no? Que comprar las bolitas de icopor y empezar a realizar. Bueno, que el Espíritu Santo les ilumine en todas estas tareitas. Muchas gracias, Valerie. Ella allá muy juiciosita y pues de paso cumpliendo con sus deberes y escuchándonos. Dios te bendiga. También Luz Estelita Luna. Hola, Luz. Se ha iluminado por acá en la cabina cada vez que llega Luz.
2: Muy buenas tardes, Giancarlos, y a todos los oyentes fieles de la linda emisora Voz Day. Me gustaría pedirle a Dios que me regalara mucha, pero mucha prudencia.
0: Mucha prudencia, oiga, sí, hoy por hoy tan necesaria, ¿no, Luz? Tan requerida. A veces metemos la pata, ¿no? Por hablar de más, por pensar lo que no deberíamos, lo que no se debió en ese momento. A veces damos opiniones no solicitadas. La prudencia, qué bien.
2: Porque la prudencia hace verdaderos sabios. Uh-huh. y que me dé la gracia de amarlo y ser obediente a su santísima voluntad. Uh-huh. Dios los bendiga.
0: Bueno, interesantísimo. Paciencia. Y también de poder hacer su santa voluntad, prácticamente lo que es obediencia también, ¿no? La obediencia a Dios, la obediencia a los mandatos. A ver, ¿quién más? Hola, nos manda por acá nota de voz, Yamilita Parra. Hola, buenas tardes. Le damos la bienvenida a Yamilita con un aplauso.
1: Hola ya, Carlitos, pues te estoy escuchando. Eso. Un café en familia aquí acompañando.
0: Qué bien, me gusta escucharlos. A veces mandamos mensajitos de texto, pero como he comentado, ¿no? No es lo mismo nosotros leer sus mensajes a que ustedes con sus propias palabras, con su propia tonalidad, con ese ritmo que les caracteriza, pues expresar todo eso que quieren decir. Qué bueno, qué bien escucharles, me encanta. A ver, ¿qué más nos dice Yamilita?
1: Pues la virtud que me gustaría tener bastante son dos. Primero que todo, la paciencia y el silencio.
0: La paciencia y el silencio.
1: La paciencia para poder sobrellevar pues todo lo que le toca a uno llevar con las personas que están alrededor de nosotros, ¿no? Uh-huh. Porque muchas personas pues no tenemos esto. Entonces, es lo que nos ayuda a sobrellevar y a vivir la vida con la persona que esté a nuestro lado, sea el esposo, los hijos, los papás, hermanos, lo que sea.
0: Ok.
1: Hasta con los vecinos, porque sabe que los vecinos son los que más, son como más...
0: Son los que más nos hacen practicar precisamente esa virtud, ¿no? De la paciencia a los vecinos. ¡Ay, señor!
1: Como le digo yo, los que más ofenden. ¿Verdad? Sí. Y el silencio, pues, para uno no tener problemas con nadie, ni pues poner todo en las manos de Dios y orar por esas personas, que es lo más importante. Orar por esas personas, pues, que son así, ¿verdad?
0: Sí, sí.
1: Ah, bueno, Dios y la Santísima, mi gente, el día cuide, protejo y siempre.
0: Bueno, muchas gracias, Yamilita. Oiga, qué gran aporte nos ha dado. La paciencia con nuestros semejantes. Y también el silencio. Esto es bravo, ¿no? Esto es bravo porque cuando uno le pide alguna virtud al Señor, Señor, dame paciencia. Y piensa uno que, mejor dicho, ya en la tarde uno va a tener cara de ponqué porque ya está rebosante de paciencia. ¡Ay! Atengámonos porque ahí es cuando el vecino más nos va a sacar la chispa. Es cuando nuestros hijos, mejor dicho, nos van a volar la impaciencia. Allí es cuando el Señor manda todas esas pruebas para precisamente lograr lo que estamos pidiendo, ¿no? Qué bien. Bueno, Merceditas Carvajal, hola.
3: Muy buenas tardes, Giancarlitos. Aquí escuchando con su familia. Bueno, la virtud que quisiera tener de sobra.
0: Sí.
3: Me gustaría pedirle a mi Dios y al Espíritu Santo que me regale un poco más sobre el don de consejo.
0: ¿Don de consejo? Oiga, qué importante, qué bien.
3: ¿Por qué? Porque, pues, para la gloria de Dios, muchos de mi familia me llaman. Ay, tía, que usted que ora siempre, que usted que siempre de la mano de papito Dios y que uno la ve en misa, que, bueno, usted que me aconseja, mire, está pasando esto, que me sucedió esto, sí. Que tengo este plan, que tengo, que bueno, que... Me dan quejas una cosa y otra.
0: Sí.
3: Entonces, una vez pues, se siente uno como que me falta como un poquito más, ¿no? Saber. Uh-huh. Yo le pido mucho a mi Dios que me regale sabiduría para poder, ¿no?, orientar a mi familia, a mis hijos, a mis sobrinos, porque tengo muchísimos, muchísimos sobrinos. Y usted sabe que los problemas van y vienen.
0: Uh-huh.
3: Y pues... Quisiera tener de sobra un poco más sobre el don de consejo.
0: Oiga, qué interesante, interesantísimo. Gracias, Mercedita. Saber uno tener la palabra correcta, la palabra precisa para cuando alguien lo necesita, para cuando alguien lo requiere. Por ejemplo, Mercedita es referente ahí en su familia precisamente porque está inmiscuida, ¿no?, en todo este ambiente de iglesia, de oración, de la práctica precisamente de los mandatos del Señor, y pues a ella acuden muchos de los suyos. Y qué bueno es llegar con esa palabra requerida, necesaria, precisa, que acrisole esa mente, que acrisole ese corazón y pues se dé esa ayuda que están esperando los demás. Qué bien. Don Carlos Bautista, su merced, ¿qué cuenta?
4: Buenas tardes, don Carlos. Aquí en el campo. Pues, escuchando un cafecito ahí con alegría, un cafecito con emoción ahí en las tardes que usted coloca la música bonita.
0: Ajá.
4: Mi tía eso me dijo anoche. Yo siempre me quedo dormida las noches con el cantar de los toches. Eso dijo mi tía. Uy, ella sí sabe dormir, ella se duerme con los pájaros. Bueno, aquí en sintonía total, pues el toche Carlos Bautista, por aquí en La Libertad.
0: Listo, amigazo Carlos, allá en La Libertad. Gracias por siempre estar ahí tomándose un sorbito de café junto con todos nosotros, allí en la sintonía. A ver rápidamente quién más se asoma. ¿Quién más? Hola, buenas tardes, Giancarlos en sintonía, un café en familia. Yo quisiera que Dios me regalara en abundancia la virtud de la humildad. La virtud de la humildad y también de la paciencia. Listo, muchas gracias, Anita. Fenomenal. Y hoy por hoy, ¿no? Que este mundo está pues tan convulsionado, que no hay respeto de nada. No tenemos respeto de la autoridad, de los mayores, ni a veces entre los hijos hacia los padres, ni a veces ni los padres hacia los hijos. Y pues requerimos, ¿no? Todas estas virtudes tan necesarias para mantener un mundo, una sociedad equilibrada. Luyanecita, a su merced, buenas tardes, bienvenida.
5: Muy buenas tardes, don Carlitos, un café en familia. Pues quisiera la virtud, que no dejara de ser como soy.
0: Ah, bien.
5: Esa persona que soy así, siempre servidora.
0: Sí.
5: Siempre cuando necesita un consejo, siempre estar pendiente que el Señor no me quite esa amabilidad como soy yo siempre.
0: Uh-huh.
5: Quisiera esa virtud de servir.
0: De estar siempre ahí a presta a lo que requiera el prójimo, los demás, lo que papito Dios le insinúa también en su corazón.
5: De ser siempre servidora, y más al Señor.
0: Qué bueno.
5: ¿Para qué más?
0: Claro, es que trabajarle al Señor, al mejor pagador, ¿no? Al mejor jefe, al jefazo, al señorazo, es lo mejor. Ah, que usted no está contento ahí en su trabajo, no piense en su jefe que tiene. El jefe es humano, tiene errores, tiene falencias. Piense en el jefe de su jefe, que es papito Dios. Y dígale, papito Señor, yo le trabajo a ti y por esto pues hago esto de esta manera, lo trato de hacer de la mejor forma. Ahí estamos practicando también virtudes, ¿no? Paciencia, obediencia, entre otras más.

0: Latinos, latinos. Somos americanos, somos hermanos, somos cristianos, somos hijos de papá Dios. Aquí están los caporales del Magdalena, colombiano tenía que ser. Gente chapa, adelante, gente berraca, gente llena de fervor, de que nada le queda grande. ¡Ay, rete usted a un colombiano! ¡Ave María! 2:53 minutos, 2:53. Bueno, continuando un poquito aquí, hablando de estas enseñanzas del santo que conmemoramos en el día de hoy, San Bernardo. Vea, él nos dice que evitemos destacar y buscar ser el centro. Y esto pasa, ¿no? Esto pasa inclusive a veces en los entornos de iglesia, ¿no? De parroquia.
1: Si España no trajo el castellano, en Colombia nació la cuna.
0: No necesita

0: Dar constantemente reconocimiento, de admiración o de protagonismo, nos dice San Bernardo.
1: De la cultura, somos países.
0: Recordemos que todo lo que podemos nosotros hacer, pues es dado por Dios. No es de nosotros. Simplemente se nos ha sido dado para administrarlo de la mejor manera posible. Ya luego pues daremos cuenta de esos dones, de esos carismas, pero no podemos vanagloriarnos, ¿no? De aquello que podemos hacer buscando como esa admiración o ese protagonismo. Nos dice evitar destacar, San Bernardo. Qué bien. Vea, otra cosa que él nos exhorta, que nos invita, es hablar con moderación. Hablar con moderación. Aprender a callar cuando corresponde, evitar hablar impulsivamente, especialmente para presumir o para imponernos. A veces hablamos hasta por los codos, ¿no? Dice también San Bernardo, no ser fácilmente propenso a la risa. Vea, qué curioso. No ser fácilmente propenso a la risa. En el contexto monástico de Bernardo, se refiere a cultivar cierta sobriedad y dominio de uno mismo. No a considerar mala la alegría. Bueno, ahí está entonces la aclaración. Hablar poco y de manera sensata. Ay, señor. Hablar poco y de manera sensata. Cuando sea necesario hablar, hacerlo con prudencia, sin palabras innecesarias. A veces hablamos un poquito más de la cuenta y es cuando ¡pam! La embarramos. Y lo que se dice muchas veces queda por buen tiempo, meses, inclusive años. Y válgame Dios para poder resarcir aquello que dijimos, ¿no? Las palabras a veces duelen más que incluso los golpes físicos. 2:56 minutos. Antes de que se nos acabe por acá el tiempito, vamos rápidamente con más oyentes. A ver, ¿a quién tenemos? Martica Ballesteros. Hola, buenas tardes. Good afternoon. Good afternoon, Martica. How are you? Fine, thank you. Very well, thank you. Ah, mejor dicho. Ya con esto voy a Miami. Dice ella, en la tarde. Ah, ok, bendiciones en esta tarde. Le pido a Dios la virtud de la fe. Ok, de una fe viva, de una fe que siempre se mantenga encendida. Eso, fundamental, fundamental. Carmen Alicia Mora, hola, buenas tardes. Giancarlo reportando sintonía desde Puente Barco. Qué bien, la gente de Puente Barco, nuestra gente estimadísima, queridísima, allí en este sector. María Lugo, hola, buenas tardes. También Miriam de Cárdenas, también Lucía. Vamos a ver qué nos comenta Lucía, buenas.
2: Hola, Giancarlito.
0: Hola, Lucía, su merced, ¿qué tal? ¿Qué se encuentra haciendo ahorita? Ella, mejor dicho, esa mente de Lucía parece una máquina. Haciendo una cosa, termina una artesanía y comienza la otra.
2: Buenas tardes, Dios lo bendiga, ¿cómo estás? Aquí en sintonía de San Eduardo, con la emisora más linda del universo, Boss Day.
0: Eso, la emisora más linda del universo y ustedes son los oyentes más maravillosos del universo. También es Darío Chacón desde Venezuela. Hola, Giancarlo, buenas tardes, un café en familia. Estos días, dice, me ha costado sintonizar la emisora porque han habido muchos cortes de electricidad. Y bueno, en otros momentos estoy ocupado. Yo tengo desarrollada la virtud, dice él, de la justicia. Pero le pido a Dios que me regale la virtud de la humildad. Perfecto, excelente. Como dice la canción, ay, cómo me duele ser humilde. Esa, si mal no estoy, la canta Martín Valverde, ¿no? Listo, Darío, vale. Darío es de Venezuela, la hermana república, cónchale. Anita Ortega, hola, buenas tardes, Anita. Oye, qué bien ver de seguido por acá estos reportes de sintonía. Nos alegra muchísimo.
3: Don Carlos, ¿cómo está? ¿Cómo me le va? Bendecido por el Señor.
0: Bendecidos para bendecir, ¿no? Como dice un oyente. Ay, bendecidos para bendecir.
3: Ay, Dios mío, pues yo también me gustaría que mi Dios me diera el don del entendimiento para poder entender, porque a veces uno no entiende las cosas, de todo lo que pasa, como que cuando está más tranquilo se presentan más problemas, ¿cierto?
0: Sí.
3: El don del entendimiento y la fe también, mucha fe, tener mucha fe. Bueno, que el Señor lo bendiga.
0: Bueno,
3: soy Ana del barrio Belén.
0: Listo, Anita, allá en el barrio Belén, allá donde nació Jesús. Donde Wilson Omar.
4: Hola Juan Carlos, buenas tardes, un café en familia.
0: Buenas tardes, su merced.
4: Les habla Wilson Tolosa. Yo creo que la virtud que es muy importante es la también sería la alegría, ¿no?
0: La virtud de la alegría, ok, interesantísimo. Sí señor, cuéntenos a ver.
4: Como decía San Juan Bosco, estar siempre alegres.
0: Claro.
4: O sea, es una virtud que le lleva también a uno a comprender también al otro, ¿no? Bueno. Algo así, decirlo yo. Bendito Dios. Saludos.
0: Eso, sí señor. Claro que sí, muy pero muy válido. Un santo triste es un triste santo, decía también el San Juan Bosco. Y él decía que una de las maneras en las cuales un santo pues demostraba precisamente que el Señor estaba en él, que se encontraba en gracia, era precisamente esa alegría. No, de pronto, pues a veces confundimos, ¿no? La algarabía, la efusividad, el sensacionalismo. No, yo creo que ahí se empieza como a tergiversar un poco. Pero sí una alegría, esa alegría que a la vez está entremezclada con la serenidad y que genera realmente beneplácito, ¿no? Un sentimiento sincero y genuino en el ser, en el interior y que se comparte y los demás también lo sienten. Qué bien, la alegría. Listo, amigazo, gracias, buen aporte. También por acá, Yanecita García Rincón. A ver, noticia, buenas tardes, Giancarlitos. Por aquí estoy. Eso, muchas gracias. De verdad que sí, a todos ustedes, muchos ocupadísimos, todos por supuesto. Alguna cosita estamos haciendo, ¿no? Pero aún así, ustedes se toman ahí la delicadeza, el minutico o el segundito para reportarse. Dice, la virtud que quisiera tener de sobra es la paciencia. Uy, señor, la paciencia. A veces hasta con nosotros mismos, ¿no? He escuchado por ahí a personitas, oiga, es que no me soporto ni yo, con este genio, con esta forma de actuar mía, que me digo que tengo que cambiar y vuelvo y otra vez caigo. Soy muy impaciente, dice Yanecita. A ver, ¿qué más? Rapidito, porque se nos ha llegado el momento de la Divina Misericordia. Yolandita Becerra, hola, buenas tardes, Giancarlos. Un café en familia. Yo le pido a Dios que nunca me falte la paciencia y la perseverancia. También indispensable, ¿no? La perseverancia. Dice, a las mamitas, a las abuelas, les invito a leer sobre Santa Mónica. Tiene todas las virtudes. Ejemplo de mujer santa. Bueno, Yolandita, muchas gracias. Vea, una invitación, una exhortación que nos hace Yolandita para leer la vida de Santa Mónica, que tiene todas las virtudes. Ella viene estudiándola. Qué maravilloso aprender de nuestros santos y de Santa Mónica, que si hablamos de paciencia, ¡ay! Santa Mónica sale de primeras. Sale ella de primerita. Luz Marinita, buenas tardes, rapidito.
5: Giancarlo, muy buenas tardes, ¿cómo me le va?
0: Excelentemente bien.
5: Deseándoles un excelente bendecido día a toda mi familia, a la voz de ahí. Sí. Me gustaría que repitiera la canción Yo Conozco a Claudia.
0: Yo Conozco a Claudia.
5: Me trae muchos recuerdos de mi padre cuando estaba por allá, en el campo, cuando él vivía, que vivíamos en el campo, cuando estaba...
0: Bueno, perfecto, listo, Luz Marinita. Me quedo comprometido para mañana nuevamente volvérsela a repetir, porque ya se nos ha acabado los minutos, dijo la operadora. Ya está por ahí repique y repique. Se viene otro espacio, otro momento. Bueno, muchísimas gracias a todos ustedes por sus grandes, grandes aportes llenos de sabiduría. Y algo a destacar es que nos reconozcamos de que realmente necesitamos de esos dones, necesitamos de esas virtudes, necesitamos de Papá Dios que nos lleve, que nos ayude. A veces estamos en este camino de la santidad y podemos pecar de presunción, ¿no? Ah, que yo ya rezo, yo ya oro, que yo ya voy a misa, que no, mejor dicho, voy al lado del Padre siempre. A veces podemos pecar también de presunción. Siempre... decirle a Papito Dios, me falta para mejorar siempre hasta lograr la perfección, y eso se llega es cuando ya estamos ante él, ¿no? Bueno, vamos con mensajes de interés y ya venimos con este espacio de sumergimiento a la Divina Misericordia.
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16: Cuando te parezca que el sufrimiento sobrepasa tus fuerzas, mira mis llagas y te elevarás por encima del desprecio y de los juicios humanos. La meditación de mi pasión te ayudará a elevarte por encima de todo. Con este numeral de Santa Faustina le damos las muy buenas tardes y un saludo especial desde la Casa de la Misericordia a todos los queridos oyentes que por un breve instante se sumergen en el corazón de Jesús para poder vivir este momento de la hora de la misericordia. A cada uno de los benefactores, a cada uno de los enfermos que están allí en hospitales, en clínicas, en sus casas, a todas las personas que están trabajando, pero que están conectados en este momento, a todos los que están en sus vehículos, que están pendientes de vivir esta hora. Desde la Casa de la Misericordia le damos un saludo y le decimos que la misericordia de Dios les abrace, que la misericordia de Dios les dé todas las gracias que tanto necesitan para que puedan avanzar, continuar y vivir esta hora llena de amor y llena de la presencia de Jesús, contemplándole en la pasión dolorosa. Muy buenas tardes.
17: Jesús le dice a Santa Faustina que entre mayor sea el pecador, más derecho tiene a su infinita misericordia. La Casa de la Misericordia quiere ser un lugar de salvación, donde Jesús te espera, te ama y quiere salvarte.
18: Gracias, Señor Jesús, por hablarme a través de tu bendita palabra, a través de las personas que veo y convivo todos los días, a través de aquellos que nos cuestan, a través de todas las circunstancias de la vida. Tú estás vivo, estás presente y estás aquí con nosotros por medio de tu Santo y bendito Espíritu. Hoy te pedimos que tu Espíritu queme en nuestro corazón, que sople como el viento, que nos permita descansar en tu presencia, que podamos abandonarnos por completo en tus manos, en tu gracia, y que ya no exista temor o angustia, porque tú tienes el control. Tú eres el Espíritu de Dios. Ven Espíritu Santo, ven a sanar nuestro corazón. Ven a liberarnos de todo trauma, todo temor que nos paraliza, que no nos deja avanzar. Ayúdanos a ser disciplinados, a construir esos hábitos que hemos querido construir por tanto tiempo, pero que las distracciones y el mundo no nos lo permite. Ven Espíritu Divino y sana, libera, restaura, devuélvenos esa alegría que hemos perdido por los afanes de la vida. Ven Espíritu Santo y muéstranos lo que debemos hacer, cómo lo debemos hacer. Háblanos, queremos tener los oídos y el corazón atentos a ti y a todo aquello que nos quieres mostrar. Permítenos prepararnos, Espíritu de Dios, para todo aquello que estamos a punto de recibir, todo aquello que quieres darnos, todo aquello que tienes reservado para nosotros, esa boda a la que nos invitas pero que a veces rechazamos con nuestras actitudes. Permitimos que todo sea más importante que tú y no nos hacemos merecedores. Pero hoy, Santo Espíritu de Dios, te pedimos que prepares tu banquete, prepares nuestro corazón y ayúdanos, porque solos no podemos. Solos somos frágiles, somos débiles, pero contigo tú lo puedes todo. Queremos agradarte y vestirnos para agradarte. Estar preparados para ese encuentro que tú preparas con nosotros. Crea en nosotros un corazón puro. Renuévanos por dentro con espíritu firme. No nos arrojes lejos de tu rostro. No nos quites tu fuego santo. Regálanos tu sabiduría, tu entendimiento. Y ayuda a nuestra frágil humanidad a poder vivir, dejar todo estrés a un lado y darte todo de nosotros, entregarnos por completo, control, éxitos, deseos, sueños, planes, propósitos, todos en tus manos, Espíritu Santo, porque tú eres grande, eres poderoso, tú sabes lo que necesitamos. Hoy te pedimos que sanes nuestra historia, nuestra enfermedad física, mental o espiritual. Sana toda herida del pasado con nuestros padres, esposos, esposas, hijos, familiares. Sana, libera y permítenos perdonar a todos esos que nos han fallado, que nos han herido. Hoy te entregamos nuestro corazón, nuestra vida, nuestra mente para que tú nos renueves y nos ayudes a empezar frescos, con amor, con alegría, con tu paz y con tu felicidad. Y no permitas que nos apartemos de ti, porque sin ti no somos nada. Bendito seas, Santo Espíritu de amor.

0: Y hoy damos gracias a Dios por la vida de cada uno de nuestros socios benefactores y también de nuestra comunidad Casa de la Misericordia. Hoy de una manera especial queremos orar por la vida de María del Socorro Cárdenas en el barrio Alfonso López, por la señora Hilda Cecilia Ortega Bonza en el barrio Contento, y en Santander la señora Carmen Cecilia Guerra Gómez y en Sevilla Gilma Beatriz Contreras Villasmil. Que sea la gracia del amor de Dios, que sea el Espíritu Santo envolviéndolos en su luz divina con sus seres queridos. Es el deseo de nuestra comunidad Casa de la Misericordia. Felicidades y que Jesús Salvador Misericordioso las bendiga en este día.
1: En esta hora de la gran misericordia, como cada tarde junto a cada oyente de la emisora Voz Dei, buscamos tu corazón, Jesús, fuente de amor, de bondad, de ternura y de misericordia, que brotan como torrente de gracia desde tu corazón abierto, lavándonos, purificándonos y liberándonos de tanta inmundicia e idolatría que nos hacen profanar tu nombre grande, Señor, como hoy nos recuerda el Ezequiel en su palabra. Báñanos, Jesús, con tus rayos misericordiosos. Ilumínanos con la luz de tu Santo y Divino Espíritu y renueva nuestros corazones. Transfórmanos y arranca de nosotros toda dureza por tantas realidades difíciles vividas. Danos, Jesús, corazones llenos de perdón, de bondad, de pureza y de ternura. Corazones dóciles a ti. Y renueva nuestro espíritu para ser ese pueblo elegido por ti, para ti, Señor, y ser tú nuestro Dios y Señor. Bendito sea, Señor, porque a pesar de nuestras infidelidades y ofensas, tú no nos abandonas bajo el poder del mal y del pecado, sino que permaneces fiel a tu alianza. Y porque tú, Señor, eres un Dios de amor y de misericordia, lento a la ira y rico en clemencia. Tú eres santo, Señor, en ti no hay rencor ni ira, sino compasión. Nos creaste por amor para compartir con nosotros tu vida divina y por eso nos llamas a todos a una transformación interior profunda, muriendo al pecado y renaciendo a una vida nueva en ti, Señor. Por tu muerte en la cruz y por tu resurrección, Señor, hemos renacido a una vida nueva, la vida eterna. Tu sangre preciosa derramada por amor a nosotros nos trajo redención y purificación con la sangre y el agua que brotó de tu costado abierto. Por tu bendita gracia, Jesús, el pecado y el mal ya no reinan en nuestros corazones. Por el bautismo fuimos purificados y renacimos a una nueva vida, a la vida del Espíritu. Y ya no somos esclavos, sino hijos en ti, Jesús, templos vivos habitados por ti, oh Dios. Por el Espíritu Santo somos ciudadanos del cielo. Fortalécenos, Jesús, en nuestras debilidades y ayúdanos a no caer en el pecado, en la idolatría y en la esclavitud a lo mundano. Danos, oh Dios, corazones nuevos y espíritu nuevo. Dispón nuestros corazones y todo nuestro ser para dejarte entrar y obrar en nosotros. Que siempre recordemos que tú nos creaste para la vida y no para la muerte. Por ti, Jesús, y por tu muerte en la cruz hemos muerto al pecado y por tu resurrección renacimos a una vida nueva. La vida eterna donde ya no habrá llanto ni dolor, porque el mal, el pecado y la muerte ya no tendrán poder sobre nosotros. Ayúdanos, Señor, a vivir conforme a tu voluntad, para que cuando tú vuelvas a llevarnos contigo, nos encuentres preparados para ir a gozar del banquete eterno. Que el pecado no nos haga perder tu amor, que es la fuente viva e infinita de toda bondad. Hoy con Santa Faustina traemos a tu corazón a todos los pecadores del mundo y los sumergimos en el abismo de tu misericordia para que sean sanados y fortificados por ti, Señor.

0: De un breve instante nos hemos sumergido en el corazón palpitante de amor, que es el corazón de Jesús. Y hoy nos dice Santa Faustina: durante la pasión he visto a Jesús martirizado, coronado de espinas y con un pedazo de caña en la mano. Jesús callaba mientras los soldadotes rivalizaban torturándolo. Jesús no decía nada, solamente me miró. En aquella mirada sentí su tortura tan tremenda que nosotros no tenemos ni siquiera una idea de lo que Jesús sufrió por nosotros antes de la crucifixión. Mi alma está llena de dolor y de nostalgia. Sentí en el alma un gran odio por el pecado y la más pequeña infidelidad mía me parece una montaña alta y le reparto con la mortificación y las penitencias. Cuando veo a Jesús martirizado, el corazón se me hace pedazos. Pienso en lo que será de los pecadores si no aprovechan la pasión de Jesús. En su pasión veo todo el mar de la misericordia. Queridos hermanos, pidámosle en esta hora al Señor que nos ayude a mirarle y contemplarle a Jesús desde la cruz, a mirar todo su sufrimiento, a contemplarle desde la oración de Jesús en el huerto de Getsemaní, en su flagelación, en su corona de espinas, en la cruz cargada sobre sus delicados hombros y crucificado y muerto en el altar de la cruz. Allí entregó su vida por nuestro pecado. Allí entregó su vida porque siempre fuimos infieles, porque siempre estuvimos allí adentrados en el pecado. Jesús es martirizado y nomás ver y contemplar ese martirio, nuestro corazón nos debe de doler, porque es Jesús que sufre, es Jesús que llora por todos nuestros delitos, por todo lo que tenemos en el corazón y que muchas veces brota solamente la maldad. Señor, necesitamos de ti, necesitamos contemplarte en su pasión dolorosa, porque de allí, al atravesar esa lanza en su costado, brotaste la vida eterna. Brotaste ese mar de misericordia desde los rayos de agua y sangre sobre el mundo entero, para toda la humanidad. Gracias, Señor, por amarnos tanto. Gracias, Padre misericordioso, porque somos tus hijos amados. Y por ser esos hijos amados, tú nos guardas, tú nos proteges, tú nos perdonas, tú nos sanas y tú nos liberas. Bendito sea, Señor, en la obra de tu misericordia. Bendito sea, Señor, por perdonarme mi pecado, mi miseria en el altar de la cruz, donde diste la vida por cada uno de nosotros y por la humanidad entera. Bendito seas, oh Dios, alabado seas.
1: A esta hora de la tarde queremos abandonarnos en tu corazón, Padre misericordioso. Cada uno de nosotros, Señor, hemos traído en nuestras delicadas manos ese recipiente, el recipiente de la confianza. Mira, Señor, cuánta necesidad hay en el mundo. Cuánta necesidad hay en cada corazón que a esta hora se une con nosotros a través de esta oración. Cada gracia que te pedimos, cada favor, cada intención, hoy la traemos en este recipiente que es la confianza. Derrama esa gracia y esa bendición que tanto necesitamos. Imploramos tu misericordia, Señor, por toda la humanidad, por los que sufren, terremotos, sufren la violencia, sufren el maltrato, los niños, los ancianos, los jóvenes. Imploramos tu misericordia, Señor, por todos los pecadores del mundo entero, por cada uno de nosotros que vamos en ese proceso de conversión. Imploramos tu misericordia, Señor, por toda la humanidad. Imploramos tu misericordia, Señor, en esta tarde, por todas las almas de cada uno de nuestros seres queridos que han partido la eternidad. Imploramos tu misericordia, Señor, por todas las almas que están allí agonizando, las que entregan su vida al Señor, los moribundos y agonizantes. Imploramos tu misericordia, Señor, por todas las almas de consagradas, en cabeza de nuestro Papa León, su Iglesia, cada intención, nuestro Obispo José Libardo, nuestro clero diocesano aquí de Cúcuta, cada intención que ellos nos confían, las almas de todos los religiosos, religiosas, a la vida laical, las almas consagradas. Imploramos tu misericordia, Señor, por nuestra gran familia espiritual, nuestros queridos socios, benefactores. Cada intención que ellos nos confían, oramos por sus trabajos, por sus hijos, por cada necesidad que ellos tienen. Imploramos tu misericordia, Señor, por todos los enfermos, allí donde se encuentren, en clínicas, hospitales, allí en las UCIs, en las unidades de cuidados intensivos, en sus hogares. Señor, derrama tu gracia, derrama tu amor y tu misericordia. Imploramos tu misericordia, Señor, por cada intención que llega a nuestra comunidad Casa de la Misericordia, por cada intención que llega aquí a la mesa de trabajo de Voz Dei, por todos los que escriben en el chat, por todos los que están ahí llamando y colocando esa intención. Hoy te entregamos. Imploramos tu misericordia, Señor, por cada intención que cada uno de los oyentes tienen en su corazón y en su mente. Por eso, querido hermano, entrega. Por eso, querido hermano, abandona. Abandona los brazos de Papá Dios, que Él escucha los deseos que hay en su corazón. Imploramos tu misericordia, Señor, por cada uno de nosotros, por nuestra comunidad, por los servidores, por los simpatizantes, por todos aquellos hermanos que se acercan con gran confianza a nuestra comunidad Casa de la Misericordia. Nos unimos a tu corazón misericordioso, al corazón de Madre María. Nos unimos a todas las Eucaristías que en este momento se celebran, a todas las horas de la misericordia. Y nos unimos alabando y glorificando la Divina Misericordia.

0: coronilla a la Divina Misericordia.
1: Por la señal de la Santa Cruz de nuestros enemigos, líbranos, Señor Dios nuestro. En el nombre del Padre, del Hijo, del Espíritu Santo. Amén. Padre nuestro que estás en el cielo, santificado sea tu nombre. Venga a nosotros tu reino. Hágase tu voluntad en la tierra como en el cielo.
2: Danos hoy nuestro pan de cada día. Perdona nuestras ofensas, como también nosotros perdonamos a los que nos ofenden. Y no nos dejes caer en tentación, y líbranos del mal. Amén.
3: Dios te salve María, llena eres de gracia, el Señor es contigo. Bendita eres entre todas las mujeres, y bendito es el fruto de tu vientre, Jesús.
0: Santa María, Madre de Dios, ruega por nosotros pecadores, ahora y en la hora de nuestra muerte. Amén. Creo en Dios Padre, Todopoderoso, Creador del cielo y de la tierra. Creo en Jesucristo, su único Hijo, nuestro Señor, que fue concebido por obra y gracia del Espíritu Santo. Nació de Santa María Virgen, padeció bajo el poder de Poncio Pilato, fue crucificado, muerto y sepultado, descendió a los infiernos, al tercer día resucitó de entre los muertos, subió a los cielos y está sentado a la derecha de Dios Padre Todopoderoso. Desde allí ha de venir a juzgar a vivos y muertos. Creo en el Espíritu Santo, la Santa Iglesia Católica, la comunión de los santos, el perdón de los pecados, la resurrección de la carne y la vida eterna. Amén. Padre eterno, te ofrezco el cuerpo, la sangre, el alma y la divinidad de tu amadísimo Hijo, nuestro Señor Jesucristo, como propiciación de nuestros pecados y los del mundo entero. Por su dolorosa pasión,
3: ten misericordia de nosotros y del mundo entero.
0: Por su dolorosa pasión,
3: ten misericordia de nosotros y del mundo entero.
0: Por su dolorosa pasión,
3: ten misericordia de nosotros y del mundo entero.
0: Por su dolorosa pasión,
3: ten misericordia de nosotros y del mundo entero.
0: Por su dolorosa pasión,
3: ten misericordia de nosotros y del mundo entero.
0: Por su dolorosa pasión,
3: ten misericordia de nosotros y del mundo entero.
0: Por su dolorosa pasión,
3: ten misericordia de nosotros y del mundo entero.
0: Por su dolorosa pasión,
3: ten misericordia de nosotros y del mundo entero.
0: Por su dolorosa pasión,
3: ten misericordia de nosotros y del mundo entero.
0: Por su dolorosa pasión,
3: ten misericordia de nosotros y del mundo entero. Padre eterno, te ofrezco el cuerpo y la sangre, el alma y la divinidad de tu amadísimo Hijo, nuestro Señor Jesucristo, como propiciación de nuestros pecados y los del mundo entero. por su dolorosa pasión.
1: Ten misericordia de nosotros y del mundo entero.
3: Por su dolorosa pasión.
1: Ten misericordia de nosotros y del mundo entero.
3: Por su dolorosa pasión.
1: Ten misericordia de nosotros y del mundo entero.
3: Por su dolorosa pasión.
1: Ten misericordia de nosotros y del mundo entero.
3: Por su dolorosa pasión.
1: Ten misericordia de nosotros y del mundo entero.
3: Por su dolorosa pasión.
1: Ten misericordia de nosotros y del mundo entero.
3: Por su dolorosa pasión.
1: Ten misericordia de nosotros y del mundo entero.
3: Por su dolorosa pasión.
1: Ten misericordia de nosotros y del mundo entero.
3: Por su dolorosa pasión.
1: Ten misericordia de nosotros y del mundo entero.
3: Por su dolorosa pasión.
1: Ten misericordia de nosotros y del mundo entero. Padre eterno, te ofrezco el cuerpo y la sangre, el alma y la divinidad de tu amadísimo Hijo, nuestro Señor Jesucristo, como propiciación de nuestros pecados y los del mundo entero. Por su dolorosa pasión,
2: ten misericordia de nosotros y del mundo entero.
1: Por su dolorosa pasión,
2: ten misericordia de nosotros y del mundo entero.
1: Por su dolorosa pasión,
2: ten misericordia de nosotros y del mundo entero.
1: Por su dolorosa pasión,
2: ten misericordia de nosotros y del mundo entero.
1: Por su dolorosa pasión,
2: ten misericordia de nosotros y del mundo entero.
1: Por su dolorosa pasión,
2: ten misericordia de nosotros y del mundo entero.
1: Por su dolorosa pasión,
2: ten misericordia de nosotros y del mundo entero.
1: Por su dolorosa pasión,
2: ten misericordia de nosotros y del mundo entero.
1: Por su dolorosa pasión,
2: ten misericordia de nosotros y del mundo entero.
1: Por su dolorosa pasión,
2: ten misericordia de nosotros y del mundo entero. Padre eterno, te ofrezco el cuerpo, la sangre, el alma y la divinidad de tu amadísimo Hijo, nuestro Señor Jesucristo, como propiciación de nuestros pecados y los del mundo entero. Por su dolorosa pasión,
1: ten misericordia de nosotros y del mundo entero.
2: Por su dolorosa pasión,
1: ten misericordia de nosotros y del mundo entero.
2: Por su dolorosa pasión,
1: ten misericordia de nosotros y del mundo entero.
2: Por su dolorosa pasión,
1: ten misericordia de nosotros y del mundo entero.
2: Por su dolorosa pasión,
1: ten misericordia de nosotros y del mundo entero.
2: Por su dolorosa pasión,
1: ten misericordia de nosotros y del mundo entero.
2: Por su dolorosa pasión,
1: ten misericordia de nosotros y del mundo entero.
2: Por su dolorosa pasión,
1: ten misericordia de nosotros y del mundo entero.
2: Por su dolorosa pasión,
1: ten misericordia de nosotros y del mundo entero.
2: Por su dolorosa pasión,
1: ten misericordia de nosotros y del mundo entero.
3: Padre eterno, te ofrezco el cuerpo y la sangre, el alma y la divinidad de tu amadísimo Hijo, nuestro Señor Jesucristo, como propiciación de nuestros pecados y los del mundo entero. Por su dolorosa pasión,
0: ten misericordia de nosotros y del mundo entero.
3: por su dolorosa pasión.
0: Ten misericordia de nosotros y del mundo entero.
3: Por su dolorosa pasión.
0: Ten misericordia de nosotros y del mundo entero.
3: Por su dolorosa pasión.
0: Ten misericordia de nosotros y del mundo entero.
3: Por su dolorosa pasión.
0: Ten misericordia de nosotros y del mundo entero.
3: Por su dolorosa pasión.
0: Ten misericordia de nosotros y del mundo entero.
3: Por su dolorosa pasión.
0: Ten misericordia de nosotros y del mundo entero.
3: Por su dolorosa pasión.
0: Ten misericordia de nosotros y del mundo entero.
3: Por su dolorosa pasión.
0: Ten misericordia de nosotros y del mundo entero.
3: Por su dolorosa pasión.
0: Ten misericordia de nosotros y del mundo entero. Santo Dios, Santo fuerte, Santo inmortal.
3: Ten piedad de nosotros y del mundo entero.
0: Santo Dios, Santo fuerte, Santo inmortal.
3: Ten piedad de nosotros y del mundo entero.
0: Santo Dios, Santo fuerte, Santo inmortal.
3: Ten piedad de nosotros y del mundo entero.
2: Expiraste, Jesús, pero de tu corazón brotó un manantial de misericordia. Oh sangre y agua, que brotaste del corazón de Jesús como una fuente inagotable de misericordia para nosotros.
3: En ti confío.
0: En ti confío.
3: En ti confío. Que tu misericordia, Señor,
1: venga sobre nosotros como lo esperamos de ti.
2: Que tu misericordia, Señor,
1: venga sobre nosotros como lo esperamos de ti.
2: Que tu misericordia, Señor,
1: venga sobre nosotros como lo esperamos de ti.
3: Santa Faustina,
0: ruega por nosotros.
3: San Juan Pablo II,
0: ruega por nosotros.
3: Beato Miguel Sopotko,
0: ruega por nosotros.
1: Caminas cada día con nosotros, tú que nos acompañas, tú que diriges nuestros pasos. Hoy queremos decirte gracias, Madre. Gracias por amarnos tanto. Gracias por abrazarnos y caminar juntos. Gracias, María, por ser nuestra Madre, la Madre del Hijo de Dios. Santa Faustina nos dice: la Virgen me dijo que me comportara como ella. A pesar de los gozos, siempre mirara fijamente la cruz. Y me dijo también que las gracias que Dios me concedía no eran solamente

para que Jesús viva continuamente en nuestro corazón y también pueda descansar. Gracias, Madre de Dios. Bendito seas, oh Madre de gracia y de bendición.

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Bueno, llegó el momento de compartir la palabra de Dios, esa palabra que nos regala el Señor cada día, a través del Misericordia día a día. Nuestro manual de oración que nos ayuda a través de 7 pasos en la mañana y 1 en la noche a entender la palabra de Dios y hacer la vida en nuestra vida. La voz de la misericordia en mi alma, esa frase que tocó hoy mi corazón en el encuentro con la palabra de Dios es: la boda está preparada, pero los convidados no se la merecían. La tomé del Evangelio según San Mateo, en el capítulo 22, versículos del 1 al 14. Gracias, Señor Jesús, por hablarme a través de tu bendita palabra. Gracias por tocar mi corazón y permitirme sentir tu presencia. Perdóname por dudar tanto, perdóname por ese miedo que se aferra a mi vida o yo me aferro a él. Ese miedo que me paraliza, que no me deja actuar y se disfraza de enfermedad. Hoy me dices que la boda está preparada y que estoy invitada, pero que debo merecerla, debo ser agradecida, debo prepararme, debo dejar todo lo malo a un lado para venir a tu encuentro, Jesús. Tú quieres devolverme la alegría, tú quieres

0: darme todo lo que siempre te he pedido, pero yo me enfoco en controlar todo y tenerlo todo perfecto. Si tú has puesto un sueño en mi corazón, es porque sabes que lo puedo lograr. Ayúdame a no tener miedo, a soltar todo en tus manos y a no creer que yo lo debo hacer todo, sino abandonarme por completo en tu presencia, darte el control y saber que tú lo puedes todo. Te pido hoy tu gracia, esa gracia que hace posible todas las cosas, porque por mí misma no puedo. Bendito seas, amado mío, alabado sea tu santo nombre. Amén.
1: 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Que el Señor los bendiga en esta tarde, que derrame su amor y su misericordia en cada corazón. Que el amor misericordioso de nuestro Padre Dios derrame su amor y su misericordia en cada uno de sus hogares, y que el bálsamo de la confianza y el bálsamo del amor esté en cada uno de ustedes. Y como hijos de la misericordia de Dios, nos despedimos en esta tarde diciendo: Jesús, en ti confío. Una feliz tarde en el Señor.
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0: Como esa cotorrita que seamos estas aves, estas cotorritas, pero para decir palabras de chéveres, palabras alicientes, palabras de ánimo, palabras de esperanza, palabras que calen y de esa manera suscite una acción favorable en la otra persona, que con esa lengua con la cual el Señor nos permite recibirle su cuerpo y su sangre, que es lo más sagrado del universo, que es lo más sagrado de lo que existe. Pues que luego no vayamos a vulnerar, esta gracia que el Todopoderoso nos permite con palabras por ahí soeces, con palabras grotescas. No es posible que estemos recibiendo lo más sagrado, lo más puro, lo más diáfano, lo más transparente, para luego nosotros usar esa herramienta para herir, para difamar, para blasfemar, para decir groserías. Bueno, una canción de chévere, creativa, bonita, distintiva, que entre otras cosas nos motiva a eso, ¿no? A decir realmente cosas que valgan la pena, que edifiquen. Y que luego no tengamos que dar por ahí cuentas por términos que realmente no son apropiados para los cristianos, para las personitas que decimos ser católicas. Bueno, excelente. Bendecida tarde de jueves. Vamos de camino ahora para la meditación del Santo Rosario, porque a las 5, sobre las 5 de la tarde, tendremos el momento de la adoración, que será transmitido a través de estas ondas hercianas, estas ondas evangelizadoras.
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2: 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Esta tarde brillantica, se ve, se vislumbra un sol sonriente en esta hora.

Hay que ser feliz. Acompañándoles a cada uno de ustedes en sus diferentes tareas, en su cotidianidad, en sus quehaceres, en sus actividades, oficios. Saludos por ahí para las damas, aquellas que se dedican al oficio del estilismo, ahí arreglando a las clientas, arreglando, ¿no? Acomodándole por ahí alguito, que el pelo, que las cejas, que las pestañas. Las asesoras de imagen, a las estilistas, aquellas que están dándole fuerte allí al corta uña con el corta cutícula, creo que se llama así, pintándole por ahí sus uñitas, el esmalte y demás. Bueno, dándose cariñito, dicen por ahí algunas. Eso. 431. También a por el contrario, en contraposición a nuestros amigazos que están allí en los talleres. En los talleres. Que están revisando por ahí motores. Los médicos de los automotores, ¿no? Que engrasando, que despinchando, mirando el carburador, mirando a ver qué es lo que pasa, por qué está sonando, por qué está tosiendo el carro. Bueno, nuestros mecánicos, claro que sí. Aquellos que se dedican a la venta de autopartes. Que la batería, que los direccionales, que los espejos y demás. A usted que se está alistando ya para irse a encontrarse con el amado, con el Señor Jesús, con el Rey de Reyes, que está saliendo bien pintoso, bien pintosa, a encontrarse con el dador de dádivas, con el Todopoderoso, con el Todo Amor, con el Todo Misericordia. 4:33. Suena por acá esta canción de Martín de Valverde, artista famosísimo dentro del mundo musical católico.

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Muy bien, ya son las 4:51. Llegamos a este momento en donde nos reunimos para, como una sola familia orante, suplicarle y acudir al corazón maternal de Nuestra Señora, de la intercesora por excelencia que tenemos en la patria celestial, para que ella, siendo la madre de quien todo lo puede, pueda también ennoblecer aún más el corazón de nuestro Señor Jesús para con cada uno de nosotros, para que nos mire con benevolencia cada una de nuestras cavilaciones, cada uno de nuestros pensamientos profundos, de nuestras realidades, aquellas que nos acongojan, aquellas que hacen tambalear quizás nuestro paso, nuestro caminar en la fe, pidiendo su intercesión a través de este Santo Rosario del día de hoy, jueves, un día especialísimo también para nuestra Madre Iglesia Católica, en el que nos hace ese llamado a tener también de presente las vocaciones de todo tipo, vocaciones sacerdotales, vocaciones a la vida matrimonial, vocación al servicio, entre otras tantas. Pueden ir haciendo llegar sus notas de voz, ojalá lo más cortas posibles, para de esa manera presentar y ofrecer esas intenciones que ustedes tienen en sus corazones. Madre Purísima, Rosa Mística del Cielo y Aurora de Nuestra Salvación, tú que conoces el nombre de cada uno de tus hijos y escuchas el clamor de esta tierra de frontera, ven a nosotros en esta hora. Te presentamos, Madre, la realidad de nuestra ciudad, del departamento de Colombia, sus calles, sus mercados, sus fábricas, los comercios. Te pedimos por nuestro trabajo, por el sustento diario de cada uno de nuestros oyentes, de sus familias. Bendice el esfuerzo de cada uno de ellos, la fatiga del obrero, la preocupación del padre, la preocupación de la mamá, que buscan el bien mayor para sus hijos. Que en cada oficio y profesión, desde el escritorio hasta el taller, desde el aula de clase hasta el campo de cultivo, resplandezca la dignidad humana y la justicia. Rosa Mística, abre tus pétalos para cobijar nuestras familias. Te confiamos los hogares donde reina la armonía, para que también aquellos donde hay silencio o gritos, los que están unidos y los que viven en la indiferencia, derrama tu gracia sobre los esposos, para que renueven su pacto de amor sobre los hijos, para que crezcan en sabiduría y respeto, sobre los enfermos que en su cama ofrecen su dolor como oración. Te pedimos especialmente también por los niños, los ancianos, quienes son los tesoros de la Iglesia y de la sociedad. No olvidamos, Madre, de los dolores a quienes sufren en el cuerpo, a quienes sufren en el espíritu, por los enfermos de nuestra comunidad, de nuestro barrio, los que esperan un diagnóstico, los que luchan contra la depresión,

0: contra la soledad, los que han perdido la esperanza, los que desfallecen, los que se encuentran en estas horas oscuras, espirituales, que incluso reniegan del auxilio del Señor. Toca sus cuerpos con tu consuelo y enciende en sus almas la llama de la fe. Este Santo Rosario lo ofrecemos por las intenciones de Yamile Medina, quien pide por los esposos Medina Bautista, Ángela Marcela Campo, Graciela Rincón, para que descansen en la paz del Señor, para que gocen de la patria celestial, en donde está la plenitud del amor, de los amores de nuestro Señor. Encomendamos también este Santo Rosario por las intenciones de la familia Martínez Obando, Obando Zavala, Santana Obando. Pedimos y clamamos sanación y liberación y bienestar por todos los enfermos, de manera especial por José Luis Obando Zavala, Edilio Chaparro Limas. Este Santo Rosario también lo ofrecemos por las intenciones que rondan en su corazón en Diana Salcedo, quien pide por todos los enfermos, por los sacerdotes, por los seminaristas, por los grupos pastorales, apostólicos de nuestra iglesia particular y de nuestra iglesia universal. Ofrecemos también este momento de oración, estas Ave Marías, a Nuestra Señora, a la Dama vestida de azul, a la que nos mira con una sonrisa tierna, para entregar a ella la salud de la familia Torrado Lázaro, la protección, los caminos, el devenir de cada uno de ellos, por las intenciones que nos hace llegar Marina Araque.
1: Buenas tardes, Jean Carlos, ¿cómo está? Para colocar, para señalar un grande favor, para colocar en Santo Rosario a toda mi familia, Dona Bautista, por la conversión, liberación, protección, prosperidad y salud de la familia de los Bautista, y por toda mi comunidad, por todos los enfermos del mundo entero, por mi patria Colombia, por todas las almas benditas de purgatorio, especialmente para que ya nos olvidas.
0: Muy bien. También por las intenciones de Luz Marina Valero Botello.
2: Juan Carlos, muy buenas tardes, ¿cómo me le va? Quiero poner en este Santo Rosario todos los enfermos de clínica y hospital, especialmente por mi madre José Botello, también doña Mirce Navarro, la familia Ruiz Gálvez. También quiero poner en oración a todas las benditas almas y a toda mi familia Valero Bravo, mis nietos, mis nietas, y a toda la familia de la Bote.
0: Ese Santo Rosario también lo ofrecemos por el país de Perú, que hoy a la una nos comentan hubo un sismo fuerte de 7.2. Dios proteja a todos los que están pasando por este miedo, por esta zozobra. Oramos también entonces por esta intención que nos hacen conocer en el país de Perú. A ti te encomendamos, Madre Nuestra, las intenciones de Gisette Dayana, quien pide por los caminos de José Mauricio Arévalo Cárdenas, las intenciones de las almas benditas, por las almas benditas Jesús Cárdenas Molina, Esomo Arévalo Cárdenas, Luis Raúl Arévalo Cárdenas. Por la salud de Nélida, su familia, hijos, nietos, por la protección y ventas del tejar, rústicos y gres. Por las intenciones que nos hace llegar Darío Chacón desde Venezuela.
3: Hola, buenas tardes. Hoy quiero pedir oración por todos los damnificados en Colombia, también por los damnificados en Venezuela, por los que están desmotivados, los que quedaron sin esas ganas de seguir viviendo, por que lo perdieron todo, para que el Señor sea su fortaleza, su ánimo y su entusiasmo. También quiero pedir por mí, por mi salud, por que Él me dé mucha, mucha fortaleza para seguir soportando todas las consecuencias de la vida. Un gran abrazo. Dios los bendiga.
0: Ese Santo Rosario también lo ofrecemos por las intenciones de Gloria Villamizar, al igual que las peticiones de Gladys Eumelia Ramón.
4: Buenas tardes, Giancarlos. Es para pedir en el rosario por mi sobrina que la van a operar, que está en la clínica Duarte, que tuvo un accidente. Que mi Dios me lo bendiga. Chao.
0: Muy bien, nos unimos también a esta intención, pidiendo por la hija de Gladys Eumelia, que en este momento está siendo atendida en una clínica de la ciudad, para que no haya zozobra o sobresalto alguno en cuanto a su recuperación y su estadía allí en este centro asistencial. Oramos también por la familia de Carmen Alicia Mora, Mora González, y también en acción de gracias porque mañana, permitiéndolo nuestro buen Dios, estará celebrando el don de la vida su querida y amada mamá. Desde ya le deseamos esa felicitación. Ofrecemos también estas rosas a la Santísima, a nuestra Reina Universal, por la salud y sabiduría, por la paz, por la tranquilidad y por el trabajo y los proyectos de José Martínez y Camila Parada. En manos de Mamá María, también las intenciones de salud de Lady Milena Pérez. También por el hogar de Andrea Cárdenas, Pedro Antonio Contreras Rivera. Por la salud y el trabajo de Edilma Rivera Torres. También por la religiosa consagrada Yasmín Patricia Contreras Rivera, misionera en África. Al igual que la salud y el trabajo de Edilma Rivera. Por el eterno descanso de Gustavo Coronel Serrano, Alido Andelfo Pacheco Sánchez, Manuel Darío Rivera Melgarejo. Por cada intención de Olga Teresa Maldonado, sus realidades, su vida, su familia, sus seres allegados, quienes comparte en el día a día su vida, su cotidianidad.

0: Alzamos nuestra voz, Madre Clemente, por nuestra nación colombiana, para que encuentre la paz, intercede por los gobernantes, para que sean instrumentos del bien común, por la justicia, para que sea imparcial, por aquellos que viven en la violencia o han sido despojados de sus derechos, para que el amor venza al odio y que la verdad nos haga libres. Finalmente, te encomendamos nuestras intenciones personales que llevamos en el corazón y que quizás no podemos decir con palabras, pero que tú, mamá, Madre Santísima, conoces mejor que nadie. Oh María, Virgen del Rosario, toma todas estas intenciones y envuélvelas en tu manto. Así como en Caná intercediste por los novios, intercede ahora por nosotros para que Jesús transforme nuestra agua en vino, nuestra tristeza en gozo y nuestra debilidad en fortaleza. Acompáñanos ahora en la meditación de los misterios de tu Hijo, que cada Ave María de los misterios de luz que vamos a recitar sean depositados a tus pies y cada Padre Nuestro sea un acto de entrega total a la voluntad de Dios.
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0: por la señal de la Santa Cruz, de nuestros enemigos, líbranos, Señor, Dios nuestro. En el nombre del Padre, del Hijo y del Espíritu Santo. Amén. Creo en Dios Padre Todopoderoso, Creador del cielo y de la tierra. Creo en Jesucristo, su único Hijo, nuestro Señor, que fue concebido por obra y gracia del Espíritu Santo. Nació de Santa María Virgen, padeció bajo el poder de Poncio Pilato, fue crucificado, muerto y sepultado, descendió a los infiernos, al tercer día resucitó de entre los muertos, subió a los cielos y está sentado a la derecha de Dios Padre Todopoderoso. Desde allí ha de venir a juzgar a vivos y muertos. Creo en el Espíritu Santo, la Santa Iglesia Católica, la comunión de los santos, el perdón de los pecados, la resurrección de la carne y la vida eterna. Amén. Los misterios que vamos a contemplar en el Santo Rosario son los luminosos. El primer misterio luminoso, el bautismo de Jesús en el río Jordán. Padre nuestro que estás en el cielo, santificado sea tu nombre. Venga a nosotros tu reino, hágase tu voluntad en la tierra como en el cielo.
1: Danos hoy nuestro pan de cada día, perdona nuestras ofensas, como también nosotros perdonamos a los que nos ofenden. No nos dejes caer en la tentación y líbranos del mal. Amén.
0: María es Madre de Gracia y Madre de Misericordia.
1: En la vida y en la muerte, ampáranos, Madre nuestra.
0: Dios te salve María, llena eres de gracia, el Señor es contigo. Bendita tú eres entre todas las mujeres, y bendito es el fruto de tu vientre, Jesús.
1: Santa María, Madre de Dios, ruega por nosotros pecadores, ahora y en la hora de nuestra muerte. Amén.
0: Dios te salve María, llena eres de gracia, el Señor es contigo. Bendita tú eres entre todas las mujeres, y bendito es el fruto de tu vientre, Jesús.
1: Santa María, Madre de Dios, ruega por nosotros pecadores, ahora y en la hora de nuestra muerte. Amén.
0: Dios te salve María, llena eres de gracia, el Señor es contigo. Bendita tú eres entre todas las mujeres, y bendito es el fruto de tu vientre, Jesús.
1: Santa María, Madre de Dios, ruega por nosotros pecadores, ahora y en la hora de nuestra muerte. Amén.
0: Dios te salve María, llena eres de gracia, el Señor es contigo. Bendita tú eres entre todas las mujeres, y bendito es el fruto de tu vientre, Jesús.
1: Santa María, Madre de Dios, ruega por nosotros pecadores, ahora y en la hora de nuestra muerte. Amén.
0: Dios te salve María, llena eres de gracia, el Señor es contigo. Bendita tú eres entre todas las mujeres, y bendito es el fruto de tu vientre, Jesús.
1: Santa María, Madre de Dios, ruega por nosotros pecadores, ahora y en la hora de nuestra muerte. Amén.
0: Dios te salve María, llena eres de gracia, el Señor es contigo. Bendita tú eres entre todas las mujeres, y bendito es el fruto de tu vientre, Jesús.
1: Santa María, Madre de Dios, ruega por nosotros pecadores, ahora y en la hora de nuestra muerte. Amén.
0: Dios te salve María, llena eres de gracia, el Señor es contigo. Bendita tú eres entre todas las mujeres, y bendito es el fruto de tu vientre, Jesús.
1: Santa María, Madre de Dios, ruega por nosotros pecadores, ahora y en la hora de nuestra muerte. Amén.
0: Dios te salve María, llena eres de gracia, el Señor es contigo. Bendita tú eres entre todas las mujeres, y bendito es el fruto de tu vientre, Jesús.
1: Santa María, Madre de Dios, ruega por nosotros pecadores, ahora y en la hora de nuestra muerte. Amén.
0: Dios te salve María, llena eres de gracia, el Señor es contigo. Bendita tú eres entre todas las mujeres, y bendito es el fruto de tu vientre, Jesús.
1: Santa María, Madre de Dios, ruega por nosotros pecadores, ahora y en la hora de nuestra muerte. Amén.
0: Dios te salve María, llena eres de gracia, el Señor es contigo. Bendita tú eres entre todas las mujeres, y bendito es el fruto de tu vientre, Jesús.
1: Santa María, Madre de Dios, ruega por nosotros pecadores, ahora y en la hora de nuestra muerte. Amén.
0: Gloria al Padre, al Hijo y al Espíritu Santo.
1: Como era en el principio, ahora y siempre, por los siglos de los siglos. Amén.
0: Oh Jesús mío, perdona nuestros pecados, líbranos del fuego del infierno, lleva todas las almas al cielo, especialmente las más necesitadas de tu misericordia. Amén. El segundo misterio luminoso, la autorrevelación de Jesús en las bodas de Caná.
1: Padre nuestro que estás en el cielo, santificado sea tu nombre, venga a nosotros tu reino, hágase tu voluntad en la tierra como en el cielo.
0: Dadnos hoy nuestro pan de cada día, perdona nuestras ofensas, como también nosotros perdonamos a los que nos ofenden. No nos dejes caer en la tentación y líbranos del mal.
1: María es Madre de Gracia y Madre de Misericordia.
0: En la vida y en la muerte, ampáranos, Madre nuestra.
1: Dios te salve María, llena eres de gracia, el Señor es contigo. Bendita tú eres entre todas las mujeres y bendito es el fruto de tu vientre, Jesús.
0: Santa María, Madre de Dios, ruega por nosotros pecadores, ahora y en la hora de nuestra muerte. Amén.
1: Dios te salve María, llena eres de gracia, el Señor es contigo. Bendita tú eres entre todas las mujeres, y bendito es el fruto de tu vientre, Jesús.
0: Santa María, Madre de Dios, ruega por nosotros pecadores, ahora y en la hora de nuestra muerte. Amén.
1: Dios te salve María, llena eres de gracia, el Señor es contigo. Bendita tú eres entre todas las mujeres, y bendito es el fruto de tu vientre, Jesús.
0: Santa María, Madre de Dios, ruega por nosotros pecadores, ahora y en la hora de nuestra muerte. Amén.
1: Dios te salve María, llena eres de gracia, el Señor es contigo. Bendita tú eres entre todas las mujeres, y bendito es el fruto de tu vientre, Jesús.
0: Santa María, Madre de Dios, ruega por nosotros pecadores, ahora y en la hora de nuestra muerte. Amén.
1: Dios te salve María, llena eres de gracia, el Señor es contigo. Bendita tú eres entre todas las mujeres, y bendito es el fruto de tu vientre, Jesús.
0: Santa María, Madre de Dios, ruega por nosotros pecadores, ahora y en la hora de nuestra muerte. Amén.
1: Dios te salve María, llena eres de gracia, el Señor es contigo. Bendita tú eres entre todas las mujeres, y bendito es el fruto de tu vientre, Jesús.
0: Santa María, Madre de Dios, ruega por nosotros pecadores, ahora y en la hora de nuestra muerte. Amén.
1: Dios te salve María, llena eres de gracia, el Señor es contigo. Bendita tú eres entre todas las mujeres, y bendito es el fruto de tu vientre, Jesús.
0: Santa María, Madre de Dios, ruega por nosotros pecadores, ahora y en la hora de nuestra muerte. Amén.
1: Dios te salve María, llena eres de gracia, el Señor es contigo. Bendita tú eres entre todas las mujeres, y bendito es el fruto de tu vientre, Jesús.
0: Santa María, Madre de Dios, ruega por nosotros pecadores, ahora y en la hora de nuestra muerte. Amén.
1: Dios te salve María, llena eres de gracia, el Señor es contigo. Bendita tú eres entre todas las mujeres, y bendito es el fruto de tu vientre, Jesús.
0: Santa María, Madre de Dios, ruega por nosotros pecadores, ahora y en la hora de nuestra muerte. Amén.
1: Dios te salve María, llena eres de gracia, el Señor es contigo. Bendita tú eres entre todas las mujeres, y bendito es el fruto de tu vientre, Jesús.
0: Santa María, Madre de Dios, ruega por nosotros pecadores, ahora y en la hora de nuestra muerte. Amén.
1: Gloria al Padre, al Hijo y al Espíritu Santo.
0: Como era en un principio, ahora y siempre, por los siglos de los siglos. Amén. Oh Jesús mío, perdona nuestros pecados, líbranos del fuego del infierno, lleva todas las almas al cielo, especialmente las más necesitadas de tu misericordia. Amén. El tercer misterio luminoso, el anuncio del reino de Dios e invitación a la conversión. Padre nuestro que estás en el cielo, santificado sea tu nombre. Venga a nosotros tu reino, hágase tu voluntad en la tierra como en el cielo.
1: Danos hoy nuestro pan de cada día. perdona nuestras ofensas, como también nosotros perdonamos a los que nos ofenden. No nos dejes caer en la tentación y líbranos del mal. Amén.
0: María es Madre de Gracia y Madre de Misericordia.
1: En la vida y en la muerte, ampáranos, Madre nuestra.
0: Dios te salve María, llena eres de gracia, el Señor es contigo. Bendita tú eres entre todas las mujeres, y bendito es el fruto de tu vientre, Jesús.
1: Santa María, Madre de Dios, ruega por nosotros pecadores, ahora y en la hora de nuestra muerte. Amén.
0: Dios te salve María, llena eres de gracia, el Señor es contigo. Bendita tú eres entre todas las mujeres, y bendito es el fruto de tu vientre, Jesús.
1: Santa María, Madre de Dios, ruega por nosotros pecadores, ahora y en la hora de nuestra muerte. Amén.
0: Dios te salve María, llena eres de gracia, el Señor es contigo. Bendita tú eres entre todas las mujeres, y bendito es el fruto de tu vientre, Jesús.
1: Santa María, Madre de Dios, ruega por nosotros pecadores, ahora y en la hora de nuestra muerte. Amén.
0: Dios te salve María, llena eres de gracia, el Señor es contigo. Bendita tú eres entre todas las mujeres, y bendito es el fruto de tu vientre, Jesús.
1: Santa María, Madre de Dios, ruega por nosotros pecadores, ahora y en la hora de nuestra muerte. Amén.
0: Dios te salve María, llena eres de gracia, el Señor es contigo. Bendita tú eres entre todas las mujeres, y bendito es el fruto de tu vientre, Jesús.
1: Santa María, Madre de Dios, ruega por nosotros pecadores, ahora y en la hora de nuestra muerte. Amén.
0: Dios te salve María, llena eres de gracia, el Señor es contigo. Bendita tú eres entre todas las mujeres, y bendito es el fruto de tu vientre, Jesús.
1: Santa María, Madre de Dios, ruega por nosotros pecadores, ahora y en la hora de nuestra muerte. Amén.
0: Dios te salve María, llena eres de gracia, el Señor es contigo. Bendita tú eres entre todas las mujeres, y bendito es el fruto de tu vientre, Jesús.
1: Santa María, Madre de Dios, ruega por nosotros pecadores, ahora y en la hora de nuestra muerte. Amén.
0: Dios te salve María, llena eres de gracia, el Señor es contigo. Bendita tú eres entre todas las mujeres, y bendito es el fruto de tu vientre, Jesús.
1: Santa María, Madre de Dios, ruega por nosotros pecadores, ahora y en la hora de nuestra muerte. Amén.
0: Dios te salve María, llena eres de gracia, el Señor es contigo. Bendita tú eres entre todas las mujeres, y bendito es el fruto de tu vientre, Jesús.
1: Santa María, Madre de Dios, ruega por nosotros pecadores, ahora y en la hora de nuestra muerte. Amén.
0: Dios te salve María, llena eres de gracia, el Señor es contigo. Bendita tú eres entre todas las mujeres, y bendito es el fruto de tu vientre, Jesús.
1: Santa María, Madre de Dios, ruega por nosotros pecadores, ahora y en la hora de nuestra muerte. Amén.
0: Gloria al Padre, al Hijo y al Espíritu Santo.
1: Como era en el principio, ahora y siempre, por los siglos de los siglos. Amén.
0: Oh Jesús mío, perdona nuestros pecados, líbranos del fuego del infierno, lleva todas las almas al cielo, especialmente las más necesitadas de tu misericordia. Amén. El cuarto misterio luminoso, la transfiguración de nuestro Señor en el monte Tabor.
1: Padre nuestro que estás en el cielo, santificado sea tu nombre. Venga a nosotros tu reino, hágase tu voluntad en la tierra como en el cielo.
0: Danos hoy nuestro pan de cada día, perdona nuestras ofensas, como también nosotros perdonamos a los que nos ofenden. No nos dejes caer en la tentación y líbranos del mal.
1: María es Madre de Gracia y Madre de Misericordia.
0: En la vida y en la muerte, ampáranos, Madre nuestra.
1: Dios te salve María, llena eres de gracia, el Señor es contigo. Bendita tú eres entre todas las mujeres, y bendito es el fruto de tu vientre, Jesús.
0: Santa María, Madre de Dios, ruega por nosotros pecadores, ahora y en la hora de nuestra muerte. Amén.
1: Dios te salve María, llena eres de gracia, el Señor es contigo. Bendita tú eres entre todas las mujeres, y bendito es el fruto de tu vientre, Jesús.
0: Santa María, Madre de Dios, ruega por nosotros pecadores, ahora y en la hora de nuestra muerte. Amén.
1: Dios te salve María, llena eres de gracia, el Señor es contigo. Bendita tú eres entre todas las mujeres, y bendito es el fruto de tu vientre, Jesús.
0: Santa María, Madre de Dios, ruega por nosotros pecadores, ahora y en la hora de nuestra muerte. Amén.
1: Dios te salve María, llena eres de gracia, el Señor es contigo. Bendita tú eres entre todas las mujeres, y bendito es el fruto de tu vientre, Jesús.
0: Santa María, Madre de Dios, ruega por nosotros pecadores, ahora y en la hora de nuestra muerte. Amén.
1: Dios te salve María, llena eres de gracia, el Señor es contigo. Bendita tú eres entre todas las mujeres, y bendito es el fruto de tu vientre, Jesús.
0: Santa María, Madre de Dios, ruega por nosotros pecadores, ahora y en la hora de nuestra muerte. Amén.
1: Dios te salve María, llena eres de gracia, el Señor es contigo. Bendita tú eres entre todas las mujeres, y bendito es el fruto de tu vientre, Jesús.
0: Santa María, Madre de Dios, ruega por nosotros pecadores, ahora y en la hora de nuestra muerte. Amén.
1: Dios te salve María, llena eres de gracia, el Señor es contigo. Bendita tú eres entre todas las mujeres, y bendito es el fruto de tu vientre, Jesús.
0: Santa María, Madre de Dios, ruega por nosotros pecadores, ahora y en la hora de nuestra muerte. Amén.
1: Dios te salve María, llena eres de gracia, el Señor es contigo. Bendita tú eres entre todas las mujeres, y bendito es el fruto de tu vientre, Jesús.
0: Santa María, Madre de Dios, ruega por nosotros pecadores, ahora y en la hora de nuestra muerte. Amén.
1: Dios te salve María, llena eres de gracia, el Señor es contigo. Bendita tú eres entre todas las mujeres, y bendito es el fruto de tu vientre, Jesús.
0: Santa María, Madre de Dios, ruega por nosotros pecadores, ahora y en la hora de nuestra muerte. Amén.
1: Dios te salve María, llena eres de gracia, el Señor es contigo. Bendita tú eres entre todas las mujeres, y bendito es el fruto de tu vientre, Jesús.
0: Santa María, Madre de Dios, ruega por nosotros pecadores, ahora y en la hora de nuestra muerte. Amén.
1: Gloria al Padre, al Hijo y al Espíritu Santo.
0: Como era en un principio, ahora y siempre, por los siglos de los siglos. Amén. Oh Jesús mío, perdona nuestros pecados, líbranos del fuego del infierno, lleva todas las almas al cielo, especialmente las más necesitadas de tu misericordia. Amén. El quinto misterio luminoso, la institución de la Eucaristía. Padre nuestro que estás en el cielo, santificado sea tu nombre. Venga a nosotros tu reino, hágase tu voluntad en la tierra como en el cielo.
1: Danos hoy nuestro pan de cada día, perdona nuestras ofensas, como también nosotros perdonamos a los que nos ofenden. No nos dejes caer en la tentación y líbranos del mal. Amén.
0: María es Madre de Gracia y Madre de Misericordia.
1: En la vida y en la muerte, ampáranos, Madre nuestra.
0: Dios te salve María, llena eres de gracia, el Señor es contigo. Bendita tú eres entre todas las mujeres, y bendito es el fruto de tu vientre, Jesús.
1: Santa María, Madre de Dios, ruega por nosotros pecadores, ahora y en la hora de nuestra muerte. Amén.
0: Dios te salve María, llena eres de gracia, el Señor es contigo. Bendita tú eres entre todas las mujeres, y bendito es el fruto de tu vientre, Jesús.
1: Santa María, Madre de Dios, ruega por nosotros pecadores, ahora y en la hora de nuestra muerte. Amén.
0: Dios te salve María, llena eres de gracia, el Señor es contigo. Bendita tú eres entre todas las mujeres, y bendito es el fruto de tu vientre, Jesús.
1: Santa María, Madre de Dios, ruega por nosotros pecadores, ahora y en la hora de nuestra muerte. Amén.
0: Dios te salve María, llena eres de gracia, el Señor es contigo. Bendita tú eres entre todas las mujeres, y bendito es el fruto de tu vientre, Jesús.
1: Santa María, Madre de Dios, ruega por nosotros pecadores, ahora y en la hora de nuestra muerte. Amén.
0: Dios te salve María, llena eres de gracia, el Señor es contigo. Bendita tú eres entre todas las mujeres, y bendito es el fruto de tu vientre, Jesús.
1: Santa María, Madre de Dios, ruega por nosotros pecadores, ahora y en la hora de nuestra muerte. Amén.
0: Dios te salve María, llena eres de gracia, el Señor es contigo. Bendita tú eres entre todas las mujeres, y bendito es el fruto de tu vientre, Jesús.
1: Santa María, Madre de Dios, ruega por nosotros pecadores, ahora y en la hora de nuestra muerte. Amén.
0: Dios te salve María, llena eres de gracia, el Señor es contigo. Bendita tú eres entre todas las mujeres, y bendito es el fruto de tu vientre, Jesús.
1: Santa María, Madre de Dios, ruega por nosotros pecadores, ahora y en la hora de nuestra muerte. Amén.
0: Dios te salve María, llena eres de gracia, el Señor es contigo. Bendita tú eres entre todas las mujeres, y bendito es el fruto de tu vientre, Jesús.
1: Santa María, Madre de Dios, ruega por nosotros pecadores, ahora y en la hora de nuestra muerte. Amén.
0: Dios te salve María, llena eres de gracia, el Señor es contigo. Bendita tú eres entre todas las mujeres, y bendito es el fruto de tu vientre, Jesús.
1: Santa María, Madre de Dios, ruega por nosotros pecadores, ahora y en la hora de nuestra muerte. Amén.
0: Dios te salve María, llena eres de gracia, el Señor es contigo. Bendita tú eres entre todas las mujeres, y bendito es el fruto de tu vientre, Jesús.
1: Santa María, Madre de Dios, ruega por nosotros pecadores, ahora y en la hora de nuestra muerte. Amén.
0: Gloria al Padre, al Hijo y al Espíritu Santo.
1: Como era en el principio, ahora y siempre, por los siglos de los siglos. Amén.
0: Oh Jesús mío, perdona nuestros pecados, líbranos del fuego del infierno, lleva todas las almas al cielo, especialmente las más necesitadas de tu misericordia. Amén. Por la persona e intenciones del Sumo Pontífice. Padre nuestro que estás en el cielo, santificado sea tu nombre. Venga a nosotros tu reino. Hágase tu voluntad en la tierra como en el cielo. Danos hoy nuestro pan de cada día. Perdona nuestras ofensas, como también nosotros perdonamos a los que nos ofenden. No nos dejes caer en la tentación y líbranos del mal. Dios te salve María, llena eres de gracia, el Señor es contigo. Bendita tú eres entre todas las mujeres y bendito es el fruto de tu vientre, Jesús. Santa María, Madre de Dios, ruega por nosotros pecadores, ahora y en la hora de nuestra muerte. Amén. Gloria al Padre, al Hijo y al Espíritu Santo, como era en el principio, ahora y siempre, por los siglos de los siglos. Amén. Dios te salve, Reina y Madre, Madre de Misericordia, vida, dulzura y esperanza nuestra. Dios te salve, a ti clamamos los desterrados hijos de Eva. A ti suspiramos, gimiendo y llorando en este valle de lágrimas. Ea pues, Señora abogada nuestra, vuelve a nosotros esos tus ojos misericordiosos, y después de este destierro, muéstranos a Jesús, fruto bendito de tu vientre. Oh clemente, oh piadosa, oh dulce Virgen María, ruega por nosotros, Santa Madre de Dios, para que seamos dignos de alcanzar las promesas y gracia de nuestro Señor Jesucristo.

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0: benefactores. 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En este último momento de la coronilla, vamos a contemplar la crucifixión y muerte de nuestro Señor Jesús. Oh sangre y agua, que brotaste del corazón de Jesús como una fuente de misericordia para nosotros, Jesús.
1: En ti confío.
0: Dos, Jesús.
1: En ti confío.
0: Jesús.
1: En ti confío.

0: Oh Dios eterno, en quien la misericordia es infinita y el tesoro de compasión inagotable, vuelve a nosotros tu mirada bondadosa y aumenta tu misericordia en nosotros para que en momentos difíciles no nos desesperemos ni nos desalentemos, sino que con gran confianza nos sometamos a tu santa voluntad, que es el amor y la misericordia mismo. Expiraste, Jesús, pero la fuente de vida brotó para las almas y el mar de misericordia se abrió para el mundo entero. Oh fuente de vida, insondable misericordia divina abarca el mundo entero y derrámate sobre nosotros. Oh sangre y agua, que brotaste en el corazón de Jesús como una fuente de misericordia para nosotros, Jesús.
1: En ti confío.
0: Todos. Jesús.
1: En ti confío.
0: Jesús.
1: En ti confío.
0: Que tu misericordia venga sobre nosotros
1: como lo esperamos de ti.
0: Santa Faustina,
1: ruega por nosotros.
0: San Juan Pablo II,
1: ruega por nosotros.
0: San Antonio de Padua,
1: ruega por nosotros.
0: Nuestra Señora de Fátima,
1: ruega por nosotros.
0: En esa misma tónica de oración, vamos a pedirle a Jesús su Eucaristía que selle con su sangre preciosa este momento. Señor Jesús, por tus llagas y por tu sangre, pedimos que selles con tu sangre preciosa este lugar. Sella nuestras vidas, sella nuestra mente, nuestras decisiones, sella nuestro trabajo, nuestras manos, nuestro caminar, Señor. Que con tu sangre preciosa nos libere de todo mal y todo peligro. Séllanos porque con fe tenemos y sabemos que tu sangre tiene poder. Por eso, Señor, límpianos, libéranos, purifícanos y digamos con fe: yo sello con la sangre de Cristo mi familia. Yo sello con la sangre.

regálale un fuerte aplauso a Jesús, Eucaristía. Y adorémosle su presencia en esta tarde. Y con fe y con esperanza, digamos.

0: Dios, a nuestro Señor Jesús.
1: Bendito, alabado y adorado sea Jesús. En el santísimo sacramento del altar
2: sea para siempre bendito, alabado y adorado.
1: Te damos gracias, Señor, porque nos invitas en esta tarde a la oración, a estar junto a ti, a confiar en tus manos nuestra vida, nuestros deseos, nuestra familia, nuestros hogares. Te damos gracias, Señor, porque es un Dios bueno, un Dios compasivo, siempre cercano, solidario. Gracias, Señor, por tu palabra, por esa promesa grandiosa. Les daré un corazón nuevo y un espíritu nuevo. Renueva, Señor, nuestra vida. Colma de paz, de esperanza, nuestros corazones. Guárdanos y protégenos de todo mal y peligro. Asístenos, acompáñanos en nuestros caminos. Danos tu paz.

0: Reconfórtanos a todos en los momentos de dificultad. Bendito, alabado y adorado sea Jesús en el Santísimo Sacramento del altar.
1: Sea para siempre bendito, alabado y adorado.
0: Les diste

0: Oh Dios, que en este sacramento admirable nos dejaste el memorial de tu pasión, te pedimos nos concedas venerar de tal modo los sagrados misterios de tu cuerpo y de tu sangre, que experimentemos constantemente en nosotros el fruto de tu redención. Tú que vives y reinas por los siglos de los siglos.
1: Amén.
0: Y vamos a recibir la bendición con el Santísimo Sacramento. El Señor nos dé la fuerza, el aliento, el consuelo que tanto necesitamos.

0: Bendito sea Dios.
1: Bendito sea Dios.
0: Bendito sea su santo nombre.
1: Bendito sea su santo nombre.
0: Bendito sea Jesucristo, verdadero Dios y verdadero hombre.
1: Bendito sea Jesucristo, verdadero Dios y verdadero hombre.
0: Bendito sea el nombre de Jesús.
1: Bendito sea el nombre de Jesús.
0: Bendito sea su sacratísimo corazón.
1: Bendito sea su sacratísimo corazón.
0: Bendita sea su preciosísima sangre.
1: Bendita sea su preciosísima sangre.
0: Bendito sea Jesús en el santísimo sacramento del altar.
1: Bendito sea Jesús en el santísimo sacramento del altar.
0: Bendito sea el Espíritu Santo Consolador.
1: Bendito sea el Espíritu Santo Consolador.
0: Bendita sea la excelsa Madre de Dios, María Santísima.
1: Bendita sea la excelsa Madre de Dios, María Santísima.
0: Bendita sea su Santa e Inmaculada Concepción.
1: Bendita sea su Santa e Inmaculada Concepción.
0: Bendita sea su gloriosa Asunción.
1: Bendita sea su gloriosa Asunción.
0: Bendito sea el nombre de María, Virgen y Madre.
1: Bendito sea el nombre de María, Virgen y Madre.
0: Bendito sea San José, su castísimo esposo.
1: Bendito sea San José, su castísimo esposo.
0: Bendito sea Dios en sus ángeles y en sus santos.
1: Bendito sea Dios en sus ángeles y en sus santos.
0: Señor, danos vocaciones.
1: Señor, danos vocaciones.
0: Señor, danos familias.
1: Señor, danos familias.
0: Señor, danos sabiduría.
1: Señor, danos sabiduría.
0: Señor, danos tu paz.
1: Señor, danos tu paz.
0: Señor, concédenos la salud.
1: Señor, concédenos la salud.
0: Señor, concédenos el trabajo.
1: Señor, concédenos el trabajo.
0: Cuídanos.
1: Cuídanos.
0: Protégenos.
1: Protégenos.
0: Ampáranos de todo mal.
1: Ampáranos de todo mal.
0: Continuamos con la Santa Misa. Ahora, invitados a participar del banquete de la salvación.

0: En nombre del Padre, y del Hijo, y del Espíritu Santo.
1: Amén.
0: El ángel del Señor anunció a María.
1: Y ella concibió por obra y gracia del Espíritu Santo.
0: Dios te salve María, llena eres de gracia, el Señor es contigo. Bendita tú eres entre todas las mujeres, y bendito es el fruto de tu vientre Jesús.
1: Santa María, Madre de Dios, ruega por nosotros pecadores, ahora y en la hora de nuestra muerte. Amén.
0: He aquí la esclava del Señor.
1: Hágase en mí según tu palabra.
0: Dios te salve María, llena eres de gracia, el Señor es contigo. Bendita tú eres entre todas las mujeres, y bendito es el fruto de tu vientre Jesús.
1: Santa María, Madre de Dios, ruega por nosotros pecadores, ahora y en la hora de nuestra muerte. Amén.
0: Y el Verbo se hizo carne.
1: Y habitó entre nosotros.
0: Dios te salve María, llena eres de gracia, el Señor es contigo. Bendita tú eres entre todas las mujeres, y bendito es el fruto de tu vientre Jesús.
1: Santa María, Madre de Dios, ruega por nosotros pecadores, ahora y en la hora de nuestra muerte. Amén.
0: Ruega por nosotros, Santa Madre de Dios,
1: para que seamos dignos de alcanzar las promesas y gracias de nuestro Señor Jesucristo. Amén.
0: Oremos. Te suplicamos, Señor, que derrames tu gracia en nuestros corazones, para que los que por el anuncio del ángel hemos conocido la encarnación de tu Hijo Jesucristo, por su pasión y cruz, seamos llevados a la gloria de su resurrección, por el mismo Jesucristo nuestro Señor.
1: Amén.
0: En el nombre del Padre, y del Hijo, y del Espíritu Santo.
1: Amén.
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0: Muy buenas tardes para todos.
1: Buenas tardes, Padre.
0: Sean bienvenidos a esta celebración de la Sagrada Eucaristía. Vamos a darle gracias a Dios por la vida, por la familia, porque el Señor nos permite en este día descubrir su presencia siempre entre nosotros. En este día jueves presentemos al Señor nuestras vocaciones, encomendamos a Él el seminario mayor, cada uno de los jóvenes se están formando, que este fin de semana tienen retiro espiritual, por los padres formadores, por los sacerdotes de nuestra diócesis, por Monseñor José Libardo, por todos los religiosos y religiosas, por los matrimonios jóvenes y adultos, esa vocación de vida cristiana que el Señor nos da a cada uno de nosotros, nos permita encontrar allí ese camino de seguimiento de Jesús, que Él nos ayude a mantenernos siempre fieles en nuestros compromisos. Oramos por los que están escuchando la emisora Vox Dei y participan de esta Eucaristía, por quienes participan también a través de las redes sociales y el canal de YouTube y presentan sus súplicas. Oramos por la salud y pronta recuperación de Isolina Prado Serrano, de Rosa Julia Fajardo Alvarado, por la conversión y cambio de Esteban Martínez. Oramos al Señor por el don de la vida de Jofran Camilo López Torrado, intención de sus padres y hermana, para que el Señor le bendiga con los dones de la salud y de la paz. Oramos también al Señor en este día en acción de gracias por el don de la vida de William José Ortiz Contreras. Vamos a darle un fuerte aplauso a los cumpleañeros. El Señor les bendiga, llene sus corazones de alegría y de paz. También oramos de manera especial por la institución de salud insigne en el departamento y en la ciudad, por el Hospital Universitario Erasmo Meoz, que sea el Señor que acompañe a los directivos, a todas las personas administrativas de servicios generales, a los médicos, paramédicos, enfermeros y enfermeras, a quienes hacen parte de esta institución de salud. En acción de gracias al Señor de los Milagros de Buga, y oramos por el eterno descanso de Ovidio Ramírez al cumplir 38 años de encuentro con el Señor, intención de su hija Edi Beatriz Ramírez y nietos, por el eterno descanso de Robinson Rivera Romero en el sexto año de su encuentro con el Señor, intención de su esposa, hijos, nietos y demás familiares. Concédele, Señor, el descanso eterno. Concédele, Señor, el descanso eterno. Descansen en paz. Con estas intenciones y las que cada uno de nosotros tiene en su corazón, dispongámonos para la Eucaristía. En el nombre del Padre, del Hijo y del Espíritu Santo.
1: Amén.
0: La gracia y la paz de parte de Dios nuestro Padre y de Jesucristo el Señor esté siempre con ustedes.
1: Y con tu espíritu.
0: En silencio pidamos perdón a Dios por nuestros pecados. Digamos juntos, yo confieso ante Dios Todopoderoso y ante ustedes, hermanos, que he pecado mucho de pensamiento, palabra, obra y omisión, por mi gran culpa. Por eso ruego a Santa María siempre Virgen, a los ángeles y a los santos, y a ustedes, hermanos, que intercedan por mí ante Dios nuestro Señor. Dios Todopoderoso tenga misericordia de nosotros, perdone nuestros pecados y nos lleve a la vida eterna.

0: Oremos. Oh Dios, que hiciste del abad San Bernardo, inflamado por el celo de tu casa, una lámpara ardiente y luminosa en tu iglesia, concédenos por su intercesión participar de su ferviente espíritu y caminar siempre como hijos de la luz. Por nuestro Señor Jesucristo, tu Hijo, que vive y reina contigo en la unidad del Espíritu Santo y en Dios por los siglos de los siglos.
1: Amén.
0: Tengan la bondad de sentarse, escuchemos la palabra de Dios.

0: de la profecía de Ezequiel. Esto dice el Señor: manifestaré la santidad de mi gran nombre, profanado entre los gentiles, porque ustedes lo han profanado en medio de ellos. Reconocerán las naciones que yo soy el Señor, cuando por medio de ustedes les haga ver mi santidad. Los recogeré de entre las naciones, los reuniré de todos los países y los llevaré a su tierra. Derramaré sobre ustedes un agua pura que los purificará de todas las inmundicias e idolatrías. Los he de purificar y les daré un corazón nuevo y les infundiré un espíritu nuevo. Arrancaré de su carne el corazón de piedra y les daré un corazón de carne. Les infundiré mi espíritu y haré que caminen según mis preceptos y que guarden y cumplan mis mandamientos. Y habitarán en la tierra que di a sus padres. Ustedes serán mi pueblo y yo seré su Dios. Palabra de Dios.
1: Te alabamos, Señor.

0: Derramaré sobre ustedes un agua pura que los purificará de todas sus inmundicias.
1: Derramaré sobre ustedes el agua pura que los purificará de todas sus inmundicias.
0: Oh Dios, crea en mí un corazón puro. Renuévame por dentro con espíritu firme. No me arrojes lejos de tu rostro, no me quites tu santo espíritu.
1: Derramaré sobre ustedes un agua pura que los purificará de todas sus inmundicias.
0: Devuélveme la alegría de tu salvación. Afiánzame con espíritu generoso. Enseñaré a los malvados tus caminos, los pecadores volverán a ti.
1: Derramaré sobre ustedes un agua pura que los purificará de todas sus inmundicias.
0: Los sacrificios no te satisfacen. Si te ofreciera un holocausto, no lo querrías. El sacrificio agradable a Dios es un espíritu quebrantado. Un corazón quebrantado y humillado, tú, oh Dios, tú no lo desprecias.
1: Derramaré sobre ustedes un agua pura que los purificará de todas sus inmundicias.

0: El Señor esté con ustedes.
1: Y con tu espíritu.
0: Lectura del Santo Evangelio según San Mateo.
1: Gloria a ti, Señor.
0: En aquel tiempo, Jesús volvió a hablar en parábolas a los sumos sacerdotes y a los ancianos del pueblo, diciendo: El reino de los cielos se parece a un rey que celebraba la boda de su hijo. Mandó a sus criados para que llamaran a los convidados, pero no quisieron ir. Volvió a mandar otros criados encargándoles que dijeran a los convidados: Tengo preparado el banquete, he matado terneros y reses cebadas y todo está a punto, vengan a la boda. Pero ellos no hicieron caso. Uno se marchó a sus tierras, otro a sus negocios. Los demás agarraron a los criados y los maltrataron y los mataron. El rey montó en cólera, envió sus tropas para que acabaran contra aquellos asesinos y prendieran fuego a la ciudad. Luego dijo a sus criados: La boda está preparada, pero los convidados no se la merecían. Vayan ahora a los cruces de los caminos y a todos los que encuentren, llámenlos a la boda. Los criados salieron a los caminos y reunieron a todos los que encontraron, malos y buenos. La sala del banquete se llenó de comensales. Cuando el rey entró a saludar a los convidados, reparó en que uno no llevaba traje de fiesta y le dijo: Amigo, ¿cómo es que has entrado aquí sin el vestido de boda? El otro no abrió la boca. Entonces el rey dijo a sus servidores: Átenlo de pies y manos y arrójenlo fuera a las tinieblas. Allí será el llanto y el rechinar de dientes, porque muchos son los llamados, pero pocos los elegidos. Palabra del Señor.
1: Gloria a ti, Señor Jesús.
0: Queridos hermanos, la palabra del Señor en este día viene a presentarnos con mucha alegría la significación de la acción de Dios, que cambia siempre los planes. Pero no los cambia porque Dios quiera jugar con nosotros, sino porque su santidad se manifiesta siempre en ellos. Y esa santidad, fidelidad, amor de Dios con nosotros, pues hace que nosotros tengamos que cambiar muchas veces nuestras cosmovisiones. Quizás de niños anhelábamos unos ideales de vida completamente distintos a los que hoy buscamos llegar. Ya como adultos, aunque va transformándose nuestra vida, Dios nos va mostrando un camino que llega siempre hacia Él. ¿Cuál es la tarea nuestra entonces? Poder saber discernir siempre lo que se nos va presentando. Recuerden que el Señor nos dice en su palabra: Pongo ante ti la oscuridad y la luz. Cada uno de nosotros está encaminado entonces a tomar esa decisión que lo lleve hacia Dios, y que llevándonos a Dios, pues no nos separe de los demás. Por eso entrar al banquete de bodas, como dice el Evangelio que hemos escuchado, implica a todos una actitud no solo externa, de decir yo quiero ir, o una imagen que se da como si fuera solo por monotonía. Llegó allí a donde se va a celebrar, pero no se estaba preparando. No quería compartir esa alegría, no quería participar de la fiesta, porque quien lo desea se prepara, y al prepararse asiste con la mejor disposición. Y allí es donde el Señor viene nuevamente a recordarnos que a veces nos podemos hacer tantos planes que todos se nos derrumban como un castillo de naipes. Y es donde volvemos a recordar dónde está puesta nuestra confianza, quién sostiene nuestra esperanza, cuál es la paz que queremos permanecer en el corazón. Las tentaciones siempre aparecerán, y donde menos esperamos, allí resultan, y donde pensamos que tenemos todo controlado, aparece la tentación, y nunca va a ser para espantarnos, al contrario, siempre va a ser para atraer, para presentarnos una infinitud de bien que cayendo en ella nos confronta con la realidad. la soledad y la lejanía de Dios. Por eso que a la luz de esta palabra podamos pedirle al Señor que nos ayude siempre a tener el corazón disponible para Él, a descubrir que a veces cambian los planes. Tantas personas que lucharon sus casas y que eran las casas de sus sueños, y en un abrir y cerrar de ojos, en dos minutos, en minuto y algo que duró, casi los dos minutos que duró este sismo, hizo que muchas de esas seguridades, que esos sueños, que esos anhelos, que proyectos de toda una vida, se vinieran abajo. Y no porque Dios quiera jugar con nosotros o hacernos daño a nosotros, no. Pero es allí donde el corazón humano vuelve a mostrarse y es capaz de estar en esa disposición para amar a Dios. En la salud y en la enfermedad, en la alegría y en la tristeza, cuando las cosas van bien, cuando nos fatigamos y no queremos caminar. Y es por eso que a la luz de esta palabra le pedimos al Señor que el agua que se derrame sobre nosotros nos ayude a ir eliminando todo lo que nos impide tener este corazón dispuesto para Dios, todo lo que nos aleja de querer unirnos siempre a Él. Al Señor que nos da su palabra, todo honor y toda gloria por los siglos de los siglos.

0: oren, hermanos y hermanas, para que ese sacrificio sea agradable a Dios Padre Todopoderoso.
1: El Señor reciba de tus manos este sacrificio para alabanza y gloria de su nombre, para nuestro bien de toda su santa iglesia.
0: Te ofrecemos, Señor, este sacramento de unidad y paz en memoria del abad San Bernardo, que brillante por su palabra y por sus obras defendió con firmeza la concordia y el orden en tu iglesia. Por Jesucristo nuestro Señor. El Señor esté con ustedes.
1: Y con tu espíritu.
0: Levantemos el corazón.
1: Lo tenemos levantado hacia el Señor.
0: Demos gracias al Señor nuestro Dios.
1: Es justo y necesario.
0: En verdad es justo y necesario. Es nuestro deber y salvación darte gracias siempre y en todo lugar, Señor Padre Santo, Dios Todopoderoso y Eterno, porque celebramos tu providencia admirable en los santos que se entregaron a Cristo por el reino de los cielos. Por ella llamas de nuevo a la humanidad, a la santidad primera que de ti había recibido, y la conduces a gustar los dones que espera recibir en el cielo. Por eso con los ángeles y con los santos te alabamos proclamando sin cesar.

Santo eres en verdad, Señor, fuente de toda santidad. Por eso te pedimos que santifiques estos dones con la efusión de tu Espíritu, de manera que se conviertan para nosotros en el cuerpo y la sangre de Jesucristo nuestro Señor, el cual cuando iba a ser entregado a su pasión voluntariamente aceptada tomó pan, dándote gracias, lo partió y lo dio a sus discípulos diciendo: tomen y coman todos de él, porque esto es mi cuerpo que será entregado por ustedes.

Del mismo modo, acabada la cena, tomó el cáliz, dándote gracias de nuevo, lo pasó a sus discípulos, diciendo: tomen y beban todos de él, porque ese es el cáliz de mi sangre, sangre de la alianza nueva y eterna, que será derramada por ustedes y por muchos para el perdón de los pecados. Hagan esto en conmemoración mía.

0: Ese es el sacramento de nuestra fe.
1: Anunciamos tu muerte, proclamamos tu resurrección. Ven, Señor Jesús.
0: Así pues, Padre, al celebrar ahora el memorial de la muerte y resurrección de tu Hijo, te ofrecemos el pan de vida y el cáliz de salvación, y te damos gracias porque nos hace dignos de servirte en tu presencia. Te pedimos humildemente que el Espíritu Santo congregue en la unidad a cuantos participamos del cuerpo y la sangre de Cristo. Acuérdate, Señor, de tu Iglesia extendida por toda la tierra, y con el Papa León, con nuestro obispo José Libardo y todos los pastores que cuidan de tu pueblo, llévala a su perfección por la caridad. Recuerda, Padre, a tus hijos Ovidio Ramírez, Robinson Rivera Romero, a quienes has llamado de este mundo a tu presencia. Concédeles que, así como han compartido ya la muerte de Jesucristo, compartan también con Él la gloria de la resurrección. Ten misericordia de todos nosotros, especialmente de Jofran Camilo López Torrado, de William José Ortiz Contreras, quienes te dan gracias por el don de la vida. Concédele los dones de la salud y de la paz. Y así con María la Virgen, Madre de Dios, San José su esposo, los apóstoles y cuantos vivieron en tu amistad a través de los tiempos, merezcamos por tu Hijo Jesucristo compartir la vida eterna y cantar tus alabanzas. Por Cristo, con Él y en Él, a ti Dios Padre Omnipotente, en la unidad del Espíritu Santo, todo honor y toda gloria por los siglos de los siglos. Llenos de alegría porque somos hijos de Dios, oremos como Jesús nos ha enseñado. Padre nuestro,
1: estás en el cielo, santificado sea tu nombre, venga a nosotros tu reino, hágase tu voluntad así en la tierra como en el cielo. Danos hoy nuestro pan de cada día, perdona nuestras ofensas, como también nosotros perdonamos a los que nos ofenden. No nos dejes caer en tentación y líbranos del mal.
0: Líbranos de todos los males, Señor, y concédenos la paz en nuestros días, para que, ayudados por tu misericordia, vivamos siempre libres de pecado y protegidos de toda perturbación, mientras esperamos la gloriosa venida de nuestro Salvador Jesucristo.
1: Dios el reino, el poder y la gloria por siempre, Señor.
0: Señor Jesucristo, que dijiste a tus apóstoles, la paz os dejo, mi paz os doy, no tengas en cuenta nuestros pecados, sino la fe de tu Iglesia, y conforme a tu palabra, concédele la paz y la unidad. Tú que vives y reinas por los siglos de los siglos.
1: Amén.
0: La paz del Señor esté siempre con ustedes.
1: Y con tu espíritu.
0: Como hijos de Dios, intercambiemos un saludo de paz.

0: Este es Jesucristo, el Cordero de Dios, que quita el pecado del mundo. Dichosos los invitados a la cena del Señor.
1: Señor, no soy digno que entres en mi casa, pero una palabra tuya bastará para sanarme.
0: El cuerpo y la sangre de Cristo nos guarden para la vida eterna.
1: Amén.

0: Oremos. El alimento que hemos recibido, Señor, en la celebración de San Bernardo, produzca en nosotros su fruto, para que, instruidos por su doctrina y confortados por su ejemplo, nos dejemos arrebatar por el amor de tu Verbo encarnado, que vive y reina por los siglos de los siglos.
1: Amén.
0: Vamos a orar por nuestros amigos, familiares y bienhechores difuntos.

0: Concédele, Señor, el descanso eterno.
1: Y para ellos la luz perpetua.
0: Concédele, Señor, el descanso eterno.
1: Y para ellos la luz perpetua.
0: Ovidio Ramírez, Robinson Rivera Romero y todos los fieles difuntos, por la misericordia de Dios, descansen en paz.
1: Así sea.
0: Encomendémonos al amparo de la Virgen María. Bajo tu amparo nos acogemos, Santa Madre de Dios. No desprecies las súplicas que te dirigimos en nuestras necesidades. Antes bien líbranos de todo mal y peligro. Oh Virgen gloriosa y bendita.
1: Amén.
0: María Madre de los Desamparados,
1: ruega por nosotros.
0: María Madre de los Desamparados,
1: ruega por nosotros.
0: Vamos a cantarle el cumpleaños a Jofran Camilo y a William José. Si William José se encuentra, lo invitamos a pasar al frente para que reciba un regalo de la parroquia.

0: felicidades a los cumpleañeros, que el Señor les siga bendiciendo siempre. El Señor esté con ustedes.
1: Y con tu espíritu.
0: La bendición de Dios Todopoderoso, Padre, Hijo y Espíritu Santo, descienda sobre ustedes, sus familias y les acompañe siempre.
1: Amén.
0: Creyentes en el Señor pueden ir en paz.
1: Demos gracias a Dios.
0: Feliz y santa noche para todos.
1: Muchas gracias, Padre.

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